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0: cuando él vivía, yo era muy amigo de él, ¿verdad? Del papá de esta chava.
1: ¿Y supo que te andabas comiendo ahí al cabrito de su hija o no?
0: No supo. Todavía fíjate, se fue a la tumba y nunca lo supo.
1: Qué bueno, porque quién sabe cómo te hubiera ido, condenado.
0: Ya sé, pero no, o sea, éramos amigos, panda. Porque ella se había separado y pues por la amistad que yo tenía con su papá, él me pidió que la ayudara, que la apoyara, ¿verdad? Uh-huh. Entonces pues yo la apoyaba, pero mi esposa lo tomó a mal.
1: Y tú lo tomaste muy bien porque la estuviste apoyando a tal grado de andar con ella.
0: Pues no se vio, no fue así como que andar, ¿verdad? Pero mi esposa lo tomó de esa manera, que sí andaba con ella. Pues ya ves. Oye, cómo son las mujeres, pandita, lo toman a la
1: mejor. ¿Y cómo se llama esta mujer? ¿Cuál es el nombre de esta mujer?
0: Ella se llama Noemí, pero le dicen Mimi.
1: Noemí, Mimi, okay. Oye, pero sí hubo...
0: No, nada de eso, no.
1: O sea que te aventaste una broncota sin andar con ella, ¿qué
0: Exactamente.
1: Pasó?
0: Exactamente, sí, fue... pues es que, como ya teníamos muchos años de conocernos, pandita, ella tiene ahorita como unos 27, 28 años, y yo la conocí cuando ella tenía 10 años. Sí, o sea, siempre fuimos amigos, sus papás, mi papá y su papá.
1: Eran pues desde bien morra, ¿no? Bien morrilla.
0: Sí. Entonces yo por eso pues acepté a apoyarla en lo que pues ella se acomodaba con sus dos hijos y pues yo la apoyaba de que pues moviéndola para un lado, para otro y en los favores que yo podía hacerle, ¿verdad?
1: Cuando tienes el percance, ella se preocupa, te habla para ver cómo estás. Supongo que responde o se entera esta Mayra y ahí pensó que andabas con ella.
0: Sí, de hecho, haz de cuenta que yo le dejo de hablar porque ella en algún momento dado, pues me pide que le dé su lugar como mujer, pero cosa que yo no puedo hacer, le digo de que sabes que yo no puedo porque pues yo estoy casado, tengo mis hijos. Y yo no voy a hacer eso. Yo te estoy apoyando por tu papá, pero hasta ahí, ¿verdad? Y de ahí, ella de coraje, de despecho, le habló a Mayra. Le habló a mi esposa para contarle todo.
2: ¡Oh, Dios! ¿Y
1: pero qué le contó si no había nada?
0: Pues es que, por ejemplo, su papá me pagó a mí para que yo los llevara a un viaje. Y ella aprovechó para decirle que en el viaje, pues ella y yo nos tomamos fotos abrazados y que... O sea, muchas cosas que le metió ahí... Entonces ya mi esposa desde ahí desconfió.
1: Oye, pero entonces tremenda la Mimi, ¿no?
0: Ah, sí. De hecho, pues te digo, viene de una separación y ahorita está en proceso de otra, lo que yo me enteré, ¿verdad?
1: O sea que es medio conflictiva la tal Mimi.
0: Exactamente, sí.
1: Oye, ¿y se conocen Mayra y Mimi o no?
0: De hablarse, no, simplemente nada más por teléfono.
1: Ok, bueno, ¿y de qué se trata la bromita para Mayra, William?
0: Mira, pandita, en la dinámica es la siguiente. Yo quiero que tú te hagas pasar por el esposo actual de Mimi. Tú te vas
1: ¿de nombre?
0: A ser Alex, él se llama Alejandro. Alex.
1: Ok.
0: Entonces, tú le vas a hablar a mi esposa Mayra, porque yo estoy la piquita y yo la sigo viendo, que yo sigo viendo y hablando con Mimi, cosa que no es cierto, ¿verdad?
1: Ok.
0: Entonces, tú le vas a decir... Que pues Mimi y yo nunca nos dejamos de ver, que encontraste conversaciones en el teléfono de Mimi y que nosotros nos seguíamos viendo, nos seguíamos hablando y todo. Y tú quieres saber si ella sabía algo o pues querías reclamarle a ella, ¿verdad? De que pues que yo era el que la estaba buscando, ¿verdad?
1: No, ok. Entonces prácticamente lo que me estás pidiendo es que yo hable como para sacarme la duda, pero ella va a decir que no.
0: No. Básicamente tú vas a hablar con Mayra para pedirle, ¿sabes qué? Como tipo de, va a ser un reclamo. Tú le vas a reclamar, entonces tú a mí me... Y entonces tú ya es cuando entro yo. Tú a mí me, como tipo, me vas a marcar, le dices a Mayra, mira, espérame tantito, tengo el teléfono de Willy. Entonces tú me marcas y tú me empiezas a reclamar a mí. ¿Sabes qué? Ya vi los mensajes que tienes con... como yo no tengo el número de Alex, yo voy a preguntar quién es. Entonces tú ya me vas a decir, habla Alex, el esposo de Mimi, ¿por qué te sigues viendo? ¿Por qué sigues hablando con ella? Tengo mensajes con ella y todo eso.
1: Ok, ya voy entendiendo. Pero ahora, ¿sí vas a aceptar dentro de la broma que andas con Mimi o no?
0: Dentro de la broma, sí. O sea, que nos seguimos viendo y todo, pues sí, ¿verdad? De hecho, tú le vas a comentar a Mayra que viste en un mensaje que teníamos planes como de irnos, de vivir juntos en otro lado.
1: Ok, a ver, pues creo que la tenemos que hacer más sencilla, por eso te pregunto cómo está la situación. Creo que te entendí perfectamente bien. Yo le voy a marcar a Mayra para pedir por ti, ¿ok? Porque yo te estoy llame y llame y llame y no me contestas. Ahí es donde voy a aprovechar para decirle de los mensajes, que no has dejado de ver, que han tenido que ver, que me estás viendo la cara de tonto, que mimí, que los pleitos, que toda la situación. Entonces va a llegar un momento, compadre, en que se escucha el tonito de ahora sí que es el sonido de tono, ahí se escucha, y digo, me está llamando, déjela junto, y tú ya entras, como me estás diciendo, ¿quién eres tú? ¿Quién habla? Y yo te voy a decir, pues Alejandro, oye, ¿por qué andas con mi esposa? Ahora, ella no se va a dar cuenta, en teoría, que estoy hablando contigo, que junté la llamada, y tú me tienes que decir, no, a ver, espérate, o sea, sí ando con ella, pero no es una situación mía. O sea, tú sabes cómo es Mimi, le echas ahí un poco de tierra. A mí me ha insistido, pues sí he tenido que cumplirle porque aparte su papá me lo pidió. O sea, ella y yo somos amantes, entiéndelo Alejandro, pero no ando con ella. Y ahí es donde ella va a escuchar y armamos todo el merequetengue. ¿Sí entendiste?
0: Ah, ok, pandita, me voy a divorciar, pero bueno, échale por adelante.
1: Pues es lo que me estás pidiendo, nada más le estoy acomodando, ¿no?
0: Nomás falta que me des la pluma para firmar el divorcio.
1: Yo te la doy, tómala. ¿Cuánto tiempo llevas con Mayra?
0: Voy a cumplir 9 años, pandita, ya de casado, gracias.
1: 9 años, ¿cuántos chilpayates?
0: Dos, una de 7 añitos y el otro de 5.
1: Ok. Noemí, ¿cuántos hijos tiene?
0: Ella tiene 2 con el primer matrimonio y 1 con Alex. Una niña.
1: Una niña, ok. ¿Y viven los 3 hijos con Mimi y con
0: Alex? No, nada más la niña. Los otros 2 niños se los quitó el primer esposo.
1: Ay, órale, me cae que sí, ya me asustaste con Mimi, se vi que es armas tomar, ¿eh? ¿Hace cuánto tiempo falleció el papá de Mimi?
0: Exactamente como unos 6 meses, pandita, 7 meses más o menos.
1: Ah, ok, entonces sí conoció a Alejandro, ¿no?
0: Sí.
1: Ok, de ¿el hecho, nombre del suegro?
0: De hecho, Mimi estaba embarazada cuando falleció el señor.
1: Ok, ¿qué edad tiene la niña?
0: Debe de tener como 1 año y medio más o menos.
1: Soquito, Loki. ¿Sí te quieres divorciar? Mira, porque me puedes decir dentro del diálogo, mira, dentro del diálogo, cuando yo te reclame que por qué ves y los mensajes, le dices, no, espérate. O sea, yo sí veo a Mimi, pero solamente la veo por nuestra hija. Y podemos decirle que la niña es tuya, güey. ¡Sí! ¡Sí!
0: ¡Panda! ¡Sí me voy a divorciar, panda!
1: ¡Oh, no le saques, papá! ¡Eres regio!
0: No, pues échale para adelante. No, papá. De hecho, Mayra está con esa duda.
1: Ok, ¿cómo se llama la niña de 1 año y medio?
0: Se llama Noemí también, de hecho.
1: Ok, bueno, entonces cuando, acuérdate, bien importante el tono, hago la llamada de 3, Funjo, entras tú. ¿Quién habla? Y yo, Alejandro, pues, ¿y tú? ¿Cuál Alejandro? Pues, el marido de mi mía. ¿Qué pasó? Oye, sigues mandando mensajes, te estás viendo con él. No, espérate. O sea, espérate, Alejandro. Sí la veo, pero la veo por mi hija, por Noemí. O sea, tenemos una hija y tú lo sabes. Y ya íbamos, soquito, Loki, ya nos agarramos de todo. ¿Ok?
0: ¿Ok?
1: Ay, aquí está la pluma. Ten, de una vez te la voy pasando. Señores, en directo desde el Panda Center, las bromas están en el Panda Show.
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1: ¿Se conocen Alejandro y Mimi?
0: No, nada más por mensaje.
1: ¿Qué edad tiene Alejandro, más o menos?
0: Como mi edad, 33 años.
7: Bueno.
1: Hey. Encuentro ahí a esta William. Habla Alex, el marido de Mimi.
7: ¿Perdón?
1: Soy Alex. ¿Con quién hablo?
7: Soy su esposa.
1: Ah, la señora Mayra.
7: Sí.
1: Buenas noches, soy Alex, soy el marido de Mimi. No sé si me ubique.
7: Es el esposo de Mimi.
1: Sí, soy el marido. Tenemos una niña. Bueno.
7: Sí, dígame.
1: Mire, lo que pasa que ando buscando a William. Ajá. Le estoy llame. No sé, pero pues según Mimi me ha comentado que usted sabe lo que pasó en el pasado, ¿verdad? Que ahí tuvieron cosas que ver y... Mire, espero que usted me entienda. Yo estoy desesperado.
7: Pero ¿por qué? ¿Qué pasa?
1: Pues se siguen viendo. Se sigue mandando mensajes. O sea, no la deje en paz.
7: ¿Es la ella?
1: Pues sí. Mire, si usted me permite, yo le puedo mandar los mensajes y las conversaciones que
7: por
1: han tenido.
7: Favor. Sí. Quiero que me las envíe por WhatsApp. Agregue, bueno, no sé si me puede agregar usted por WhatsApp y usted me envía las conversaciones, pues para yo creerlo, ¿verdad?
1: Mire, yo aquí no se trata de que me crea o no me crea.
7: No, digo, más que nada, o sea, yo también para verlo.
1: Yo, él he estado, llame a William.
7: Ajá.
1: Estoy en una situación bien desesperada. Cuando falleció mi suegro, yo le prometí el proteger, el amar a su hija, pese a que usted sabe que ha tenido otra relación fracasada y pues tiene ahí dos criaturillas ahí.
7: Sí.
1: Pues la verdad es que a mí sí me duele, porque algo que no tolero, señora, son las mentiras.
7: No, claro, ¿quién las va a tolerar? Digo, claro que nadie.
1: Y yo le he estado llame durante todo el día.
7: No le contesta. Pero no. ¿Qué dicen las conversaciones? Vaya. O si me las puede enviar ahorita mismo.
1: No, yo se las mando ahorita mismo. Pero mire, déjale, leo. Le dice: chiquita, tengo muchas ganas de verte, pero ando bien ocupadillo en esta cuestión de la manejada. Porque ya ve que él es ahí de taxista y todo, de la manejada, sí. Pero cuando tenga tiempecillo, voy a verte para besarte esa linda boquita. Necesito verte y acariciarte. Te extraño.
7: Okay.
1: O sea, ¿usted cómo interpreta eso?
7: Sí, no, claro, no, yo lo entiendo perfectamente.
1: Mire,
7: bien,
1: aquí hay otro. Aquí hay otro y usted ahorita me platica. Le dice, mi niña, ¿cómo le dice mi niña? Y entre paréntesis le pone Mimi, porque así le decimos de cariño.
7: Sí,
1: aún
7: sí.
1: El aire huele a ti. Todo mi cuerpo sigue sintiendo cómo vibra después de la noche que estuvimos juntos. Fue un rato muy pequeño, pero me debes de entender que esta Mayra me estaba esperando. Pero yo espero un día poder estar juntos toda la eternidad. Te amo. ¿Cómo interpreta eso? ¿Cómo?
7: Sí, no, yo lo entiendo perfectamente muy bien. Digo, ya me pasó una situación precisamente así, hace 2 años, y me lo ocultaron. Al final de cuentas, bueno, lo aceptaron, ¿verdad? Y pues yo a ella le dije muy claro que no quería volver a saber que él. Ella le dijo, porque él echaba la culpa a ella, y pues ella a él, ¿verdad? Uno se echaba la pelota al otro. Pero, si me hace favor, te lo voy a agradecer de todo corazón, por favor. Usted también, así como yo lo entiendo, usted también entiende, mami, yo necesito esos mensajes, yo también, por favor.
1: Sí, mire, yo tengo 45.
7: Si me hace favor de enviármelos por WhatsApp.
1: Tengo 45 mensajes. No, yo se lo mando por WhatsApp. Yo equipo su teléfono, se lo mando por WhatsApp. Lo que sí que yo lo que quiero decirle a William, y se lo comento a usted porque ya se lo dije a Mimi. A ver, le dije, a ver, mija, si usted no está a gusto conmigo, y él es el hombre, entonces, pues ya déjeme.
7: Sí, claro.
1: Yo le prometí a su papá que iba a pelear por usted. Yo me parto el alma todos los días trabajando. Está la situación bien complicada en Monterrey. Bueno, y no en Monterrey, en todo el estado, en todo el país está bien complicado. Y traer pa'l chivo está complicado. Entonces, ¿qué? Yo no entiendo entonces por qué sigue conmigo.
7: No, y pues está igual, no sé qué hacer conmigo. Entonces, si pues hay otra persona que a lo mejor le llama más la atención, o sea, pues mejor que te hable.
1: A ver, doña Mayra,
7: ¿sí?
1: me está llamando por teléfono, me está regresando la llamada. Junto la llamadilla y escucha.
7: A ver, si pueden entrelazar la llamada mía con Abel.
1: Sí, la entrelazo, la entrelazo. Okay. Déjale contesto. No diga nada, déjale contesto.
7: No, ¿qué?
1: ¡Hey!
0: Bueno.
1: William.
0: Bueno.
1: Habla Alex.
0: ¿Quién?
1: Alex.
0: ¿Cuál Alex?
1: Oye, te estoy llame y no me contestas el teléfono. ¿Qué pasa?
0: No contesto números que no conozco.
1: Pues sí, pero... pues yo siempre te he marcado el mío. Yo te marqué hace 8 meses. Y nuevamente te hago la pregunta, William. ¿Qué pasa con Mimi? Ya estoy harto de los mensajes. Que la quieres, que has estado con ella. Ustedes se siguen viendo. Me siguen viendo la cara de imbécil. ¿Qué es lo que pasa, William? Dime. Necesito respuestas.
0: ¿Para qué nos vamos a hacer pendejos, verdad? Porque si nos seguimos viendo.
7: ¿Y por qué, Willy? ¿Por qué se siguen viendo? ¿Por qué?
1: Mira,
7: ¿por qué, William?
1: Te he estado marcando y yo le marqué a Mayra porque te ando buscando, quiero verte.
7: ¿Qué, William? Que no vales nada, Willy. Te lo juro por la mente, que no vales verga. ¿Por lo que quería escuchar, güey. Porque me está hablando el esposo y el no vales madre y te voy a hacer un pinche desmadre a ti y a la pinche vieja esa, ¿me oíste?
4: Dinos, güey, ¿por qué? Por favor, yo te lo pido, William. ¿Por qué lo hiciste? ¿Por qué lo haces, William? ¿Por qué?
0: ¿A poco no sabías, Alejandro, que la niña es mía?
4: ¿Qué? Es tuya.
0: ¿Tampoco no sabías?
4: No, no. Ya entiendo todo. ¿Por qué?
0: No sabían.
4: No. Ahora entiendo. ¿Por qué colgó tu señora? A ver, William, a ver, ahí te va la pluma, que es de tinta indeleble.
0: Te dije, panda, te dije bien claro que me iba a divorciar.
1: Esto es una novela, compadre, no manches.
0: ¿Ya viste por qué?
1: ¿Sabes qué? A ver, ¿la terminas tú o la termino yo?
0: No, mejor termínala tú, porque no, sí, está muy, es muy tóxica, ¿eh?
1: Ah, neta, no.
0: Sí, es muy tóxica, ¿eh?
1: Se enganchó y, luego, pidió...
0: Y me va a tratar de dormir en el carro hoy.
1: A ver, espérate. Ya ahorita acá la producción me pasó otra pluma. Ya te mandamos tres. Ya, para que no haya bronca, para que firmes el... Pues ahí te voy, mi rey. Ahí te voy. Marco y cierro yo la broma, ¿ok? En directo desde el Panda Cool Center, las bromas están en Azteca, es tu show.
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1: ¿Qué le digo? ¿Qué le digo? ¿Cómo la cierro? Ay, Dios.
0: Nomás, pues dime que...
1: Ok. Que me dijiste maldiciones. Ya está. Llorando.
0: Bueno.
4: Habla, Alex.
7: Sí, soy yo.
4: No, me mentó la madre, me colgó y...
7: No, ahorita inmediatamente me voy a meter al depósito, ¿sí?
4: Okay.
7: Ahí está ella.
4: No, ella no está, el que está en el depósito soy yo. Ella me dijo que se sentía mal y se fue a la casa.
7: ¿Y ella dónde se fue?
4: Ahí en... está en la casa. Por eso es que le llamé ahorita, aproveché, estoy en el depósito.
7: Ok. Ay. No, espéreme. Voy a terminar esto. No se preocupe, déjame marco con William, permítame.
4: Oiga, ahorita
7: me marca, mande.
4: Le pido un favor. Dígale un mensaje a William de mi parte.
7: A ver, dígame.
4: Bueno, dos. Uno, que esto jamás se lo voy a perdonar, por favor, jamás.
7: No.
4: Y ahorita
7: no,
4: háblele a William. Háblele a William y pregúntele cómo se oye el Panda Show, que es un...

0: Alarido. Estás en la radio, estás en la mejor FM y estás en la aplicación de Claro Música. Préndela a la 92.5. William, dile por qué la bromita. Ándele, papá.
1: Te la bromaste.
2: Porque la quiero mucho y porque ya quiero que se quite de su mente todo eso que yo, pues la sigo viendo y todo, cosa que no es cierto, y pues quiero que sepan todos que la quiero mucho, que la amo.
0: Mayra, ¿te estás riendo o estás llorando?
1: Pues claro que no sé, hasta estoy temblando de...
0: Oye, me acaba de decir William que eres un poco tóxica. Creo que sí, ¿verdad? Intensa. O sea, estás cañona, ¿eh? Pero la neta que fue una broma. Te digo que estás en la mejor FM. Préndela ahí a la mejor. Estás en Claro Música. William quiso agarrarse de esta historia, de este antecedente que pasó y de la duda que tienes. Y por eso es que te hicimos esta bromita, ¿verdad?
1: Ok.
0: Pero el William te sigue amando y siempre te amará. Aunque ya escuchaste, tiene una hija con Mimi, pero bueno, eso no importa, ¿verdad?
2: Voy a dormir en la sala, pandita.
0: Oye, regrésame las plumas, porque no habrá no habrá divorcio, regrésamelas. Son de colección. Mayrita, te mandamos un beso.
1: Ya estaba preparando para ir a buscar a la vieja.
0: No, todo fue una bromita. Díganme, por favor, en Monterrey, ¿cómo se oye el Panda Show?
2: A toda máquina, pandita.
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0: que va.
1: Ya estamos en Instagram. Panda Zambrano 25.
2: Buenas noches, bueno.
0: Estoy yo, Belia.
2: ¿Bueno?
0: Belia, Belia.
2: ¿Qué pasó?
0: No manches, ¿qué crees, güey? Tengo un pinche
2: problema. ¿Quién habla?
0: Pues Carlos.
2: ¿Eh? ¿Qué pasó, Carlos?
0: Lo que pasa es que tengo un problemota. ¿Eres Belia o Denise?
2: Soy Belia.
0: Lo que pasa es que, ¿qué crees? Que el martes me habló esta Brenda. El martes me habló Brenda.
2: Ajá.
0: Y me dijo que según estaba panzona.
2: Ajá.
0: Y yo dije, pues no creo, ya ves, ese día de que nos fuimos al hotel, el que está ahí por mi casa.
2: Ajá.
0: Entonces, pues ya me dijo que según estaba embarazada. Le digo, ay, ¿cómo crees?
2: Ajá.
0: Y fuimos a hacer unas pruebas de sangre. Y pues resulta que sí es mío.
2: O sea, estás pendejo, o sea, solamente cuando el mocoso nace te das cuenta si es tuyo o no.
0: Sí, yo hice las pruebas de sangre y pues resultó positivo.
2: O sea, te haces una prueba de sangre y efectivamente está panzona, nada más.
0: Y ¿y cómo se llama? Y pues sí, ya me dijo que sí era mío y que acá. Y le dije que ay, que luego veía. Me dice, no, ¿sabes qué? Me dice, esta vez se lo voy a restregar en sujeta a tu tía, porque con eso de que no me quiere y caca, con ese niño se lo voy a restregar en la jeta.
2: Déjala que venga la hija de su puta madre.
0: Sí, no manches. Y pues ya, güey, pues la neta no sé ni qué hacer, güey.
2: Mira, date cuenta de una cosa. Solamente cuando el mocoso ha nacido, le haces pruebas al mocoso y te das cuenta si es tuyo o no.
0: Pues sí, güey, pero pues no manches.
2: ¿Qué?
0: Pues yo creo que sí, porque ese día nos la aventamos bien acá.
2: Bueno, ¿y qué quieres hacer? ¿Te vas a embarcar con esa piruja de cuarto o qué?
0: No sé, güey, pues ¿cómo ves?
2: ¿Por qué me estás hablando de otro teléfono y no del tuyo?
0: Porque ya no tengo pila.
2: Ah, o sea, ¿que me lo va a venir a embarrar la hija de su puta madre?
0: Sí, en tu jetota, me dijo.
2: Déjala, quiero que venga para partirle a su madre a la culera.
0: No manches, vendo, estás nervioso, de la neta no sé ni qué tranza.
2: Nada, no hagas nada. ¿Qué vas a hacer?
0: Pues no sé, pues por eso te hablé a ti, pues a ver qué onda, yo es que siempre todo...
2: No, ni madre, no, ni madre. Si es más, ¿quieres que yo arregle tu asuntito? Dímelo.
0: Pero pues, ¿qué le vas a decir?
2: Simplemente, ¿sabes qué? Cuando el pinche mocoso nazca, quiero pruebas de ADN. Si es de mi sobrino, se te va a dar una pensión. Si no es de mi sobrino, sácate a chingar a tu madre, es fácil. Nada más, porque no tienes ni qué casarte, ni por qué embarcarte, ni nada.
0: Pero pues no sé, güey, la neta luego también la pienso.
2: ¿Qué piensas?
0: Pues eso, pues no manches, ¿cómo voy a dejar al chavo así?
2: No, no, no, ni madre, fíjate lo que te estoy diciendo, no vas a dejar al chavo así nada más. Le vas a dar dinero, le vas a estar mandando dinero cada cierto tiempo para la manutención del mocoso. Pero es hija de su puta madre, quiere que te cases, que te juntes con ella y está bien pendeja, pero no, le parto toda su pinche madre.
3: ¡Oh, Dios!
0: Pues sí, güey, pero pues no sé, ¿cómo ves?
2: Nada, Carlos.
0: Me estuve pensando y pues la neta no sé ni qué onda, güey.
2: Tú relájate, no pasa nada. Tranquilo. O sea, ¿le hiciste pruebas de sangre? Sí, el panzona, obvio. Falta ver quién se la cogió.
0: Bueno, y tranquilo. Pues ya eso, pues ya. Ya eso ya como sea, pues ya después vemos.
4: Un buen teléfono, compadre. Oye, yo estoy sorprendido de tu tía, no manches, qué boquita.
0: Sí, se me pasó, dijiste que te habías preparado ahí el botoncito.
4: Wow. Así más chunda. ¿Qué está vendiendo? Porque se nota que está vendiendo algo, está como
0: no, en un puesto. No, ella está trabajando igual de seguridad, pero está en una unidad habitacional.
4: Ah, ¿y por qué habrá colgado ahorita? Porque se notó que colgó.
0: Quién sabe, a lo mejor le va a apuntar las placas a alguien.
4: ¿Crees? Ah, a lo mejor. Oye, ya estamos, compadre. Ahí ya la tienes perfecto. Nada más falta que tengamos el clímax de la broma. ¿Por qué no le dices que te vas a casar con ella?
0: Ándale.
4: Dilo, ¿y sabes qué? Mira, lo estuve pensando. Pues sí, igual tienes razón. Todo coincide, las fechas de embarazo con la que estuve con ella. Y pues, ¿sabes qué? Pues quiero ver si invitarte a la boda porque... ya me no sé, que la familia también te dijo de cosas y que te vas a casar por el civil la semana que entra. Entonces, que independientemente de todo, te vas a casar, ¿ok?
0: Bueno, y también por ahí le saco eso de lo de la lesbiana, ¿no? Que el jefe ya
4: ándale,
0: supo y
4: ándale,
0: que me
4: reclamó. La lesbiana. ¿Le voy a marcar una vez más?
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2: Ajá, ¿Carlos?
0: Sí, mande.
2: Mira, hijo, cálmate, que no pasa nada. Mira,
0: pues no sé,
2: lo que vamos
0: lo que pasa es que también estuve hablando con mi mamá y con Toño. Ya ves cómo Toño viene acá.
2: ¿Con tu mamá y con Toño y qué dices?
0: Pues mi mamá, pues, me dijo que la piense. Y Toño, pues, ya ves que es bien santurrón. Me dijo que no chingue, que me tengo que casar con ella. Y, no sé, la neta sí la estuve pensando porque la fecha del embarazo con la fecha de cuando nos fuimos al hotel, pues sí, como que sí coincide y todo.
2: Ok. Está panzona de ti. ¿Te vas a embarcar con una putita que a cualquiera de las le da las nalgas?
0: Yo creo que sí.
2: ¿O sea?
0: Sí, yo creo que sí.
2: ¿Te vas a casar?
0: Sí, la neta sí. Pues, ¿qué tiene? Pues, digo, pues, el chavo es mío.
2: ¿Qué tiene?
0: Y, pues,
2: tú sabes muy bien que pinche nalga putifácil es la chava.
0: Pues sí, pero pues nada, pues ya.
2: Ahora no te vas a hacer, güey, vas a ayudarle con el chamaco, ¿qué más quiere?
0: Ah, pues estaba pensando en casarnos por el civil. Y pues ya a ver eso de lo de que me habías dicho de tu casa de para rentarla.
2: Ay, Carlos.
0: Pues de hecho también hablé con Fernanda ayer de eso y pues me dijo que estaba bien.
2: Ya le dije.
0: Para hacer tan, pues sí.
2: Ah, toda madre.
0: Pues sí, pues nada más, pues ya, pues yo creo la próxima semana pues vemos qué tranza por este. Nos casamos por esto.
2: Ah, bueno, entonces sabes que antes de que te cases con ella le parto su madre y luego ya te haces lo que quieras y ahí terminamos todo.
0: Bueno, está bueno. ¿No? Y oye, también te iba a decir que no ¿qué? Manches, de que me habla este Juan Carlos vino para acá. No ha ido para allá para...
2: Aquí lo tengo al hijo de su puta madre también.
0: ¿Ah, sí? ¿No te ha dicho nada?
2: A mí no me ha dicho nada.
0: Lo que pasa que vino para acá, a la Lagunilla.
2: Ajá.
0: Y me dijo que iba a hablar muy seriamente con ustedes porque nada más se la pasaban en la caseta, no sé en cuál. Que le habían dicho uno de los vecinos. Espérame.
2: No te preocupes.
0: No, espérate. No. Que estaban en una caseta y que el Delta le habló y le dijo que según que tú y Denis andaban.
2: ¿Delta le habló a Juan Carlos?
0: Ajá, quién sabe cómo consiguió su teléfono, yo creo que se lo dio a Nopal.
2: Ajá.
0: Y le habló y me dice, oye, güey, que tú te andas con esta chava con Denis.
2: Ajá.
0: No, pues no sé, ya me hice yo menso, ¿no? Le digo, no, la verdad yo no sé. Le digo, ya sabes que esas joterías estaban en mi familia y que quién sabe qué.
2: Ajá.
0: Y pues ya me dice, ¿sabes qué? Que nada, te voy a hablar con ellas porque que para esto uno de los vecinos le habló. Y le dijeron, según tú y Denis andaban besando en una de las casetas, no sé en cuál.
2: Sí.
0: Y que, ¿cómo se llama? Y pues ya que el día de pago les iba pues iba a hablar con ustedes.
2: Bueno, de hecho yo...
0: De hecho,
2: ajá. Mira, de hecho yo ahorita pensaba decirle a Juan Carlos que ya nada más me diga qué día vengo a cobrar y a chingar a su madre.
0: Bueno.
2: No, no hay pedo, a mí me vale madre lo que digan, o sea... A mí no, si mis hijos no dicen nada de ella, a mí me valen madre los demás.
0: No, pero pues no manches, pero pues yo la neta sí quiero hablar con ustedes.
2: Mira, Carlos.
0: Pues de hecho, pues ya de lo de Brenda y todo eso, pues ya.
2: Mira, Carlos, el pedo aquí.
0: Pues eso es muy tu bronca.
2: El pedo aquí es que he sido profesional, por eso me da coraje. He sido profesional porque Denis está en su caseta y yo estoy en la mía.
0: Pues no sé, pero dicen que siempre están, que ahí se hacen de comer y que según se estaban besando.
2: Ah, sí, de comer.
0: Y pues la neta, yo le dije que iba a hablar con ustedes. Le dije, pues la neta, sí, te voy a hablar lo que es. Y pues ya sabes que nosotros siempre nos hablamos lo que es, ¿no?
2: Ajá.
0: Todo lo que es y pues la neta espero que no te enojes y pues que me disculpes, ¿no?
2: A ver, dímelo.
0: Pero pues nada más te quiero decir que cómo se oye el Panda Show, que es una broma, me acuerdo.
3: ¡A toda máquina!
2: Lo de Brenda también es una broma. Lo de Brenda también es broma.
4: Hola, Miguel, ¿cómo estás? Si hablamos del Panda Show, es una broma de tu sobrino. Caíste.
0: Cayó la macuarra esta panda
4: chueca. Ya nos colgó la jija de Calimán.
0: Y no manches, ¿sí colgó?
4: Yo creo que sí se enojó, gacho,
0: Gacho.
4: En la torre, mi general. Oye, pero aparte bien apasionada en el papel, apasionada, no. Dime, yo sí voy a ser aparte. Pero cañón, a ver, déjalo con ella.
0: Sí, pandita.
2: ¿Qué pasó?
4: Elena, ¿estás enojada, mija?
2: No, estoy enojada.
4: Oye, bueno, pues,
2: nada más, mira, nada más díganme una cosa, ¿Lo de Brenda es mentira?
0: Sí.
2: Ah, bueno, cabaretos, no hay pedo.
4: Sí, pues, ¿cómo crees que va a estar embarazada? No, pues, si se puso al tiro.
2: Si se puso al tiro, lo putiperra que es la chava, dirías, ¡no mames!
4: Oye, ¿qué de plano si es muy, muy pompazuelta esta niña?
2: gacho, o sea, le da la pompa al que le vea bonito.
5: Oh, sí, oye, oh, sí, así. Este
4: Juan Carlos, que incluso ya está lesbiana, ¿es?
2: ¿Ella?
4: Sí, ¿verdad, Juan, que dijiste eso?
0: Sí.
2: ¿Ella o yo?
4: No, las dos. No. Bueno, ¿tú quién sabes? Las dos.
2: Ay, no, ¿eh? Déjame decirte que si yo fuera lesbiana y ella la única mujer en el mundo, mejor me vuelvo mamachín, o sea, no.
4: Oye, ¿tan mal te cae esta niña?
2: O sea, gacho. Imagínate lo más gacho del mundo, lo más, o sea, lo peorcito, y pónselo a ella, tú dirás.
4: Chale. Oye, Juan Carlos, ¿y de menos está buena o no, compadre?
0: Pues no, no, la verdad no.
2: Está buena, pero para los perros solamente.
4: Oye, mija, te mandamos un beso y te dejamos trabajar.
2: Pero vas a ver, Carlitos, tú y yo nos vamos a comer un pollito, hijo de...
4: No, ¿cómo le dices eso si eres su tía? No seas ingenua. ¿Cómo que se van a comer un pollito?
2: No, pues sabes que a pesar de que soy su tía, a mí me toca los domingos, por eso me pongo en este plan.
0: Cállate, no le digas eso al panda, ¿no?
4: Órale. Oye, Juan.
2: Además los dejo porque estoy chambeando y pues mi hijo, mi sobrino es medio jotolón, ¿qué le va a hacer?
0: Ay, sí, ya quisiera que fuera como esto.
4: Oigan, ¿y si le ponen el domingo o no? Que ya me dejaron con la duda.
2: No, pues a veces, solamente cuando se dejan.
4: Bueno, no, mija, déjame, dejamos. No.
2: Déjame te digo nada más que Carlos es mi sobrino favorito y lo adoro con toda mi alma y él lo sabe.
4: Bueno, te mandamos un beso y disculpa la broma, ¿eh? ¡Feliz año!
2: No te preocupes. Órale, bye.
4: Juanito, dime cómo se oye el Panda Show.
6: A toda máquina.
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3: ¿Qué onda, Angelita? Buen fin de semana. ¿Cómo estás?
4: Hola, Panda. Buenas noches.
3: Bien, buenas noches. ¿Cómo anda la querida Angélica?
4: Pues aquí queriéndole hacer una broma a mi mamá.
3: A tu mamá.

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2: ¿Qué onda, Angelita? Buen fin de semana. ¿Cómo estás?
3: Hola, Panda. Buenas noches.
2: Buenas noches. ¿Cómo anda la querida Angélica?
3: Pues aquí queriéndole hacer una broma a mi mamá.
2: A tu mamita. Órale, ¿cómo se llama tu mami?
3: Se llama Lucía.
2: ¿Lucía? ¿Y vives con ella o ya vives aparte?
3: No, ya vivo aparte. Estoy casada.
2: Ah, ¿y eres casada? ¿Cómo se llama tu esposito?
3: Se llama Esteban.
2: Esteban. Oye, ¿ya hace cuánto tiempo saliste de casa?
3: Ya hace 13 años.
2: ¿13 años?
3: Sí.
2: Uy, no, pues ya un ratote. Oye, pero te escuchas chiquita, Angélica. ¿Qué edad tienes, mija?
3: Tengo 29 años.
2: 29 años, o sea que te casaste, bien. Juntaste bien morra con Esteban, ¿no?
3: Sí, bien chiquita, a los 16.
2: Órale, ¿no? ¿Y eso por qué tan morra?
3: Se me calentó temprano.
2: O sea que fuiste de cococha ardiente.
3: Sí.
2: Se me calentó temprano. Oye, ¿y qué bromita para Lucía? Platícame, para tu mami.
3: Pues mi mamá es así como un poquito, como no le gusta tanto hablar de sexo y así le da pena, ¿no?
2: Uh-huh.
3: Entonces quiero decirle que conocí a una persona en el Face y me atreví a salir con ella. Me resultó así como... Ella dice que estoy bien enferma, ¿no? Y decirle que salió peor que yo y me metió cosas y así, y algo se me atoró.
2: Ándale, a ver, espérame, como... pero dice que estás bien enferma, ¿en qué aspecto?
3: Así me dice, ay, Angelita, eres bien colosa, me dice.
2: Ah, ya, o sea, que eres, que eres calentón. ¿Y sí eres muy calentón, Angélica?
3: Pues lo normal, digamos.
2: Pues digo, para que tu mamá te lo diga, ¿te consideras ninfómana? O sea, ¿eso quiere decir que te reencanta el guayabo?
3: Pues sí.
2: Oye, pobre de tu viejo, ¿eh? ¿Cómo qué? ¿Diario le pides el gasto cada cuándo?
3: Sí, no, pues diario, hay que reportarse diario.
2: Pues sí, pues el gasto, ¿no?
3: Sí, pues sí, si no, imagínate.
2: Ok, entonces la trama es que conociste a un tipo por Facebook, en este momento estás portándote mal y se te quedó un juguetito sexual atorado.
3: Ajá, algo así, más o menos, no sé, okay. Se me fue y ya no sale.
2: Ahora, ¿y dónde supuestamente tienes hijos?
3: Sí, tengo dos hijas.
2: Dos hijas. Oh, ok. ¿De qué edades?
3: Tienen 11 y 10.
2: 11 y 10. ¿Y supuestamente dónde está Esteban?
3: Esteban supuestamente está trabajando, pero yo ahorita le voy a decir que lo voy a ver en Santa Marta, donde se llama.
2: A ver, háblame fuerte, por favor, Angélica, péguese bien la boquita a la boca.
3: Ajá, él se supone que él ya voy a quedar de ver con él en Santa Marta.
2: Ok, pero mira, yo creo que no, porque tus hijas, ¿dónde están?
3: Mis hijas están ahí afuera, trayendo a mi perro para que no se oiga.
2: Ok, pero entonces, bueno, a lo que voy es que cómo vamos a armar la trama. ¿Por qué no le decimos que Esteban, pues, se quedó cuidando a las hijas? Ajá. Ya es algo tarde, tienes que llegar a tu casa, pero el problema es que tienes atorado el juguetito sexual.
3: ¿Y cómo me regreso? Si ahorita que regrese, pues, si quiere, ¿y luego qué voy a hacer?
2: No, pues, ni modo que te lo lleves puesto, ¿no?
3: Exactamente, ajá, algo así.
2: Ok, ¿qué nombre quieres que me ponga?
3: No sé, ponte Rubén.
2: Rubén, ok, ajá. ¿Empiezas la broma tú o la empiezo yo?
3: La empiezo yo y ahí, como yo, me va a ganar igual un poco la risa. Si ves que me está así como que ya no sé qué decir, así como me dices, a ver, yo hablo con tu mamá.
2: No, espérate, pero no te tiene que ganar la risa, Angélica, no.
3: Okay. Sí.
2: Mira, aquí recuerda que el chiste de las bromas, a ver, ¿por qué le quieres hacer una...? ¿Por qué quieres hacer una broma a tu mami? Pues para divertirte, ¿no? O sea, sí, para pasártela bien. Entonces, bueno, pues tú estás planteando tu broma, está chida. Creo que hay por dónde, porque tu mamá sabe que te reencanta y eres una cochinota. Entonces tú imagínate, cierra tus ojos e imagina que tienes un juguete. Sí, que la estás viviendo. ¿Qué tipo de juguete le vamos a narrar? ¿Un dildo? ¿Un consolador? ¿Un Spider?
3: Un
2: anillo, ok. Un anillo en forma de Spider-Man, ¿vale?
3: Algo así.
2: Ahora, mira, voy a meterte este efectito que tengo aquí. Este efectito, ¿vale?
3: Ajá, okay.
2: Entonces,

0: para eso, chaparrita, te voy a pedir que, como se supone que tienes este anillo y está produciendo una vibración, de repente le hagas un ay, ay, ay, ay, ay, ay, ay, o sea, como si te produjera una sensación extraña, si me explico, así una ay, ay, ay, ay, ay, ay, ay, mamá. Y bueno, pues la idea es que le pidamos consejos a mamá de cómo podemos extraerte ese juguetito, ¿vale?
1: Ok.
0: Listo, pues vamos a darle en directo desde el Panda Cool Center. Si te pregunta de dónde le estás llamando, pues ya de ahí le dices el teléfono de Rubén.
1: Del teléfono de Rubén,
0: sí. De Rubén, así que marco por una línea pública.

0: Bueno.
1: Es que no, no, no se mueve.
0: Bueno. Hola, mamita.
1: Abre un poquito. Hola. Las piernas ahí para que
0: ¿estás
1: vean.
0: ¿Ocupada? Estoy en el baño.
2: ¿Te agarré en el baño?
0: Uh-huh.
2: ¿Puedes hablar?
0: Sí.
2: No pasó nada malo, ¿eh? No te preocupes. Bueno, sí, pero nadie se murió. Pero ¿ahora? Tengo un problemita. Quiero que me ayuden. Es que, bueno, conocí a un muchacho en el Face y me citó y vine.
0: Ajá.
2: Y pues estábamos teniendo relaciones y se me metió algo y se me atoró y ahora no sé qué hacer.
0: ¿Cierto, no?
2: Dame más, espérame. No, es que no. ¿Me puedes ayudar, ma?
0: ¿Qué quieres? ¿A qué hago?
2: Es que no sé qué hacer, cómo sacarlo, ya hizo... Pues es que ya no, no... Ya me metió casi toda la mano y no sale nada, pero yo lo siento.
1: Ay, estás toda mojada, es que no puedo hacer nada.
0: Ajá, ¿y luego?
2: Pero dime qué puedo hacer, ma. Es que ya me
0: tengo algo,
2: que
0: ir a la casa. ¿Qué? ¿Dónde estás?
2: Pues aquí en el...
0: Te digo. Pues ve al doctor.
2: ¿Y qué le voy a decir al doctor?
0: Ay, ¿qué? Vaya, Angélica.
1: Espera, yo hablo. Bueno. Bueno, señora, habla Rubén. Mire, lo que pasa es que estoy con Angie. Bueno. Bueno. Señora, señora. Dice, más vale aquí corrió que aquí se comprometió. Oye, Angélica, que entraste bien coloquial. Hola, mami, ¿cómo estás? Muy bien, fíjate que ya aquí. Sí, yo lo sé, chaparrita, si hablas con tu mamá, pero esto es una broma. O sea, traes un juguete dentro que en teoría no puedes extraer. Entonces, pues sacar prácticamente... Mira, todo muy bien, no te vayas a enojar. Órale, pues retomamos, porque no sé por qué no quiso hablar con Rubén. Pero bueno, pues quéjate, a ruiditos extraños. Dile que no puedes hablar mucho porque la sensación es muy extraña y que le vas a comunicar, pues, con el chico con el que estás. ¿Ok?
2: Okay.
1: ¡Listo, marcamos!
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1: Háblale fuerte.
0: ¿Qué pasó?
2: ¿Por qué colgaste, ma?
0: ¿Por qué? Porque me enoja esto, hija. Me enoja y sabes que me enoja.
2: Ay, ma, es que ayúdame.
0: Ajá. ¿Yo te mandé? ¿Yo te dije que fuera?
2: Ma. Ayúdame, porfa, no sé qué hacer.
0: ¿Y qué quieres que haga, hija? ¿Cómo te puedo ayudar?
2: Hoy es que no puedo hablar mucho porque se siente bien feo, por eso te lo pasé, para que le digas qué hacer.
0: No, está bien. ¿Qué tal hablas con la patrulla por ti?
1: Ay, te acabas de venir otra vez.
2: ¿Sí?
1: Ya chorreaste, ya hiciste tu square fit.
0: ¿Cómo te lo decís, Claudia, por ti?
2: No manches, mamita, ayúdame, por favor, te prometo que no lo vuelvo a hacer.
0: No. Ahora sí, ya me hiciste enojar.
2: Sí, mamita, para que tú me digas, ¿a quién más le voy a hablar si no es a ti?
0: Ay, ¿si yo te mandé? ¿Yo te dije?
2: Pues no, mamita. No. Ándale, mamita.
0: ¿Y qué vergas tienes adentro? Yo cómo sé qué es lo que tienes.
2: Pues es que era como, es algo que vibra y era una forma como de arañita.
0: Eso te pasa por pinche jariosa caliente. ¿Por qué el pendejo se tiene un pinche pitito o qué?
2: Ay, no, espera. Ándale, mamita, dime.
0: Tienes que ir al doctor.
1: ¿Qué te estás bien y bien?
0: Tienes que decirle lo que es.
1: Te estás bien y bien, pero y no puedo hacer nada.
2: No puedo ni pararme así, no puedo. Si camino, siento así como bien raro.
0: Pues ni modo, tienes que ir.
2: Ay, si me pasa algo así en la calle, ¿qué voy a hacer? La gente me va a voltear a ver.
0: Sí, hija. Así como te ven que entras y sales de un pinche hotel. Ahí no te da pena, ¿verdad?
2: Cuéntame, dile qué puedo hacer, mamita, no sé qué hacer.
1: A ver.
0: ¿Y qué quieres que yo te diga qué haga, hija?
1: Afloja la nalga.
2: Dale, mamá, por favor.
1: Ay, no. ¡Ta madre!
0: Dile al pendejo ese que le ponga aceite y vea la forma que te... Que es Angélica, ¿yo qué te digo?
2: Mira, mira, no sé qué hacer, me da esta pena ya.
1: Otra vez te estás viniendo,
2: Oh, mamita, ayúdame, ándale.
0: No, ¿qué hago?
1: Te vienen mucho, contenta.
2: Ay, no, espérate, ya no lo muevas, espérate.
1: Estás aventando mucho líquido.
2: No, espérate, espérate, como que me sale mucho así, como si me estuviera haciendo
1: pipí. Es que el Spider-Man está agarrado. Está bien, el Spider-Man se va adentro.
0: ¿Quieres que te saque de ahí?
2: Es que me da pena, te lo pásale. Es que acá no puedo hablar mucho.
0: Ya te dije el otro día. El día que ahorita quieres que vaya por ti así, el día que yo vaya y te recoja de un pinche hotel en una pinche caja.
2: Están las piernas en harto, mamita.
0: Tú sabes que con José no puedo hablar mucho.
2: Ándale, mamita.
0: Otra vez, ¿qué crees, Angélica? Están en un hotel, se le fue una pinche madre por estar de pinche caliente.
1: A ver, abre las piernas y pújale poquito. Creo que ya lo tengo. A ver, pújale. No, pero no te pedorríes, Angie.
2: Mamita.
1: Con pedos no.
0: ¿Qué quieres?
2: Habla con Rubén. Dile que haga.
0: Con lo que te está diciendo, puja, para que te salga esa madre.
2: Pues es que ya, yo ya hice todo eso. No sé, dile qué puedo hacer.
1: A ver, abre las piernas.
2: Lo paso tantito, espérame.
1: Abre las piernas ahí. Abre las piernas.
2: Pújale,
1: a ver. Pero no te pedorríes. Bueno.
0: Pues no seas pendejo, llámalo un pinche doctor, sácala de ahí, llévala a un doctor.
1: Pero es que no quiere porque su esposo está cuidando a sus hijos. Entonces,
0: sí,
1: lo que pasa...
0: Está bien, yo ahorita le voy a hablar a su esposo.
1: No, no le marca el esposo, ¿qué le va a decir?
0: ¿Qué? ¿Pues que está contigo en un hotel?
1: No, señora.
0: Ay, a él eso hubieran pensado antes. Eso hubieran pensado antes.
1: Ah, pero ¿usted quiere que tenga problemas, Angie, con su esposo, con Esteban? De eso no se trata.
0: Fíjate, conoces a Esteban. Qué poca madre de culero.
1: Bueno, no lo conozco. Lo que pasa es que nos conocimos en el Face. Y pues llevamos un tiempo que somos amantes y solamente nos vemos para coger.
0: Pero... ¿Sabes qué? Ahorita ya la tienes ahí empinada, ya la tienes abierta de patas. Pues lo que tienes que hacer es hacerle un pinche tacto que puje la pendeja.
1: Es que ya le hice el tacto, señora. Lo que pasa que pues me pidió que le trajeron. Espérate, aguanta.
2: No.
1: Y el problema es que su hija se viene. Y moja mucho.
2: ¡Ay, no!
1: Mire, ya se está viniendo otra vez.
0: Mira,
1: aguanta, ya no te vengas tanto. Es que mira, lo que pasa, Angie, es que te estás bien y viene. Tú estás mojando mucho, entonces mira. Mire, cheque mi mano, señora.
0: ¿Cómo voy a checar tu mano, pendejo?
1: Pues está toda chacualoteada, o sea, está bien empapada. Y no sé qué hacer porque estaba pensando, ya le hablé a la recepción a ver si tenían aceite o algo, pero no tiene nada.
0: Qué bárbaro.
1: Entonces, si yo me la llevo a un hospital, el problema es que el esposo se va a enterar y después
0: sí,
1: va a tener problemas.
0: Vas a ver que ya tiene.
1: Ayúdenos, por favor, señora, ¿cómo le hago? ¿Usted alguna vez ha utilizado algún dildo o algo así, alguna máquina?
0: Eso es lo único. No, qué verga, yo por eso tengo a mi macho.
1: Pues sí, pero su hija es ninfómana y le gusta experimentar todo. Chivito de precipicio, perrito, todo. El 69
0: sí, por eso,
1: completo.
0: Ahora. Entonces ahora, ustedes dos lo hicieron, ustedes dos,
2: chíquense.
1: ¡Uy!
2: ¡Uy! Ay,
1: mira,
2: no, ya
1: mira.
2: No lo muevas, por favor, no lo muevas.
1: A ver, ábrele ahí, ábrele, a ver, puja. ¡Ay, pero no te pedorees, Angélica! Te huele bien feo, ¿no? ¿Qué tragaste a la madre? Señora, ¿entonces cree que le puedo hablar a su esposo y decirle que se va a quedar con usted? Y
0: no,
1: yo la llevo ahorita a un hospital.
0: De ninguna manera.
1: Ah, no sea así.
0: De ninguna manera.
1: Señora, no se ojete, ayúdenos. Bueno, ayuda
0: no,
1: a su hija.
0: No, el ojete eres tú.
1: ¿Pero
0: el ojete
1: por qué?
0: Eres tú porque sabes que tiene marido, ¿sale? Vale, pues a ver cómo le hacen.
1: Pero bueno, es que...
2: Ayúdanos.
1: Es que lo de nosotros...
0: Si estuvieras enferma, yo ahorita voy y te veo. Si estuvieras enferma. Que estuvieras con un problema.
1: No te pedorríes, Angie, por favor. Sea buen asqueroso. Estás toda bien mojada. Ve cómo
2: Oye,
1: tienes las nalgas todas escurridas.
2: Mucho, ya no lo muevas mucho.
1: Y es que ya se te atoró el Spider-Man se te atoró en los pelos. Te hubiera rasurado. Tienes toda la cococha toda llena de pelos, ve. Y huele ya bien feo.
0: Yo no puedo hacer nada por ti.
2: Ay, mamita.
0: Ahora sí, no puedo hacer nada por ti.
1: Señora, ¿cree que si meto toda la mano a lo mejor pueda, pero pues me da cosa meter toda la mano, señora?
0: Necesitas unos guantes para poder meter la mano. Necesitan un lubricante para poder meter la mano.
1: Pues no, pero no tenemos nada de eso. Pues nada más venimos a echar palo y eso es todo. Traje el juguetito porque pues ella lo quería.
0: Ya no.
1: La
0: ya
1: vez
0: no
1: pasada que nos vimos, traje una patada de mula y pues no pasó nada. Y lo disfrutó bien chingón.
2: No, ya no lo muevas.
1: No, yo no estoy moviendo. A ver, te estás viniendo otra vez, A ver, ahí. Ahí la mano, ya te viniste otra vez. Tama. Hijo. No, tu mamá está desesperada.
2: Sí.
1: Oye, a ver, un favorcito. ¿Estás con tu esposo?
2: No.
1: Chispas. ¿Y le dijiste a tu esposo que ibas a hacer la broma?
2: No.
1: Ya, es que estaría genial porque ya ves que le pintamos que supuestamente... pues no te quería llevar al hospital porque tu esposo te está esperando. Que tu esposo le hablara para preguntar por ti, porque no contestas el teléfono.
2: Pero sí le puedo hablar a mi esposo y decirle.
1: A ver, danos el teléfono de tu esposo. Y yo le explico.
2: Es 50 y...
1: A ver, estamos anotando el número telefónico. Si lo sacan, por favorcito, estamos anotando el número telefónico. Mientras, yo te invito a que me des tus comentarios en el Twitter, @PandaZambrano. También me envíes a través de Twitter tu bromita en @QuieroUnaBroma. Si tienes correo electrónico, QuieroUnaBroma@Yahoo.com. A través de Facebook, PandaZambrano25. Multilínea nacional sin costo, 1-855-26-1804. También desde los Estados Unidos y República Mexicana, tenemos multilínea sin costo. 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Oye, Angie. ¿No crees que tu esposo se enoje por la temática de la broma?
2: No se va a enojar.
1: ¿Él nos escucha?
2: Sí, por él escucha el programa yo.
1: Ok, bueno, entonces déjame marcarle. Sí. Si me permites, déjame hacerle el planteamiento de lo que estamos haciendo para que pedirle que nos haga el paro y pues obviamente hacer este match y ver qué onda
2: con
1: la situación.
2: Pero dile que el nombre de Rubén te lo inventaste.
1: Sí, no te preocupes, yo le digo que este nombre es inventado y la neta sí es inventado. Ojalá conteste el Esteban. Digo, pues ya que tenemos a la jefa bien atoradísima, pues nos conteste.
4: Bueno.
1: Hola, buenas noches, ¿hablo con Esteban?
4: ¿De parte de qué?
1: Habla el Panda Zambrano, camisa número 25 del Panda Show. ¿Con quién hablo?
4: Venga, tu madre.
1: ¡Oh, qué lache! ¡Angélica, habla con tu marido! ¡Ya me mentó la madre! ¡Qué poca madre de este güey!
4: ¡Venga, tu madre, compadre!
1: ¡Joder, la chinga! Oye, Esteban, ¿por qué me mientas la madre si te estoy diciendo quién soy? Ah, de huevo. Ah, pues está bien. Miéntamela otra vez. Miéntamela, viene. Otra vez, miéntamela.
2: ¿Por qué le mientas la madre al panda,
4: no?
1: Oye, Esteban, le estamos haciendo una bromita a tu suegra. ¿Nos puedes ayudar a hacer la bromita?
4: Ah, hijo.
1: ¿Sí?
4: ¿De qué se trata? ¿Qué pedo?
1: Y está bien chingona la broma, güey.
4: ¿De qué se trata? ¿Qué pedo?
1: Te pongo en contexto. Lo que pasa que le estamos marcando a tu suegra porque tú sabes que Angélica... Pues le encanta montarse al cuaco, compadre, y tú no le das el ancho.
4: ¡Ah,
1: a huevo! Bueno, pero mira, de lo que está tratando la broma es que supuestamente Angélica se está portando mal. Conoció a un supuesto tipo que no existe, que lo conoció en Facebook. Yo le puse el nombre de Rubén, entonces supuestamente está ella en un hotel. Sí, güey. Pero tu vieja es tan golosa que está con el tal Rubén y está utilizando un juguete sexual que lo tiene atorado, cabrón. Entonces le hablamos a tu suegra para decirle, oye, pues es que tengo el juguete, no lo puedo sacar, tu suegra está bien encabronada porque dice, pues háblele a una ambulancia, váyanse al hospital. Pero la problemática que tenemos es que supuestamente tú estás en tu casa cuidando a tus hijos, ya es tarde, tú le estás llamando a Angélica, pero pues obviamente no contesta. Lo único que quiero pedirte es que te pueda comunicar con tu suegra para que tú le preguntes por tu esposa. Le diga, señora, no anda por ahí, Angélica, porque le estoy llamando y no me contesta. Lo que yo quiero aquí, ver aquí, porque ella supuestamente ha amenazado con llamarte e informarte que Angélica anda de caliente con otro cabrón. Y nosotros, yo le he dicho, no, no haga eso, porque pues usted conoce cómo es Esteban y va a ocasionar un problema entre Angélica y su marido. Esto solamente es sexo, no es amor. ¿Sí podrías ayudarme? ¿Sí me podrías hacer ese paro, Esteban?
4: Híjole, la neta, me estoy ocupado, sigo chambeando, la neta, ahora sí que no.
1: ¡Ándale! ¡Ah, pues es un rapidito! Nada más es preguntar, hija, por tu esposa, hija, no, ya.
4: Ya me quiero largar a la... Ya quiero largar a la cansada, no.
5: Háblale, solo háblale, solo háblale. Dile a mi mamá, oiga, no estoy Angélica, y yo te voy a decir, no. Bueno, bien emputado le dices, vale madre con su hija, ya le cuelgas y ya es todo lo que tienes.
1: Y ya le dices, le estoy llamando y no me contesta el teléfono, su hija siempre hace lo mismo, ya, eso es todo, ándale, haznos el paro.
4: Va, ya está.
1: Órale, va, marcamos, el caliente las bromas en el Panda Show.
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5: Márcale de tiro, amor, y
1: ponle la... No.
4: Si el mío no está, lo tengo en la bodega cargando.
1: No, marca de un privado, marcamos de un privado, marcamos en caliente. Ok, tú normalita, así nada más entra y preguntando por tu suegra, eso es todo, no necesito que hagas más, ¿vale? Esto es para darle color y credibilidad. Aparte, quiero ver si tu suegra es capaz de decirte, está cogiendo con otro cabrón.
4: Sí.
1: O sea, no sabemos, porque se nota que tu suegra es huevuda. Va, ya está llamando.
4: Bueno, ¿Sora?
0: ¿Qué?
4: ¿No está por ahí su hija?
0: No.
4: Ah, chinga.
0: ¿Qué pasó?
4: Pues le estoy marcando y no me contesta.
0: ¿Ahora?
4: ¿Sí?
0: ¿Y eso?
4: Pues no sé, yo todavía estoy aquí en la central todavía, estoy chambeando.
0: ¿Estás trabajando tú?
4: Sí, pues yo estoy aquí en la chamba todavía, estoy traspaleando.
0: Oh, no, yo también le hablé, pero creo que está, entra buzón, ¿no?
4: Pues a mí no anda buzón.
0: Ajá. Bueno, le marqué al de la gordita y le marqué al de ella.
4: Ajá. Pero no sabe nada. ¿No? ¿Ella dónde anda?
0: No.
4: ¡Ah, madre!
0: ¿No has marcado la casa?
4: No, pues. ¿Casó casa si yo le marco el celular?
0: No, ahí con la gorda.
4: ¡Ah, con mi teléfono, güey!
0: Con Monse.
4: No, pues no tiene el teléfono de Monse. Tiene su chip de ella.
0: Oh, ya.
4: ¿Pues bien, no sabe nada?
0: No.
4: Ah, madre, vale más. Ah, bueno. Ya, yo me voy, güey. ¿Eh? ¿Lo tiene? No, güey. Va, a ver si la puedo localizar.
0: ¿Trabajando?
4: Pues todo estoy chambeando.
0: No manches.
4: Pues sí.
0: ¿Cómo ves? Vas a andar tomando, cabrón.
4: No. No, no, que no. O sea, pero estoy aquí con el Martincillo.
0: Ah, ¿está todavía contigo también?
4: Sí, pues sí.
6: Yo no sé qué van a hacer el día.
4: Bueno, está bueno, déjame ver si la puedo localizar. ¿Ah?
1: ¡Ya colgó! No soltó prenda, no manches, Esteban.
4: No, pinche tapadera.
1: Oye, pero ella amenazó, ¿verdad, Angélica? Dijo, le voy a llamar a tu marido y le voy a decir.
5: Sí, me dijo que no ahorita te iba a decir.
1: Oye, Esteban, pero te dije muy claro que supuestamente estabas con tus hijos, no en la chamba, baboso. Te digo que si no controlas, no fumes,
4: cabrón. Cabrón.
1: Oye, Esteban, gracias por ayudarnos. Eso merece que me mientes la madre otra vez. Miéntamela, desahógate. Miéntamela.
4: A su madre ya.
1: Órale, tú también. Eso. Oye, ya nos colgó. Es de carácter fuerte tu marido, ¿verdad?
5: Es que debe estar un poco ocupado.
1: ¿Un poco ocupado o un poco borracho? ¿Crees que esté tomando o algo así es?
5: No, estoy trabajando. Ya había hablado con él antes de la broma.
1: Órale. Bueno, pues ya tenemos el colorcito. Vamos a retomar la llamada con la mamá.
5: Ajá.
1: Híjole, yo le voy a decir, ¿entras tú o entras yo? ¿O entro yo?
5: Entras tú.
1: Órale. Decídelo. Oye, ¿sabes qué? Pues
5: ya
1: igualito.
5: Otra vez a mi hermana.
1: ¿Sabes qué? Igualito, tú nada más quéjate. ¡Ay! Como le estabas haciendo. Igualito. Ah, okay. Listo,
5: mira,
1: marcamos.
5: ¿Le puedes decir que me sacaste en tu carro, pero que ahora no sabes qué hacer, que a dónde me vas a dejar? Dile, se la voy a llevar a su casa.
1: Ok, perfecto. Ándale, por ese lado nos vamos. Las bromas están en tu show.
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1: Pégate bien la boquita a la bocina, por favor, que te escuchas medio
8: está
1: lejos.
8: Está ocupado.
5: Ya, ahora sí ya entra. Es que estaba marcándole a mi.
1: Sí,
5: a mi
1: ya mamá. me di cuenta. Yo le voy a decir que te voy a llevar a. ¿Dónde vive tu mamá? ¿En qué parte?
5: Vive ahí en San Buenaventura.
1: Oye, ¿y dónde supuestamente está el hotel?
5: El hotel está sobre la autopista México-Puebla.
1: Ok.
0: Bueno.
1: Bueno, señora, habla Rubén. Oiga, mamá. Es que no puedo, señora, mire, yo traigo carro, ¿podría llevarla a su casa?
0: ¿Yo la llevo a su casa?
1: Sí, o sea, que si me puedo hacer favor, es que no quiero tener problemas, ni ella quiere tener problemas con su marido. Entonces, estaba pensando en llevársela a su casa. Usted vive en San Buena, ¿no? Nosotros estamos aquí en la autopista México-Puebla.
0: Pero Esteban me acaba de hablar.
1: ¿Y qué le dijo?
0: No, es que no me molas así. Esteban ya me habló ahorita.
1: Ah, no me diga. ¿Y ya la está buscando?
0: Sí.
1: Ay, en la mari. Oye, ya habló tu marido.
0: ¿Ya?
1: Te dije.
0: ¿Qué le dijo?
1: No sé. Pero dice que ya le habló tu marido. Pues más a mi favor,
0: ¿le
1: señora.
0: ¿Le hablaste a la flaca? La flaca, ahorita me dijo Esteban.
1: ¿Se la puedo llevar entonces para que le diga a su marido que está con usted?
0: No.
1: Háganos el paro.
0: De ninguna manera.
1: Ah, entonces, ¿cómo le hacemos? Porque el juguete no.
0: Esa es bronca de ustedes.
1: Angélica, tu mamá. Tu mamá no quiere.
5: Ayúdame.
0: Ajá, te vienes acá y luego yo qué hago contigo.
5: Pues a ver si me sale en el transcurso de las noches, ya que no esté tan excitada, a ver si me sale solito.
0: Pues no sé, yo no quiero broncas, ni con Esteban, porque Esteban ya le dije que no pedí.
1: Señora, el problema es que se está bien y viene, como en promedio cada minuto. ¿Sabe cuántas venidotas ha tenido? Pero muchísimas, señora. Se está viene y viene y viene y viene. Y ya está súper recontarchimega empapada.
0: Ajá, ¿yo qué hago?
5: ¿Lo jales ya, no?
1: Pues no, pero es que ya no lo estoy jalando, pero ve cómo lo tienes. El problema es que cada vez se te está metiendo más, Angie.
5: Uy, no.
0: No, Angélica, no sé. Yo no puedo hacer nada.
1: No sea malita, porque la única solución que estoy viendo es que... Mire, no la puedo llevar al hospital. No la puedo llevar a su casa porque con el aparato y con el consolador que tiene, el Spider-Man modelo F4, entonces, pues ni modo que el esposo la vea con el aparato adentro. ¿Qué le va a decir?
0: Ajá, ¿y luego yo qué le voy a decir a Esteban?
1: Pues no sé.
5: Estoy allá contigo, mamita, por si me habla, le marco de tu teléfono y me crea que estoy contigo.
1: Pues sí, ya sí. Y a lo mejor usted no sé si tenga guantes y pues le puede meter la mano a su hija y sacarle el Spider-Man.
5: Contigo, ma.
1: Échenos la mano, por favor.
0: ¿Yo de dónde voy a agarrar guantes, Angélica? Yo no tengo nada.
5: La farmacia y que Rubén compre las cosas. Mamita, ayúdame.
1: Es que aquí en el hotel no hay nada, señora. Ya hasta utilicé toalla, pero pues ya hasta la tengo que exprimir porque se está viene y viene y viene.
5: Es que parece que me hago pipí cada rato, ma.
0: Pues como vergas, no, Angélica.
1: Ay, ayúdenos.
0: Si te la pones mala, ¿y a dónde te llevo? Y el culero hasta que estoy contigo, ¿cómo? Ya no, nada más no. Se lava las manos y ya.
1: No, no me llame culero, señora. Yo no le estoy faltando el respeto.
0: ¿Entonces qué? ¿No eres culero?
1: Pues no. ¿Por qué? Pues esto es un sexo consensuado.
0: Las manos, ya dije,
1: no me estoy lavando las manos, señora. Nada más dígame qué hago. Vea la hora. Entonces, ¿qué? ¿Cómo le vamos a hacer para que Esteban no se dé cuenta? Ese es el problema.
0: Yo también le voy a decir que se estaba desviando ella solita y que se le quedó adentro.
1: Pues sí, pues le puedo decir.
0: No sean tontos los dos.
1: Ay, pues entonces, ¿cómo le hacemos, chingado?
5: ¿Qué hagamos? Tú sabes cosas, tú sabes más
0: yo
5: que
0: sé,
5: yo.
0: ¿Por qué? ¿Yo me has visto que me ando metiendo chingaderas adentro?
5: Mamita, no digas eso.
1: Yo me quiero lavar las manos, pero las tengo todas meadas y todas venidas, que su hija se está bien y viene cada rato. Hijo de la chingada.
0: Pues
1: chinga.
0: Para que veas, hija, para que veas. Pinche gente con la que...
1: No me falta el respeto, señora. No me falta el respeto. Yo no le estoy diciendo nada.
0: Venga.
1: Pues usted, ¿para qué trae al mundo una vieja bien caliente? De seguro es igual que usted.
0: Uy, estúpido. ¿Y crees, hija, que yo así le voy a hacer el paro a este culero?
1: Si es que usted me está provocando, señora. Usted me está provocando.
0: Y antes, pendejo estúpido, conóceme. No hables pendejada, ¿vale?
1: Pues sí la conozco, antes, señora.
0: Ándale, pues antes bueno. que hables, no hables pendejadas, hijo de tu puta perra madre.
1: No, eres. No me digas hijo de mi puta perra, pues por yo no le estoy faltando el respeto. ¡Reventó! Ok, a ver, se me está ocurriendo algo. Pásame a tu hermana. ¿Cómo se llama tu hermana? Angélica, casi no te escuchas, Angélica.
7: Se llama Mari.
1: Mari, comunícame a Mari, por favor.
7: Ok.
1: Comunícame.
7: Hola.
1: Hola, Mari, ¿cómo estás, Mari?
7: Bien, bien.
1: Qué bueno. ¿Me ayudas a terminar la broma con tu mamá?
7: No, me voy a aguantar la risa.
1: Ay, por favor. Es que mira, según estoy checando que a ti te está llame y llame, ya participó el marido, ¿sí? Ya tu mamá perdió la cabeza, entonces debo entender que tú estás cuidando a los niños, supuestamente, ¿no? Entonces nada más es marcarle a tu mamá y decirle, ¿qué pasó, mami? ¿Me estás marcando? Y te va a preguntar, ¿dónde anda Angélica? Y tú, no sé, pues se salió desde la tarde, me dejó aquí a los niños, pues tenía cosas que hacer. Y a ver qué te dice a ti y ahí podemos cerrar la broma. ¿Me haces el paro o no?
7: Pues me va a decir lo que ustedes le acaban de decir. ¿Y qué le digo?
1: Pues nada, pues decirle que no está y decirle, mamá, te tengo que decir lo peor. ¿Qué? ¿Cómo se oye el Panda Show? ¿Y ya?
7: A ver.
1: ¿Te la avientas o no te la avientas?
7: Sí.
1: A ver, un favorcito, quita el altavoz, por favor. ¿Cómo te llamas? Me dijiste Mari, ¿verdad?
7: Mari.
1: Ok, ya háblale fuerte, tú sacado de onda porque pues te está llamando. Marcamos las bromas en el Panda Show.
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1: Broma. Listo, va. Si te pregunta de dónde habla, pues de tu teléfono. ¿Por qué no aparece? Pues sepa la bola. Dile que estaba fallando. Normalita. ¿Qué pasó, mami?
7: Bueno. Hola, mamita, ¿qué pasa?
0: ¿Dónde estás?
7: Aquí en la casa con las niñas.
0: ¿Y por qué aparece desconocido?
7: No sé, ¿qué crees que Ángel me intentó mover para ver, ves que se estaba apagando?
0: Ajá.
7: ¿Y quién sabe qué le movió? Me cayeron como 4 mensajes de que intentaste llamarme.
0: Ajá.
7: ¿Dónde me estaban? No, todavía no. También me cayeron mensajes de él y de Martincillo, pero primero te llamé a ti, me cayeron varios.
0: Salte tantito.
7: Voy. Estoy aquí en el patio porque ya ves que adentro no hay señal.
0: Oye, ese es su puta madre que le quedó un pinche vibrador adentro y no saben qué hacer.
7: ¿A quién más?
0: A tu hija, a tu hermana.
7: No manches.
0: Y ya tienen rato está? Y no pueden en el pinche.
7: No manches.
0: Me habla a mí, ¿yo qué hago, hija?
7: ¿Cómo crees? ¿Y qué ¿Y qué te dijo? Pues ¿qué hacemos? ¿Dónde está? ¿Con quién está?
0: No sé con quién, pero que dice el idiota ese que me la trae para acá y que a ver qué hago yo con ella. ¿Cómo crees?
7: ¿Y qué? ¿Pero qué tiene o cómo? ¿Qué le pasó?
0: No,
7: ¿o qué?
0: Sé que es una madre que se le quedó adentro.
7: ¿Se le quedó? ¿Se metió algo?
0: Sí.
7: No manches.
0: Y me están hablando por ver qué hacen.
7: No manches, ¿y ahora qué hacemos?
0: ¿Qué hacemos? Que ya está.
7: Yo les dije, la vi que estuvo mensajeando y le dije que no manche, porque también me había dicho que me dejaba las niñas, pero yo no sabía que se iba a ir para allá, no sabía ni a dónde había ido.
0: Pues ya me marcó y dice que si no está aquí, que porque no le contestan. Pero
7: ¿y ahora qué hacemos?
0: Sí, es cierto, llevar a un pinche hospital ahorita, que siente que se le mete cada vez más.
7: Aira, me están cayendo mensajes de que ella también me intenta llamar.
0: Pues ya te va a pedir ayuda. Dime, ¿qué hacemos? Yo con José no puedo hablar bien porque...
7: Ajá.
0: ¿Cómo puedo estar diciendo las cosas como son?
7: ¿Y sabes qué dice? Que cómo se oye el Panda Show.
8: ¡A toda máquina!
0: ¡Mucha madre!
1: ¡No, si estas eran bromas del Panda Show! Es una bromita de la ninfómana de tu hija Angélica.
0: No, hombre, qué verga.
1: A ver, espérame, Lucía, espérame. Angie, a ver, ábrete ahí. Te estás viniendo otra vez. Espérate. Oye, Lucy, te calentaste horrible. Mandaste la chiu. ya se enojó mamá. No manches. Metimos al marido, a ti, al supuesto Rubén, a Mari. No, hombre, hasta el Ney, todo mundo entró en esta broma. Vamos a marcar, pero vamos a marcar de la línea donde supuestamente habló Angélica. Si contesta, por favor, centras tú directo y decirle, mami, te hice una bromita del Panda Show. Aliviánate, mira. Pero yo creo que ya no va a contestar.
2: No, yo también creo lo mismo.
1: Ya no va a contestar.
9: Ojalá. El número que usted marcó está ocupado.
1: Oye, desvió la llamada. ¿Por qué crees que le esté desviando? ¿Por el asunto de que chin caí en la broma o porque se encabronó?
2: Porque está bien encabronada.
1: ¿En serio?
2: Sí.
1: Chispas de chocolate, no, hombre. ¿Y vive muy lejos de donde tú vives, Angie, o no?
2: Sí, como a una hora, y a lo que escuché ya venía para ti.
9: El número que usted marcó está ocupado.
1: Ya está llamándole a alguien.
2: Le está marcando mi hermana.
1: ¿A tu hermana? A ver, que pongan el altavoz, pon el altavoz y acérquenlo a este número. Pon el altavoz. Y acércalo a este número, a ver qué les dice.
2: Acércalo, acércalo. Mamita, no te enojes.
1: Acércalo, acércalo.
2: Ay, mamita, fue una broma de la radio del Panda Show.
1: Acércalo, acércalo.
2: Ándale, mamita, te habla el panda. Ándale, mamita, agarra la llamada, por favor.
1: Dile que le estamos marcando, que nos conteste, que nos conteste.
2: Es el panda, no seas así. Ándale, mom.
1: Ya cuélgale, cuélgale y vamos a marcarle nosotros.
2: Cuélgale. Que te marque porque se escucha muy bien. Ándale, mom.
1: Dice, no, yo no quiero, yo no quiero.
2: Ya en este momento está como chillada. Yo ya le contesto,
1: puedes marcarle. Ok, le estamos marcando. Ojalá conteste la hija de la chilindrina. Pero bueno, está obviamente chiviadona, como dices, de ser víctima de las bromitas del Panda Show. Pero bueno, contesta, Lucía, contesta. No quiere contestar, Lucía, me recargo en la pared. Pero bueno, el Spider-Man yo creo que te lo va a pedir prestado. Ay, hija, soy ya re interesante.
9: Buzón de voz. La llamada se cobrará al teléfono.
1: Pues no contesta, Angélica. En fin, dime, por favorcito, allá en Valle de Chalco, ¿cómo se oye el Panda Show?
2: A toda máquina.

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0: y de casa y cuidar a tus hijos y así.
1: Ahora, sí. ¿Pero de tu lado ya existe ese hombre?
0: Claro, sí, sí.
1: ¿Cómo se llama?
0: Bruno.
1: ¿Y es el papá de la pequeñita que dijiste?
0: De mi bebé, es niño, sí.
1: Ah, ¿cómo se llama tu niño?
0: Leander.
1: ¿Eh?
0: Leander
1: las patas, ok. Bueno, ¿y qué más? Sigue platicando.
0: Ah, bueno, entonces pues la broma se va a basar en que yo le digo a mi abuela que pues me fui con otro y que ese otro pues va a ser un maestro de la universidad.
1: A ver, como tu abuelita es muy moralista y conservadora, como lo dices, ella sabe que tú ya eres una mujer, a tus 22 años, una madre de familia, una esposa, tienes a tu hijo, tienes a tu esposo. Entonces, basado en esto, ¿le vas a decir que te fugaste con alguien más? ¿Con un profesor?
0: Sí, sí, es que justamente el mes pasado acabo de graduarme de la universidad.
1: ¡Qué chido! ¿De qué, Airam?
0: Ah, de psicología.
1: ¿Y ya ejerces o no?
0: No, aún no.
1: Ok, bueno, ¿y qué más?
0: Ah, bueno, entonces planeo decirle que pues me fugué con el profesor, pero para esto mi abuela tiene una casa en el estado de Guerrero. Uh-huh. Entonces planeo decirle que pues si me presta su casa para irme con mi amante.
1: Ok, entonces es por eso precisamente el acercamiento, para que preste el cantón.
0: Ah, sí, así es. Y que pues quiero empezar mi vida desde cero, que dejé a mi bebé y todo.
1: Ok, entonces el bebé se quedó ¿con quién? ¿Con Bruno?
0: ¿Con su papá?
1: Y en esta historia, ¿qué papel juega Héctor y Eliu? ¿Saben o no saben de que tú te escapaste con ese profesor?
0: Sí, sí, sí van a saber. Incluso le voy a decir, como mi mamá hace tandas, le voy a decir que agarré dinero de la tanda porque no tenía dinero para irme. Entonces, pues, agarré de ahí.
1: ¿Saben de la broma tus papás?
0: Sí, los dos.
1: ¿Quisieran participar en algún momento si se presta la historia o no?
0: Sí, yo creo que sí, mi mamá sí.
1: Pues vamos a marcar alguna acotación más, mi querida Airam.
0: Ah, sí, me gustaría que tú participaras y le dijeras pues que eres el otro y pues ya sabes, ¿no? Échale
1: okay.
0: Ahí un poco
1: muy
0: de
1: bien,
0: carrito.
1: ¿Cuánto pagas por la participación del profesor?
0: Híjole, no, ahí sí te fallo.
1: Ah, no, pues entonces yo también te voy a fallar, chaparrita. Mira, depende de los héroes. Es de así depende de cuántas ganas le eches. Porque si estamos en ceros. Oye, ¿y qué edad voy a tener yo?
0: También es un factor importante. Le echamos unas 40.
1: Ok, ándale, grandecito, tú 22. ¿Qué nombre me pongo? Juan, Pedro, Luis, Manuel.
0: El que sea, no importa.
1: Ok, Juan, 40 años, ya está. ¿Y también maestro de esos rollos de psicología?
0: Sí, sí, de la carrera, sí.
1: ¿Y en qué momento me vas a involucrar? ¿O empiezo yo?
0: Empiezo yo.
1: Listo, perfecto, señores, nos vamos en directo desde el Panda Center. Las bromas están en Hasta Acá Es Tu Show.
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1: Bueno.
2: Bueno.
1: Sí.
2: Ah, güey, habla Irán.
1: Ah, ajá.
2: ¿Cómo está?
1: Bien, buenas. Bien, bien buenas, como Santa Elena, entre más vieja, más buena.
2: Ay, ya. Sí. Qué bueno. Oiga, le hablaba para pedirle un favor.
1: A ver, échalo.
2: Es que lo que pasa, que ¿qué? Ahorita me tuve que salir de la casa.
1: Ajá.
2: Porque me peleé con Bruna y con mi mamá.
1: ¿Se salió este muchacho?
2: No, se quedó ahí con ellos. Es que pues tengo otra pareja y pues me cacharon. Ahorita estoy aquí con él. De hecho, pues vamos para la central de camiones. Le tuve que agarrarlo de una tanda a mi mamá porque no teníamos dinero para irnos. Entonces, pues nos tuvimos que salir. Y pues yo quería pedirle un favor, a ver si me deja irme a quedar mientras a Guerrero. Quiero empezar mi vida desde cero.
1: ¿Quieres ir a Guerrero?
2: Sí, a ver si me puede prestar su casa.
1: Ah, la casa está allá.
2: Usted sabe que en el corazón no se manda y pues me enamoré de un profesor de la carrera y pues tenemos que irnos. Quiero irme pues lejos. Y pues también, por favor, no le diga a nadie ahorita. Yo sabré cuándo decirle.
1: ¿Y Bruno?
2: Pues se quedó con el bebé.
1: ¿Oye, con tu mamá?
2: Sí, no sé después que vayan a decidir si se quede ahí o qué, pero pues mientras pues me corrieron a mí. Aquí estoy con él.
1: ¿Con quién?
2: Con era mi profesor de la universidad. Mire, se lo paso para que me crea.
3: Tranquila, mi amor, tranquila, porque si no. Buenas noches.
1: Sí, buenas noches.
3: Señora Lina, ¿cómo está usted?
1: Muy bien, aquí.
3: Habla el profesor Juan. Soy catedrático que emprendo la materia de metodología en educación especial. Airam me ha platicado muchísimo de usted. No tengo el gusto de conocerla, pero me expresa cosas maravillosas. Estamos en una situación compleja. ¿Me podría regalar unos minutos para dar una explicación como usted se merece?
1: Ay, yo no sé qué decir, pues, yo no sé bueno, cómo yo nada más, arreglado.
3: Yo nada más le pido unos minutos, sé que... Mire, Airam tomó la decisión de hablar con usted porque... es su abuela, de su sangre. En un principio tomamos la decisión de que era lo mejor hablar y enfrentar al señor Héctor y a la señora Eliú. Pero las cosas se tornaron graves cuando Bruno, el padre de Lean, se entera y se fueron complicando las cosas. Ella y yo llevamos un año de relación, nos conocimos en los pasillos de la universidad. Y bueno, una cosa llevó a la otra, sin querer, créame usted, que ni ella ni un servidor, pues decidimos... destruir familias, porque prácticamente es eso. Yo también soy una persona con pareja que ha vivido en concubinato, no soy un tipo casado. Y también le fallé a Laura. Entonces hemos tomado la decisión porque Airam está embarazada. Y pues ella me propuso, ¿sabes qué? Las cosas están difíciles. Bruno es un idiota, es un imbécil, es un poco hombre, está loco. Creo que usted lo conoce. Poner tierra de por medio y me dijo, voy a hablarle a mi abu porque ella tiene una propiedad en Guerrero y mientras las aguas se calman, podemos irnos para Guerrero. Y yo le dije, mi amor, si tú lo decides así, vamos a hacerlo. Sé que a lo mejor esta noticia es algo complicada para usted. Pero...
1: ¡ay, sí!
3: Pero usted ha sido una mujer que también ha estado enamorada y sabe perfectamente en este lenguaje de lo que estamos viviendo. Yo antes que nada quiero pedirle una disculpa a título personal. Sé que era un fruto prohibido, un amor prohibido, el caso de Airam, pero en el corazón no se manda, señora Lina. No se manda.
1: ¿Qué te iba a decir? ¿Ya hablaste con Eliú?
2: con Héctor.
3: Mire, y nosotros intentamos. De hecho, hice una llamada telefónica con el señor Héctor. Ajá. A la señora Eliu no la encontramos. Y el señor Héctor, el señor Héctor, pues ya se imaginará con su lenguaje coloquial y prosaico, pues me mandó prácticamente a visitar a mi mamá al panteón, porque bueno, mi mami falleció hace 15 años, ¿verdad?
2: Sí, sí.
3: Y bueno, entiendo su enojo, su cólera. Por eso yo le digo, estamos en una situación adversa donde no solamente de mi lado estamos lastimando a terceras personas, sino también del lado de Airam.
2: Sí.
3: Pero yo lo único que quiero que sepa, y se lo digo frontalmente y con el corazón y aparte la mente bien clara, amo a Airam. Soy un tipo con experiencia, le llevo algunos años, pero créame que del tiempo que me quede, yo tengo 40 años, señora.
2: 40, el tiempo ¿y ella que me tiene quede, qué?
3: 22, ella tiene 22.
2: Esta chica, pues, todavía.
3: Pero bien sabrosa, señora. O sea, yo puedo decirle que pues, soy feliz a su lado.
2: No sé qué piensa Irán, yo no sé. Pues decirle nada, no sé qué decir. Yo no sé, ella es la que debe de decidir, pues uno pues ya no sabe, yo no sé así decidir bien ni qué contestar, porque se queda uno así, porque no uno nunca sabe uno lo que va a suceder.
3: Entiendo que posiblemente Airam y un servidor le estamos poniendo contra la espada y la pared, porque también está la contraparte, ¿no? Si la apoya el señor Héctor, el que tiene el cerebro muy pequeño, y la señora Eliu, que no tengo el gusto de conocerla, si se llegan a enterar de que usted la apoyó o nos apoyó, pues también tuviera una divergencia, ¿no?, con ellos. Entonces, yo quería presentarme, de verdad, ponerme a sus pies, señora Lina, y decirle que realmente yo la amo, y yo quiero luchar por el amor y por...
2: ¿Ya se conocían desde antes o apenas se conocieron?
3: ¿No me escuchó el planteamiento, señora?
2: Ajá.
3: Yo se lo vuelvo y se lo repito, posiblemente a lo mejor debo entender que por su propia edad longeva y como un aguacate ya echado a perder, posiblemente no puede entender. Pero le repito con todo gusto, hace un año nos conocimos en los pasillos de la universidad. Y bueno, y créame que le reitero, ella no quiso algún tipo de enamoramiento conmigo, ni yo para con ella, al contrario. Pero las miradas empezaron a cruzar, las palabras empezaron a fluir, la conversación, y cuando menos nos dimos cuenta, estábamos flechados el uno con el otro.
2: Pero a Irán se le dijo muchas veces, a Irán, fíjate bien con quién vas a quedar, ve bien las cosas. Yo le digo, pues tú estás estudiando, le digo, y el muchacho no estudia, no sabe nada. ¿Cómo voy a creer que te quedes con uno así? Tú sabes, estás estudiada, ahora yo no sé, le digo.
3: Sí, señora, pues, pero no, la inexperiencia.
2: Ve con quién te vas a quedar.
3: Claro.
2: Y ya, pero decidió que con ese muchacho que pues, va, respetamos.
3: Señora, cuando somos adolescentes, ¿cuántas tonterías hacemos?
2: Oh, sí, sí, sí.
3: Yo le aseguro que usted hizo muchas tonterías en su adolescencia.
2: Pues es que de joven no sabía uno ni qué.
3: Es correcto, no le pido que me las diga porque no es el caso ni es el tema.
2: Ay, Dios.
3: Pero usted y yo, como personas más adultas, sabemos. Es más, le voy a hablar en su propio lenguaje.
2: Sí, pues.
3: El diablo sabe más por viejo que por viejo.
2: Sí.
3: Me entiende.
2: Ah,
3: ¿verdad?
2: Sí.
3: Entonces, es lo que pasó con Airam, aunque también déjeme justificarla. Aquí no fue la cuestión de edad. No sé, ¿usted cree en la reencarnación?
2: Pues, no sé ni qué decirle. Me quedé así, no sé.
3: ¿Se quedó cómo?
2: Pues me quedé asustada y no sé qué contestarle, ¿verdad?
3: ¿Con la duda adentro se quedó usted?
2: Pues sí, digo, pues ¿cómo voy a creer si se le dijo a ella y se le explicó? ¿Cómo voy a creer?
3: Entiendo, mire.
2: Que esto esté pasando.
3: Lo único que yo quiero que sepa que estoy aquí con su nieta, tomados de la mano.
2: Ajá.
3: Y lucharé y la apoyaré hasta el final del camino. Pero yo quiero pedirle que que por favor le escuche.
1: Ajá.
3: Que analice sus pensamientos, sus planteamientos. El por qué lo hizo. ¿Quiere cuestionar? Cuestiónela. Pero yo le pido, por favor, que ejerza el diálogo, la conversación. Que la sabiduría salga a flote, esa experiencia.
1: Ay, Dios. Híjole. ¿Y entonces usted tuvo una pareja?
3: Es correcto.
1: ¿Y se separaron?
3: Bueno, pues tuve que salirme de casa y dejar.
1: ¿Y cuántos niños quedó?
3: Ay, me hace una pregunta.
1: ¿Sus niños no quedaron? ¿No tuvo niño o hijos?
3: Bueno. Tengo unos gemelitos y aparte un niño y una niña. Tengo cuatro hijos.
1: ¿Tiene cuatro?
3: Sí, sí. Con Laura tengo cuatro. Y luego con la profesora Jimena tuve otros cinco hijos.
1: Ay, cuando era joven.
3: Sí, sí, sí. Bueno.
1: No, pues eso sí no me gusta. ¿Al rato lo va a hacer con ella?
3: No. Créame que he encontrado el verdadero amor.
1: Ahí sí no me gustó. Porque sí. No, así es la movida. Porque todo desde que empiezan con una, pues siguen así, haciéndolo igual con las otras.
3: Señora Lina, yo pues ya he dejado mi pasado atrás. He dejado mis calenturas, he dejado mis desamores. Ay. He dejado todo para poder amar a ella.
1: No. Ay, sí, no me pareció. Y estamos en duda, nos vamos a quedar en duda. Y si lo hizo con una, con otra, pues va a ser igual con esta. Y ya ve que el muchacho, aunque pobremente, pues estaba ahí con ella, bien.
3: Yo nada más le recuerdo que esta tiene un nombre y es su nieta y es Airam. No se refiera de una forma despectiva. ¿Usted siendo la abuela, diciendo esta?
1: Pues sí, pero ahora, como pues mi hija Eliu, pues también anda un poquito delicada. A ver si no le afecta más el coraje.
3: Mire, yo estoy dispuesto a hablar con la señora. Sé que es un poco tóxica la señora Eliu.
1: Oh, sí.
3: Sí, yo sé que me lo ha comentado Airam, que es tóxica y un poco rebelde, pero yo estaré dispuesto a luchar, porque realmente lo que mi corazón siente por Airam es algo
1: muy
3: especial.
1: Mi hija Eliu no es rebelde, ella es bien responsable y bien trabajadora, le digo, pues aquí nosotros no nos ha pasado nada de esas cosas.
3: Señora, porque usted no convive seguido con su hija, pero bueno.
1: No, pues casi no visito a mis hijas, las dejo vivir como pues mis yernos lo quieren, porque a veces afecta a uno que siéndolo metiendo con ellos y todo.
3: Usted
1: y
3: conoce no lo bonito que... de su hija. ¿Usted sabía que Liu el otro día, ¿cuándo fue, mi amor? Hace 3 semanas. ¿Le dio un sartenazo al señor Héctor? ¿Sabía eso?
1: No. Él siempre se ha portado muy bien aquí con la familia, conmigo.
3: Porque es un papanatas y un mandilón. O sea, ¿qué le puedo decir?
1: No crea. Si trabaja también.
3: Bueno, el que trabaje no quiere decir que sea mandilón o no. Pero no nos centremos en la plática entre Héctor y Eliu, sino entre Airam y su servidor.
1: Ay, señor.
3: ¿Puede llamarme Juan?
1: Oh, don Juan.
3: Sin el don.
1: Pues no sé.
3: Sin el don.
1: Allá,
3: ¿lo prefiere con don o sin don? ¿Prefiere con don o sin don? Yo preferiría sin.
1: Don Juan.
3: No, sin don. Porque simplemente Juan.
1: Juan.
3: Sí.
1: Híjole.
3: Vamos a quitarle el don. Con don no.
1: Pues.
3: Solamente Juan.
1: Como usted guste, pero.
3: Mire.
1: Pero usted hable ya con ellos porque, pues yo ni sé qué decirle. Pues como me dice Airam que quiere que le prestemos la casa. Bueno, sí, está ahí a la casita que hizo mi esposo, pues él ya no vive. Él falleció, pero nos dejó ahí a la casita pobremente, pero pues no sé, ustedes qué piensan, pues la casa
3: Mire,
1: está allá.
3: Hagamos una cosa, yo quería presentarme, yo le agradezco de verdad muchísimo el que me haya permitido tener un diálogo, una conversación. Yo le comunico a Airam que está aquí conmigo para que ustedes platiquen entre familia más sanguínea. De mi amor, de verdad, sí, qué
2: gracias,
3: linda
2: cosita. Gracias. Sí, claro. Muchas gracias. Sí, abuela, pues así están las cosas. Yo solo quería hablarle para que me dejara quedarme allá un tiempo, no sé cuánto tiempo vamos a estar.
1: Pues ahí está la casa, pues, pero ahora sí que pobremente, pues, allá sacudes y todo, no, ella importa, tiene la llave Fidel.
2: El amor lo puede todo.
1: Pues todo. Sí, pero a ver si no se ve mal a tu mamá.
2: Pues es una decisión que tomé y creo que pues dependía de mí. Y pues elijo ser feliz y empezar mi vida desde cero.
1: Pues fíjate bien lo que estás haciendo, fíjate bien, eso nos hubieras dicho antes, aunque sea a mí me hubieras platicado, pero no hablas, ¿qué no te dijimos desde antes? Oye, fíjate bien con quién vas a quedar, y fíjate bien, y dice, dice, ahora sí, ya saliste.
2: Pues sí, pero, pues es que ya sabe que en el corazón no se manda.
1: Ah, ya irá.
2: Pues me enamoré y él es una persona muy inteligente que sabe mucho.
1: Pues eso hubieras visto antes. Eso, en eso te hubieras fijado antes de que, pues, tuvieras el niño, antes de que este muchacho también, no sé qué pensar. Pues yo no sé cómo sean tus pensamientos.
2: Pues igual, quiero pedirle, por favor, si le llama a mi mamá, pues ahorita no.
1: Yo ahorita le voy a hablar, le digo, mamá, no, que, por favor. ¿Cómo esté?
2: No, por favor, no le diga nada.
1: Ahorita la lleve.
2: Yo voy a saber el momento en el cual hablar bien con ella, que las cosas se relajen.
1: ¿Y el niño se quedó a ella?
2: Sí, se quedó con Bruno. Bruno no me lo quiso dar, me lo quitaron, me dijeron que cómo me lo iba a traer. Y pues yo solo quiero dos cosas, abuela. Yo quiero primero que me des bendición para esta nueva vida que voy a tener. Segundo, pues sí, que me preste la casa.
1: Pues la casa, pues sí, allá está.
2: ¿Y su bendición?
1: Ay, Dios mío, ay, a ver si no hay problema.
2: Ven, mi amor, nos va a bendecir mi abuela.
1: Pues primero Dios, pues si tú ya decidiste estar en ese plan y con el Señor, pues yo no sé, pues ojalá primero Dios tiene que ir bien y que estés bien, y yo no quiero que sufras ni que te pase muchas cosas, y que vivas bien. Ay, Dios mío.
3: Eso se lo garantizo yo, señora. Eso se lo garantizo yo, y créame que vamos a tener tres maravillosos hijos.
1: Pues será mi gusto que usted la trate bien y todo, porque pues acá la familia, pues tu pura familia que trabaja, y pues no hemos cometido así errores, pues mal. Gracias a Dios. Todos trabajamos.
3: Señora, su nieta y yo ya estamos hincados, tomados de la mano. Ven, mi amor, dame un beso.
1: Bueno, pues denos
3: la bendición. Denos la bendición que me dijo Iram.
1: Sí, pues que Dios los acompañe y que les dé buena orientación, buen pensamiento y que estén bien. No sé qué.
3: Abuelita hermosa,
1: que Dios los cuide mucho.
3: De verdad le digo, me sale una lágrima del ojo al momento de escuchar
1: sí,
3: tanto amor.
1: Yo quiero mucho a mis niños, le digo. Pues, no sé, yo pido mucho por ellos, que les vaya bien, pero no
3: gracias.
1: Sé.
3: Yo le prometo que vamos a cuidar su propiedad en Guerrero.
1: Ajá, sí,
3: la utilizaremos un tiempecito nada más, un tiempo.
1: Oh, pues mientras se calman las cosas, mientras se arreglan las cosas, pues.
3: Sí, a unos 5 o 6 años, más o menos, sí.
2: Yo ya no pienso regresar, ya. Pues le encargo a mi hijo también.
1: Ajá,
2: voy a cuidar a mi nuevo bebé, a mi nueva familia. Le encargo a mi hijo, por favor.
1: Este reino no está allá en el pueblo, ¿eh? Está en Estados Unidos, allá, dice que va a estar 3 semanas. Entonces no, nomás está Magali.
2: Okay.
1: Y la llave la tiene Fidel, creo.
2: Okay, yo se la pido entonces.
1: Ahí barren.
3: Fidel, sí.
2: Sí.
3: Sí, barremos, limpiamos, escarapeamos.
1: Pues ahí, arriegan los arbolitos que hay por ahí.
3: Los arbolitos, sí. Ahí no se preocupe, haré pipí en los arbolitos para... Fluyen más.
1: Sí. Ajá, pues... Váyanse con cuidado y pues allá también tengan mucho cuidado, porque la gente de para allá es media broncuda.
3: Bueno, no se preocupe.
1: Ajá.
3: Le agradecemos mucho.
1: Bueno, pues ahí les encargo mucho, mucho, mucho que Dios los acompañe y que les vaya bien.
3: Gracias, abuelita.
2: Abuela, antes de irme, quería pues hacerle una pregunta y que me la conteste sinceramente.
1: ¿Qué?
2: ¿Cómo se oye el Panda Show? Que esto es una broma.
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5: ¡Bienvenidas a las bromas del Panda Show! ¡Qué linda abuelita! ¡Qué broma! Yo me la como a besos y no me empiecen a alburear por Twitter, ¿eh? Señora Lina, ¿cómo está la abuelita más preciosa? Señora, le hablamos de la radio, hable el Panda Zambrano, le hablamos del Panda Show. Déjeme decirle que está en todo el país, 43 estaciones de radio, está en todo el continente por la aplicación de Claro Music, está escuchando Eliu, está escuchando Héctor, toda la banda. Yo creo que al que no le va a gustar es a Bruno, ¿verdad? Que ni lo conozco, pero bueno. Yo creo que en esta broma no le va a gustar nada. Ahora dile por qué la bromita.
1: ¿Qué le voy a pedir disculpa a Bruno? Ay, me iba a quedar con un infarto.
5: Ay, pero bien linda, la verdad. Nosotros esperábamos, o al menos eso sentí cuando me comentó Airam, porque usted es una mujer conservadora. Airam dijo que era una abuelita moralista. Pero pues entendió la situación, obviamente se preocupó, pero siempre apoyando a la nieta, ¿eh?
1: Ay, pues sí, es que no es de mi sangre, yo los quiero mucho.
5: ¿Quién sabe? Porque por ahí se dice que Airam es del Sancho, que no es de Héctor. Eso no lo sé. Eso se rumora. Airam, dile por qué la broma, mija.
2: Ah, pues para que vea que me acuerdo de usted y pues inocente palomita cayó.
5: Oye, espérate, si eso es hasta diciembre 28, hoy estamos a junio 29, tú.
2: Te la adelanté, eso más bien.
5: Pero por mucho. Oye, Airam, pásale a tu mami, no nada más para que la salude y para que...
1: Ay, sí, porque ya me voy a quedar, pues me media tarapada, media...
2: Te la abrazo.
5: Hola, Eliu.
2: Buenas noches.
5: No manches, hablas igual que tu mamá. Neta, hasta parecen gemelas.
2: Pues algo así.
5: Hola, Eliu, saluda a tu mami.
1: Híjole.
2: ¿Mandé?
5: Saluda a tu mami.
1: Hasta la bendición me pidieron.
5: Y hasta la bendición nos dio. ¿Cómo no?
1: Sí, me taparon el ojo, de veras.
5: Ay, no, pero si no, poco estuvo chida su broma, doña Lina, ¿sí o no?
2: Yo siempre ¿sí no? andaba bromeando con mi hija y a ver
5: Doña Lina, ay, le mando un beso enorme, todos mis respetos.
1: Gracias.
5: Qué bonita familia tiene y buena parte bromista.
1: Gracias a Dios.
5: Pero bueno, familia, díganme cómo se oye el Panda Show.
2: A toda máquina.
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2: ¿Qué onda, Saulillo? Buenas noches.
3: ¿Qué tal, Panda? Buenas noches.
2: Buenas noches. ¿De qué parte?

0: todos los hemos invitado a que se vengan acá a pasar un fin de año, unas vacaciones. Él es el único que no puede venir.
1: ¡Y qué gacho!
0: Pues mi tía viene y es muy apegado a ellos, a su familia, entonces pues siente mi tía feo dejarlo, pero ella no viene unos días porque no le gusta dejarlo mucho tiempo solo.
1: ¡Claro! Allá. O sea que si pudiese ir, digamos, un mes, tiene que irse menos, porque si no, ¿quién cuida al gordo? Oye, ¿de qué se trata la bromita para Germán, Saúl?
0: Sí, mira, entonces decíamos que tú te hagas pasar por el cónsul, el que hace la entrevista.
1: Ajá.
0: Entonces, pues aprovechando que es la pandemia, pues tienen ustedes mucho trabajo y pues están haciendo overtime, como dicen aquí. Están haciendo overtime para sacar todas las solicitudes y por eso están llamando tan tarde.
1: Ajá.
0: Y decirle que pues le reprogramaron una cita telefónica. Entonces le haces tú las preguntas clásicas que te hacen en el consulado: ¿a dónde va? ¿Con quién va? Si usted tiene por algunas propiedades, ¿a qué se dedica?
1: Y que si tiene familia, ¿no?
0: Exactamente. Aquí el punto es que él hace ya como 15, 16 años, ya hace algunos años que él estuvo aquí, pero se vino de mojarra.
1: ¡Ándale, pues! O sea, entonces, que él estuvo trabajando. ¡Uy, ya lo agarramos, ya lo vamos a castigar!
0: Ajá, entonces, no sé si en la solicitud él haya puesto que sí se vino de mojado o no.
1: No creo.
0: Entonces, si dice, no, que yo no me vine de mojado, pues ahí le vas a caer. No, pues mira, nosotros sabemos que sí veniste y te castigamos por 20 años.
1: Claro, por eso va a ser la llamada. Oye, dime una cosita, ¿sabrás de pura casualidad más o menos el año en el que estuvo por allá de forma ilegal?
0: Híjole, es que exactamente la fecha no recuerdo, pero sí ya tiene sus añitos. Yo creo que el mío ya tiene por ahí de unos 18 años.
1: Hijo, va a ser importante. Bueno, ok, ¿dónde trabajó? ¿Dónde vivió? Que tú sepas o te hayan platicado algún detalle de aquellos años.
0: Él trabajó en un taller mecánico, él es empleado en un taller mecánico, porque él es mecánico electricista, entonces le consiguieron un trabajito así en un taller. No sé qué también le iba, pero él vivía con una cuñada de él, de mi tío, pero mi tía era medio especial, entonces no estaba como a gusto.
1: Ok, entonces
0: ella,
1: una cuñada, pero, ¿quiere decir que él tiene un hermano que vive allá?
0: No, es una hermana de su esposa.
1: Hermana de su esposa. Ok.
0: Ya falleció.
1: ¿Este taller mecánico dónde estaba?
0: Supongo que en Dallas.
1: ¿Supones? ¿Cómo que supones, sí, baboso?
0: Sí.
1: O sea, ¿quieres que le cancelemos porque trabajó y no tienes información? Pues, ¿cómo? Me mandas a la guerra sin fusil.
0: Siempre vivió en Dallas.
1: Ok, esto fue en Dallas.
0: Él se desenvolvió en Dallas. Él llegó a Dallas y siempre trabajó en Dallas. Entonces el taller ha de estar ahí en Dallas.
1: Oye, ¿y trabajaba con su nombre o sacó identificación falsa?
0: No, porque no le pedían ID ni nada, pero yo creo que trabajaba con su nombre.
1: Ok. Pues bueno, pues creo que no tenemos mucha información. Me vas a hacer improvisar, hermano. Pero pues vamos a echarle ganas. Vamos a ver qué asunto. El chiste es que lo castiguemos y le cancelemos, obviamente, su visa. Pues vamos a pegarle, señores, en directo desde el Panda Cool Center. Las bromas están en Aztecas, tu show.
2: El Panda, déjame mandarle un saludo. Aunque tu programa es Catarín Panda, te admiro y te mando un saludo, una gran felicitación. O sea, te felicito, no pensé que llegaras tan lejos. Ah, es broma. Un saludo, un abrazo, bye.
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1: Yes, thank you so much. Yes. Hello. Por favor, con el señor Germán.
7: Dígame.
1: Habla el oficial Salgado, le estoy hablando de la Embajada de los Estados Unidos. ¿Cómo está usted?
7: Muy bien, caballero.
1: Ok, haciendo seguimiento a su solicitud, como le hemos hecho saber en su momento, debido a lo que está pasando a nivel mundial, hemos tenido que reprogramar citas. Usted se le otorgó su primer cita en el mes de agosto del 2021, ¿ok? ¿Está usted de acuerdo?
7: Sí, señor, fue en agosto.
1: Del 2021.
7: Después, en 2021 también me la volvieron a reprogramar.
1: Ok, y llegó un documento donde se le volvió a reprogramar la cita para el año 2023, el mes de abril, ¿ok?
7: Sí, Sí.
1: Ok, le voy a pedir, por favor, si puede ayudarme a tener una mejor comunicación, si puede quitar altavoz, o si puede quitar a manos libres, si puede hablarme de forma directa al teléfono. Habla el oficial Salgado. En caso de que se corte la comunicación, esto está siendo grabado para fines de comunicación. Si se llega a cortar la comunicación, por favor, le pido que marque de forma directa. Usted está en México, al línea, multilínea sin costo, al 800-726-3482. ¿Ha anotado el número?
7: Mire, como vengo bajando del transporte, no tengo con qué apuntar.
1: Ok, no se preocupe, cualquier cosa yo le vuelvo a llamar para atrás. Sí. Quisiera preguntarle, ¿cuál es el motivo por el cual usted está solicitando la visa FM2 para viajar de turismo?
7: Es para ir a pasear, ir a conocer, ya que mi esposa ha ido a Las Vegas, y lógico que llegaríamos con familia.
1: Ok, ¿usted tiene familia en los Estados Unidos?
7: Son sobrinos de mi esposa.
1: Ok, ¿qué relación? Digamos, ¿no es familia directa?
7: Es familia directa de mi esposa. Son sobrinos por parte de su hermana. Y en mi caso serían sobrinos políticos, ¿verdad?
1: Ok, ¿su esposa tiene visa de los Estados Unidos?
7: Así es, señor, y mi hijo también.
1: Ok, ¿en qué año le fue otorgada la visa a su esposa?
7: A mi esposa. Híjole, si mal no recuerdo, tiene como unos 3 años.
1: Ok, una pregunta importante. ¿Usted ha visitado los Estados Unidos en alguna ocasión?
7: No, señor.
1: ¿Alguna vez ha trabajado en los Estados Unidos?
7: Traté, pero no me dejaron.
1: ¿Pero cómo es que usted no ha visitado los Estados Unidos y trató y no lo dejaron?
7: Pues porque me regresó la migra, francamente. Para decirle la verdad, así fue. Eso fue en el año 99.
1: Entonces, en el año 1999, usted intentó ingresar a los Estados Unidos de forma ilegal, pero fue deportado.
7: Exactamente, señor, ¿para qué le voy a engañar?
1: Ok, pero eso no lo puso en su solicitud.
7: No me quedó otra noche seguir buscando trabajo aquí.
1: Ok, muy bien.
7: Gracias a Dios, ya lo encontré.
1: En su solicitud usted no mencionó que había sido deportado.
7: Pues no.
1: ¿Y cuál es el motivo que usted no mencionó que haya sido deportado?
7: Vergüenza.
1: ¿Y por qué vergüenza?
7: Sí, por tratar de pasar ilegalmente.
1: ¿Por qué ese es uno de los problemas que tienen ustedes los mexicanos, Sob? ¿Por qué mienten tanto?
7: Señor, ¿qué le puedo decir?
1: Que me responda.
7: Le digo,
1: que me dé su punto de vista. ¿Por qué mienten tanto?
7: Las cosas.
1: Porque sí. En la solicitud que usted ingresó vía online, la pregunta en la parte número 32, ahí se pregunta si usted ha sido deportado. Y su respuesta fue no.
7: No, apenas. Ahora sí que apenas crucé y luego me regresó la border.
1: Ok, ¿usted de qué vive?
7: Ya soy pensionado y aún sigo trabajando.
1: Ok, ¿qué tipo de actividad o trabajo tiene usted?
7: Soy empacador voluntario de una tienda de servicio.
1: Ok, anteriormente de trabajar de tienda autoservicio, ¿usted a qué se dedicaba?
7: Trabajaba en camiones.
1: Ok, pregunta importante, ¿usted es o ha sido mecánico?
7: Sí, señor, electromecánico.
1: Electromecánico, ok. ¿Es por eso que usted trabajó en el año 2004 en Dallas Fort Worth en un taller mecánico?
7: No, le dije que eso pasó en el 99 y ya no voy a intentarlo.
1: Ok, es importante que usted me diga la verdad como lo está haciendo. Nosotros, algo importante por destacar, nosotros como agentes de migración y como ciudadanos norteamericanos no estamos negados a que los turistas de todos los países vayan a visitarnos, ¿ok? El problema es que mucha gente miente como usted lo está haciendo y sí, eso señora. No nos gusta, ¿ok? Usted acaba de decirme algo bien importante. Sí, ok. Usted me acaba de mencionar, cosa que le agradezco mucho, que usted fue deportado en el año 99 porque intentó cruzar. La pregunta que quiero hacerlo, y por favor, quiero que levante la mano y me diga, yo, Germán, prometo decir la verdad y nada más que la verdad. Dígamelo.
7: Así es, señor. Yo, Germán, prometo decirle la verdad.
1: En caso de que yo mienta. Acepto el castigo. Denegación de visado para Estados Unidos. En una situación permanente,
7: sí, señor.
1: Ok, la pregunta en concreto es, ¿usted trabajó de mecánico en la ciudad de Dallas-Fort Worth, sí o no?
7: Sí, señor.
4: ¡Oh, Dios!
1: Okay. Antes que nada, con el poder que me confiere esta autoridad para los Estados Unidos y poder otorgar el visado o negarlo, debido a su honestidad, nosotros lo vamos a castigar no solamente con 90 años que son correspondientes, sino por 50 años. Así que la cita de abril 28 del 2023 queda cancelada y usted no podrá ingresar a los Estados Unidos.
4: ¡Mocos, güey!
7: Muchas gracias, señor.
1: Lo lamento mucho, así que yo lo invito, no sé si le alcance la vida, porque estoy viendo que usted tiene 60 años. Usted puede poder volver a tener su solicitud cuando tenga 110 años. No sé si el tiempo se lo dé.
7: Está bien, caballero.
1: Lo lamento mucho. Hasta luego. Buenas noches. Bye, bye.
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0: mata. Oye, ¿y tú eres familiar de él o de la tía?
1: Pues es su esposa, mi tía es hermana de mi mamá.
0: Hermana de tu mamá, o sea que eres más familiar directo de ella que de él.
1: Sí, pues es que prácticamente desde él, o sea, nosotros siempre lo hemos visto, hemos convivido desde niños, desde chiquititos. Okay. Pero siempre éramos hasta vecinos, o sea, fue una convivencia de toda la vida.
0: Bueno, mira, vamos a hacer lo siguiente. Te vamos a comunicar con la tía. Te voy a pedir, por favor, que me des el teléfono de la tía. En el cual le hables bajo cualquier pretexto que para mediados de año, feliz de año, vas a tener una fiesta, un bautismo, unos 15 años, una pachanga. Pa' quien quieras. Ok, ese es el pretexto.
1: ¿Este año va a ser la graduación de mi hija?
0: Tú hablas primero con la tía como para hacerle la invitación, ¿ok? Ajá. Y tú le dices, oye, ¿qué onda con mi tío ya? ¿Para cuándo ya crees que tenga su visa y todo? Pues te va a decir que no. Y le dices, a ver, pásamelo. Y ya le dices, ¿qué pasó, tío? Pues ya le invité a mi tía para que, pues, vinieres la graduación de mi hija. Oye, pero pues me dice que todavía no te dan la visa. Y él, ojalá, espero que te platique que ya le cancelaron el asunto y tú no. No me di. No, ¿y qué pasó? Cuando te diga que dijo que lo habían deportado, le dices, no, tío, es que eso no se dice. ¡Ah! Y a ver qué te dice, ¿ok?
1: Pero está en su casa de mi tía, porque él creo venía del trabajo.
0: Ah, de veras. Bueno, sí. Entonces vamos a hacer una cosa. Como él es, sí es cierto, tiene razón, dijo que iba en el transporte público. Cambiamos la historia y le dices, tío, acabo de colgar con mi tía. Aunque va a ser mentira, ¿no? Hablé con mi tía, le comenté que fíjate que para medio año la graduación, todo el asunto. Oye, ¿qué onda? Pues ¿crees que puedas venir? Y de ahí nos agarramos, ¿ok? Listo, pues marcamos, las bromas están en Hasta Crasto Show.
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0: What?
1: Diga.
2: Tía, tía.
1: Sí.
2: Habla Saúl, tía, ¿cómo estás?
1: ¿Qué pasó? Bien, hijo, ¿y ustedes?
2: Bien, tía, aquí llegando del gimnasio.
1: Ah, qué bueno, mira.
2: Te digo que te llamaba porque para ahora, para junio, julio, para junio va a ser los la graduación de Luisa, tía. A ver si nos acompañan. Ya, ¿tú crees que ya para ese entonces tenga mi tío la cita?
1: ¿Qué crees? Que acaba de colgar.
2: Ajá.
1: Y le hablaron de la embajada y le dijeron que como él estuvo trabajando en Forward y no sé en qué otro lado, ajá, que su cita está cancelada. Ay. Hasta dentro de 90 años.
2: ¿Cómo crees?
1: Pues así le hablaron a él.
2: A ver, pásamelo.
1: Te la paso. No,
2: a ver, gracias. Bueno, tío. ¿Qué me dices, mi tía, que te cancelaron la visa ya para siempre o cómo?
3: Mira, ya te dijo tu tía. La neta, me acaban de hablar y que ya no me dan la visa hasta dentro de 90 años.
2: ¿Pero qué te dijeron? ¿Pero qué te dijeron, tío?
3: Pues no sé cómo me esculcaron y me dijeron que estuve yo trabajando en Fort Worth, Texas.
2: ¿Tú pusiste en la ¿cómo se llama? Cuando te registras, ¿tú pusiste que sabes habías trabajado aquí?
3: No, nunca.
2: Pero ellos
3: que lo estaba yo engañando, que ellos tenían otros datos.
2: ¿Y qué más te dijeron?
3: Pues nada más que pues, definitivamente no, y que me dice, pues, prométame que me va a decir la verdad. Sí, a donde le peleó, a decir la verdad. ¿Sí o no? Sí, sí trabajé. Y fue en el año 99.
2: ¿Y de cuánto estamos hablando? ¿Unos 5 años o qué?
3: Pues ya tiene 22 años, ¿no?
2: ¿Pero de cuánto estamos la penalización? ¿De cuánto tiempo?
3: Mira, el chiste es que este güey me dijo que eran 90 años de penalización.
2: ¡Ah, que no chingues, hijos de su pinche madre!
3: Sí, aquí está la cosa. ¿Cómo ves?
2: Nosotros ya ves desde el año pasado que estamos esperando, ya fuimos a... Íbamos a ir a Las Vegas este año, a ver si íbamos,
3: pues,
2: a Las Vegas.
3: Sí, pero ya ves que uno trata de pasar derecho, ¿no? Para evitarte problemas. Y de todos, mira lo que pasó.
2: Y si entre todos armamos una base y te mandamos otra con el coyote.
3: No.
2: Para que te estés aquí, aunque sea unos, ¿qué serán? Unos 6 mesecitos en lo que es la fiesta de Luisa y ¿cómo se llama? Y fin de año, tío, pues para estar todos aquí. A mi tía nos había dicho que iban a venir todos.
3: Mira, la verdad, yo así no quiero pasar.
2: Tenemos aquí muchas ganas de verlos, tío.
3: Yo también tengo ganas de verlos, pero la verdad, así no. Ya no puedo correr, me duele una rodilla.
2: Pero
3: ya.
2: mi tía sí va a venir, ¿verdad?
1: ¿Para cuándo, hijo?
2: Para junio, tía. La fecha aún todavía está por verse, pero en junio, ya que son las graduaciones. Marta que el 4 de junio. Sí, porque ya que ya nos las mandaron hasta a tu mamá los boletos, todo.
1: Sí, pues ya vi que ya les compraron los boletos.
2: Ajá, tía, yo quería verlos.
1: Pues sí, hijo, pero mira, ahorita va llegando tu tío de trabajar y venía hablando por teléfono con esa novedad.
2: ¿Y cómo ves a mi tío? Está agüita, ¿no?
1: Espérame, mami.
3: Como le dijo mi nieta ahí al cónsul cuando le dieron la visa: si no me dan la visa, me voy a Cancún. Así le dijo mi niña. Y se me olvidó decirle así al güey: si no me da la visa, me voy a Cancún.
2: Tío, pero ¿te dieron algún teléfono o algo como para que puedas tú apelar?
3: No, lamentablemente no le pude poner el speaker para que viera a tu tía, porque este cuate me lo prohibió. Me dio santa y seña de todo, de las fechas que me han cancelado y de la próxima cita que tenía.
2: Sí, es que su güey es todo, te investiga todo, tío, ¿no?
3: Pues sí, pero
2: saben todo.
3: Sí.
2: Y vienes aquí a trabajar, hasta si compraste algo en la tienda, esos güeyes tienen todos los datos de nosotros.
3: Pues sí, ya ni modo.
2: Tío,
3: venga.
2: Te iba a mandar una chamarrita, pero no sé qué talla eres.
3: 40, como chaparrita.
2: Te la mando, pero te la mando con mi tía, ¿no? Ahora que venga ya para julio.
3: Sí, hijo, gracias.
2: ¿Y sabes qué le voy a poner atrás? ¿Cómo se escucha el Panda Show, tío? A todos.

0: haces que me quite el sombrero. Hermano, cierto, es una broma de Saúl.
1: Oye, Arturo y Marta, todos acá.
0: Oye, imagínate, 50 años castigado, te dije yo. Tú decías que 90. Imagínate pedir tu visa a los 110 años. No, pues ya, ¿pa' qué? Oye, Germán, ya estás resignado, ¿verdad? Con ese tema de la visa, que no te la den. ¿O no tienes ganas de ir? ¿O qué onda?
1: Ya van 3 veces que me vuelven a citar y nada más no por el COVID.
0: Bueno, pero te la han cancelado porque no solamente a ti, a todo mundo. O sea, está muy retrasado ese trámite. Pero sí te noto como resignado ya, como diciendo, si me lo dan bien, si no, ya, bien, ya.
1: La verdad, es la verdad.
0: Oye, pero neta, bien honesto. No, sí, yo me crucé de ilegal, me deportaron. Sí, chambé allá, pues ya que, ¿pa' qué le miento? Saúl, dile por qué la broma al tío.
1: No, porque lo queremos mucho a mi tía y a él. Y esperemos a ver si pa' que se la den y que se pase el fin de año que ya nos prometió mi tía acá con nosotros.
0: Oye, pero pues no seas tan honesto, compadre, que si no, neta, sí te la van a negar, ¿eh? En fin, familia, díganme, por favorcito, ¿cómo se oye el Panda Show?
1: A toda máquina.
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0: Pero es hablarle a Edith, ¿para qué? Para que te diga qué onda con el ojo, algún remedio.
1: Sí.
0: O que te lleve una blusa, ¿o cómo?
1: No, o sea, ella vive un poco retirado de mí. Ajá. O sea, el punto es que me digas qué gotas me puedo echar.
0: ¿Y cómo puedes minimizar el olor a semen? Porque obviamente el del molino, pero cañón, ¿no? Está muy ácido.
1: Okay. Súper.
0: Oye, ¿y por qué esa broma para Edith?
1: Pues es mi prima, comadre, y me llevo súper bien con ella. Pues quiero jorobarlo un rato.
0: Ok. Oye, pero ¿por qué no le manejamos, en lugar de que estás en la casa del vecino, no sé si muy cerca haya un hotelito para que también maneje el tipo del molino? Ahorita me das el nombre, que tampoco puede ayudar mucho porque es casado. O sea, él es casado,
1: estoy
0: y tú eres
1: casado. Estoy en el motel, porque hay un motel cerca.
0: Calambres le vamos a poner, ¿ok? Chingol. En el calambre, está padre el calambre.
1: Sí.
0: Ok, perfecto. Ahora, ¿yo cómo me llamo?
1: Tú te llamas Armando.
0: Ok, ¿cómo me quieres?
1: Te quiero. Pues, ¿cómo estás?
0: No sea, ¿bien sabroso?
1: Pues yo creo que sí, ¿no?
0: Okay, ¿me quieres serio, irreverente, chalezón, ordinario, timidón? ¿Cómo quieres, Armando?
1: Ordinario, porque ella es media persona.
0: Ok, ¿qué edad tienes, Caro?
1: 32.
0: Entonces, ¿te parece un tipo de 39?
1: Más o menos.
0: Ya está. Entonces, para hacer el match del número, si te parece, pues empiezo yo, dándole un pequeño planteamiento, y cuando entres tú, obviamente no entres así. Hola, ¿cómo estás? O sea, recuerda, te arde. Mira, el ojo.
1: Acabo de hablar con ella, porque me preguntó de unas cosas, y le dije, espérame, ahorita te marco, y le colgué.
0: Ah, ok.
1: Entonces, está chido porque, pues, no manches, prima, es que te acabo de marcar, pero no mames.
0: Está padre, ok, perfecto, tienes ahí ese match. Pero vuelvo y repito, entra.

0: y hablando fuerte porque de repente te pierdo, pues obviamente te está ardiendo el ojo. Vamos, señores, marcamos en directo desde el Panda Goose Center. Las bromas en el Panda Show.
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0: Pues yo empiezo así rápido, ¿eh?
4: Bueno.
0: La madre del ojo. ¿Sabes que hay que conseguir manzanilla? Ya hablé, pero... Bueno.
4: Dígame.
0: Este es el teléfono de Edith.
4: Sí, dígame.
0: Hablas aquí con Armando. Es que estoy con Carolina. Estamos aquí en el Calambres. Incluso tú le acabas de llamar hace ratito, pero tenemos un problema. Déjate la paso para que te explique, ¿no? Déjate la paso. A ver, ya le hablé a tu prima. Explícale.
4: Prima. ¿Caro?
5: Sí, soy yo. Pues es que acabamos de hablar.
4: Ajá.
5: Pues es que yo te había dicho que teníamos ahí como nuestros roces con Rafa.
4: Uh-huh.
5: Y pues la verdad, yo ya me andaba romanceando con un vecino.
4: ¿Qué es meta, Caro?
5: Pues sí, prima, te lo tenía que decir ya.
4: Ajá, ¿y luego qué pasó?
5: Pues es que ya empezamos a andar y pues ahorita venimos al hotel.
4: ¿Pero con quién dejaste a la niña o te la llevaste o cómo?
5: No, la dejé encargada. ¿Con
4: quién?
5: Mi comadre Mayra.
4: Ajá.
5: Y pues ya también es bien tarde, pero no me quiero regresar todavía a la casa porque es que Armando se vino en mi cara, me entraron en el ojo.
4: ¡Ay!
5: Y tengo muy irritado. Y me arde mucho.
4: Ajá, pero ¿qué pasó? O sea, ya, es que ya no entendí cuando me dijiste, es que pasó quién y no sé qué o cómo.
5: Pues, o sea, ya vine con Armando al hotel.
4: Ajá.
5: Y pues ya tuvimos intimidad.
4: Ajá.
5: Pues ves que con Rafa ya no estaba bien, no, ya no estoy bien.
4: Ajá.
5: Entonces, se vino en mi cara, prima, y me entraron en el ojo, y no sé este güey qué comió, qué tiene, no sé, me arde horrible, horrible, horrible.
4: ¿Pero qué te pasó en el ojo?
5: Me los echó en mi cara.
4: Ajá, el semen.
5: Ajá.
4: Y te
5: y pues,
4: tiene los ojos muy rojos.
5: En el ojo me entró y tengo como inflamado y muy rojo, y ahora no sé cómo llegar a la casa, y Rafa ya va a llegar, y la niña, mi ojo, toda la blusa me la entró. Yo no sé qué hacer, o qué me compro, o qué hago.
4: Para empezar, cómprate un medicamento que contiene, déjame checar bien.
5: O podemos ir a tu casa ahorita.
4: Es neta, pero se te va a hacer bien tarde. Yo no tengo problema de que vengas, pero...
0: Caro, ya pregunté en la administración y no tienen manzanilla. Mi compadre
4: ¿quieres venir a la
0: dijo,
4: casa?
0: Me dijo pero... que con manzanilla, unos lavados de ojo de manzanilla. ¿Qué te dijo tu prima?
5: Estoy hablando con ella.
0: Ah, pues es que comí harto limón, chilito y salsa. Pero pues no sé por qué te estén ardiendo.
4: Sí, la verdad es que está raro, o sea, no es por lo que haya comido.
0: Buenas noches, amiga, habla Armando.
4: Sí, pero no es por lo que haya comido él, sino simplemente pues te irritó los ojos el semen.
0: Mira, lo que pasa es que yo trabajo en el molino. Uh-huh. Y ya ves que ahí tiene algunos pedos con el Rafa, pero bueno, en eso no me voy a meter. Uh-huh. Pues hemos tenido sexo desenfrenado. Y bueno, pues pues de repente me dijo, quiero que me los eches acá y pues, tú sabes, ¿no? Se los aventé, pero le cayeron en el ojo. Y uno lo tiene rojo, pero bien pinche rojo, pero rojísimo. Y uno de los otros no lo puede abrir porque le entró por la niña. Y yo le hablé a uno de mis compadres porque, pues, sabes, es lujurioso. Y me dijo, no hay pedo, con té de manzanilla que haga acá, pero ya pregunté en la recepción y no hay, manzanilla. Pero ahorita una de las preocupaciones que tiene, pues, es que ya le he estado mandando mensajes a aquel. Y sí huele muy gacho porque, pues, la playera y todo, o sea, pues, pues sí huele mucho a cementerio. No, es que sí le dejé ir los mecánicos acá muy cañón. Entonces, ella está preocupada porque dice que tú sabes de eso. No sé si tienes harta experiencia o todo. ¿Te han caído mecos en el ojo?
4: No, pero soy enfermera.
0: Ah, órale, chingón. No, pues entonces, a ver en qué nos puedes ayudar. Si aquí está, pues es que le está ardiendo.
4: Carolina, si quieres venir a la casa, te pongo las gotas y te presto una ropa.
5: ¿Lo puedo llevar a Armando? Es que me va ¿Mandé? A llevar. ¿Puedo llevar a Armando? Es que él me va a llevar.
4: Sí.
5: ¿No hay problema?
4: Sí,
5: no.
4: Pues sí, pero... Pero ay, Carolina, de veras, entonces sí, o sea, es tu vida y todo, pero sí, me espantaste, así yo dije, no, me están engañando, mi prima está bien, no sé si me espantaste.
5: Sí, ay, sí, perdón, sí. Prima, pero sí, estoy bien.
0: Órale, que te ponga las gotas, al fin que a ti te gusta vergotear.
4: Ven, te pongo las gotas y te pongo hasta un parche si quieres.
5: Es normal que me arda.
4: Pues es normal, pues sí. Ahorita ya pongo un té, ahorita pongo un té de sobrecitos de manzanilla, te enjuagas, y yo te echo las gotas.
5: Yo quería que él me los echara en el pecho acá, ya sabes, en el chicharrón, y mira, jalado.
4: Mira, ya no perdamos el tiempo, si puedes venir ya vente, y para que yo ahorita ya pongo el té, vienes, te lavas.
5: ¿Es que vaya a perder un ojo, prima?
4: ¿Eo?
5: ¿No crees que pierde el ojo? Es que no. Si lo tengo muy rojo, muy rojo. Creo que hasta me quiere salir como sangre.
4: Para mí que también es el pinche... ¿Sabes qué también? Ha de ser el susto que tienes y el estrés por el hecho de que te puedan cachar o una cuestión de esas. Es más eso. O sea, a lo mejor como tal se te va a quitar eso, pero para
5: es
4: mí que
5: es el estrés. Es que yo le dije, vente aquí, papi, mira, que me los eche en el ojo. Le salieron, no mames, prima, pero un chingo.
4: Pero que también es esa parte, el estrés que tienes, el miedo que tienes, la hora que ya es todo, o sea, es todo, Carolina, la preocupación que tienes.
5: No manches, prima, parecía regadera, o sea, le salía así en cantidad. Nunca había visto un hombre estrecharse.
4: Después de todo eso que te irrito, haz de cuenta que cuando te
5: oye, prima, ¿no tendrá una infección?
4: No, obviamente es como cuando te...
5: Es que me llenó toda la cara, así, exagerado. Me llenó
4: cuando
5: toda
4: sales
5: la cara.
4: A la calle y te pega el aire así de madrazo en el ojo, pues entra basurita, pues haz de cuenta así esto. O haz de cuenta que si hubiera sido agua que te entró con jabón y te entró mucha. Obviamente
0: bueno,
4: irritó todo
0: lo
4: el ojo.
0: Normal, utilicé condón. ¿Viste
5: es
0: cómo
5: que uno lo tengo rojo y el otro apenas si lo puedo abrir, me arde, me duele un chingo, prima.
4: Pues yo te sugiero que vengas a lavarte, que vengas te pongo parches o no sé, o a ver, o solo que le digas a Rafa que me viniste a ver porque te sientes muy mal.
5: Oye, prima,
0: ¿qué vas a hacer eso? Prima. Yo te puse un parche, que tu prima te ponga otro parche, pues ya.
5: Prima, sí. Y si le haces unas preguntas a él, mejor, es que ya me dio mucho miedo. ¿Y cómo voy a llegar a la casa con un parche? Rafa, ¿qué va a decir? ¿Qué le voy a decir?
4: Es que no sé realmente, mira, el chico que está, no sé si tenga infecciones, también.
0: ¿Qué pasó, amiga? A ver,
4: es
0: habla,
4: que
0: Armando,
4: yo no te
0: pues, ¿qué
4: conozco?
0: Pasó, amiga? No, pues yo tampoco te conozco, pero pues, ¿qué pasó? Como que tengo infección. Está
4: no,
0: bien
4: pues
0: que yo me vengo como el chinchín y parezco fuente y todo, pero pues no me digas.
6: ¡Oh, Dios!
0: Oye, ¿es normal que me venga tanto?
4: No, o sea, ¿qué edad tienes?
0: Yo tengo 39.
4: Entonces estás joven todavía y sí.
0: Sí, y la verdad es que no he tenido hijos. O sea, yo la neta, pues digo, aquí tu prima lo sabe, ¿no? Pues yo vivo acá con pareja y todo. Pero nunca he podido ser papá. Y a mí me extraña porque la neta sí me vengo un chingo, ¿no? O sea, sí está cabrón, pero pues nunca he podido embarazar a nadie. Pero eso sí, lo tuvimos con responsabilidad. Incluso, pues ella quería que sin condón, pero yo le dije, ¿sabes qué, manita? Mejor con condón. Pero sí, enséñale. Más o menos, explícale el globo cómo quedó lleno. O sea, bien cabrón. ¿Es normal
5: no,
0: eso?
5: Prima. ¿O te puedo mandar una foto para que me veas? Todavía tengo ese en la cara.
4: Ajá, para ver de qué color está, porque a veces las infecciones, al ver el semen, no sé de qué color sea, así, sí que tal si es muy verdoso, amarillento, comúnmente es blanquecino.
0: Amarillento, pero sí huele, sí. ¿Sabes qué? Huele así como a pescado.
6: Ay,
5: ¿crees
6: qué
5: que
6: asco.
5: Tengo una infección?
4: Pues pudiera ser, a lo mejor por eso es que estás muy irritada. Pero yo lo atribuyo más al estrés que tienes, al miedo que tienes. Obviamente se ha de ver.
0: No me eches la culpa, Caro. Pues aparte esto ha sido consensuado.
4: Se ha de haber subido la presión, de verdad, porque tienes miedo. Y ese miedo te está paniqueando y la presión has de tener por los elevada. Y por eso es el derrame. ¿Ves otra vez cómo tenías también
5: no,
4: el ojo?
5: No, prima, no. Pero es que ahorita fue por lo que me echó él. O sea, y así bastante, horriblemente, te lo juro.
4: A ver, mándame la foto.
0: Oye, amiga, ¿es normal que los mecos huelan como a pescado? ¿Como pescado de agua salada?
6: ¿Qué
4: hacen? Huelen como a clarasol.
0: No, pues pues ella me dice, pues tú dices que huelen a pescado, Caro, pues tu prima dice que a clarasol.
4: Luego huelen así, o sea, no todos son así como de un mismo olor, sino varía el olor parecido, pero también sabes que tiene que ver eso, la alimentación que llevas. Te das cuenta que si tú eres una persona deportiva, que se cuida, que cuida su alimentación.
5: No, ese nomás está en el molino.
0: No, ya me chingué, pues no, pues yo trabajo en el molino. Pero descríbele, ¿qué te supieron? Descríbele, Caro. ¿Qué te supieron? Pues, eso sí, también te tragaste un chingo. Díselo.
5: Sí, la verdad sí me tragué un chingo, prima, porque le salieron horriblemente. Pero mi ojo, qué hago.
4: Pues es que no te estreses, háblale a Rafa y dime que entró, que estabas limpiando el baño y que te entró, te irritó, te entró clarasol, hiciste una bomba ahí con los menjurjes del baño y que te irritó y quieras, no, tranquilízate.
0: Oye, prima, ¿por qué no hacemos algo? ¿Tú te llevas con ese cabrón, con el Rafa?
4: Sí.
0: Es que mira, lo que podemos hacer es que le diga a Caro que ahorita le responde el mensaje, que está contigo en alguna diligencia. Entonces ahí ya podés decir que pues igual le entró una pelusa al ojo y por eso te la parchaste. Y pues ya si le presta ropa, pues ya no se va a dar cuenta que pues yo también me la parché y así no la parchamos. No sé si...
4: No, pues pudiéramos hacer eso. Vente para acá, obviamente entras tú, le hablamos a... Bueno, primero estarte aquí, te atiendo.
0: ¿Cómo? ¿Quieres que otra vez me venga o cómo?
4: No, que se venga. Carolina.
0: Ah, bueno, pues que vayamos para allá, pues. Sí, ajá, sí, sí. Tráela. Es que con eso de venir, pues, dije, pues ya me he venido un chingo de veces, pero si quieres, pues cámara, sirve que los hueles, pero bueno, no sé
4: si
0: quieres.
4: Ay, no, gracias, así estoy bien, pero bueno, el punto es este, te vienes para acá y le dices que te sentiste muy mal y que pues saliste corriendo y o estabas con tu comadre.
6: No, ya no me estás haciendo así, ya no me lo pongas en la cara, ve cómo tengo
0: pues
6: el
0: no.
6: ojo.
0: Pues sí, pues es para ver si se te baja. Oye, amiga, ¿y crees que pueda llevar el condón para que los huelas y para que más o menos los estudies?
4: No, no es necesario.
0: Pues tú pero conoces sí. eso, ¿no?
4: Sí, conozco, pero no necesito eso por lo que ya me están refiriendo. O sea, si no supieran expresarme lo que quiero saber, pues sí necesito.
0: Pero pues ver, a lo mejor los puedes ver, los puedes oler, los puedes tocar, checas el espesor, el color, igual me dices, ¿sabes qué? Pues vete a ver a un doctor. Y pues cámara.
4: Pero no, es que también aquí aparte es que cómo te sientas tú, si no tienes comezones, si no tienes granitos afuera en el pene, en los testículos.
0: No, a ver, Caro, pues yo no lo tengo.
6: No, yo sí te vi un granito, yo sí te vi un granito.
0: Ah, pues ese es un barrito, nada más porque
6: está con el chocolate. No, pero ahí.
0: Pues sí, o sea, ¿a poco a ti no te salen granitos? Ahí.
4: No es normal que tengan granitos.
0: No chingues, Caro, si tienes barritos hasta en las nalgas, ¿ahora qué? Me vas a resultar que no. Todo mundo tenemos granitos.
6: No seas mamador, tú sí tienes.
0: Pues sí tengo.
4: Pero en exceso, o que ven comezón, que así cosas cañones.
0: Ay, pinche, Caro, me cree que te la está chingando, pero bien cuando le estabas dando chupirul, te decías, ay, sí, mira nada más mi paletota y ahorita ya me estás diciendo que por un pinche grano, o sea, tampoco, estamos haciendo equipo.
6: Sí, pero no manches, ya te pasaste de lanza, ya ve mi ojo
0: cómo
6: me lo dejaste.
0: Prima, yo lo único que tuve fueron ladillas, pero fue hace como 8 años.
4: No manches.
0: ¿Por qué?
4: Pues es que ya hicimos referencias de...
0: ¿Valió madre?
4: Pues no.
6: Hubieras dicho antes.
0: Pero fue hace 8 años y pues me tomé un tratamiento y todo, pues si te das cuenta, pues no.
6: Sí, pero no manches, eso lo hubieras dicho antes.
4: Sí,
6: ve tu mamada, ya me dejaste el ojo bien mal y rojo.
0: ¿Pero qué tiene que ver las ladillas hace 8 años con el pinche ojo acá?
6: Pues que no te curaste.
0: Ay, pero no tiene que ver una cosa con la otra.
6: Ay, no mames.
0: O sea, amiga.
4: Pero es que no sé si te trataron bien ese problema o no, o sea. Pues
0: mira,
4: que no.
0: Hagamos una cosa, porque se nos está haciendo tarde y yo también, pues mi vieja me está esperando. Vamos para allá, cámara. Y pues ahí le revisas el ojo. Y llevo el condón para que le eches una checadita
6: no,
0: a los estampas.
6: No, para que lo vea así.
4: Bueno, pues órale.
0: Órale.
6: Como no, ya me espantó.
4: Órale.
0: Y ahí sí, cuando lleguemos, solamente te vamos a preguntar cómo soy el Panda Show, que es una broma.
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0: es una broma de Caro, no es cierto. Por eso es campanita. Si llevo el plumón acá con los mecos, ¿te echo o no? ¿O qué?
1: Prima, perdóname, te amo.
0: No, oye, ¿te imaginaste su ojo rojo?
1: Prima, perdóname.
0: Oye, Edith, ¿eres casada?
1: Sí.
0: ¿No te da envidia de que el supuesto Armando arrojaba y arrojaba? ¡Caro! Dile por qué la broma, tu prima, adelante.
1: Nada más, prima, que hacerte una bromita porque quería joder a alguien esta noche.
2: ¿Quería qué?
1: Quería joder a alguien, jorobar a alguien, como tú lo dices.
2: No, yo sí me espanté. Yo dije, ay, ¿qué voy a hacer ahorita?
0: No, si te ibas a espantar más cuando vieras el condón acá de cartolla lleno acá de, tú sabes, ¿no? De los amiguitos todavía acá diciendo, ay, quiero fecundar, todavía moviendo la colita.
1: Una vez,
0: ay, Dios, ahí estuvo la bromita. Por
1: algo
0: favor,
1: para que
0: Edith,
1: te distraigas.
0: Claro, díganme, ¿cómo se oye el Panda Show?
1: Toda máquina.
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1: Les voy a contar la historia de dos muchachos que en su juventud solían llevar serenata a la misma chica. El tiempo los separó y fue también el tiempo el que se encargó de reunirlos otra vez. 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

0: estabas antes, se supone que vive en la Florida.
1: Sí, sí, está aquí en Panamá.
0: A ver, según entiendo que tú ya tienes más o menos un plazo para regresar.
1: Sí, sí, sí.
0: ¿Y ese plazo es cuándo?
1: Como un año.
0: O sea, para el año que entra.
1: Ajá.
0: Entonces le vas a hablar y le vas a decir, oiga, mija, pues ya regreso, pero dentro de una semana o dos.
1: Ándale, sí, más o menos, panita.
0: Y yo supongo que se va a poner contenta.
1: Sí, ya casi, pero...
0: Pero no, que no regresa, pero solo.
1: No, pues voy a hablar algo y si no, pues, te acuerdo de así de la tal persona, pues voy a regresar con ella y que tuve unos problemas aquí, pues ya voy a llevar ahí, pero ella está embarazada y es de alto riesgo y pues la verdad no quiero ni a perderte a ti ni a ella y pues ahí quiero estar con las dos, panda.
0: No manches, te va a mandar a la goma, hijo. Pues esto suena heavy. ¿Estás listo, carnal?
1: Estoy listísimo, mi panda.
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0: Manéjale primero el choro de hoy. Te tengo una buena noticia, ya voy a regresar para tal fecha. Te extraño, te quiero ver. Y después ya que se emocione, pero hay un pero.
1: Ajá.
0: ¿Existe algún nombre innombrable?
1: Sí, mi panda.
0: Bueno, pues le sueltas el nombre innombrable.
1: Pues esa de chava.
0: Más. Habla fuerte.
6: Buena.
1: Hola, mi amor.
6: Hola.
1: Hola, ¿cómo estás? ¿Qué estás haciendo?
6: Acabo de llegar de la escuela, estoy aquí en mi cuarto.
1: No, órale, qué bien, qué bien. ¿Cómo te fue en la escuela?
6: Bien. Pues aquí andaba.
1: Oye, necesito hablar contigo, de decirte algo.
6: Dime, ¿qué pasó?
1: Pues, sabes que te he dicho que te extraño, que quiero estar contigo y algún día vamos a estar juntos en el tiempo que quedamos, ¿no?
6: Sí, pues.
1: Fíjate que... Dijiste que ya no va a ser en ese tiempo, ya va a ser más pronto.
6: ¿En serio?
1: Llegaría ya como en unos 15 días, le calculo más o menos. Es que tuve unos problemas, es lo que te quiero decir.
6: No manches, ¿sabes en qué te metiste?
1: Oh, no, pues fíjate que te acuerdas del problema que tuvimos hace un año de la chava esta, la Jenny.
6: Ajá, ¿qué tiene ella?
1: Ay, ¿cómo te lo digo? Pues es que...
6: No, pero dices, pues dímelo, ¿cómo es?
1: La verdad, me voy a regresar con ella a México.
6: No, mami, si todavía tienes la dignidad de decírmelo.
1: Es que tu papá ya la... No, corrió. No, pues es que la verdad sí.
6: Pero esa morra ni siquiera tiene que estar aquí entre nosotros. O sea, se supone que ya lo habíamos platicado, ¿no? O sea, ¿ella qué tiene que ver aquí?
1: Sí, mi amor, pero hay unas cosas que debemos de platicar, mira. Sí, y además su papá la corrió de la casa porque aquí va lo peor, está embarazada.
6: No mames, Gustavo. No, que está embarazada, otra neta. Se supone que ya ni siquiera sabíamos de esa vieja. O sea, qué pedo.
1: Es que yo nunca te he ocultado a ti, ya ella sabe y ella está de acuerdo de que me vaya ya contigo y que es un embarazo de alto riesgo y hasta a ti te necesitaría, que no es que tú estás estudiando para la enfermería y me la puedes cuidar.
6: Ay,
1: yo qué sé.
6: ¿Crees que voy a ir a cuidar a la vieja con la que me estás poniendo los cuernos o qué pedo, neta? No mames. Ah, ¿sabes qué? Ya la verga.
0: A ver. ¿Así? O más claro, compadre.
1: Ay, se enojó, panita, ya valió, madre.
0: Pues, ¿cómo no se va a enojar si le estás diciendo que te metiste con la Jenny, papá? Mira, no, llámale, hay que llamarle y dile, oye, espérame, mi amor, escúchame, pensé tanto en llamarte y cómo hacerte el planteamiento. Mira, tú sabes, son 2 años y medio y pues uno tiene sus necesidades. Y luego, pues acá le dan de comer al niño, pues come, ¿verdad? Y le comentas que en la Florida están de moda los poliamores. Y en el cual, sí, ahí le inventas de que ya ahorita está de moda en Florida y en los Estados Unidos, donde pues las parejas puedan ser, vivir 2 mujeres con un hombre o 3 mujeres con un hombre, o sea, que ya se permite que un caballero tenga pues 3 esposas, 4 esposas, 2 esposas, que ya que todo es está muy ley, abierto. No, que está de moda, no, ley no, que está de moda. Sí, que es una moda que le llamas el poliamor. Tú le dices, oye, pues yo sé que en México no, pero pues si ella está embarazada, yo te quiero, tú me quieres. Y la Jenny, pues ya sabe, pues vamos a hacerla acá como en la Florida, pues un poliamor. Pues vivimos los 3 juntos. ¿Y ya? Jenny ya sabe, incluso está dispuesta que si usted y yo queremos, pues también podemos tener un hijo. Y así le hablas como de una relación muy abierta, como que es algo muy normal. Ok, listo, marcamos, las bromas están en el Panda Show.
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0: El reto va a estar que conteste, papá.
1: Sí, ¿no?
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0: está embarazada, yo te quiero, tú me quieres. Y la Jenny, pues ya sabe, pues vamos a hacerla acá como en la Florida, pues un poliamor. Pues vivimos los tres juntos. ¿Y ya? Jenny ya sabe, incluso está dispuesta que si usted y yo queremos, pues también podemos tener un hijo. Y así le hablas como de una relación muy abierta, como que es algo muy normal. Ok, listo, marcamos, las bromas están en el Panda Show.
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0: El reto va a estar que conteste, papá.
3: Divino.
1: Él te va a mandar a tu colonia, al pie de tu broma.
0: Defiende eso, que es algo muy normal.
4: Bueno.
3: Oye, mi amor, ¿por qué me cuelga?
4: No, oye. No, que ¿por qué te cuelgan? Estas son mamadas, neta.
3: Es que, fíjate, pues es que yo también estaba muy pensativo, le marco o no le marco, y pues, o sea, déjame platicar contigo, o sea, es que lo que te quería decir es que
4: marcaste porque literalmente me marcaste para terminar, así que tú hazte encargo de tu pinche escuincle con aquella pinche vieja, y la neta, déjame en paz.
3: No,
4: así
3: mi
4: de
3: amor, neta no se vale. No, es que no es así, mi amor. Mira, déjame explicarte.
4: Ay, ¿cómo le pones el pinche chiquillo a ese, neta? Ni modo que se haya embarazado sola, tú también no te pases de lanza. Y tú vienes y me marcas así, ay, sí, me voy a venir. Yo estaba ilusionada esperándote acá en buen plan para que tú me salgas así, ¿no? ¿Sabes qué? Vete con tu pinche vieja donde tú quieras, la neta. Además, si te gusta el ojo, pues revuélcate con él.
3: Déjame hablar, mi amor. Oye, lo que te iba a explicar también es que aquí en la Florida, ella sabe de ti, ella sabe que ya le platiqué que tal vez me la piense llevar para allá y todo, y aquí en la Florida hay una moda, se llama el poliamor, que son una relación entre tres, que hay que disfrutarla allá en México, ¿por qué no? Tú me la cuidas.
4: ¿Eso sí estás bien pendejo, verdad, o qué?
3: Oye, mi amor,
4: neta, ¿sabes qué era? La neta, ya ni me busques, neta, este cargo de tu pinche
3: es que a ti te amo, no te quiero perder a ti tampoco, tú sabes los ratos que pasamos y todo, y no te quiero
4: estar. La neta, tenía también a Marcos,
3: si no, pero estoy yendo. Si no, de ese caso, pues, no te hubiera dicho nada y acá.
4: ¿Cuándo ya te he mostrado algo, la neta?
3: No, pero... Pero, mi amor, pues, tú sabes que acá en Estados Unidos solo, pues, hay necesidades.
4: Pues quédate con tu pinche necesidad, papacito, así de fácil, y a mí ya no me estás molestando, la neta, vale, pa' pura verga.
5: ¡Oh, Dios!
3: Ya es común en las parejas entre dos mujeres y un hombre, o al revés, mi amor. Y, pues, lo quiero hacer.
4: La neta, no manches, tú estás bien zapado, y tú todavía crees que voy a estar en relación de tres, esa mamada, ¿qué? La neta, no es que ni tú ni yo ya ni andamos. La neta, te pasaste de lanza. Esa morra es algo del pasado que tú y yo ya habíamos platicado. Y se supone que ni siquiera sabías de la vida de esa vieja para que ahorita vengas y me digas que está embarazada. Neta, son mamadas, neta, Gustavo. ¿Sabes qué? Ahorita ya ni me gustes, la neta. Ni al caso estar contigo, ya vi la clase de cosas que eres.
3: Yo te amo y estoy siendo muy sincero contigo, mi amor. No quiero engañarte.
4: No manches, ¿no quieres engañarme? ¿Qué es lo que estuviste haciendo estos días atrás? O sea, ¿qué pedo? Yo te dejo con la ilusión de esperarte y todavía quiero... No manches, neta.
3: Yo quiero regresar a México y tú lo sabes, y voy a regresar con ella. Solamente quiero saber si cuento contigo o no.
4: No, pues la neta no cuentas ni conmigo desde ahorita, la verdad. Y quieras venirte a nada, neta, sabes que a mí ni me interesa. Y seamos felices con tu escuincle y tu pinche viejilla mamona.
3: La... Bien, está dispuesta a compartirme contigo. Solamente quiero que colabores tú, mi amor.
4: La neta, ya ni me busques, ¿sabes? Que ni me llames, mi amor. La verdad, ahora soy su hate para ti siempre. La neta, ya. No.
5: ¡Mocos, güey!
3: Solamente.
0: Ya no me digas, amor. Bien novelero, ahora soy su hate para ti.
3: ¿Cómo la ves, mi panda?
0: Oye, carnal, platícame una cosa. ¿Qué onda con esa tal Jenny? Ponnos en contexto, ¿por qué? Digo, obviamente, pues el que supuestamente en esta historia, en esta broma, le hayas fallado, traicionado y embarazar a otra chica se sobreentiende, pero se

0: ¿Tienen a alguien en especial? Porque ella lo comenta. ¿Quién es ella?
1: Es una chica que hace como un año yo la conocí y pues la mera verdad, mi pandita sí le andaba ahí poniendo los cachos.
0: ¡Ah, sí te la andaba cenando, papá!
1: No tanto así, mi panda, pero sí anda ahí.
0: Ok, pero esta niña vive en la Florida.
1: Sí, ella está aquí.
0: Ok, entonces su Hey se enteró de esta situación, mas no la conoce, no la ha tratado.
1: No la conoce, pero sí se enteraron y pues ya.
0: ¿Y cómo se enteraron? ¿Qué no te cuidaste bien para que no se enterara? ¿O cómo? ¿Recuerda? Ojos que no ven, pero ¿qué pasó ahí?
1: Pues es que yo sé, ya cuando la que se enteró fue la de aquí, ¿no? Y le mandó mensajes a la CG y ahí sí son mis papá y mi panda y o sea, terminé solo. Y ya la verdad reconquisté aquí a esta a mi noviecita, ¿no? La de ahorita y de ahorita.
0: O sea que su Hey en su momento te mandó a la goma.
1: Las dos, mi panda, es obvio.
0: Dale, no manches, o sea, te quedaste como el perro de las dos tortas.
1: Y ándale así.
0: Oye, ¿y a la Jenny no intentaste contentarla?
1: No, pues es que la verdad con ella ni en serio ni nada, fue como que un pinche de desliz ahí, como que un, ¿me entiendes? No era así algo serio.
0: No, claro, no, no, no, pues ahora se entiende la reacción. Ahora dime, en este camino que tú has estado en los Estados Unidos y que llevan 3 años, ¿le has mandado dinero? ¿Han invertido en algo? ¿Ella tiene cosas tuyas? ¿Tú tienes cosas de ellas? ¿Cómo andas ahí?
1: No, hasta ahorita no, mi panda. Ahorita no tengo nada con ella. Así pues, ya.
0: Digo, te pregunto porque creo que aquí ya su postura es bastante clara. No va a aceptar bajo ninguna circunstancia el que estén juntos y mucho menos que tengas un hijo con la tal. Te pregunto esto para buscar una fórmula en cómo podemos ir encaminando el cierre del tema. A lo mejor posiblemente tengan ahorros en común, pensando en el futuro, o pues, ya le hayas pedido que te guarde algo.
1: Pensando en el futuro, pues sí, o sea, como que sí va seria la cosa, ¿sí me entiendes? O sea, sí me dice que sí me va a esperar y el tiempo es y digo, pues también le ando acá. Como que sí nos demostramos el interés chingón.
0: Ok, pero no me has entendido. ¿Ella no tiene, no sé, algún papel importante tuyo? ¿O no tienen una cuentita que tú le hayas mandado dinero y mientras yo trabajo acá tú júntale? Algo que tengan en común.
1: No, mi panda, no tenemos.
0: Ok. ¿Viven en la misma, en el mismo pueblo ustedes? ¿En México?
1: No, yo soy de Michoacán, mi panda es de Guanajuato, pero está ahí bien, muy cerquita, está como la frontera de Michoacán y Guanajuato,
0: ¿sí? Ok, ¿dónde vive ella?
1: Ella vive, se llama Acámbaro, Guanajuato.
0: En Acámbaro. Ok, bueno, pues nos vamos a tener que ir por ese lado. Estamos a volver a marcar y le dices, oye, pues entonces, ¿es un no definitivo? Y te va a decir que claro, que te vayas a la goma. Le dices, bueno, es que una de las sorpresas que te tenía es que, pues compré una casita ahí en Acámbaro. Porque pues sé que tú ibas a estar feliz, pero pues ya que no quieres, pues yo me voy a ir a la casita con Jenny y ahí voy a vivir con el bebé y... Y bueno, pues ahí si te animas, pues ahí nos visitas.
1: Voy a estar cerquita.
0: Voy a estar cerquita de ti para ir buscando el cierre, ¿te parece?
1: Me parece, mi panda.
0: Listo, marcamos las bromas en el Panda Show.
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0: Entonces acuérdate, la casita era una de las sorpresas.
5: Bueno.
1: Buenas tardes,
5: mamá. No, no manches, no te pasas de lanza, en serio.
1: No, mi amor, es preciosa, mira, fíjate.
5: No manches, 3 años echaste a perder, neta, 3 malditos años esperando.
1: No, pero es que no estoy terminando, esto lo quiero fluir más.
5: Espero que tu pinche vieja, neta, te vaya muy bien con ella, la neta, ya ni me estés buscando.
1: No, es que mira, la verdad...
5: La verdad, sí.
1: Sí, yo sé, pero pues, o sea, sí voy a llegar, no te estoy diciendo que no, pero pues, obviamente...
5: Ay, no, esto sí te estás dando cuenta de lo que me estás diciendo. Pensé que eras una persona que razonaba las cosas y no solamente...
1: Y, mira, tontos, y también...
5: Pero yo he hecho a perder 3 años, neta.
1: No, y también... también te quería decir otra cosa, que el, la verdad era una como una sorpresa para ti, porque yo pensé que ibas a colaborar conmigo.
5: ¿Tu sorpresa, en serio?
1: Espérate, mira, la verdad, ahí en Acámbaro compré una casita y pues ahí me la voy a llevar. Pensé que íbamos a estar los tres juntos, pero pues no quieres, pero ahí voy a estar cerquitas, por si te animas, te rimas.
5: Ya, no te animes, quédate con tu casita y con tu todo lo que tú quieras, la neta.
1: No, tiene dos plantas la casa, mi amor, está muy bonita. Hasta te conviene,
5: no, neta, me parece que voy a la casa, en serio. Neta, tres años esperándote para algo bien, para que me salgas con estas cosas.
1: Ya la amarré chido acá con sus cuatro camitas, pensando en una familia grande, pero pues, a lo mejor nomás vamos a ocupar una.
5: Quédate con tu familia grande, en serio, a mí ya ni me estés buscando, porque tú y yo ya ni andamos, la neta, eres un estúpido, la verdad.
1: Nah,
5: pero neta, me vas a extrañar y... cuando vas a ver la realidad, en serio.
1: Pero si ayer me dijiste que era el amor de tu vida, y ahora ya soy un estúpido.
5: ¿Cómo quieres ser el amor de mi vida? No me inventes, yo todavía que esperándote tres años, para que ahorita con tus cosas, neta, me echaste a perder todo, en serio, pero neta, no. Vete a la verga. Neta,
1: ¿te pareces una pueblerina, en serio? Mira, vamos a hacer que esto funcione así como yo lo quiero.
5: No, esa es tu situación equivocada, yo no sé ni qué diablos
1: en Florida,
5: tengo en la cabeza, en serio.
1: En Florida pero es común.
5: Sabes que conmigo no la cuentes, en serio.
1: Mira, en Florida es común, yo te amo, tú me amas, nos amamos.
5: Tres años, neta. No, neta.
1: ¿Qué ves de malo que haga? ¿Qué ves?
5: ¿Qué
1: le ves de malo que haga feliz a las dos?
5: Todo el maldito tiempo que habíamos hablado y todo, para que salgas con esas cosas, neta, no se vale. Así que ya deja de estarme molestando, la verdad, y sabes qué, hazlo.
1: Escúchame, abre tu mente, mira.
5: No, la verdad, no.
1: ¿Qué le ves de malo que pueda hacer feliz a las dos? Bien dicen, el amor es este bonito con una, ahora imagínate con dos.
5: Estás bien pendejo, neta. ¿Sabes qué? Ya no me busques, la neta, y quédate con tu pinche vieja y con tu hijo, la neta. No, son mamadas, no. En serio, neta, esperándote tres malditos años con una ilusión para que me salgas con estas mamadas. Neta, no se vale, pero está bien, neta. Siempre hay hombres como tú que valen pa' pura verga.
6: ¡Mocos, güey!
0: Oye, Gustavo, se ve que la extraña y la pide a gritos, compadre. Porque la menciona cada rato, carnal. Oye, Gustavo, pobrecita, está llore y llore. Reclama sus tres años de relación esperándote y todo pa' que tú andes con tus chingaderas del poliamor, no mames.
1: Ya me dio pequito mi panda, pobrecita.
0: No, pues ya vamos a terminarla. Dile, pues ok, te entiendo. Yo pensé que, pues, pensabas un poquito más moderno, pero pues ya me di cuenta que estás muy Michoacán. Pues,
1: Muy Guanajuato,
0: discúlpame, me equivoqué de estado. Y dile, bueno, pues, yo pensé que ibas a reaccionar de otra forma. Respeto, pues, cuando me veas allá, pues, si quieres saludarme bien, si no lo entenderé. Pero nada más permíteme hacerte una pregunta y espero me la contestes. Y te voy a decir, ¿qué es lo que quieres? Vete a la verga. Y ya le dices cómo se oye el Panda Show, ¿ok?
1: Estoy de acuerdo.
0: Panda. Vámonos, marcamos las bromas en el Panda Show.
4: Saludos al Netflix, al Milarrugas.
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0: No, ¿por qué? No me cuelgues, terminemos bien.
5: Bueno.
1: Mi amor, no me cuelgues. Si vamos a terminar, que sea de la mejor forma.
5: Pues sea de la mejor. Ya no andamos tú y yo.
1: Pero espera.
5: Entonces
1: ya es un no definitivo.
5: Obviamente es tú, no, neta. ¿Con quién crees que estás hablando? No, neta, pareces una verga, neta. Eso nunca se te va a olvidar.
1: Oye, ya no. Solamente contéstame algo. Una última cosa, ya te dejo de molestar y hasta aquí la dejamos.
5: ¿Qué quieres?
1: ¿Cómo se oye el Panda Show, mi amor? Que es una broma.
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6: ¡Sugel, estás en las bromas del Panda Show, muñeca!
1: Es una broma, mi amor. Estoy estando en la radio.
6: Sugel, pequeña, bonita, chula. Sugel, estás a moco tendido. A ver.
5: No se vale.
6: Preciosa, ¿qué más te dolió en esta broma? ¿La traición por un embarazo con otra mujer o por un engaño que se vuelve a revivir en esta broma por lo que pasó en el pasado? ¿Qué es lo que te pudo más?
5: Ay, espérenme tantito.
6: A ver, respira, inhala. Sácate los mocos, por favor. Suénate la nariz.
5: Ay. Pues me dolió más otra vez la misma el engaño, ¿no?
6: Sí, me comentó que hace tiempo, pues tú sabes, la distancia y pues la cajetation, ¿no? Y bueno, tú lo perdonaste, pero era la coartada perfecta para que cayeras en la broma. Oye, mija, ¿y qué esto de la situación moderna que está en Florida del poliamor de tener dos mujeres o tres o una mujer tener dos maridos y eso qué? ¿No te cuadra allá en Guanajuato o qué?
5: No, esas cosas ni...
6: ¿Qué?
5: Ni existen, ¿no?
6: Pues es lo de hoy, mija. A ver, dime, ¿los de Oriente que tienen hasta seis mujeres y eso están mal?
5: Pues entonces déjame contigo a otro y le hago la misma. Ah,
6: claro, esto es una cuestión cultural que se está dando en la Florida.
1: Era broma.
6: Y eso mismo tú podrías hacer, o sea, tú podrías vivir en un poliamor teniendo dos maridos o tres, no, claro. No. Oye, miji, ¿por qué lo mandaste tanto al averno?
5: Ay, no, si ya lo había pasado una vez. No, manches,
6: pero es una palabra que... ¿Es una palabra que utilizas mucho en tu vocabulario o es algo que extrañas? Digo, para entender.
5: Yo creo que la uso mucho.
6: A ver, mi querido Gustavo, dile por qué la bromita a tu noviecita, viene.
1: No, pues, mi amor, es una bromita para que veas que no me voy a fallar. Ya nunca, y sabes que te amo y solamente a ti, ¿no? No quiero que desconfíes de mí, quiero que creas en mí y muy pronto vamos a estar juntos, mi amor.
6: Oye, Sugel, estabas pero hiper decepcionada. Oye, ¿tu familia no te vio llorar? ¿No te vio llorar porque colgaste tres veces? ¿No te vio llorar tu familia?
5: Ay, pues es que mi mamá se subió y me dijo, ¿qué traes? ¿Qué es
6: lo que... ¿Ya dijiste?
5: No, nada.
6: ¿Qué le comentaste?
5: No, pues que mi mamá es como que... O sea, como que sí me escuchó que empecé a llorar así puras cosas.
6: Bueno, y más con esa palabrita que utilizas mucho. Pero no es cierto, fue toda una bromita. Has estado en todo el continente, en los Estados Unidos, República Mexicana, América Latina, a través de la aplicación de Claro Música. Y bueno, pues él sigue firme. ¿Para cuándo regresas, dices, compadre? Para dentro de tres años.
1: No, mi panda, en uno.
6: Ah, en uno. Ok, pero con Jenny, ¿verdad? No es cierto. No es cierto, Sugel, no es cierto. No es cierto, era bromita y era la coartada perfecta. Pero bueno, pues dime, por favor, en Guanajuato y tú en la Florida, Gustavo, ¿cómo se oye el Panda Show?
1: A toda máquina, mi panda.
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0: él entró y me encontró con su ex ahí tirando pasada. Oh,
1: con Pepe, o sea, tú estabas echando de verdad. A ver, pero espérate, pero tú eres hetero, ¿no? No, o también eres gay como Belino.
0: No, no, yo no soy gay, yo soy el sentido totalmente opuesto de este man.
1: Oh, ok, pero ¿a poco crees que tu hermana crea que tú acá con el Pepe, güey?
0: Puede creer porque, pues, estoy en los 40 y a los 40 dicen que empieza a cantar uno las golondrinas.
1: ¿Y tú no eres casado?
0: Divorciado.
1: Ok, entonces por ese lado está bien. ¿Y dónde está Belino?
0: Él está aquí conmigo, pero pues obviamente cada quien estaría en una habitación diferente.
1: A ver, comunícamelo.
0: A ver, te comunico a Belino.
1: Échamelo. ¡Belino!
0: Bueno, bueno.
1: ¿Mi amor?
0: Sí.
1: Hola, habla Pepe.
0: Hola.
1: Y sí, en realidad soy Pepe porque me llamo José. Y para ti soy Pepe Tony porque soy José Antonio.
0: Ok.
1: Y puedes llamarme mi amor, si así lo deseas. Oye, carnal, entonces la broma, a ver si la entendí bien. ¿Tú encontraste a Víctor con tu ex?
0: Sí, sí, sí. Sí,
1: ¿cómo? Ok, entonces, ¿cómo va la logística? ¿Le hablas tú para quejarte con Rosa? ¿Y qué participa Víctor? Obviamente, Pepe no, porque no sabe, ¿o sí?
0: No, no, no.
1: Ok, perfecto, pues ¿están listos?
0: Sí.
1: Vamos a pegarle, señores, en directo desde el Panda Call Center. Las bromas están en el Panda Show.
2: Hay que pasar.

0: Pepe.
1: Oye, pero tendrás que estar delicadito, ¿eh? Porque imagínate tu hermano con el Pepe.
2: Hey.
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3: Bueno.
2: No. Chiqui, ¿dónde estás?
3: En la casa. ¿Qué pasó?
2: Ay, amiga, ¿qué crees que pasó?
3: ¿Qué?
2: Lo que pasa que, pues vine a ver a Hugo a su departamento y pues lo quería cenar. ¿Y qué crees que, pues, me lo encontré al hijo de la chingada con el Pepe?
3: Ajá.
2: Y pues ya, mandé a la chingada al caca, ay, Rosy.
3: ¿Dónde estás?
2: Pues, no sé, me salí, estoy, en mi departamento. ¿Dónde? Ahorita pues ya me voy a meter porque, ay, no sé, hermano.
3: ¿De dónde me estás marcando?
2: Pues es que yo, pues Rosy, yo los vi cuando entré y pues estaba Hugo y pues el Pepe, ay, hermana. Y pues Hugo ya no me quiso decir más, yo me salí y ay, hermana.
3: ¿Qué pasó?
2: Y pues ya, hermana, pues así fueron las pinches cosas y mi pedo, pues ya pasó. Y pues quería ver si puedes venir por mí, porque pues yo ya no me quiero quedar aquí.
3: ¿Dónde estás?
2: Pues estoy afuera del departamento. Ya no quiero saber nada, hermana, neta, no sé.
3: ¿Encontraste a Hugo con Pepe?
2: Sí.
3: Bueno, ¿cómo?
2: Pues es que yo entré porque pues Hugo ya apenas me dejó la llave y pues encontré a Hugo pues en pleno cogidón con el otro pendejo.
4: ¡Ay, bueno, qué asco!
2: Sí. Y por eso te estaba marcando para ver si... Ay, hermana, ya no sé qué hacer.
3: Pero tú a dónde entraste, a tu depa.
2: No, al de Hugo.
3: ¿Y tú tenías llave de Hugo?
2: Sí, pues porque yo me traje la comida para acá.
3: A la hija de chica. ¿Y qué le dije a Pepe?
2: Pues nada, el pendejo se metió. Pues yo ya no le dije nada más que aventé al pinche Hugo. Andaban los dos bien ocupados aquí en la sala.
3: ¿Y qué te dijo Hugo?
2: Pues el pendejo no me dijo nada, nada más me dijo Bill y pues ya, el otro baboso se metió con los pinches calzones en la mano al cuarto y me salí y le pensaba marcar a mi mamá, pero pues ya ves que mi mamá no.
3: ¿En el departamento de Hugo?
2: Sí.
3: ¿Qué hago entonces?
2: Pues habla con Hugo, porque pues si no se vale. Yo pensé que pues...
3: Y yo le iba a marcar ahorita, porque como ya no me contestabas, le iba a decir que te fuera a ver.
2: Es que, Rosy, no mames, pues entre eso no... Bueno, y luego entre hermanos, ya ves que el pendejo es supuestamente muy hombre, muy así, pero no mames, Rosy, justamente con el que no chingue el hijo de su madre.
3: ¿Cómo crees? Bueno, no te puedo creer.
2: Ven, te lo paso. Dame.
5: Beli, por favor. Belino.
2: Bueno, no, ya, vale.
5: Belino, cálmate, a ver, cálmate. Bueno.
3: ¿Qué pasó?
5: Bueno. Rosy, pues la cagué. Me está llevando la chingada, mira.
2: Eres un pendejo.
5: Belino, cálmate, déjame hablar con él. Espérate, déjame hablar con Rosy.
3: Padre. Ya, cálmate.
5: Órale. Mira, Rosy, yo no quería, discúlpame, ya le dije a este güey que me disculpe, finalmente ya no es nada de Pepe, y Pepe a mí me gusta, y desde que se dejaron, pues, yo empecé a mensajear con Pepe, lo invité aquí al departamento, a un café, y pues se dieron las cosas, la neta es que me enamoré de Pepe,
6: por eso
5: me divorcié, yo la neta es que quiero hacer una vida con Pepe bien, y por eso mandó a la chingada a Belino, pues. Pero pues, ¿qué hago, Rosy? Dame un pinche consejo.
3: No lo busques, está amputado, ¿qué quieres?
5: Pero sigo con Pepe, termino Pepe, ¿o qué hago?
3: Ay, el otro pendejo tiene mierda en la cabeza, ¿o qué?
5: Mira, hermana, hazle entender.
3: Ay, bueno.
5: Pero hazle entender que este cabrón ya no tenía nada que ver con Pepe. Pepe ya estaba libre.
3: Ay, cabrón.
5: No sé qué hacer, dame un consejo, hermana, porque...
3: Pues lo único que te puedo decir es que lo deja en paz ahorita, está emputada.
5: Y
3: va a ser una mamada.
5: ¿Y con Pepe qué hago? A Pepe lo tengo encerrado. A Pepe lo amo. Pepe es mi vida.
3: Hermano, pero pues también te hubieras fijado. Pues ahora sí, perdóname, pero son
5: A ver, hermana, escúchame. ¿Qué hago? ¿Quieres que le confiese a mi mamá que soy gay y que...
3: Sí, va, pues
5: me enamoré de Pepe o sigo manteniéndome en el closet o qué hago? Pues sí, o ya tú sabes el
3: yo digo que se aplaquen porque se van a tragar a mi mamá los dos, cabrón.
5: Pero se tiene que enterar mi mamá que vivo con Pepe o que voy a vivir con Pepe. Ya que reventó esto, pues que se sepa o qué hago, tú dime. Pero yo quiero conservar a Belino, es mi hermano y pues yo tú sabes que lo amo.
3: Debiste haber agarrado tus huevitos y hablarle a Belino con la verdad.
5: Sí, pero Belino no se iba a prestar para eso. Belino no se iba a prestar para eso, hermana.
3: Ahí entró tu pedo de la vieja de ella, de Cuernavaca.
5: Yo lo hacía por simular, por eso andaba con ella.
3: Ay, hijo.
5: Belino, mira, habla con mi hermana.
4: Bueno.
3: Voy por ti, güey.
4: Hermana, perdóname, pero... quiero preguntarte cómo se escuchan las bromas del Panda Show.
6: ¡A toda máquina!

0: Oye, ¿no será que en el fondo a lo mejor sí te gusta?
1: No, ni madres, hasta ahorita no.
0: Sí, sería muy natural, ¿no?
1: Ah, bueno, fuera, panda, pero no.
0: Oye, ¿y por qué no le dijeron a Pepe? Se lleva, no, ¿verdad? Creo que...
1: No, pues dije, esos cabrones no se pueden ver, señor.
0: ¿Pero tanto así?
1: Sí, terminaron más.
0: Hijo de Calimán. ¿Pero por qué crees que nos haya colgado tu hermana?
1: Yo creo que no se esperaba que le hiciera una broma.
0: Oye, pues vamos a marcarle. Oye, ¿quién entra? ¿Belino o tú? Porque se ve que no nos va a ir muy bien. ¿Quién de los dos le entra primero?
1: No, pues ya yo le digo.
0: Bueno, ahora le marcamos, señores, las bromas en el Panda Show. ¿Contesta o no?
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5: Botón de voz. 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
0: No. Váyanle mandando un mensaje.

0: ¿Pero tanto así?
1: Sí, terminaron mal.
0: Hijo de Calimán. ¿Pero por qué crees que nos haya colgado tu hermana?
1: Yo creo que no se esperaba que le hiciera una broma.
0: Oye, pues vamos a marcarle. Oye, ¿quién entra? ¿Belino o tú? Porque se ve que no nos va a ir muy bien. ¿Quién de los dos entra primero?
1: No, pues ya yo le digo.
0: Bueno, ahora le marcamos, señores, las bromas en el Panda Show. ¿Contesta o no?
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5: Botón de voz. La llamada se cobrará al terminar los tonos siguientes.
0: No. Váyanle mandando un mensaje.
1: Mándale un mensaje.
0: Sí, dile, oye, fue una bromita en el Panda Show, contéstanos. Joder, Calimán. Oye, ¿vive lejos tu hermana?
1: Como a media hora, 20 minutos más o menos.
0: Pero están en Toluca, no digo, no es tan grande, así que digas.
5: Buzón de voz.
0: Wow.
5: La llamada se cobrará al terminar los tonos
0: pues
5: siguientes.
0: Pues acá manda buzón, mi rey. ¿Con quién vive tu hermana?
1: Pues mi cuñado, su esposo y su
5: buzón
1: hijo.
5: De voz. La llamada se cobrará.
0: Bailamos las calmadas, carnal. Bueno, pues mi querido Víctor y Belino, díganme cómo se oye el Panda Show.
1: A toda máquina.

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0: pues, bueno, es que tengo un hermano que es muy enojón. Uh-huh. Y pues decirle que, bueno, que tú te hagas pasar por mi hermano Paco.
1: Ok.
0: Y decirle que, bueno, yo hablarle y decirle que estoy embarazada y todo. Y ya que te metas tú, bueno, después que te metas tú como mi hermano y decirle que si se va a hacer responsable o qué piensa. Porque pues yo ya tengo una niña.
1: Ah, sí, ya tienes una niña. Ok, ¿cómo se llama tu hija?
0: Jimena.
1: Jimena, ¿y qué edad tiene Jimena?
0: Va a ser 5 años.
1: 5 años. ¿Cómo se llama el papi de Jimena?
0: Agustín.
1: Ok, ¿ninguna relación con Agustín?
0: No, ya no.
1: ¿Terminaste mal con Agustín?
0: Un poquito.
1: ¿Se hace responsable de Jimenilla?
0: No.
1: Perfecto. ¿Con quién vives, María?
0: Con mi papá y mi hermano, pero mi hermano sí trabaja exactamente en Puebla.
1: Ok, ¿tu papá qué se llama?
0: César.
1: ¿Vamos a manejar que tu papá dentro de la broma ya sabe que te embarazó Miguel o no?
0: Sí.
1: Ok, ¿qué edad tiene tu papá?
0: Mi papá ya tiene como 70 años.
1: Ok, ¿y tu mami?
0: Mi mami ya tiene, va a ser 6 años que falleció.
1: Ok, ¿llamada?
0: Regina.
1: Entonces, bueno, mamá finada, ¿tu papi trabaja o no?
0: No.
1: ¿Algún tipo de enfermedad?
0: No, tampoco.
1: Ok, entonces Francisco es como, digamos, parte principal dentro de tu núcleo familiar, ¿no?
0: Sí, porque él es el que está a cargo de mí.
1: Ok. Bueno, pues ya está. Entonces, pues hay un problema familiar porque necesitamos saber qué va a hacer el muñecón, ¿no?
0: Sí, sí.
1: Pues está hecha la machaca. ¿Te parece que empiece yo para justificar el número y decirle y presentarme que tenemos el problema o empiezas tú primero?
0: No, yo.
1: Órale, ya está. Señores, sí. Marcamos. En directo desde el Panda Goose Center, las bromas están en el Panda Show.
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0: pide tu broma por WhatsApp 553-726-3482.
1: ¿Sí?
2: Bueno, tengo que decir algo.
1: ¿Sí?
2: Es que tengo un problemón aquí en mi casa.
1: ¿Y ahora?
2: Pues es que te había dicho que, pues, tenía síntomas de un embarazo.
1: Uh-huh.
2: Y, pues, estoy embarazada.
1: No manches.
2: Pero ese no es el grande problema. El grande problema es que, pues, ahorita acá él se pone así muy, muy duro, ¿no?
1: Ajá. Uh-huh.
2: Entonces, pues, bueno, es que llegó y me puse mal y todo, y ya me preguntó si qué onda, y encontró aquí en la mesa, es que no había quitado los resultados, y los encontró en la mesa.
1: Uh-huh.
2: Y pues ya me preguntó que qué onda, que qué está pasando, porque salí con esas tonterías otra vez.
1: Uh-huh.
2: Y ya me está diciendo que quién es el papá y todo, uh-huh. Que si es el mismo de el papá de Jime o es otro, qué onda.
1: Uh-huh.
2: Y pues le tuve que decir que es otro.
1: Uh-huh.
2: Pero pues ya prácticamente ya no sé ni qué onda, no sé ni qué hacer porque se pone muy duro.
1: No manches.
2: Tú dame una opción, ¿qué puedo hacer? ¿O qué piensas que haga yo? ¿Qué onda? Porque dime que ahorita estoy en esa situación de no sé qué hacer, de querer largarme de aquí porque prácticamente casi me está corriendo y la neta ya no sé ni qué hacer.
1: ¿Y para que te diga yo que te vengas conmigo? ¿Está lejos?
2: Pues si tú me dices 20 y si tú me pagas todo, va adelante, yo me voy. Además, tú sabes que tengo a mi pequeña también. Por ningún motivo la puedo dejar sola. Entonces, necesito que... ¿Eh?
1: Digo que no, pero es mucho exponerla.
2: Por eso te digo, ¿qué piensas hacer o qué piensas que haga yo?
1: No, eso no tiene ni yo pensado nada.
2: Por eso dime, ¿qué hago? ¿Qué hacemos? Sé radicalmente que tú y yo ya mandamos toda la jodida, pero mínimo dame una solución de qué hago o qué hacemos.
1: Tú dime entonces, ¿qué hacemos?
2: ¿Qué? Háblame fuerte, que no te escucho.
1: Tú dime, ¿qué hacemos?
3: Isabel.
2: No, pues tú toma la decisión, porque
3: Isabel,
2: tú tomaste la decisión.
3: Eso, Isabel, ya lo arreglaste.
2: Tomaste la decisión de que termináramos, entonces tú dame una decisión ahorita, ¿qué hacemos?
3: Te estoy preguntando, ¿ya arreglaste eso? ¿Con quién estás hablando?
2: Espérame ahorita.
3: ¿Con quién estás hablando?
1: Por renta, un cuarto, algo.
2: Pues con el responsable del embarazo.
3: ¿Cómo se llama?
2: Miguel.
3: Bueno.
1: Sí, bueno.
3: Habla Francisco.
1: Sí, dígame.
3: A ver, tú eres el mentado Miguel, me acabo de decir. ¿Qué
1: sí.
3: pasa con mi hermana?
1: Pues no sé, ahorita vine fuera, no sé. Dígame.
3: A ver, ¿pero quién eres tú?
1: Pues Miguel.
3: ¿Y qué, cuánto tiempo llevas con mi hermana o qué? Mira, aquí la situación está bien compleja. Mi papá
1: sí.
3: está, no enojado, enchilado, lo que le sigue.
1: Ah.
3: Tú sabes que mi hermana tiene una hija, mi sobrina Jimena.
1: Sí.
3: Bueno, entonces,
1: oh,
3: dices
1: sí,
3: que estás lejos, ¿dónde estás?
1: A Tijuana.
3: ¿Y qué hace en Tijuana?
1: Sí.
3: A ver, mira, mi hermana tiene 5 semanas de embarazo.
1: Sí.
3: Se fue a hacer una prueba de embarazo, la dejó, nos dimos cuenta, mi papá, él vio, me la enseñó a mí, y tenemos un problema enorme.
1: Sí,
3: así
1: sí.
3: que no la queremos aquí, si tú eres el papá, te tienes que hacer responsable. Te la mando a Tijuana ya.
1: No.
3: ¿O ven tú por ella?
1: No, ahorita yo hablo ya y le rento un cuarto o algo, porque pues igual es de exponerla a ella.
3: ¿Exponerla en qué?
1: Pues en su niña, ni modo que se la traiga a ti, hay un chorretén igual.
3: Bueno, entonces, por favor, si vas a rentar un cuarto o te la vas a llevar, necesito que vengas acá.
1: No, pues ahorita no puedo.
3: No, cállate, no te estoy... A ver, cállate la boca, semejante soquete. Primero, lo hubieras cuidado. Tú sabes que una relación entre un hombre y una mujer puede traer consecuencias. Y las consecuencias, ahí están.
1: Ah, pues sí.
3: Entonces, lo que pasó con Agustín no va a volver a pasar. Yo se lo prometí a mi mamá antes de que muriera. Yo se lo prometí que me iba a hacer cargo. Y ahora resulta que María Isabel me sale con esta idiotez. Embarazada, sin casarse, ni con un tipo responsable, sino con un estúpido como tú.
4: ¡No,
3: aquí de dos. O vienes más tardar en 3 días. O mira, te juro en nombre de mi madre, en paz descanse, yo voy a Tijuana y te busco.
4: ¡Oh, Dios!
1: No puedo, pero pues me hago cargo, ya le dije.
3: Por eso,
1: igual
3: te vas a hacer cargo, pero te vas a hacer... ¡Ey, cállate! Te vas a hacer cargo bien. Vas a hablar con mi papá, vas a hablar conmigo. Y si vas a rentar un cuarto, perfecto. Pero aquí das la cara.
1: Ah, pues sí, pero pues ahora acabo yo, porque ahora sí no... apenas me vine para acá.
3: Ay, ¿te vas a lavar las manos así porque sí?
1: No, tampoco.
3: Es que eso lo hubieras pensado. ¿Cuántos años tienes?
1: 22.
3: Pues eres un retrasado. Tú sabes, a tus 22 años, cuando un hombre tiene contacto con una mujer, ¿qué puede pasar? Entonces, eso hubieras pensado antes.
1: Ajá.
3: Y esto ya trajo como consecuencia.
1: Por eso no le estoy diciendo que me estoy retrocediendo, ¿o sí?
3: No, pero te estoy diciendo que te quiero ver más tarde 3 días. Y estás diciendo, no, es que está muy lejos, acabo de llegar. Pues sí, eso a mí me viene valiendo.
1: No, pues es que la realidad, ahora sí es la realidad, ¿o no?
3: No, pues sí, la realidad es que vas a ser papá, estúpido. Esa es la realidad.
4: ¡Moco,
1: pues sí,
4: güey!
1: Pero no puedo ir igual así a la de ya.
3: Está resultando igualito que el papá de Jimena. Igualito que el idiota de Agustín. Pues sí, pues soy papá. Pues sí, hay que se haga cargo la tonta de María Isabel. Hay que se haga cargo la familia. Pues sí, pues
1: pero
3: no lo niego.
1: Yo no estoy diciendo eso.
3: Pues no, okay. Pero si realmente tú tuvieras la madurez y el compromiso, dijera, ¿sabes qué, Francisco? Sí, o no puedo ir en tantos días, pero nos vemos en tanto. O ¿sabes qué? Mándame la Tijuana. Ah, no, pero es que ¿cómo? ¿Qué retenes? ¿Retenes en dónde?
1: Pues en todo el camino.
3: Ah, pues yo te la llevo.
1: Pero pues acá ni siquiera
3: si esa es tu preocupación,
1: ¿cómo?
3: Para que veas qué tipo de cuñado. Yo te la llevo hasta Tijuana y le rentas el cuarto allá y te haces responsable, no solamente de mi hermana, porque trae paquete y tú lo sabías.
1: Ajá.
3: Entonces tú dime, ¿vienes o voy?
1: Pues no puedo.
3: ¿Vienes o voy?
1: Le estoy diciendo que no puedo ni ir.
3: Bueno, entonces el que voy a ir soy yo. ¿Ah? Y te vas a tener a las consecuencias. María Isabel, ¿con quién te metiste? Nada más sale con que no puede. ¿Qué te pasó con Agustín? No, y deja de llorar. Nada más se lava las manos, no puedo. Le dije, vienes. ¿Ya viste cómo se puso mi pa?
2: Sí.
3: Y sabes que tiene problemas. Y este no quiere venir a dar la cara. Yo le juré a mi mamá y te consta que te iba a cuidar. Y sí. Me fallaste. ¿Para qué este estúpido? Nada más con que, no puedo. Pasado mañana salimos a Tijuana, así que dile dónde vive. Ándale.
2: No, pero espérate.
3: No,
2: es que
3: vamos, te llevo a Tijuana.
2: No.
3: No, te llevo a Tijuana. Porque este idiota no va a venir. Dice que acaba de llegar, no va a venir. Te llevo a Tijuana. Ya te lo dije. Última palabra.
2: No, ¿qué hacemos?
1: Ya mejor rento el cuarto allá, ya.
2: Hijo, ¿ahorita qué hago?
1: Pues no sé, pero...
2: Porque, mira, si tú no te haces cargo ahorita, créeme que no vas a volver a saber nada de tu hijo. Y no es un chantaje, es la verdad.
4: ¡Oh, Dios!
2: Porque ya me lo hicieron una vez y ya más, ya no, yo te lo dije una vez. Tú no me has conocido realmente. Y si ahorita me dejas tú en esa situación tan complicada para mí, va, no te preocupes. Pero después créeme que tú no vas a volver a saber nada de tu hijo.
1: No, pues por eso es que renta un cuarto.
2: ¿Me vas a dejar solo con esto?
1: No puedo dejar solo, sí, puedo dejar solo.
2: Pues entonces, es que ni me das una respuesta ni nada.
1: Pues la respuesta es esa, renta un cuarto y vemos.
2: ¿Y qué piensas? ¿Que tengo ya más de dinero como para ir y decir, oye, mira, dame un pinche cuarto que así me pega la puta gana? No, ¿verdad?
1: Y yo también, ¿hasta dónde estoy?
2: Pero yo te dije desde la otra vez.
1: Pues sí, pero pues estoy lejos, ¿no?
2: Ahora aquí tienes a tus papás, mínimo dile a tus papás, mira, saben que vayan por ella o qué sé yo, ¿no?
1: Dices tú, ni siquiera te conoces.
2: Pues por eso, ya ves las consecuencias de todo.
1: ¿Y entonces?
2: Ahorita ya no quieres saber nada, ¿verdad? Pero, ¿qué tal hace un mes?
1: Pues por eso estoy pensando.
2: Ahora quiero que me des una buena respuesta y que... Yo te lo dije hace rato, yo pensaba decírtelo de otra manera, pero pues ahorita llegó mi canal y ¿qué quieres que haga? Todo pasó de un momento a otro.
1: ¿Para qué dejas crear tus papeles también?
2: Pues es que todos modos lo iba a ver, si ahora mañana lo iban a ver, se iban a dar cuenta porque cada rato me lo entiende mal.
1: Sí.
2: No vayas a pensar que es un juego en algo que yo estoy diciendo, no, pues sí, lo hago. Trato de hacerme la enferma, o sea, no, yo te lo dije desde la otra vez, me estoy sintiendo mal, pero tú me tomas como a pinche loca y ni caso me haces.
1: Por eso, ¿y entonces?
2: Por eso te digo, o sea, dame una pinche respuesta, si tú me dices, ¿sabes qué? Ahorita no puedo hacer nada, va, porque así como pude con mi hija. Creen que voy a poder con otro.
1: No aguanta.
2: ¿Y si no me crees? ¿No se aprueba mi hija?
1: No, sí, sí, que no.
2: Pues entonces, te parece que lo dudas. ¿Vas a hacer lo mismo que Agustín? ¿No que jurabas y perjurabas ser diferente, ¿eh?
1: Pues sí, pero estoy lejos. ¿Qué hago desde aquí? A ver, tú dime.
2: ¿Quieres? Pues buscar una respuesta, una solución. ¿Qué más puedes hacer?
1: No sé.
2: No sé, si nada más te vas a quedar.
1: Que no entiendo.
2: Pues por eso dime, entonces, ¿qué hago? ¿Qué hago ahorita?
1: Pues busca por ahí algo mientras, ya mañana
2: ¿cómo
1: vemos?
2: ¿Cómo que busca? Yo lo hice solita cuando hicimos hace un mes lo que hicimos, yo lo hice solita. O tú me dijiste, ve y busca ahí por ahí a ver qué encuentras.
1: Pues no, pero ahorita ¿qué hago igual? ¿Ves ya está?
2: Pues entonces, ¿qué? Dame una respuesta ya.
1: Ya lo sé, te acuerdas de que rentas un cuarto o algo, ya mañana vemos.
2: ¿Eh? ¿Cómo que mañana hablamos? No me cuelgues.
1: Mañana vemos, dije.
2: Ah.
1: ¿Me la pongo, diga, así de difícil nomás usted hasta acá?
2: No es tanto difícil.
1: Pues entonces.
2: ¿Entonces qué? Por eso es lo que te digo. Si tú dices que no está difícil, pues va a ser responsable o haz lo que tengas que hacer. Pero no, solo me digas, ve y busca y haz lo que tú quieras, porque... Pues no, me estás dejando sola en este pinche momento cuando más te necesito.
1: No, estoy dejando sola, dije, renta un cuarto y mañana vemos.
2: No. Por eso tú dime, ¿ahorita qué hago? Ahorita de noche me salgo con mi hija, ya. Como si
1: no,
2: nada,
1: pues aguántate ahí, tampoco creo que sean culeros. Si ya de una patada, pues sáquenos, sí.
2: Es que tú no los conoces. Te los dije desde un principio, son así y así, tú ni siquiera. La otra vez que te dijo mi otro hermano, hablamos, no quisiste.
1: ¿Y entonces?
2: Mínimo con él hubiese tenido ahorita un respaldo, pero ni eso.
1: Por eso, ¿y entonces?
2: O mándame dinero para vender el cuarto.
1: Pero hasta mañana.
2: Ah, bueno, pues entonces hasta mañana.
1: ¿Y ahorita dónde salgo?
2: Por eso, ¿y entonces ahorita yo también qué hago?
1: Pues estamos igual, por eso tú me exiges, pero ¿yo qué hago también?
2: Simplemente te estoy diciendo que pienses bien las cosas, que piensas hacer o qué onda. Ajá, pues voy, salgo, me rento un cuarto. ¿Y después?
1: Pues ya, te lo sigo pagando.
2: ¿Tú piensas que con dinero siempre se va a arreglar todo? En vez de te sigo pagando todo y ya.
1: Pues entonces, ¿qué quieren que haga yo?
2: No puedes venir a ver la cara aquí con mi familia y decirles, no, pues yo soy el responsable de todo eso. Yo me voy a hacer cargo o así. Nada, nomás van a decir, te sigo pagando todo y ya, ahí se acabó todo.
1: Pues yo solamente así.
2: ¿Así cómo?
1: Pues renta un cuarto, ya mañana te mando dinero.
2: Entonces me quedo aquí afuera.
1: Pues dile ahí, no creo que tus primos no tengan por ahí donde siquiera te digan, aquí quédate esta
2: sí,
1: noche.
2: Sí, que todos los vecinos se enteren y me van a preguntar, ¿y papá qué onda?
1: ¿Entonces?
2: Por eso te
1: todo
2: dije,
1: en silencio.
2: Si dejaste a tu hijo, ya era mucho que no me dejaras a mí. Era de suponerme.
1: Pero pues, tampoco lo podía traer. ¿Qué puedas? Nos iba yo a venir a trabajar, no venía a estar de niñera.
2: Yo pensaba, por eso pensaba que me ibas a llevar también, pero ni eso.
1: ¿Y no querías venir?
2: Ah, yo no quise ir. Cuando tú me dijiste, ya estoy viajando.
1: Ah, pues todo fue de repente, no fue. No me avisaron un mes antes, todo fue de repente.
2: Entonces, ¿cómo dices que yo no quise ir?
1: ¿Y entonces?
2: Por eso, ¿entonces qué?
1: Pues no sé, por ahí renta algo.
2: ¿Y sigues con lo mismo?
1: Pues, ¿qué quieres que te diga?
2: Pues no sé, busca otra solución. Dices que tu hermana ya sabía de mí, pues ahora háblale, igual es cuando más le hables de tu hermano a tu hermana de mí.
1: ¿Y qué quieres que les diga, Vancir? Es muy tu pedo, no es mío. Si así como tus pies te dan la espalda, también pueden ser los míos así, ¿o no?
2: Entonces, ahorita ya como quiera, voy a buscar en dónde quedarme con mi hija.
1: Ajá.
2: Y mañana me mandas dinero.
1: ¿Me dices cuánto es del cuarto?
2: No, pues tú dime cuánto me vas a mandar.
1: No, pues... ¿Ya conseguiste cuarto?
2: Pues primero tengo que checar cuánto me van a cobrar.
1: Pues entonces...
2: Eso no es de decirle, oye, dame un cuarto y mañana te vengo a pagar.
1: Ajá.
2: Ah, bueno. Entonces mañana te aviso cuánto va a ser y me mandas el dinero, por favor.
1: Ajá.
2: Bueno, por favor. Y te voy a mandar un mensaje.
1: Ajá.
2: Diciendo cómo se escucha el Panda Show, que esto es una broma.
4: ¡A toda máquina!
5: Y colgó el baquetón. A ver, te voy a hacer una pregunta, María Isabel. Dime cómo se llamó la broma.
2: Te rento un puerto.
5: Es que se la llevó con rento un cuarto. Rento un cuarto. Pues, ¿qué hago? No, pues no puedo, ¿no? Rento un cuarto. ¿Y tú sabes cuánto es un cuarto más un cuarto? ¿Sabes o no, María Isabel?
2: No.
5: Pues dos cuartos. ¿Para que rentes dos cuartos? No sé, no entiendo. Te escucho a ti y a él tan diferentes. ¿Qué te enamoró de él? Ay, ojalá conteste el baquetón.
2: Ya se enojó.
5: Sí, bueno, para que nos diga. Rente un cuarto, ya te dije que rentes un cuarto. Y aparte de todo sentido. No contesta, no manches.
2: No, ya se enojó.
5: Lo bueno es que ya no son novios, ¿verdad?
2: No, ya
5: no son playa. Ay, mi querida María Isabel. Pero bueno, pues dime por favor en Puebla, ¿cómo se oye el Panda Show?
2: A toda máquina, pandita.

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0: entonces Claudia tuvo una relación, un ex. Entonces le vas a decir, resulta que Claudia está embarazada, pero del ex.
1: Así es.
0: Entonces ella te está pidiendo, confesando o hablando de que está embarazada del ex, y te está pidiendo que tú lo reconozcas, que seas el papá.
1: Sí.
0: Hijo, esto va a estar bueno, y más si no la traga, sí. Carnal.
1: No.
0: Oye, ¿y cómo ha sido la relación en estos 4 años entre Claudia y tú? Aparte de que tu mamá no la acepta, ¿ha sido estable, con problemas? ¿Cómo
1: no,
0: ha sido?
1: Pues entre altas y bajas, y hace un tiempecito, pues, tuvieron una pequeña discusión, y por eso, desde ahí.
0: ¿Quién es? ¿Tu mamá y Claudia?
1: Sí, ajá, así es.
0: ¿Y sobre qué fue la discusión?
1: No, pues, de que según andamos parranda, bueno, ella con sus amigos y yo a mi chama a la casa y de ahí a la esquina, pues no agarro la parranda, no sé, pero ella como va con sus amigos y primos, ¿ves? Pero yo los conozco a todos, pero mi mamá es así, celosa.
0: Ok. Oye, oye, Jesús, ¿y Claudia y tú tienen familia? ¿Tienen hijos o no?
1: No.
0: ¿Y eso?
1: No, nos estamos esperando otro.
0: Sí, ¿a qué crees que haya un poquito más, no? Sí. Te están esperando. Ok, ¿y Claudia tuvo hijos de otra relación?
1: Sí.
0: Ok, ¿cuántos hijos tiene?
1: Una niña de 14.
0: Una niña, ok. ¿Y vive con ustedes?
1: No, okay. Con sus abuelos.
0: Y yo supongo que también es algo, independientemente de que sea, digo, 5 añitos mayor que tú, de que sea mamá, yo creo que no le gusta tanto a tu jefa, ¿no?
1: Sí, no.
0: Así ok, es. ¿Y tú tienes hijos de otra relación?
1: Sí, una nena de 5 añitos.
0: Ok, ¿y vive con la mamá?
1: Con sus abuelos igual.
0: Ah, con los abuelos, o sea que en Poza Rica tienen hijos y viven con los abuelos. Ok, ya es como una tradición. Bueno, pues vamos a pegarle, Jesús. Recuerda que es bien importante el planteamiento. Oye, mamá, tengo una bronquita, necesito hablar contigo. Maneja el término de que estás confundido. Te voy a decir, pues, ¿de qué? Y ya le comentas, oye, pues es relacionado a Claudia. No te voy a preguntar si participo, porque creo que no, porque pues no se llevan bien. Pues ves que Claudia y pues el ex y pues habíamos tenido ahí unas discusiones que no te había comentado para no preocuparte, pero pues lo que pasa que Claudia, primero le vas a decir, está embarazada, y va a pensar que es de ti.
1: Sí.
0: Y ya de repente dices, no, ma, pues está embarazada, pero pues es de su ex. ¿Tiene nombre el ex o no?
1: Sí, y lo conoce.
0: ¿Qué nombre es?
1: Pues, Alejo.
0: Ah, pues entonces le dices, lo que pasa que el hijo no es mío, es de Alejo, ma.
1: Y, nombre,
0: pues quiere que yo lo registre y pues, y es que, ¿sabes qué, ma? Pues yo le estoy dudando porque llevo 4 años haciendo la tarea y estoy reprobado, ma. Vamos a pegarle, señores, en directo desde el Panda Call Center por la mejor FM en cadena. Y también a través de la aplicación de Claro Música, las bromas están en este Casto Show.
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0: ¿Tu mamá dice malas palabras?
1: Sí.
0: Ay, es de Veracruz. Preparen delay, por favor. Preparen botones. Estamos en Veracruz.
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1: Bueno.
8: ¡Hey!
1: Ma.
8: ¿Qué pasó?
1: Soy yo, Chucho.
8: No, que ya no ibas a marcar. ¿Qué pasó?
1: Pero es que, pues, te tengo que platicar algo. Tengo algo que no sé, me tiene inquieto.
8: ¿De qué es?
1: Pues algo de Claudia y entre Claudia y yo. Es que la verdad ya, lo que tú me habías dicho, ya preña Claudia. Y me dijo que no es mío, es de la Leo.
8: Ajá.
1: Y pues me tiene confundido y quiere que registre al niño. Y pues yo la verdad, pues, me dijo que lo piense y todo, pues, si le tengo amor, cariño, así, pues.
8: Ay,
1: pues yo como la quiero, la amo, ¿no? Y por eso te marqué, a ver, dame un consejo o algo. No.
8: ¿Andas tomado, Chucho?
1: Ando confundido. ¿No? Ando normal. Porque ando confundido.
8: ¿Andas con quién?
1: Ando confundido.
8: Ay, confundido, Chucho. ¿Cómo más se va a andar a confundir con una pendejada así, Chucho? ¿Eh? ¿Esa pendeja cuándo se metió con ese baboso?
1: No, pues ella dice que no. Pues, ay, es que, mami, pues yo le creo a todo lo que me dice. Y pues yo te iba a decir también que si me daba, no sé, más consejos de matrimonio, no sé, algo, ¿sí? Porque yo le iba a decir que sí, no sé, tú aconsejame, tú eres mi mamá. ¿Sí?
8: Ay, chicho, dile que aborte.

0: cosa, dime qué criatura van a ser así, chicos.
1: No te enojes, ¿eh? Vamos a hablar bien. ¿Mm? Vamos a hablar bien, no te enojes. No, ¿cómo va a ser eso? ¿Cómo crees, no?
0: Ah, bueno, ya vete a dormir, ya estás chingando, vete a dormir ya.
1: No, mami, ma.
0: Puro pedo que todo, que te vas a bañar, puro pedo.
1: Mami, mami, pero es un niño que viene al mundo, ¿cómo dices eso? No manches, es una vida, jefa.
0: Ay, chiche, es tu pedo.
1: Está pidiendo que lo registre.
0: Ay, chiche, Feli,
1: no, no porque, porque papá no es el que cría, es el que, es
0: ay,
1: el que engendra.
0: Ay, ay, ay,
1: no
0: ay,
1: es
0: ay,
1: el
0: ay.
1: Que engendra, es el que cría.
0: Ay, estoy bien pendejo, no cabe duda, chiche. Esa puta vieja te dio agua de calzón.
1: Te marqué ahorita para que no escuche Claudia. La verdad.
0: Por ahí es chicho, esa vieja te dio agua de calzón porque estás bien pendejo.
2: No, no, no,
0: que te ha hecho y estás de estúpido.
1: Ella me dijo que no te dijera porque sé que no la quieres tú.
0: No, pues ¿quién la quiere? En donde menos no la quiero. Ni nunca la he querido a la pendeja. ¿Mm? Aquí en la casa no la queremos nadie. ¿Eh?
1: Pero
0: porque son
1: quiero...
0: pendejados. Ay,
1: yo
0: pues es tu pedo, chicho. Entonces, ¿para qué tienes consejo? No seas idiota. ¿Para qué tienes consejo? ¿Eh? Ahí sigues de pendejo con ella, ¿eh? Nadie la quiere en su casa, ¿por qué crees que te busca?
1: Pues si estoy pendejo, pues así me hiciste, mamá.
2: ¡Mocos, güey!
0: Estás pendejo, ¿yo para qué te voy a hacer así? Yo no te hice, estás pedo, ¿verdad?
1: Yo he querido cambiar, pero no puedo, no.
0: Estás
1: no
0: borracho, chicho.
1: Estoy pero de amor.
0: ¿Eh?
1: Estoy borracho, pero de amor, ¿no?
0: Ay, paso, madre. Te dio agua de las verijas esa puta vieja para que estés borracho
1: no
0: de amor.
1: No estoy tomado, te lo juro, mamá.
0: Por eso, chicho, entonces, ¿cómo puedes decir las pendejadas? ¿Eh?
1: Pues, no sé, el amor. Me
0: ay,
1: chicho,
0: ay, fácil, ya, ya.
1: Me colgo.
3: ¿Te dio agua de qué? Oye, empezó muy bien, muy tranquilita. Nosotros preparando el botón, tranquilo. Pero de repente se dejó ir como gorda en tobogán.
1: Les dije.
3: Oye, ¿y cómo te dice? Ay, hijo, estás todo tarimapendécuaro. Bueno, en otro sentido. ¿Y tú? Si así me hiciste, mamá.
1: No, hombre, mamá, se prendió.
3: ¿Por qué te dice que estás tomado? ¿Por qué te dice, oye, tú estás todo borracho? ¿Por qué?
1: Pues es que pues a veces me he hecho unas, pero fines de semana nada más.
3: Sí, no, pero no estás tomado, o sea, digo, no. Estás todo baboso, ¿no? Eso se te nota.
1: Sí, eso es natural. No, sí, pero es que cuando le marco luego, pues sí, le pregunto cosas.
3: Oye, ¿y con quién vive, tu mamá?
1: Con mi otra mamá. Con mis hermanos, con mi papá.
3: ¿Con tu otra mamá? O sea, ¿cómo? ¿Cómo sí, que con tu otra mamá?
1: Bueno, la mamá de mis hermanos.
3: ¿La mamá de tus hermanos?
1: Sí, es que... Bueno, pues según yo soy adoptado.
3: ¡Ah, ya! Okay.
1: Sí, pero yo soy registrado por mamá Lola.
3: Ah, por ya, eso. Con razón te digo que estaba así. Cuando tú le dijiste que tú me hiciste así, no, pues si yo no te hice, ya, ya. Entonces tú eres el adoptado, ok.
1: Según.
3: Entonces
1: según,
3: tienes. Así te dicen. Bueno, quién sabe si no, pero bueno, esa es otra historia. Ok, entonces dile, oye, mamá, vamos a marcarle, dile, oye, mami, no me cuelgues, mira, pues es que yo la verdad, aunque tú te opongas, pues yo amo a Claudia, pues sí voy a luchar por mi familia. Nada más te quiero pedir que, pues, ahora que nazca el niño y todo, pues sí me gustaría que fuera su abuelita, entonces, pues, sí te pido que convivas con el niño, la niña, según sea.
1: Sí.
3: Nos vamos por ese lado, ¿vale?
1: Sí.
3: Listo, marcamos las bromas en el Panda Show.
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3: ¿Estás tomado?
1: No.
3: ¿Estás todo baboso?
1: Un tantito.
0: Bueno.
1: Bueno.
0: ¿La que está molestando, Chicho, con tus pinches abusadas? ¡Cálmate ya! ¿No qué vienes a hacer?
1: No, cálmate, es que no te enojes.
0: Ay, Chicho, es que puedo abusadas, dices, hombre.
1: No te enojes.
0: Fíjate, sí, que yo estoy de acuerdo con eso. Y me pides

0: No, no seas idiota.
1: No, jamás. Perdón, pero no quería que te pusieras así. Cálmate.
0: Ah, ya, bueno, pues entonces deja, deja descansar, domina un hombre. Ya, me con las babosadas.
1: Ma, ma, yo solo quiero que acertes a mi niño, a tu nieto.
0: Ah, pendejo, no es tu niño, baboso. Te está diciendo la babosa esa que no es tuyo. Dice, quiero que lo acertes, estás bien pendejo. No cabe duda que ya te dije, pero, ya te dio agua de calzón la puta vieja esa loca.
2: ¡Oh, Dios!
1: Pero es que, pues, la amo, no sé, neta.
0: Por eso, yo también. ¿Qué me estás diciendo? Ya, ande chingando.
1: Ah, no, es que porque yo quiero que lo acepte y quería que supiera.
3: Soquito Loki, agua de calzón. Mi estimado amigo, déjeme decirle que usted ha sido víctima de un saneamiento porque Claudia le ha dado agua de calzón. Oye, no manches, tu mamá está desesperada, fúrica y quiere dormir. Quiere dormir. Se duerme temprano tu mamá. Oye, ¿cómo anda la temperatura allá en Poza Rica, papá? ¿Calorcito?
1: No, hombre, sí, calorcito, mucho calorcito.
3: Es que Poza Rica es bien caliente, ¿verdad?
1: Puta que sí, ¿no?
3: Bueno, sí, ya me di cuenta. Claudia también. No, no sé. Vamos, marcamos. Vamos al mismo número, las bromas en el Panda Show.
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3: Descolgado el teléfono. Jesús, bailamos las calmadas. Déjame mandarte la bendición, mijo. No, estamos en problemas, Jesús. Dime cómo se oye el Panda Show.
1: No, pues a toda máquina, pandita.
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1: Eso de que no entra mi llamada ya no es pretexto, porque ahora tienes @quiero una broma.
2: Hola Marco, ¿cómo andas?
3: Hola Panda, ¿cómo estás? Buenas

0: pueden cuidar. Que ya aproximadamente hace un mes se cayó la abuelita y que chalala, y pues el niño se espantó y todo esto, ¿no? Entonces, aquella vez escuché que Tommy tiene una voz así muy tierna y esto y lo otro, y quiero ver a ver si te doblega un poquito, porque es muy dura la canija, es muy dura, es muy buena persona, es muy, muy buena hija, la verdad no tengo nada que decir, pero sí, sí es muy dura en ese aspecto, ¿no? Y,
1: ¿dónde vive tu hija? ¿Dónde tienes tu base?
0: Nosotros vivimos en el Estado de México, pero ahorita está ella en Valle de Chalco con su mamá, o sea, vivo con su mamá obviamente, pero están en la casa de mi suegro, pues.
1: O sea, cuando tú sales, se van con tus suegros.
0: No, los fines de semana nada más.
1: Okay, bueno, entonces, a ver, Daniela, Merari es tu hija, tú vas a ser el papá de Tommy, un niño que va a cumplir 8 años. Hablaste de los abuelos, no sé si existan, pero dame nombres.
0: De los abuelos, Sergio y Adriana.
1: Sergio y Adriana, ok, y la mamá de Tommy, ¿qué nombre le ponemos?
0: Bárbara.
1: Okay, ¿cuánto tiempo llevas con la mamá de Daniela?
0: No, ya llevo 27 años.
1: Ok, ya ha habido un problemita ahí de que supuestamente por ahí hayas tenido alguna mujercilla, algo, algún antecedente como para que de repente te salga un hijo.
0: Pues varios.
1: O sea que no va a ser algo nuevo.
0: Sí, para que voy a negarlo, ¿no?
1: Tu hija, no, está bien. Yo no es que me importe, nada más para ver, obviamente, los escenarios que sean los correctos. Oye, y tu hija sabe ahorita que estás en los Estados Unidos, ¿no?
0: Sí, ella sabe que estoy acá.
1: Y estás en Missouri, según veo en la pantallita, pero ¿le vas a decir que estás en Texas, en Houston, o no?
0: Ajá, le voy a decir que pasé por el niño. Y que estás tú aquí conmigo y que ya te llevo para Laredo, que tomes tú un vuelo para allá, para México, y que ella vaya a recogerte al aeropuerto.
1: Okay.
0: Y pues, ahora que conviva con ella, y pues que quiero que esté con ella, y que pues es tu hermanito, y chalala. Y a ver si se doblega, ya ves cómo, o sea, así como que... Tommy hable muy tiernamente.
1: A ver, pues primero déjame hablarle a Tommy, porque digo, ya estamos planeando la broma, igual lo quiere. A ver, Tommy. Tommy, ven.
2: ¿Qué pasó, padrino?
1: Bueno, lo que pasa es que aquí Marcos quiere pedirte que si la ayudas a hacer una bromita. Yo sé que ya últimamente como que estás creciendo y te pones medio payaso, pero pues...
2: Lo que pasa es que me duele la cabeza y como que no tengo muchas ganas hoy, padrino.
1: A ver, pues Marquito, habla con él y convéncelo y explícale, ¿qué onda?
0: Tommy, por favor, Mami. ¿Puedes hacerme el favor de hacerme una broma para mi hija?
2: ¿Hay dulces o no hay dulces?
0: Claro, los que quieras.
2: ¿Chocolates?
0: Chocolates.
2: ¿Y gomitas?
0: Gomitas también.
2: Bueno, entonces...
0: ¿Sí puedes?
2: Pues, pero nada más poquito, porque como que hoy no tengo muchas ganas. Por favor, sí.
0: Bueno.
2: Y entonces, ¿yo cómo me voy a llamar?
0: Sebastián.
2: Ay, qué nombre tan feo, Sebastián.
0: Es que ese nombre le gusta a mi hija. Por eso le poner así, ¿no?
2: Sebastián. Oye, ¿y yo cuántos años tengo? Porque yo voy a cumplir 9.
0: 8, ¿no?
2: 8. Bueno, ajá. Entonces tú y yo vamos a estar juntos y que me porto bonito o feo.
0: No, bien, porque ella no le gustan los niños latosos.
1: Como tú eres, Tommy, tierno, agradable.
2: Bueno, está bien.
1: Bueno, pues vamos a pegarle, ¿te parece, mi querido Marco?
0: Claro que sí, Panda.
1: Órale, vámonos en directo desde el Panda Club Center. Las bromas están...
2: en el Panda Show.
1: Órale.
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1: Ponte bien tus audífonos. Vete, siéntate aquí, tú. Aquí a mi lado.
2: Está bien. Ya estoy listo, señor.
1: Yo aquí te apoyo, Tommy. Te voy diciendo cómo.
8: Bueno.
0: ¿Qué pasó, mi amor?
8: Papá. Ah, ¿qué pasó? Papá. Es que estás, aparece como... Bien, ¿y tú? Aparece como número privado.
0: ¿Y eso?
8: ¿Mandé?
0: ¿Y eso, digo?
8: No sé. No sé por qué mi papá.
2: Power.
0: Oye, hija.
2: I'm Power.
0: Mi amor.
8: ¿Qué pasó?
0: Mira, lo que pasa es que ya es como te había dicho hace rato, no es broma, hija. Ahorita oye, ya,
8: Espérame. Voy, espérame.
0: Pase.
8: No puedo ponerle altavoz. ¿Por qué?
2: Papá,
8: porque no, mi bocina no suena.
2: ¿Puedo tomar de la bebida que hay ahí? Please,
0: sí,
2: daddy.
0: Sí, agarre. Please.
2: Thank you, daddy.
0: Pasé por Sebastián, se llama Sebastián el niño. Y pues ya me lo voy a llevar a Laredo, hija. Me lo voy a llevar a Laredo y
2: daddy,
0: quiero que por favor el...
2: ¿Estás hablando el con mi hermanita? Yo quiero hablar con ella, please.
0: Sí, espérame, hijo, espérame tantito ahorita.
2: Por favor.
0: Espérame tantito, ¿no? Espérame. Quiero que vayas a recogerlo, mi amor, por favor. ¿Podrás hacerme ese favor?
8: No, pues no creo.
0: ¿Por qué, hija?
8: Porque yo estoy en clase.
0: Necesito que vayas. A ver, Sebas.
8: No me estreses.
2: What happened, daddy? What happened?
8: ¿Quieres escuchar? No, pues no. O sea, no me estreses.
0: Sebastián.
2: Papá, ¿está enojado mi hermano?
0: Sí, está molesta.
2: Ay.
0: Oye.
2: ¿Puedo hablar con ella, papá, por favor? Dame el teléfono. Hello. I'm Sebastián. Hola.
8: Hola.
2: ¿Tú eres mi hermana? Yo me llamo Sebastián.
8: Ah, qué bueno.
2: Mi papá me dice que voy a tener que ir a México. Yo no quiero mucho, pero mi mamá se fue. Y bueno, he estado solo con mis abuelitos en Houston. So, ¿are you speak English?
8: No.
2: Bueno, es que yo también hablo español.
8: Ah, qué bueno.
2: Porque mi abuelito Sergio me enseñó y mi abuelita, pero el otro día se cayó y se pegó muy feo y yo me puse muy triste, pero mi papá me dijo que yo voy a tener que ir a México, pero eso no me hace muy contento, pero yo la verdad es que tengo muchas ganas de conocerte. ¿Cómo te llamas?
8: Daniel.
2: Nice to meet you. My name is Sebastián. Voy a cumplir 8 años.
8: Ah, qué bueno, está bien.
2: Y ya falta poquito.
8: Sí, ya.
2: ¿Y me vas a querer?
8: ¿Me pasas a mi papá por ti?
2: Titi. Daddy. My sister, I call to you.
0: Sí, gracias. ¿Qué pasó, hija?
8: Nada, ¿qué pasó?
0: ¿Por qué no quieres hablar con tu hermano?
2: Yo le dije que si mi cumpleaños le iba a pasar conmigo, pero no me contestó nada.
0: ¿Por qué no le contestas? Espera, mijo.
2: Pero, papá, yo quiero hablar con mi hermana. Please.
0: A ver, espérame, te lo paso. Ven. Dani, por favor, habla con él.
8: ¿Qué? No, ay, o sea, no, no entiendes.
0: A ver, te lo paso.
8: No, que no, te voy a colgar.
2: Dani, please, papi, please. ¿Aló?
0: Sí.
2: Ay, ya me colgó, chica, esta es taruda.
0: Te digo que es taruda.
1: No, se nota que es un hígado, tú.
0: ¿Neta
1: tiene 22 años?
0: Sí, pero es una niñota.
1: Se comporta como de 16.
2: No, padrino, sí, no, sí. Como una de 12, pero sí, centímetros.
0: Es como, mira, es hija única y la verdad la he consentido demasiado, ¿no? En ese sentido. Entonces, pues sí, es así como que muy, tiene la sangre muy fuerte, pues, ¿no?
1: Oye, ya me di cuenta, pero fíjate que sí empezó la conversación con su hermano Sebastián, con Tommy, sí le empezó, pero de repente como que algo pasó en su mente como diciendo, ¿qué estoy haciendo? Y ya, y cambió, pásame a mi papá. Porque sí empezó la plática, no hubo un rechazo, y ya después obviamente está el rechazo. ¿Por qué habrá cambiado?
2: Porque yo estoy más guapo, padrino.
1: Lo sabemos, Tommy.
0: No, déjame decir que mi hija está guapita, está muy guapita. Se parece a mí, obviamente.
1: No la defiendas, compañero. Oye, pero ¿por qué crees un cambio? Porque sí estaba reaccionando bien.
0: Mira, ahorita yo ya su mamá es cómplice y le ha de haber dicho a su mamá, no, dile que no la queremos, algo. Dile que no lo queremos, algo.
1: Oye, a ver, bueno, qué bueno que agarraste a tu esposa. ¿Cómo se llama ella?
0: Erika.
1: Ok, entonces la agarraste de cómplice. Entonces yo te sugiero que ahorita hables con Erika. Como que le digas, oye, pues, dentro de la broma, Erika, ¿tu esposa sabría que tienes un hijo fuera de matrimonio?
0: ¿Cómo sabría? O sea...
1: Sí, baboso, o sea... A ver, esto es ficticio, ¿ok? Es ficticio. Ok, ¿Erika sabría de la existencia de Tommy en la trama?
0: Sí.
1: Bueno, entonces vamos a aprovechar eso. Dile, oye, pues ya ves que te hablé de Tommy, pues que íbamos... Pero se lo tienes que decir como en serio, por si ella escucha. Pues ya hablé ahorita, como quedamos, ya hablé con Daniela, pues actuó muy bien, pero de repente lo rechazó. Tommy está muy triste, o bueno, Sebastián, pues... Y bueno, de tal forma que te lo pase, pero lo que yo quiero lograr es que vea, Daniela, que tú y Erika que están hablando de una forma seria al respecto del tema que estamos haciendo, ¿vale?
0: Sí, sí, vale.
1: Órale, vamos, órale. Marcamos en directo desde el Panda Go Center.
2: Yo, padrino,
0: panda,
2: yo.
0: Panda.
1: ¿Qué pasó, qué pasó?
0: Si quieres, márcale al número de mi esposa, el otro que te
1: dije. Ah, ya lo viste. Ok, marcamos el de tu esposa. Las bromas están en el Panda Show.
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0: Oye.
8: ¿Qué pasó?
2: Papá, yo quiero hablar con...
0: ¿Estás enojada? No, espérame, Sebastián. Oye.
8: ¿Qué pasó?
0: Espérame, hijo. Ya ves que yo, tú y yo ya habíamos hablado. Ya habíamos hablado, ¿sí o no? Tú ya sabías de Sebastián. Pero mira, ya está llorando el niño. Dile que no sea grosera. Dile que no sea grosera, Erika, por favor.
8: No sé, yo te la paso, pero yo no sé. Ya le dije que no sea grosera.
0: Por eso, escucha, pero es que mira...
8: Escucha, lo que te dice tu papá.
0: Mira, tú ya sabías de esto. Obviamente no le habíamos dicho a ella por no lastimarla, ¿verdad? Pero lamentablemente las cosas se tuvieron que dar así. El niño me lo tengo que llevar porque tus abuelitos no pueden cuidarlo. Y pues obviamente necesitas echarme la mano tú también, ¿no?
8: Ajá.
0: Y mira,
8: ya te dije, yo tráelo nada más, ya cuando tú regreses, pues ya vemos qué
2: papá,
8: hacemos, pero pues yo qué te puedo
2: con
8: decir.
2: Mi hermana, por favorcito.
8: Te puedo decir.
0: Oye, a ver, pásamela, por
8: favor. A ver, te la paso.
0: Ahorita te la paso, hijo, espérame, no llores. No llores, por favor, Seba. No llores.
2: Yo hablar con...
0: No llores, hijo. No, si te voy a llevar, no te preocupes, espera. Si te voy a llevar, te va a aceptar. Entiéndeme. No llores. Ven, mi amor. No llores. No llores, por favor.
2: Yo quiero hablar con mi hermana, por favor.
0: Sí, ahorita te la paso. Dani.
8: Que no quiero, me incomoda, no quiero.
0: Dani.
8: Que no quiero, me incomoda, no quiero.
0: Dani.
2: Please, papá.
0: Dani.
2: Please.
0: Daniela.
8: Ya, por favor, ya.
0: Bueno.
8: Yo ya dije que me incomoda, que no quiero.
0: Daniela.
2: Porque me déjame.
0: Oye, no, espérate, no llores, hijo, por favor, no llores. A ver, siéntate aquí, ven, mira, siéntate aquí. Siéntate, cálmate.
2: Daniela.
0: Ahorita hablo con él.
2: Daniela. Dani.
0: Bueno.
2: Por favor, habla conmigo.
8: Habla con él.
2: Daniela,
8: ¿ya la oíste?
2: Compré dos chocolates, uno para ella y otro para mí, para cuando nos conozcamos poder comer chocolate. Dani, ¿puedo decirte una cosita chiquitita? My sister.
8: ¿Qué pasó?
2: ¿Puedo decirte una cosa, chiquitita?
8: ¿Qué?
2: Dime cómo se oye el Panda Show, que es una broma de papá.
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0: Es una bromita de papito. Adelante, Marcos.
1: Sí. Hola, mi amor.
2: Hola.
1: ¿Cómo estás?
2: Bien, ¿y tú?
1: Bien, mi amor.
0: Bien, pero bien paisana, ¿no, Max? Oye, Daniela, nos comentó tu papi que pues eres hija única, que por ahí han comentado de un hermano, obviamente para medirte, y que tu comportamiento es de rechazo. ¿Por qué?
2: Porque, pues la verdad, o sea, pues yo siempre he sido hija única y aparte de eso, o sea, no sé... No me sentiría cómoda con otra persona.
0: Pero no te gustaría, ni hablando neta, digo, esto no es, fue una broma, pero digo, me llama la atención tu comportamiento, porque al principio creo que empezaste a aceptarte muy bien a mi sobrino, de repente cambió algo, pero ¿qué? ¿Te sentirías como que alguien llega a compartir algo que te pertenece a ti? Por ejemplo, a tu papá.
2: No, en realidad, sino no me sentiría cómoda con la idea de tener un hermano de una persona que no es mi mamá y mi papá.
0: Ah, ok. Pues, Marquito, pues, hazle un chamaco a tu vieja, la mejor así. Aunque yo creo que ya no hay tiempo, ¿eh?
2: Ya no.
0: Oye, pero tú ni echándole ganas aquí hablando contigo y lo trataste bien feo. ¿Quieres decirle algo, Tommy?
3: Hola, Daniela, soy Tommy. Lo que pasa es que mi padrino me pidió que ayudara porque tu papá hace la broma, pero la verdad es que yo no quería, pero eres muy fea. A mí no me gustaría una hermana así, la verdad. ¿Por qué? Mira, yo no tengo hermanos. Yo voy a cumplir 9 años. Yo no tengo hermanos, pero a mí la verdad es que sí me gustaría una hermanita o un hermanito. Porque luego es bien feo estar solo. Ahora la Navidad pasada yo estuve solito y todo, y sí me gustaría haber tenido una hermana, pero cuando te escuché a ti me dio harto miedo.
0: Yo creo que cualquiera.
1: Y así se doblegó, ¿eh?
0: No, es que te digo que iba muy bien, pero de repente le entró el chamuco y digo, ¡no!
1: Exactamente.
0: Bueno, Dani, pues fue una bromita por parte de papá. Tu mamá fue cómplice. Díganme, por favor, ¿cómo se oye el Panda Show?
1: A toda máquina.
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0: ver y lo saludo. ¿Qué onda, Javi? ¿Cómo estamos?
1: Bien, aquí nerviosón.
0: Pero ¿y nervioso por qué, Javier? A ver, platícame, ¿tienes problemas o qué onda?
1: No, por la broma, más que nada.
0: Ah, no, pues si es para obviamente es para que te relajes, para que te la pases chido, para que te diviertas, no para que te pongas nervioso, baboso. ¿Quién es la bromita?
1: Para mi pareja.
0: ¿Para tu pareja? ¿Cómo se llama él?
1: No, se llama ella.
0: Ah, nete, se llama. Ah, perdón. Es que como que tu voz te delató un poquito. Perdón, carnal, perdón. Ahora sí regué la pata. ¿Cómo se llama ella?
1: Leslie.
0: ¿Y qué bromita para Leslie?
1: El plan es yo ya la avisé desde hace rato que tenía una junta con unos socios que tengo ahí en un restaurante, que le dije desde hace rato, tengo junta como a las 5:15 más o menos. Entonces me voy a poder llegar temprano. Y he estado hablando con ella, pero solo por WhatsApp, que dónde es, que dónde voy a estar. Le dije, en un bar de un cuate que nos va a ayudar.
0: ¿Te checa tanto así? ¿Dónde andas y cómo te va siguiendo ahí?
1: Es que haz de cuenta que lo que yo hice es como cortar la plática. Le dije, ¿crees que no voy a poder llegar temprano porque tengo una junta con los socios?
0: Ah, ok, te empezaste a comportar.
1: Ella me preguntó y le he dado largas piernas, te aviso hasta que llegue. Y otra vez me ha aventado un rato y ahorita no le he contestado ni nada.
0: Oye, entonces, ¿y esta Leslie es tu novia o tu esposa?
1: Es mi novia, vivo con ella.
0: Ah, tu novia y viven juntos. Ajá. ¿Desde hace cuánto tiempo viven juntos?
1: 2 años y medio, más o menos 2 años.
0: ¿Y 2 años felices o hay más o menos?
1: No, todo bien felices.
0: Oye, para que estés tan nervioso y con el rollo de que tienes junta y todo, ¿cómo piensas hacerle la bromita? Te escucho.
1: Ahorita le voy a marcar o le voy a escribir que le marque, o le marco yo llamada de 3, y el plan era que se echara como música de fondo, como si yo me hubiera metido a un cuarto a hablar con ella. En lo que le voy a decir, mira, estoy aquí ya en el restaurante con estos cuates, ya vamos a checar lo del negocio, y pues aquí voy a estar, ahorita te marco ya conforme ella me vaya preguntando, pero se va a escuchar como música de fondo. Para esto, supuestamente, yo voy a estar en un table. No voy a estar en el restaurante.
0: Ah, ya. Ok, mi entender el asunto. Ya entiendo los nervios y todo. Sí. O sea, entonces, tú quieres darle a entender una cosa, pero en el fondo, mira. Ahí te va la propuesta. Espérate, ya te entendí. Cállese, que está todo nervioso y explica con esto. Okay. A ver, por lo regular, ¿a qué horas llegas a tu casa, mi rey?
1: Pues mira, yo salgo de trabajar a las 6 y hago una media hora en mi casa. 6:30, 6:30.
0: Bueno, entonces ya vas un poco tarde. Entonces dile, oye, ¿sabes qué, mi amor? Se está alargando la reunión con los socios, porque eso sabe ella, ¿no?
1: No,
0: se
1: está alargando la... Yo tengo mi trabajo, salgo a las 6, pero tengo una sociedad con unos amigos, un restaurante. Entonces yo de mi trabajo...
0: Por eso, pero ahorita tienes una reunión con socios, eso le dijiste, ¿no?
1: Yo a las 5:30 ya estaba en camino con los socios.
0: Ok, bueno, ¿me escuchas, por favor, y no me interrumpes? Gracias. Le dices, mi amor, estoy con los socios, estoy trabajando, bueno, como tú quieras, ¿okay? Me voy a retrasar un poco más, yo creo que llego, híjole, como en unas 3-4 horas, no me esperes a cenar. Yo ahí te llego, yo por acá ceno, y de repente se va a escuchar un efectito como de puerta, ¿ok? Y en ese momento, ¿qué crees, compadre? Soquito Loki, el ambiente del table. Te estás portando mal. Ahora, ¿quién sería yo? ¿Tienes un match, algún socio, algo que yo te diga? Sí, oye, Javi, hecho, esto o aquello.
1: De hecho, va a entrar Saúl.
0: Ok.
1: Saúl. Y el plan era, va a decir, ¿qué onda, güey? Porque él, como si fuera su primera vez, no mames, qué chingón está, güey. Ya vente a echar desmadre, güey. Están las viejas, no sé.
0: Están guapísimas las morras, etcétera. Saúl. Ajá. Saúl y Lady, ¿se conocen?
1: No. No,
0: okay, a lo mejor está guapísimo.
1: Porque mal toco de, pero no se habla, no se conocen bien, ni la voz, nada.
0: Entro yo, el efectito de puerta, ¿qué onda? Vente, las morras están guapísimas, yo todo emocionado. Y tú así le haces como... así, pero te alejas el teléfono diciendo, ¡cállate! Y yo, perdón. Y en ese momento quitamos el audio, se cierra la puerta y quedas en la privacidad. Y obviamente ahí se te va a armar supuestamente de jamón. ¿Sí entendemos?
1: Sí, correcto.
0: Entonces, te haces llamadita de 3 para que amarre, ¿te parece?
1: Órale,
0: y no haya
1: entonces.
0: Listo, órale, llamadita de 3, las bromas están en este show.
2: Hola, ¿qué tal? 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
0: Ya la conectó, ojalá no la vaya a regar. Oh, Dios.
4: Bueno.
1: Bueno, bueno.
4: Bueno.
1: ¿Me escuchas?
4: Uh-huh.
1: ¿Qué haces?
4: Nada, viendo la tele.
1: Bueno, pues ya estoy aquí. Ahí hace un ratito, pero no te voy a marcar.
4: No.
1: ¿Vale?
4: ¿En dónde?
1: Pues aquí en el video, otra vez, como te había dicho. Es aquí en la del Valle.
4: ¿Qué? ¿Es aquí vas a estar?
1: Sí, un rato, pero pues no sé si llego tarde. Pues vamos aquí un rato y ya después hay que echar una chela a este güey, así. Pero sí me tardo un poco. En lo que hablábamos, todo eso, voy a cenar también aquí, entonces sí me tardo, ¿va?
4: ¿En qué vas a ir?
1: Digo que no sé, pues pide un poquito que llegamos, ¿sabes? Y hablamos, estamos esperando a que llegue alguien más y empezamos y después. Vamos a decir un rato a ver si.
0: Javier, Javier. No manches, tan guapísimas las mujeres, ¿eh? Guapísimas.
1: Espérame, güey, espérame.
0: De verdad, vente, vente. Oye, lástima que no vinieron los cuates, que no vino
1: espérame,
0: el pinche. Que no... ¿Qué pasó?
1: Espérame, espérame, ¿qué pasó? Con México.
0: ¿Qué? Déjale, cierra, déjale, cierra. Cierra,
1: espérame,
0: cierra,
1: cierra, cierra, cierra. Espérame. Bueno.
4: Bueno.
1: ¿Qué pasó?
4: A ver si te quedas. Habrá las viejas a las que llegan.
1: Ah, pendejo este, güey.
4: Bueno, a ver si te quedas.
1: Espérate, no sé. Ni sé qué pedo.
4: Nah,
1: yo voy llegando.
4: Sí, por eso lo estás callando. Yo no soy pendeja, Javi.
1: No,
4: por eso, por eso. A eso te quedas.
1: ¿A qué me quedo? Pues si vino,
4: haz tus cosas, güey. Mira,
1: ya te dije a qué vino. Ya te dije a qué vino.
4: No, no. Haz tus cosas, güey.
1: Ay, no sé ni qué chingo. ¿Sabes el pendejo de Saúl? No sé ni qué dice. Tú venía a venir la vez pasada.
4: Chávez, si escuchaste qué dijo, porque sí escuché clarito.
1: Me escuché, me escuché pinche desmadre nada más. Yo ya que me metí a la cocina donde están los pinches botellas. Tú iba llegando, ni sé qué pedo.
4: Güey, por favor, ven, güey, están guapísimas las mujeres, güey. Lástima que no vinieron. O sea, güey, yo no soy pendeja, Javier, ¿eh?
1: Ay, entendí, ni dijo eso.
4: La semana pasada fue lo mismo, güey.
1: Ni dijo eso.
4: Ni siquiera
1: dijo eso.
4: Ay, güey, estoy escuchando, Javier. Estoy escuchando.
1: Claro que no.
4: En serio, güey, me quise ver la cara de pendeja, güey.
1: Que no dijo eso, ni escuché qué dijo.
4: Güey, eso dijo, yo escuché, güey, no seas mamón, eso dijo.
1: Va llegando ese güey, ni sé qué pedo.
0: En la 28, en la
1: 28. Ay, voy, cabrón, ahorita yo te aviso, ahorita yo salgo.
0: Ok, no
4: tarde. O sea, no, güey.
1: Ni sabe, va llegando, ni sabe qué pedo, va llegando.
4: No, güey, olvídalo. Olvídalo, por favor, güey, y que quede claro.
1: Relájate, ahorita voy. Diciendo que voy a llegar, vengo a la junta, venimos a verlo del restaurante.
4: Ay, no, ahorita me saliste con tus mamaditas. Pero sí me quedo chupado. Ay, ya, güey, ya.
1: No, pues porque es lo que iba a arreglar el pedo, que nos sentamos en las chelas.
4: No, güey, qué puta vida quieres. La neta, güey, yo no soy tu pendeja, güey.
0: Oh,
4: a mí
0: Dios.
4: No vas a ver la cara, güey. De verdad, y que sea de huevos, güey, que hablarle y tenerlo con los huevos, güey.
1: Pues si yo que si, güey, que habló fue este pendejo, yo qué.
4: Ya que se acaba esto, a la verga, güey. A la verga, güey.
1: Lárgate, yo vine a la de la puta, este güey, no sé ni qué pedo, ni había venido, no sé si viene pedo, qué chingado.
4: Ay, ¿y esto qué, güey? ¿Y esto qué?
1: Pues yo no sé qué pedo, güey. Yo llegué hace rato y ahí viejas.
4: Según tú me diste otros nombres, güey, la vez pasada, güey. ¿Quién sabe con quién?
1: ¿Cuáles nombres?
4: Vamos a ir otra vez, güey. O sea, me imagino que fuiste ya con alguien, güey, ahí, güey. ¿Eh? Y también
1: no, si fue de la vez pasada, cuando vine la vez pasada.
0: Papi, te doy un masaje.
1: A eso vine.
0: Papi.
1: Ahorita te marco, ¿va?
4: No.
0: ¿Tienes solito?
4: Estoy hablando contigo.
1: Y ya te expliqué, ahorita te marco.
4: No, ahorita.
0: Chiquito, bebé.
1: Ahorita te marco, te hablo.
4: Te estoy hablando y si me cuelgas vas a ver, ¿eh? Te estoy hablando, Javier.
1: Salte, salte, mejor.
0: ¡Carmal! ¡Carmal!
1: ¡Ahí voy!
0: ¡Ya te mandé una! ¡Que ya la mandaste para acá, hijo! ¡Te la mandé! ¡Sale!
4: Te quiero ahorita aquí, Javier. Ahorita aquí, si no, güey, neta, por Dios, güey. Ahorita saco tus cosas, güey. Por Dios, güey.
1: Calma, que...
4: No, güey, no, no, alguna vez te pego,
1: no
4: sé
1: si quiero.
4: ¿Por eso me querías colgar, güey? ¿Sí soy tu pendeja, güey? ¿Sí crees que soy tu pendeja? ¿Sí me crees bien pendeja, güey?
1: ¿Cuál vieja si fue Saúl el que entró?
4: ¿Es en serio, güey? ¿Es en serio que me crees pendeja, güey? Neta, güey, ¿me crees tan pendeja, güey? ¿Crees que me va a comer todo, güey?
0: ¡Oh, Dios!
4: La vez pasada, güey, te aventaste a la misma, güey. ¿Quién sabe con quién estuviste, güey?
1: ¡Qué puta! ¡Ay, gol, cabrón! ¡Ciérrale, por favor, güey! ¡Cierra, por favor! ¿Y es cierto, te marco entonces?
4: No, Javier, ¿eh? No, Javier. No, ni me cuelgues, güey, ¿eh? Ni me cuelgues.
1: Pues te estoy diciendo que ahorita voy, este güey está chingue, chingue, güey, que viene todo ese güey, ni toma de venir pedo.
4: Ajá, poco, güey. ¿Y por eso te mandó una vieja, güey?
1: Me mandó una vieja, estás mal.
4: Mami, ¿en serio, güey, me crees pendeja, Javier? ¿Te lo juro, me crees muy pendeja, güey?
1: No, pero el que entró fue Saúl.
4: Ay, güey, no mames, Javier. ¿Así te habló, güey, papito, ya vente? ¿Sí, güey?
1: El que entró fue Saúl.
4: ¿Es en serio, güey? ¿Me crees bien pendeja?
5: Con permiso, voy al baño, con permiso.
1: Güey, pero ciérrale, por favor, güey, cuando entre.
5: Con permiso, pues voy a orinar, güey. Cierra la puerta, ¿qué es, güey?
4: Según tú, güey, es un bar, güey. Eso no es un bar, güey. Eso no es un bar en donde estás, güey.
1: ¿Entonces qué chingas es?
4: Eso no es un bar, güey. ¿Quién sabe dónde estás, güey? ¿Quién sabe dónde estás, güey? Y la otra vez, güey, por pendeja te creí, güey. Pero siempre son tus mamadas, güey. La cosa, me dijiste, llego a las 3, güey, y llegaste a las 5 hasta tu casa, güey. Por algo, güey. Porque estuviste con alguien, güey. Porque aquí no veniste por algo. Porque no eres pendejo, güey. Y una como siempre, güey, creyéndote tus mamadas, güey. Ya te dije, si no llegas ahorita, güey. Yo no te voy a esperar, güey, a que hables, güey. A mí me vale ver.
1: No, pues tengo la junta. Tengo que estar aquí en lo que sea la junta. Si no van a hacer lo que te dio tu pinche gana.
4: Si no estás aquí, güey, te lo juro por mi madre y por Dios y por mi padre que te voy a sacar tus cosas, güey. Y a lo que toco, no vale ver.
1: No puedo llegar ahorita. Tengo que estar en lo de la junta.
2: Papitos, aún me dice que si quieres ser tu amigo.
1: ¡Ciérrale, cabrón!
2: Toca mis pechos,
1: ¿Dónde te marco, Luis?
4: No me cuelgues, pendejo, no me cuelgues, güey.
2: Papito. Mira.
1: Leslie.
4: No me cuelgues, güey.
1: Que no te estoy jugando, es que este güey.
4: Esto ya valió verga.
2: ¿Te gustan los hombres, esto ya valió entonces? Verga. Ay,
1: pues esto ya, por favor.
4: Esto ya valió verga, güey.
1: Es este pendejo del Saúl.
4: Sí, ay, güey, por favor, güey. Este pendejo es, güey. Qué pendejo eres, ¿eh?
1: Tengo que estar aquí en la junta, si no van a hacer lo que les dé su pinche dama.
4: No, güey. No, güey, yo no soy pendeja, güey. No soy tu pendeja.
1: Tengo que estar en la junta, si no les va a valer madre y van a hacer lo que les dé su pinche dama y tengo que estar aquí.
4: Vieja, güey. Nada, ¿cómo? Te quedas ahí, güey, y chingaste a tu madre, güey. Por Dios, güey.
2: ¡Mocos, güey!
4: Yo me voy, güey. Yo ahorita agarro mis cosas y yo me voy, güey.
1: Relájate, ahorita voy.
4: No, güey, yo no soy tu pendeja, güey. ¿Eh?
1: Llego a las 12.
4: No, güey, no mames. Son 5 minutos, coges, güey, ¿eh?
5: Y te vale verga. Hasta te mandaban a vieja. Estás estorbando el baño, cabrón. Píchate, pinche estorbo, güey.
1: Ponte y salte y pon el seguro, por favor.
5: Aquí el table dance se viene a coger, cabrón. Quítate, güey.
1: Pon el seguro, por favor.
5: La chingada, güey. Quítate.
4: ¿Está chido ahí en el table?
1: ¿Cuál? Te digo, si yo estoy en el pinche bar de aquí de la vez pasada.
4: Ajá, Simón. Y yo soy pendeja, güey. Yo te creo, güey, todo, güey.
1: Yo ahorita voy, güey. Llego a las 12.
4: No, güey. Ya fui tu pendeja, ya escuché, güey. Ya te mandaron a viejas, güey. Ya, güey. ¿Qué más quieres, güey?
1: ¿Cuáles viejas? Ya tienes un pinche bar.
4: Ay, güey, echan putos huevos.
1: Es un bar.
4: Ajá, es un bar. Pero están diciendo que es un bar,
5: güey. Con permiso, cariño, que voy a pasar al baño, con permiso. Con permiso, gracias.
1: No, es que aquí también te viene, prefieren la pinche en el paso del baño y la cocina.
4: Ajá, donde te están diciendo, güey, que estorbas, güey, porque ahí es un table, güey. Donde te están mandando las viejas para que te hablen y tócame, güey. Eso, güey, es un table, güey.
1: ¿Quién dijo eso?
4: Ay, güey, en serio, güey, eres un hijo de tu puta madre, güey.
2: ¡Mocos, güey!
4: Ten huevos, güey, estoy escuchando, no mames. Ten huevos, güey. Ya te quieres aventar, ahorita vengo, güey. Tú y tus putas juntas como siempre, güey, mamada. Siempre tus putas juntas, güey, como las de la vinatita y ahorita es lo mismo, güey. Yo no soy tu pendeja, güey.
1: Si no, yo no soy tu pendeja, güey.
4: No
0: mames, Javier, ¿te vas a venir o no, güey? Venimos a ver.
1: Ay, güey, cabrón, pero cierra la... Sí, güey. La puta, cabrón.
0: Pero, a ver, Javier, venimos aquí a hacer negocios y a ver pelos, güey. Si estás hablando por teléfono, no mames.
1: Hazte para extra hablando, güey. Hablando con mi vieja, güey, por favor.
0: ¿Con tu vieja?
1: Sí, cabrón, andate para allá, por favor.
0: No mames, dile que estamos en negocios, güey.
1: Pues ya venimos, andate para allá, por favor.
0: ¿Pero para qué le hablas ahí? ¿Cómo eres pendejo?
4: De hecho, eres pendejo. Ni modo, Javier. Ahorita yo te lo juro, yo ahorita agarro mis cosas, lo que pueda y me voy. No,
1: espérate, ahorita voy.
4: No voy.
1: Ahorita voy.
4: No.
1: Ahorita voy.
4: No.
1: Ahorita voy, ya no voy a la junta, ahorita voy.
4: No, güey. Ahí quédate, güey. En el puto table, ¿estás bien, güey? Gracias,
1: güey. Ay, es un pinche bar, ya te dije. Ponme bien otra vez.
4: Por abrirme los ojos, güey. Gracias, güey. Gracias.
5: Con permiso, cariño, que estás estorbando la puerta.
1: Ahorita voy.
5: Estás estorbando la puerta. Quítate de ahí. Si quieres, pene, me avisas.
1: Ahorita yo no voy a quedar, yo voy para allá.
4: No mames, eso es un puto descaro, güey. Eres un descarado, güey. te mandan a las viejas, güey. No mames, eres un descarado, güey.
1: ¿Cuáles viejas, güey? Yo tres chelas nada más.
4: Te estoy escuchando, Javier.
1: Que yo tres chelas, ahorita voy.
4: No, güey. Eres un descarado, eso es lo que eres, pues te lo están diciendo, ¿eh? Y ya te lo dijeron varias veces.
1: ¿Qué dijeron?
4: A ver, pelos, güey.
1: Está pendejo este, güey. Estamos en un restaurante.
4: ¿Y sabes qué, güey? Quédate ahí, güey. Yo no voy a ir, güey, te lo juro, güey. Y por Dios, güey, no voy a ir.
1: Ahorita voy, mira, ¿no? Escúchame, dijiste que ya me fuera, ¿no? Ya voy para allá, yo voy a quedar a la punta, nada más digo que estás en Chirin,
4: ¿eh? Quédate ahí, güey, ahí está el fin, güey. Qué bueno, güey, qué neta, qué bueno, güey. Qué bueno, güey, que fue ahorita. Neta, qué bueno que uno no la caga. Por algo pasan las cosas, güey. Y de verdad, güey. No me marches, güey, hazte tu puta vida lo que quieras. La vez pasada me la aplicaste, güey. Abusado, güey. Abusado, güey, porque la neta yo contigo, güey, estuve bien, güey. A la verga, güey. Ahorita sí.
1: Me vas a pedir que ahorita, güey. Voy a dejar aquí firmado y me voy.
6: Cariño, me manda tu amigo Javier para decirle a la persona. Lo que pasa es que me manda Javier. Me manda tu amigo porque quiere que estás problemas con tu esposa. Pero me está diciendo que me va a pasar por la secretaria.
1: Salte, por favor. Salte, por favor.
6: Ay, pendejo, vengo a ayudarte y me mandas a la chingada. Chinga tu
1: madre. Salte, por favor. Aquí no dice nada. Salte, por favor. Ya sácala, güey. Bueno.
4: Qué bueno.
1: Ya, pendejo, este güey no sabe qué es hacer su amigo. No sé qué chingados.
4: Ajá, y por eso te la mandan chingos de veces ya, güey. Por eso ibas a...
1: Creo que viene usted, este cabrón. Ya lo vi. Sí, me quedo.
4: Qué bueno, güey, qué bueno.
1: Hola, coger, chingas, si viene a la junta.
4: Ahora sí hazlo con gusto, güey, porque estás soltero y te vas a la verga, güey. Te vas a la verga.
7: ¡Mocos, güey!
1: Ahorita llego.
4: No, güey, yo ya me voy, güey. Te lo juro, yo voy a agarrar mi
1: Espérate, ahorita voy. Mira, ya me voy a salir, nada más voy a firmar y me voy, ¿ok?
4: No, güey, ahorita voy. No, güey, qué bueno que lo vi ahorita, güey. Ahorita.
0: Preservativos.
4: Están mal llamando una vieja, ¿no? Por algo, güey. Algo
1: que tú eres así, creo que viene pedo. O sea, nunca había tenido ni. Y ahorita viene pedo, están mis madres.
0: Preservativos.
4: Y ya que te escucha ya, güey, no mames, ¿para qué andan preservativos? Eres un hijo de toda tu puta madre, maldito perro, no te quiero aquí, güey, no te quiero.
7: ¡Mocos, güey!
4: Voy a hacer mis cosas, voy a hacer mis pasos, te vas a la puta verga, güey.
1: Y ahorita voy, por favor, espérate, ya voy. Bueno, ya vi.
0: Dulces, dulces, preservativos, creo que ya colgó.
1: ¡Qué guay, se va a salir, panda!
0: Oye, ya te colgó, a ver, chécate que te haya colgado, viene unos medios de caché. Oye, esta verdaderamente, y nunca lo mencionaste tú, realmente, Leslie, sí es una mujer tóxica, papá, tóxica.
1: No, está muy cabronada, güey.
0: Oye, y tú negando todo y era más evidente y todo, o sea, la puerta, entra la acción. Déjenme, voy a pasar al baño, sí, voy a pasar al baño. Pero escuchaba cada detalle y todo. No manches, compadre. Oye, ¿por qué esta broma? Digo, está la neta poca madre. ¿Por qué esta broma?
1: Pues fue lo mismo que se me ocurrió. De hecho, o sea, fue bien pinche rápido y yo...
0: Oye, pero ahorita ya estás nerviosísimo, hermano. Nerviosísimo. Ok, bueno, tenemos dos formas de terminarla. Una es la más rápida porque te escucho bastante nervioso, te meto ya efecto de calle, entras tú, llamadita de tres, diciéndole, oye, pues la neta ya me salí, pues sí, estaba arreglando negocios, y pues sí, vine un table, pero pues nada más estábamos viendo y arreglando negocios, voy para allá y cómo soy yo el panda show. Esa es como la más sencilla. O la más complicada es que dentro del table le hable Saúl y le diga, oye, pues estamos arreglando este negocio, este ya está bien sacado de onda, y pues ahí como que tenga un tipo de pues de arreglo, ¿no? Con tu esposa. ¿Cuál de las dos prefieres?
1: Pues mira, me gustaría hacerlo un poquito más larga. Ya vamos mediando, a ver si no se...
0: ¿Como la mía? ¿Como la mía?
1: Que le marque... Le marco yo, si quieres, y digo, mira, te voy a pasar a Saúl para que te diga, porque es la más cara de castroso. Y ya que Saúl dice, no, pues venimos a una junta, así estamos platicando.
0: Sí, sí, sí, yo acá, no, sí, señora, o sea, bien hipócrita, no, estamos en un bar.
1: Pero sí, no te juegues exactamente con la hipocresía y a la vez que le hagas enojar un poco, siempre se suena un poco mal.
0: Ok, a ver, espérame, déjame, busco música de violines. No, mire, señor, aquí estamos. Escuchen los violines y todo. Ok, perfecto. Pues vamos a marcarle, señores, en directo desde el Panda Center. Las bromas en el Panda Show. Llamadita de tres. Ahora, papá.
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4: ¿Qué quieres?
1: Bueno.
4: ¿Qué quieres?
1: A ver, relájate.
4: No, güey, ya me voy, güey. Te lo juro y te lo digo, güey.
1: Ahorita
4: no,
1: llego.
4: No, no, güey. No.
1: Ahorita no, llego, ya voy para
4: no,
1: allá.
4: No, güey. Quieres hacerme la cara, ¿no? Quieres hacerme
1: la cara. Escúchame. Escúchame.
4: Madre, güey. Ya te saliste de eso, ya. ¿Ya?
1: Escúchame. Me salí porque estoy con Saúl, ya salí con él. Y alguien que ya le bajara de huevo, está pedo y sale castroso nada más.
4: Ay, güey, por favor.
0: Por favor, me trae dos cafés y la carta.
4: ¿Para que
0: tienen
4: los preservativos? O sea, no seas un hijo de tu puta madre, güey. ¿Qué puto
1: paso? A ver, Saúl.
4: A mí me vale verga, a mí no me pases a
0: Leslie,
4: me
0: vale buenas verga, noches, habla Saúl, ¿cómo estás? Sí, aquí estoy. ¿Cómo estás, Leslie? Mira, estamos aquí en un restaurante bar y incluso...
4: No,
0: este...
4: a mí no me expliques nada. A mí no me expliques nada, ni Cuba, ni quieras subir tus mamadas con tu amigo.
0: No, mira, vámonos respetando, no estoy... No, pues creo que... Creo que no. ¡No manches! ¡Le colgó a Saúl, compadre! Oye, dices que no se conocen, ¿verdad?
1: Sí, muy lejos a la vista porque sabe que es mi socio, pero no...
0: Sí, bueno, porque no me reconoció, independientemente de eso, no. También me mandó a la vergonia, hermano. Está fúrica. A ver, déjale marco, le voy a marcar yo desde mi teléfono, ¿ok? Yo simulando, a ver si puedo alargar más la situación y, bueno, establecer un diálogo. Marco, ahora yo, señores, las bromas están en el Panda Show.
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0: A ver, entro yo. Yo. Sígueme ahí. Tú no hables, ¿eh? Yo hablo. Hasta que yo te invite.
7: Lo sentimos. La persona que quieres localizar por el momento no está disponible.
0: Oye, lo apagó, la desvió.
1: Yo creo que la desvió. A ver, déjale, marco yo y a ver qué chingada sale, ¿no?
0: Ok, entras tú. Pero ya, espérate. Ya,
1: si quiere hablar, si quiere
0: pero
1: hablar,
0: espérate. Ok, pero espérate. Entras tú diciéndolo, oye, eres una grosera, le colgaste a Saúl, estás hablando, esto es un asunto entre nosotros, él te quería dar una explicación. Tratas de hacer de que hable con Saúl. Si no quiere hablar con Saúl, sigues tú en el diálogo. Ok, yo voy a ir dando el color y pues hasta que puedas decirle cómo soy el Panda Show, hasta donde más aguantes. Listo, órale, llamada de tres en caliente.
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0: Sí, tú le marcas.
4: ¿Qué quieres?
1: Déjate, ¿por qué le cuelgas a Saúl? Es que estoy muy
4: tranquilo. A mí no me tiene por qué hablar, güey.
1: Para que te digas que
4: no, güey, a mí me vale verga, güey. Yo ya me voy, güey. Haz lo que quieras.
1: Espérate, ya me salí de la pinche junta. Ya voy para allá.
4: Te lo juro, güey, ¿no?
0: Estos son los violines que quería comprar en el celular.
4: Cada 15 pesos.
1: A ver, arregla tus mamadas. Contéstale a Saúl tantito,
4: por favor. A mí no me tiene por qué contestar nadie.
0: Estamos escuchando música clásica de violines. Sí, estamos arreglando negocios. Ah, ya se cayó el celular, chin, pendejo. Ay.
4: No me pasa nadie, yo no te...
1: Ya te voy a pasar, relájate.
4: ¿A quién mierda eres tú, güey?
1: Ya voy para allá, relájate, mira. No, te voy a decir la neta, escúchame. Ya voy para allá, escúchame.
4: Ajá.
1: Venimos aquí a un table.
4: Ajá.
1: Pero dije, aquí nos quedamos, porque este güey, le gusta, al que nos va a ayudar a los pinches trámites, le gusta ver los pinches lugares.
0: Entonces,
1: eso, digo que aquí venía a llevar su copia y van a comer aquí, y ya de aquí se hablaron de madre, ya nos íbamos.
4: Mm-hmm.
1: Pues yo ahorita pues ya voy para allá, o sea, me la cagas todo, o sea, ya nada más ya estar aquí un ratito.
4: ¿Me la cagas, güey? ¿Me la cagas?
0: ¡Oh,
4: aquí
0: Dios!
4: ¿A qué hijo de tu puta madre eres tú, güey, eh? Me la cagas nada, güey.
1: Si yo no vengo del negocio, no vengo a otra cosa.
4: Ah, sí, güey, te pones a sacar del baño, no mames, güey. ¿Qué puta cara tienes, güey? ¿Neta quién me crees, güey? ¿Tan pendeja me crees, güey? No mames, güey.
1: ¿Neta? Nada más dile a verlo del negocio.
4: Ay, güey, sí, güey, te están sacando del baño, güey. Y tiene lo que
1: huevos.
4: Ajá, güey. Y papito, tócame. Ah, qué huevos, güey. No mames, ya por mí.
1: Qué estaba idiota.
4: A mí, pues esto ya valió verga, güey. Yo ya me voy.
1: Tenemos un table, pero no sabes, pinche negocio.
4: Y hasta ahorita me lo dices, güey, ya cuando valió verga.
1: Porque ya me arruinaste todo el desmadre.
4: Ya, no te arruino nada. Es más, quédate, güey. Te regalo el día, güey.
1: No, pues ya para qué chingas, ya salía todo pinche de madre, ya no me dejas bailar ni nada.
4: Chingó a tu madre esto, güey, ya. Te regalo el día, la noche, lo que tú quieras, güey. Ay, más, el tepa va a estar solo, güey, para que hagas lo que quieras, güey, te lo juro, güey.
1: ¿Ya? ¿Aquí ya te vas a salir?
4: Ya me voy, güey. Ya
1: voy para allá, ya te dije.
4: ¿No?
1: ¿Me quedo o me voy, como tú me digas?
4: Quédate, güey, ay, güey, no mames.
1: ¿Segura?
4: Quédate. Sí, güey, quédate.
1: Bueno, me voy a quedar y mañana y te voy a marcar, güey.
4: Y luego...
1: ¿Sí? Y vamos a preguntar una cosa.
4: Ay, güey, mira, por favor, güey, ya, güey. A mí no me quiero. quieras salir, güey. Aquí no me quieras voltear las cosas, güey.
1: No me estoy volteando nada, güey. Me tengo que salir de aquí, güey, porque aquí no me dejas salir a ningún puto lado, güey. O sea, no tiene nada de malo que no esté en el pinche negocio.
4: No tiene nada de malo que vayas a un Facebook, güey. No tiene nada de malo.
1: Este güey le gusta estar aquí, así me voy a hacer.
4: No tiene nada de malo, güey. No tiene nada de malo, güey, que te vayan a sacar y que te hablen pasito y todo. No tiene nada de malo.
1: Pues yo no me estoy peleando para salir de la mano.
4: No me quieras voltear las cosas, güey. A mí no me quieras voltear las cosas. A ver, me quieres cambiar las cosas. ¿Qué, me quieres marcar mañana bien cogido, güey? Por eso, güey, ¿me quieres marcar mañana bien cogido, güey?
1: A ver, Jessica, tanto por favor. Jessica, tanto por favor. Yo ahorita voy para allá.
4: A ver, bueno. Ahorita me quieres voltear, ya me arruinaste las cosas, güey, te arruiné, güey.
1: Si vengo a lo del negocio, si te vengo a lo del negocio.
4: Ay, güey, no mames, güey, no mames, no me quieras voltear las cosas, güey, no me quieras voltear las cosas.
1: No estoy volteando nada.
4: Era tu pinche plan, güey, la semana pasada hiciste lo mismo, güey. La semana pasada hiciste
1: mal,
4: lo mismo.
1: Estás mal, claro que no.
4: Tu choro, güey, tu choro.
1: Ya, te mandé mi educación cuando me
4: llegaste a la mamá. Ah, pues, ¿tú estás a tu casa, no? Pues, ¿tú estás a tu casa?
1: Pero que me llegara.
4: Llegaste bien cogido, güey. Está bien, güey. Está bien, güey.
1: Yo no tengo que para el negocio, yo no tengo que estar viendo culo, yo no veo el negocio.
4: Ay, güey, no mames, como si no te encantara estar en esos lugares, güey. Como si no te encantara, güey.
1: Es la última, me quedo, güey, como tú me digas.
4: Ay, güey, a mí no me digas qué es lo que tienes que hacer, güey. Ya desde Estados Unidos ya la cagaste, ¿no, güey?
1: Bueno, ya te dije, voy a llegar mañana y te voy a preguntar cómo se dio el Panda Show, que esto es una broma. A todos.

0: título.
1: Bueno.
2: ¿Y cómo sigue el Panda Show? ¿No sabes?
1: Tengo que decir que no es una broma.
2: ¡Leslie! ¡Leslie, estás en las bromas del Panda Show, muñeca! ¡No es cierto, mira! ¿Pero por qué me mientas la madre a mí, Leslie? ¿Quién, yo? ¿Yo? ¡Oh, Dios, que nos están escuchando!
1: Me vale madre, güey. ¿Qué se me tiene que pasar y estar bien?
2: Y los que están a través de redes y en Claro Música también.
1: Todos chinguen a su madre por hacer estas bromas.
2: Leslie, déjame decirte, la neta, nos divertimos mucho. Si es que si eres una mujer bien tóxica, estabas en la línea, viendo y no cuelgo, entraba a la puertecita, de repente acá el ambiente. ¡Ay, mira, están bien sabrosas, eh! ¿No? ¿Ya viste, compadre? Y de repente otra vez, ¡ciérrale, ciérrale! Y el silencio total. ¡No! Leslie, aliviánate, fue una bromita de tu gordo. Dile por qué la broma, Javier.
0: Digo que fue para pasar nada más un rato de risa. Venga, que tenía, me ahorita voy a sentar con mi mamá.
1: No, eso no iba a mover a la chingada por el chiste.
2: Que se vaya, que se vaya, que se vaya. Que le llegue, que le llegue. Compañero, y nos vamos a la viejita feliz. Que lo cumpla, que lo cumpla. Oye, Leslie, ¿cuánto tiempo llevas con Javiercín?
1: Ay, quién sabe.
2: Oye, ¿pero te has sido infiel o has sido muy cabrón o qué onda?
1: Sí, así lo mismo que estás haciendo sí le creo. Por eso me puse así, porque sí le creo.
2: Neta, Javier, ¿cuántas veces has portado mal?
0: Ah, no es cierto, pues es que creo que luego juntas, en un restaurante y
1: a él le gustaron un chingo a los tables, a ver pelo.
2: Ah, mira. ¿Y tú has ido a algún table, Leslie?
1: No.
2: ¿Y has trabajado en alguno?
1: No.
2: Digo, porque a lo mejor no has ido, pero si has trabajado, no sé. Oye, Leslie, ¿y entonces, neta, sí vamos a ir a chingar a nuestras madres?
1: Más todavía. Bueno, ¿qué culpa tiene Eva, pero...?
2: Pues mira, la neta, pues excluyeme de eso, ¿no? Porque yo qué culpa tengo, pues yo nada más estoy haciendo mi chambita. Eso es todo,
1: Leslie. No, en serio, Javista, me la vas a pagar.
2: ¿Qué? ¿Cómo lo vas a castigar? ¿Que ya no le vas a dar una chupadita o no? O sea, ¿que si esta noche llega con ganas ya no le vas a dar amor? ¿No?
1: No, qué oso, ya, por favor.
2: Pues la neta, ahí estuvo la broma de Javier, nos divertimos mucho, así que Leslie, Javier, dígame, ¿cómo se oye el Panda Show?
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Cristiana que representa la Iglesia de Dios, os pregunto, si alguien tiene un impedimento para que esta unión se realice, que lo diga ahora o que calle para siempre. En la

0: comentado de ella, le ha dicho que sí, le cae mal y todo, ¿no? Uh-huh. Entonces más o menos la ubica. Entonces ahora sí que la broma va a ser respecto a la vecina conmigo.
1: ¿Cómo se llama la vecina?
0: Me parece que se llama Brenda.
1: Ok, le ponemos Brenda. ¿Y qué supuestamente pasó con la vecina?
0: Pues que sí, nos vimos un par de veces. De hecho, su hijo y mi hijo van en la misma escuela. Uh-huh. Y pues ya también yo luego voy a dejar a mi chavillo y pues ya, ¿no? Ahí de que pues la veía, me echaba los ojos y ya de ahí empezábamos, ¿no?
1: Ay, ni que estuvieras tan bueno. Carga cartón. Ahí me echaba los ojos. Ya. En lugar de le echaba los perros, los ojos. No, no. Muy sabroso. Bueno, ¿y qué más, Pimpón? Platícame, Pimpón.
0: Entonces, ahorita, bueno, el cuadro sería que voy yo a tirar la basura, pero como la vecina vive cerca del contenedor, uh-huh, me la encuentro ahorita ahí. Y pues ya, ahí me cacharía, ¿no? Así que mi esposa.
1: Y Guadalupe, otra vez replica, te cachó ahí en el contenedor dándote tus besotes.
0: Sí, es un abrazo, unas caricias y más que nada, como ya es noche y se le hizo raro que fuera yo a tirar la basura, ahora sí que llegando del jali cansado, sí se le hizo raro, ¿no? Y ahí es donde nos sorprende.
1: Está chido, está chido, creo que tiene la coartada. Entonces Guadalupe participa.
0: Sí, ella empieza uh-huh, ahí a hablarle a mi jefa, ¿no? Ahí a comentarle que pues, me cachó, me vio ahí con la vecina y pues que me quiere correr, ¿no?
1: Perfecto, pues échame a Guadalupe. ¡Viene Lupita!
2: ¿Buena?
1: ¿Cómo estás, muñeca?
2: Muy, muy bien.
1: ¿Cómo te va con tu Pimpón, el guapo de cartón? Que se lava su carita con agua y con jabón. Oye, Lupita, ¿cuánto tiempo ya llevas ahí con tu peores nada?
2: Ya 8 años.
1: Oye, pero me platica la historia. Y neta, cuando pasó esto de que le descubres mensajes y eso, ¿fuiste de chimolera con la familia?
2: Sí, la verdad, sí.
1: ¿Pero por qué, Lupita? ¿Por qué no primero intentaste arreglar las cosas antes de pues, informarle a toda la tribu? Mira, como le decía a Pimpón, o sea, ¿siguen juntos?
2: Pues sí, pero pues no me quedé que para que viera su familia también de cómo es, de que no es una palomita.
1: Pero por un lado estuvo muy bien porque esto nos va a permitir a que la bromita fluya, porque va a ser algo no nuevo. Entonces, a ver, resulta que llegó Edwin de trabajar, te dijo voy a tirar la basura, se te hizo raro porque pues llegó muy cansado, creo que se escucha bastante cansado, fuiste al contenedor o al basurero, a donde esté ahí en tu casa, y la viste coqueteando con tu vecina Brenda, ¿no?
2: Ajá, sí.
1: ¿Y qué, ya lo corriste? ¿Quieres que se vaya? ¿Le vas a pasar a la mamá? ¿Para dónde va la línea?
2: Que ya no quiero saber nada de su hijo y que ya lo corrí de la casa y que ya ahora sí ya ella se va a hacer responsable ya de sus cosas, de su hijo.
1: Perfecto, pues vamos a ver cómo reacciona Alma en directo desde el Panda Center. Las bromas en el Panda Show.
3: ¿Qué tal, amigos?

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3: Vamos a ver cómo reacciona Doña Pimpón. Es la familia Pimpón. Entró, vámonos, acción.
4: Bueno.
5: Bueno, buenas noches, señora.
4: ¿Quién hablas?
5: Soy Lupe.
4: ¿Qué pasó?
5: Ay, no, es que mi hijo ya empezó otra vez con sus cosas, señora.
4: ¿De qué o qué? Porque ya ves, si algo estaba pasando, por eso yo estoy preocupada. ¿Qué pasó?
5: No, pues es que fue a tirar la basura. Y pues yo dije, me hizo muy raro que su hijo sacara ahorita la basura, porque nunca la saca a estas horas. Y como vi que le entraron varios mensajes, pues ahorita salió a tirar la basura. Y le dije, vos, quédate aquí con Ian. Le digo, voy a ver qué pasó con tu papá, porque fue a tirar la basura.
4: Ajá.
5: Y cuando voy llegando ya a la basura, pues hijo se estaba abrazando con una pinche, con la pinche hija de la Brenda.
4: Y ¿qué? No, a ver, que me
5: alcanzó a dar un beso.
4: A ver, voy para allá.
5: No,
4: voy
5: para allá. Ya lo corrí a su hijo.
4: No, pero voy para allá.
5: Ya corrí a su hijo, ya le dije que no quiero saber nada de él.
4: A ver, cálmate, Lupe, cálmate, por favor. Ahorita voy para allá. Tranquila, Lupe, yo te entiendo, tranquila, ¿sale? Tranquila, Lupe, voy para allá. Por favor, ¿sale? Tranquilízate.
5: Por los niños.
4: No, que tú te tranquilices por los niños para que no te vean así. Eso es a lo que me estoy refiriendo, ¿me entiendes? O sea, no te estoy diciendo otra cosa, sino que los niños no quiero que te vean así, ¿sale? Por eso te digo que te tranquilices, Lucía.
5: No, señora, pero es que no es justo, a ver, usted no, me dice que me tranquilice, pero tu hijo no sé las que hace.
4: Yo lo sé que no es justo, pero espérame, aguanta, por favor. Tranquilízate por los niños. Mira, Austin, todo ve, todo escucha. Por favor, por Austin.
5: Cosas a tu hijo. Y usted está saliendo los vecinos.
4: A ver, espérame, Lupe, por favor.
5: Norma, porque ya mi mamá me tiene hasta yo te le
4: voy. Sí, yo te entiendo. Mira, escúchame. Lupilla, entiéndeme. Escúchame. Lupilla, por favor, entiéndeme. Tranquilízate tú por tus hijos. O sea, Edwin, déjalo ahorita afuera. Si no, yo quiero que tú te tranquilices por tus hijos. ¿Sí me estás entendiendo, Lupilla? No estoy pensando en Edwin, estoy pensando en los niños y en ti, ¿sale? Tranquilízate por ellos, ¿sale?
5: No, ¿cómo le vaya a hacer ya con tu hijo? No, ya usted habla ya con tu hijo mejor.
4: A ver, Lupilla. A ver, tranquila, yo estoy hábleles desde a qué horas. Mira, yo quiero que tú te tranquilices por mis niños. Y por ti, ¿me entiendes? Yo soy mujer y tú lo sabes, ¿sale? Y te entiendo. Ay, Lupilla, ¿y dónde está esa pinche vieja?
5: Se agarró a su viejo y la metió, pero no quiere salir.
4: Ay, Dios mío, espérame tantito. Mira, Lupita, por favor, tranquila, hija. Tranquila, Lupilla.
5: Ya no venga.
4: Lupilla, no, ¿cómo que no? ¿Cómo que no, Lupita? Ya, tranquilízate, yo te entiendo.
5: Ahorita voy a quedar con la vecina.
4: Mira, voy para allá, Lupilla. Voy para allá. Por favor, tranquila. Yo sabía que algo andaba mal. Yo sabía. Ahí voy para allá. ¿Sale? Ya voy en camino. Tranquilízate.
5: Hable con tu hijo que está aquí.
4: Sí, pero no me contesta. Ya le estoy marque desde qué hora. El niño me marcó. A ver qué hijos de la chingada estás haciendo con una puta vieja. Y luego abrazándote ahí por tu casa, Edwin. ¿Qué hijos de la chingada? ¿Qué no vienes de una mujer, cabrón? ¿Qué te dije, Edwin? Que a tu mujer se respeta, cabrón. ¿Pinche dejando a usted, ¿no? Es lo primero que te estoy diciendo. ¿Qué tienes que estar abrazando con esa perra?
6: Ya, escúchenme, ahora sí que la vecina
4: tiene la culpa. Sácate la chingada, sácate la chingada. Estos pinches mamadas no se le hacen a Lupe, cabrón.
6: Eres muy mijo,
4: ni madres. ¿Qué? Imagínate que a Lupe se le aventara un cabrón y te hiciera lo mismo. ¿Tú se la vas a perdonar?
6: No.
4: Y ahorita le voy a romper tu pinche madre esa culera. ¿Dónde la tienes? Que no te quieres salir, dice Lupe. Ahorita le voy a romper tu madre. Mejor dile que ni... Bueno, mira, Edwin, tú me conoces, papi. Y no porque seas mi hijo, te voy a faltar. Discúlpame, ni bien ni madre, Edwin.
6: No, ahorita le voy a romper tu puta madre. La Brenda empezó, jefa.
4: Mira, no, ni madre.
6: Pesos allá afuera y, pues,
4: no, chinga tu madre, ¿cuál pinche Brenda? ¿Dónde está esa hija de la chingada?
7: ¡Oh, Dios!
6: No, pues aguante.
4: ¿Dónde está?
6: Creo que la metieron a su casa, no sé.
4: Ahorita, ¿a cuál casa la metieron? Contéstame, güey.
6: Bueno, fueron unos besos, jefa. Ya no pasó de nada,
4: mamá. ¿Qué tiene tu madre? ¿Qué besos ni qué culeros? Y si tú encuentras a Lupe dándote unos besos con un cabrón, ¿se la vas a pasar?
6: No, pues no, jefa.
4: No hables mamada, cabrón.
6: También ella se me aventó, pues ella fue la que me empezó a echar el perro, pues yo qué.
4: Ya, y tú muy pinche sufrido, ¿no? Lo hubieras mandado a chingar a su madre. ¿Por qué no lo mandaste a chingar a su madre?
6: La carne es débil, jefa. Pues también la
4: agarro la onda. Ni madres, y no me digas a mí que la carne es débil, ¿eh? Porque yo he pasado muchas mamadas y no por eso. No voy a estar ahí haciendo pinche carne débil ni qué carne débil. Se respeta a su pareja, cabrón.
6: Yo siempre le digo,
4: ¿qué le dije a usted?
6: Todavía lo entiendo, pero fue un
4: obseso. ¿Qué le dije a usted? ¿Qué le dije a usted?
6: No, pues que madre, ya nada.
4: Entonces no haga mamadas, pero ahorita le voy a romper tu pinche madre a esa culera. Es mejor que mira, me cae de madre que dime en qué pinche clase está.
6: Con ella, aguante.
4: No, ¿qué le voy a arreglar con ella? Ni qué la chingada. O sea, le voy a romper tu pinche madre.
6: No,
4: pues, no, pues no sabe respetar a un cabrón casado, ¿o qué?
6: No, pues,
4: si quiere verme, que vaya a buscar otro pinche helado. Esas mamadas no se hacen, Edwin. Tienes dos hijos. Tienes tu mujer que te apoya en las buenas y en las malas, chingada.
6: Ahorita yo la arreglo con Lupe. ¿Qué pasó la vez pasada? Ella también te marcó. Ahorita yo arreglo las cosas con ella.
4: Sí, pero la vez pasada no fue como ahorita, que te cachó en el acto, cabrón.
6: Por eso, pues es casi igual. No, no. No hubo nada ahí.
4: No, Edwin. Ahorita voy para allá. Ya voy en camino. Y mejor dime en qué casa está
6: esa puta madre. ¿Yo qué quieres que haga? Si Lupe también ya no ves a bonito.
4: Ahora, ¿qué pinches jaladas? Ya está, todos los vecinos salieron, dice Lupe.
6: Uno que otro, que está aquí. Los demás todavía andan en su chama, todavía no llega. Pero ya, la verdad es que Lupe tiene la culpa porque pues también ya no me cachondea bien, ya no me empieza a...
4: ¡Déjate chingar a tu madre! ¡Déjate chingar a tu madre! ¡Cómo estás esas mamadas! ¡Esas son mamadas!
6: Yo te quiero un chingo,
4: pero esas mamadas no se hacen. Y no porque seas mi hijo te voy a consecuentar, hijo. Esas mamadas no se hacen.
6: Pues
4: y siempre hablé contigo. No, yo te voy a relajar, hijo. Ahorita le voy a comentar a tu madre, hija de su puta madre.
6: No, pues yo ya estoy ganando aquí el pego.
4: A venir a ir a destruir un pinche matrimonio. O sea, ¿qué te pasa, Edwin? ¿Qué no, Lupe, están las buenas y en las malas contigo? Entonces, cuando tú encuentres a tu vieja con un cabrón, ni digas nada,
6: ya
4: cabrón.
6: Ya llevo un buen tiempo con Lupe, pero pues ya no prendo la hoguera, pues también. Ahorita yo aliviano el pedo, no se me alebreste.
4: ¿Cómo que no se me alebreste? ¿No que te dolía la puta muela?
6: No, ¿eh? Ya no te me enojes, relájese.
4: ¿Cómo que ya no te me enojes, relájese, Edwin? ¿Qué pinche mamada?
6: Entiéndeme,
4: tú no eres hombre y yo soy bien cachorro. Cállate la chingada, Edwin. También nosotros somos mujeres y sentimos, cabrón. Y no porque sentamos, les vamos a poner el pinche cuerno. Esas son mamadas. Esas son mamadas y no te las voy a permitir.
6: Ya, los vecinos ya están saliendo, ya aguante.
4: ¿Eh? No te la voy a permitir, Edwin.
6: Ya aguante, Juan.
4: ¿De qué pinche teléfono me estás hablando? ¿Me estoy
6: hablando? Habla con Lupe y ya.
4: ¿De qué teléfono me estás hablando?
1: Bueno...
4: ¿Qué pasó, Lupilla?
1: No, ya me dígame que yo no quiero saber nada de él, señora.
4: ¿De qué teléfono me están hablando, Lupilla?
1: Estoy hablando del de Norma porque eso me rompió mi teléfono.
4: ¿De dónde?
1: Me lo aventó.
4: ¿Cómo que te rompió el teléfono? ¿De qué teléfono me estás hablando?
1: Yo no quiero saber nada de eso, hijo.
4: A ver, Lupilla, ¿de qué teléfono me estás hablando?
1: De mi vecina Norma, me lo prestó.
4: Y tú, oye, a ver, dime una cosa, Lupilla. Si alguna precio me tienes, Lupilla, dime, ¿dónde metieron a la puta vieja?
1: La tienen en su casa y no la dejan salir.
4: ¿En cuál casa? ¿En cuál casa, Lupilla?
1: Aquí en la privada donde estamos.
4: Ah, bueno, aguántame ahí porque le voy a ir a reventar su madre y me vas a decir dónde está.
1: Mañana le voy a llevar a los niños.
4: No, Lupita, por
1: mañana
4: favor,
1: envíenme. Mañana donde esté, le voy a llevar ahorita a los niños.
4: Espérame, mira, yo te llevo a donde vayas a ir. Aguanta, no. Por favor, no andes con los niños ahorita.
1: Estoy aquí, señora, mira,
4: Lupita, ya estoy llegando. Ya
1: no,
4: llegando.
1: No aguanta a su hijo.
4: Ya lo sé.
1: ¿Ya cuántas veces puedo? No, señora, ya no le voy a pasar la última. Ya no,
4: no, yo no te estoy diciendo que le pases nada, Lupilla. Yo no te estoy diciendo ni te lo diría. Simplemente te estoy diciendo que te calmes, Lupilla. Ahorita no puedes andar con los niños. Yo te llevo donde tú quieras. Yo no te estoy diciendo que le...
1: Ahorita la llevo con Brenda. Ahorita que llegue la llevo con Brenda.
4: Sí, ya voy llegando. ¿Eh? Ahí espérame.
1: A ver. Y cuando llegue le voy a preguntar algo.
4: ¿Cuando llegue me vas a preguntar algo?
1: Sí.
4: Ah, bueno, sí está bien. Ahorita que llegue me preguntas lo que quieras.
1: ¿Y cómo me voy a ir Panda Show?
4: ¿Cómo?
7: ¡A toda máquina!
8: ¡Fue broma!
4: ¡Ay, güey! ¡Sincero, máquina!
3: Yo no quiero una mamá, sí está cabrón. Ay, a ver, no, a ver, Edwin, no, no manches, neta, este ser fue el que te parió. O sea, tu mamá lo que quería, oye, pues yo no sé qué onda con la vecina, pero si esto fuera verdad, tu mamá quería partirle su mandarín en gajos.
7: No, mi jefa sí es alegresa.
3: Oye, carnal, ¿por qué tu mamá insistentemente decía, voy para allá, voy en camino, vive muy cerca o qué onda?
7: Sí, no estamos muy lejos, digo, o sea, a pata, sí, como una media hora, 40 minutos, pero en el carro...
3: Cabrón, qué bueno que no llegó, porque si no hubiera llegado a madrearte, mi rey.
7: Bueno, que me preocupó porque dijo que ya estaba cerca.
3: Oye, ¿y tu mamá nos escucha? ¿Ha escuchado el Panda Show?
7: Sí, lo ha oído, pero ahora sí que de repente cuando va en el carro...
3: Oye, carnal, pues vamos a marcarle a ver qué asunto a tu jefa. De seguro ya va en camino, ¿eh?
7: No, no, no, no, no.
3: A ver, voy yo.
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3: No contesta.
7: ¿No contesta? Oh. Bueno, ¿Qué pasó, papá y mi jefa? Vamos, está bien peinada. ¿Qué dices? ¿Ya venía sobres o qué? Sí. ¿Dónde están? Vine a cortar un pastel para que te repague. Dile que
3: oye, Edwin, ¿cómo se llama tu jefe?
7: Francisco.
3: Don Panchito, buenas noches.
7: Buenas noches.
3: Habla el Pandiux. Estamos en el Panda Show. Oiga, ¿cómo vio la fiera de su esposa?
7: No, pues sí, bien peinada, ¿eh?
3: Oiga, ¿cuánto tiempo lleva con Almita?
7: No, ya 26 años.
3: Yo supongo que se ha de portar bien, porque si le ha caído en una, yo supongo que le ha dado unas madrinas.
7: No, de hecho, me porto bien siempre.
3: Oiga, ¿le puedo hacer una pregunta muy indiscreta?
7: Sí, dígame.
3: ¿Alguna vez al Miux se lo ha madreado?
7: Nada más como dos veces.
3: Oiga, y ya que hablamos de que tiene una boquita muy sutil, ¿también lo utiliza de otras maneras o no? Es que no manches, es que, bueno, Guadalupe y Edwin, bueno, pues ahí su hijo y su nuera ve que hubo un antecedente ya hace algún tiempecito sobre una infidelidad y bueno, le habló a su esposa y creo que se enteró usted y su hija y no sé quién tanto. Entonces, replicaron esta historia, pero de verdad, qué fiera de mujer Alma, ¿eh? ¡Cañón! ¡Cañón! De hecho, estamos en Claro Música en versión censurada y sin censura, pero yo creo que la versión censurada valió madre porque es una metralleta. Pero cañón. Oiga, ¿y no está el Mita por ahí?
7: Sí, aquí está.
3: Dígale que le hable el Pandita, que si quiere hablar conmigo. A ver, dígale.
8: Bueno.
3: Almita.
8: Bueno.
3: No me vaya a decir malas palabras porque ya dijo muchas, Almita. Oiga, Almita.
8: ¿Qué pasó?
3: ¿Quiere que le presente a Brenda? Almita,
8: dígame.
3: ¿Y con esa boquita no le salieron de casualidad unos fogazos?
8: Esas bromas no se hacen.
3: Entonces, ¿cuáles sí se hacen, Almita? Almita, lo que pasa es que Lupita y Edwin la quieren mucho y bueno, como pues ya hay antecedentes y por ahí me decían, es que mi mamá y mi suegra es bien caliente. Y yo dije, no creo, pero yo creo que en la historia del Panda Show sí es como la más caliente. Mecha corta, espéreme. No me cuelgue porque Edwin y Lupita le quieren decir por qué la broma. ¡Adelante, chicos!
7: ¿Qué pasó, mami? No te vayas a enojar. Solamente era algo para que ustedes se relajaran.
8: No, ¿por qué me haces esas bromas?
7: Pero así que yo no tuve nada que ver, o sea, acá Lupe fue la que dijo que la vio aburrida hace rato y...
8: La vi con mucho chisme.
3: Como ya no la llena la Lupe, tienen que pensar en bromas para divertirse porque en la cama ya no. Almita, tenga sentido del humor, ¿sí o no estuvo bien chingona la broma? La neta. Sus hijos le dieron por donde más le duele, sabía por dónde. Almita.
8: ¿Sabes? Eso no me gusta, que tienen que respetar a su esposa.
3: Pues sí, y aparte le dio consejos bien, bien sabios. Bien sabios. De chinga tu madre no lo bajaba, señora. Consejos sabios de mamá, ¿eh? Lupita, ¿qué le dices a tu suegra?
8: Bueno. Bueno. Ay, perdónenme, mañana quiero ir a visitar a comer, ¿o no? Por así te pasaste, Lupilla. ¿Por no que quería chismos? Ay, no te pasaste. Pero ya te diste cuenta, ya te diste cuenta que yo siempre voy a estar contigo, aunque alguien sea mi hijo y estés una jalada de esas.
9: No, sí, muchas gracias, señora.
3: Pues precisamente eso estaba pasando con Brenda, una jalada, señora. Eso era. Pues, ¿qué tiene de malo? Aparte con la vecinita. Brendita está bien guapota. Lo prohibido ahí en la vecindad. Algo sabroso. Pero Almita, le mandamos un besote. Digo, acaba de pasar hace un par de días el Día de las Madres. Fue una bromita para decirle, te amo, mamá. ¿Verdad, Edwin?
10: Oh, sí.
3: Dile algo bonito a tu mamá.
10: Jefa, usted sabe que como usted no hay dos y sabe que su amor es incondicional y ahora sí que la amo un buen. Feliz Día de las Madres.
3: Señora, gracias. ¿Le puede decir algo bonito a su hijo? Pero no chinga a tu madre, ni pendejo, ni nada de eso. ¡Algo! Sé que se lo dijo de corazón, pero dígale algo bonito a su hijo.
8: Porque él sabe que lo amo con toda mi alma y con todo mi corazón. Y que me abra la reja porque ya llegué.
3: Ingue, su madre, te tocan los putazos, mi rey.
11: ¡Locos, güey!
3: ¡Ya llegó la jefa! ¡Ya, vámonos, vámonos, porque llegó la mamá familia! Díganme cómo se oye el Panda Show.

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0: entonces me dijo que se sentía mal y la llevé al doctor y resulta que está embarazada, ¿no?
1: No, espérate. O sea, si llevas, ¿cuánto tiempo llevas de taxista de aplicación?
0: Ya pasadito de un año, como año, dos meses.
1: ¿Y por qué no le dices, exactamente como la tienes pensada, pero le dices que acabas de ser papá? Lo mismo. Pero en lugar de que la llevaste porque está embarazada, bueno, ya que no has hablado en todo el día y han tenido problemas, pues acabas de ser papá, por eso es que has estado ocupado todo el día. Pero bueno, tienes dos opciones. Tú ya sabrás cuál es la mejor cita. ¿Estás listo?
0: Ok, ok, panita, estamos listos.
1: Vámonos, marcamos en directo desde el Panda Cool Center, las bromas en el Panda Show.
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1: ¿Vas a estar en el hospital o en tu carro?
0: No, voy a estar en la casa de esta chica.
1: Ok, va.
0: Ok, ok.
1: Así justificas el número.
0: Sí, exacto, exacto.
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0: Bueno, ¿sí me escuchas?
8: Sí, ¿quién habla?
0: Soy Mario. ¿Cómo que quién habla?
8: Sí, es que se te escucha la voz diferente.
0: Ah, pues qué raro, yo creo que porque ya estoy creciendo.
8: Qué chistoso.
0: Oye, quería platicar contigo, no sé si puedes salir tantito donde se escuche bien.
8: A ver, espérame, porque ya estoy acostando en pijama. ¿A dónde salgo?
0: Pues no sé, a la ventana, a la sala, porque pues sí, quería platicar algo serio contigo.
8: A ver, dime, ya estoy aquí en la ventana.
0: Ya te escucho. Es que, pues, mira, ves que últimamente hemos tenido algunos problemitas y con lo de ayer, pues yo quería hablar por teléfono, porque sé que si voy a la casa, pues vamos a terminar discutiendo y pues vamos a agarrarnos de chongo otra vez. Entonces, pues, ahorita estoy en una situación... estoy hablando de otro teléfono, entonces pues no sé cómo lo vayas a tomar, pero pues ahora sí que pues a lo mejor no tuve el valor de cómo se llama, de decírtelo de frente.
8: Dímelo, ya, deja de estarte contando rodeo.
0: No, pues porque espérate, bastante,
8: no me he sentido bien y tú con tus tonterías. Dime,
0: no, pero por eso, grano. Por eso escúchame, o sea,
8: por
0: si
8: eso,
0: me vas a
8: escuchar. Dime al grano.
0: No, bueno, es que mira, pues es que te dije que tenía un viaje.
8: Ajá, ¿y qué?
0: Y por eso no he ido ahorita a la casa, ahorita estoy todavía acá, bueno, estoy en otro domicilio.
8: Ajá, ¿y qué pasó?
0: Pues la verdad no sé cómo decirte, ¿no? Yo sé que después de esto pues ya nada va a ser igual, ¿no?
8: Pero ¿qué pasó?
0: Pues, a esta persona que llevé, pues la verdad la llevé porque pues, me decía que estaba mal. Y esto hicimos al doctor y resulta que se acaba de aliviar.
8: Ajá, ¿y qué?
0: Y pues ¿cómo que está?
8: ¿Cómo que se acaba de aliviar?
0: Pues sí, se acaba de aliviar ahorita y pues estoy aquí ahorita en su casa con sus papás y eso.
8: ¿Y qué? ¿Qué es tuyo?
0: Pues acabo de... Pues ahora sí que de ser papá nuevamente.
8: No mames, María. Y yo estoy portándome bien y siempre defendiéndote. Estás mamada. Adiós.
0: Sí, pues es que... Es que hemos tenido problemas y yo la vez pasada...
1: Yo siempre portándome bien. Espérate, vamos a volverla a llamar y dile, oye, es que, mira, tengo que platicarte bien, no te había contado de ella, porque, pues, era mi clienta, ya sabes que, pues, de repente hacía servicios y, pues, a veces, me enredé y, bueno, pues, no era como muy constante, pero no te había dicho que me llamó y que estaba embarazada por... prevenir problemas, pero últimamente hemos tenido tantos y bueno, pues ya te lo dije y quiero saber qué va a pasar con nuestros hijos y que con nuestro hijo, o sea, retomar, porque prácticamente eso es lo que quieres saber. Marcamos en caliente.
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1: Mira, no me cuelgues, tenemos que hablar porque tú ya no vas a regresar. Bueno, o no sabes si vas a regresar. Porque no sabes cómo se va a poner ella.
0: Ok, híjole.
1: Atento.
0: Bueno.
8: Te voy a decir una cosa, ¿sabes qué? Ni regreses por tus cosas. Que Dios te acompañe y que te vaya bien.
0: Vaya, no, pero escúchame.
8: En tu vida.
0: Escúchame.
8: Yo creo que no me he portado jefe contigo y me he portado...
0: Tenemos que hablar. Escúchame.
8: No,
0: escúchame.
8: Tantito.
9: ¡Oh, Dios!
0: Escúchame.
1: Compadre, que ya no regreses por tus cosas.
0: Pero si me va a correr.
1: Oye, ¿por qué le quieres hacer o por qué le quisiste hacer esta broma?
0: Lo que pasa es que ella de repente es muy tóxica, cuando por lo menos que ando en el carro, luego piensa que anda con otras morras
1: Yo pensé que porque era un regalito de Día de las Madres, sí, pero no.
0: No por eso, también es un regalo que sea inolvidable.
1: Creo que esto es mucho más profundo de... Oye, está pero en el llanto. Ok, marcamos. Dile, no le digas mi amor, por favor, Marcela, por favor, tenemos que hablar. Estoy en una situación complicada, necesito saber qué hacemos. Mis cosas es lo de menos, pero quiero saber qué va a pasar con mi hijo. En fin, marcamos.
4: Ah, al Panda, déjame mandarle un saludo. Aunque tu programa es Catarín, Panda, te admiro, te mando un saludo, una gran felicitación. O sea, te felicito, no pensé que llegaras tan lejos. Ah, es broma. Un saludo, un abrazo, güey.
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1: Oye, ¿hay algún otro número de alguno de sus hijos?
0: Te voy a pasar el de mi vecino, que está muy cerquita, y le voy a decirte que me lo pase.
1: Bueno, pues danos el teléfono del vecino, viene. Mientras anotamos el número telefónico, tú envíanos tu bromita al 553-PANDITA, 553-726-3482, o por Facebook Panda Zambrano 25. ¿Te late? Listo, va.
0: Ok.
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0: ¿Bueno? Oye, hola, Lalo, buenas noches, soy Mario.
11: Ah, ¿qué onda, Mario? ¿Cómo estás?
0: Oye, es que estaba yo platicando con Marce, pero creo que se le acabó la pila. Un favorcito, ajá, ¿me la puedes comunicar en tu teléfono? Por favorcito, es algo urgente.
11: Ah, va, déjame, voy para allá.
0: Sí, gracias, te agradezco. Dile que por favor me escuche 5 minutos nada más, por favor.
11: Va, que va.
0: Señora Marce. ¿Bueno?
11: Señora Marce.
0: Mario, ¿qué pasó?
11: ¿Creo que no está?
0: Híjoles, ¿no puede subir arriba? A lo mejor está con su mamá.
11: ¿Arriba?
0: Sí, es que, ¿qué crees? Que le estoy haciendo una bromita, pero ella no sabe. Hazla que conteste, por favor.
11: A ver, aguántame, déjame, voy a ver si está arriba.
0: Sí, ahora sí que tú vas a ser el que me va a ayudar a terminar la broma por el Panda.
11: Señora Marce.
0: Mario,
11: ¿creo que no están?
0: No, ay, caray, en la casa no hay nadie, Lalo, que le toque fuerte.
11: Entonces, están apagadas todas sus luces, no me contestan.
0: No puede ser, me van a correr de la casa.
11: ¿Eh?
0: Me van a correr de la casa, le están haciendo una bromita por el Panda Show.
11: No manches.
0: ¿Cómo le hacemos? Tócale, Lalo, dile que es urgente.
11: No, pues si no me contestan, ¿cómo? ¿Quién quiere?
0: No puede ser.
11: Creo que no están.
0: Es que me acabo de contestar hace un rato.
1: ¿Pero estaba en la casa, Mario?
0: Sí, estaba en la casa.
1: Ay, pero no se pudo haber salido tan rápido. Aparte, ¿cuántos viven ahí?
0: En la casa, nada, ¿sí? Más estamos después.
1: O sea, ¿es como una vecindad o qué?
0: Sí, más o menos. Híjole.
11: No, Mario, no está.
1: Oye, pero dices que viven... A ver, pero dices que vive con sus papás, ¿no?
0: Sí, pero sus papás están en el lado de arriba.
1: ¿Y por qué no van al departamento de los papás o a la casa?
0: Lalo, ¿no hay nadie arriba?
11: No, pues no me contestan.
0: ¿Pero cómo te diré? ¿Hay luces arriba o están prendidas?
11: Sí, pero pues no me contestan.
0: Tócale, ahí deben de estar, Lalo. Ahorita te digo las chelas.
1: Sí, Lalo, locas, tócale.
11: No mames, van a decir que ando aquí tocando.
1: No, pues nada, tócale y les dices, hola, mejor, Lalo, les dices...
11: Que mándame mensaje, dije, mejor.
0: No, tócale, Lalo, tócale arriba, dile que es urgente.
1: Nada más dile, señora Marce, pues que tengo aquí Mario. Dice que se le cortó la llamada y se la pasas. Eso es todo.
11: Va, déjame ver qué hecho.
1: Tócale, sí, tócale, Lalo. Tócale fuerte.
0: Tócale,
1: niño,
0: van a correr así, Lalo. Uy.
1: Tócale con ganas, Lalo.
11: Ahí toqué, aguanta, a ver ahorita. Qué chao.
0: Ahora sí van a correr,
11: ¿Por qué?
1: Ahí nada más le dijo que había embarazado y que iba a ser papá con otra mujer, nada más. ¿Tú crees?
11: Neta, no mames, güey.
1: Ahí fue una broma. Fue una broma sencillita. Del Día de las Mamás, nada más.
11: No, Mario, yo no me contestan.
1: Ayúdalos, Lalo. Tócale bien, Lalo. Tira la puerta, Lalo.
0: Grítale a Chepes, que salga.
11: Ángel. ¿No está Ángel?
0: A Chepes.
1: ¿Quién es el Chepes?
0: Es su sobrino.
1: Nah, es su sobrino. Es su sobrino.
5: ¿Está ahí, Chepe?
0: Chepe, pásamelo.
5: ¿Qué onda, Mali?
0: Bueno. Chepe, ¿no está tu tía Marta allá arriba con ustedes?
5: No.
0: Oye, Chepe, un favorzote, güey. Es que le estoy haciendo una broma con el Panda Show, güey. Pero ya se enojó, güey. Y no me responde, güey.
5: Ajá.
0: Tú que eres de confianza, güey. Pásate abajo y abre, güey. Dile que le hablo urgentemente, güey. Pero no le vayas a decir que es broma. Ahorita ya la termino, güey.
5: Ah, vale.
0: Pero no le vayas a decirle que es urgente, güey.
1: Pero no nos vayas a quemar la broma, Chepe, ¿eh?
0: No, no, no le vayas a decir que es broma, güey.
5: No, ahorita abajo y luego que te hable urgentemente.
0: Sí, güey. Por favor, güey.
5: Vale. Te paso a la...
0: ¿Ya, güey? Sí, pero pásale tu teléfono, güey, porque del de ella no me contesta.
1: Por eso, pero tú le dijiste que te llamara. Por eso dije, pues, ¿cómo? Más bien el Chepes tiene que ir con el teléfono de Lalo.
0: Ajá, por eso. Oh, me van a correr, pandita.
1: Pero no lo explicaste. El Chepes ya se fue.
5: Güey, pues le estamos gritando y no nos contesta, güey. Pues yo que no está.
0: No, ya no contesta. De hecho, ya llegué a la casa, pero no se ve movimiento. Se ve todo apagado. Por eso veo que sí entro para decirle que es broma. ¿Qué onda?
1: No, carnal, a ver, pues entra ahorita, con el teléfono, por favor, en manos libres. Y checa y ya le dices, oye, mi amor, pues antes de traer al... antes de hacer algo, pues quise venir contigo a ver qué te dice y enfrente le decimos cómo soy el Panda Show. Así es que éntrale, órale, en caliente va.
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1: A ver si no, ya se fue, Mario, ¿eh?
0: Híjole, no, Panda. Voy. ¿Tú quieres salir? Cambio la chapa. Voy.
1: Nárrame, ¿qué onda? ¿Estás entrando? ¿A dónde?
0: Ya entré.
1: ¿Qué pasó?
0: No, está dormida. Marzo.
1: Dile, ya traje al niño.
0: Todo el Panda. Mar, no te la dormida, todo el Panda. Aquí está Panda, está escuchando.
1: Dile cómo se oye el Panda Show.
0: Te hablan, es una broma, mi amor, te quería hacer una broma de 10 de mayo, pero no aguantaste nada. Habla con el Panda.
1: Una broma de 10 de no, mayo y no aguantaste. No,
0: ya contestó. Contesta. No llores, contesta. Es un mentiroso.
1: Hola, Marcela.
13: Hola.
1: ¿Por qué ya no quisiste contestar, trompuda?
13: Porque es un grosero.
1: Oye, pero...
13: No es muy sensible y...
1: Ah, caray, andas muy sensible.
13: Ya me había hecho varias bromas y yo decía que no iba a caer. Pero bueno, sí, me con el Panda.
1: Oye, Marcela, de hecho, Marcela, fuimos a buscar al vecino y fueron a tocarte y todo y no abriste. ¿Por qué no abriste?
13: Porque estaba chillando y me daba pena que el vecino se enterara que estaba llorando.
1: Ay, chiquita, ¿y por qué estabas chillando, pequeña?
13: Porque sí, sentí feo.
1: Oye, pero decía Mario que eres tóxica y creo que sí, bastante tóxica, ¿eh? Lo que sí es que Mario, muy emocionado, al principio te iba a hacer una broma, creo que de llamada de tres, la cambió, y que todo, y porque yo, y que para mi mujer que tanto la amo y que es tóxica, y que por el Día de las Mamás, y mira... Tuvo que desplazarse desde donde estaba hasta casita para que checara que la mujercita supiera que era broma. Mario, ahí está tu mujer, dile por qué la broma, adelante.
0: Pues es por un regalo del 10 de mayo y también para que no seas tan tóxica y para que sepas que hemos tenido problemas, pero pues juntos vamos a solucionarlo. Y pues gracias, Pandita, gracias por la broma.
1: No, de qué, dale un besito, ándale. Ay, qué bonito. Marcela, te mandamos un beso, buen día, ¿eh?
13: Gracias.
1: Este Día de las Madres no se te va a olvidar, jamás.
13: No, jamás se me va a olvidar.
1: Dígame, ¿cómo se oye el Panda Show?
0: A toda máquina.

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6: Bueno.
7: Hola.
6: ¿Qué pasó?
7: ¿Qué tal? ¿Qué haces? Bien, bien, ¿y tú? ¿Cómo estás?
6: Bien, aquí con un poquito de gripa.
7: ¿Oh, sí? Ajá. Mira, necesito hablar contigo.
6: Ajá.
7: Pero ahora sí quiero que hasta hablas, que te separes un poco de la niña.
6: Ajá.
7: ¿Tú entiendes? ¿Lo estás haciendo?
6: Ajá. Sí, sí, ya.
7: Okay, mira, quiero decirte que lo he pensado mucho y me ha por la cabeza, me he dado vueltas y vueltas.
6: Uh-huh.
7: Quiero, o sea, tú sabes que nosotros tuvimos nuestros problemas y todo, pero por así no te guardé rencor ni nada. Tú te diste cuenta cuando fui para allá, no uh-huh. No hice nada en contra tuya ni nada por el estilo, ¿me entiendes?
6: Uh-huh. Sí, sí.
7: Creo que ya somos unas personas adultas y sabemos lo que queremos para nuestras vidas, ¿me entiendes?
6: Uh-huh.
7: Tal vez tú ya sabes que con la persona con la que estaba viviendo ya se fue para México, fue con la niña y todo.
6: Uh-huh.
7: Pues no se fue así nada más por irse, sino simplemente pues es que tuvimos problemas.
6: Uh-huh.
7: Y pues me volví a separar otra vez y pues le hablo a mi niña y todo, pero que hay problemas ahí contigo y todo.
6: Uh-huh.
7: Entonces pues lo he estado pensando y dice pues ¿por qué no hablarle a Mailú? Pues yo sé que es muy poco tiempo que me separé todo de ella, pero quisiera ver qué posibilidad hay de que yo pudiera regresar contigo.
2: ¡Oh, Dios!
7: Mira, no sé si... O sea, yo estoy dispuesto a olvidar todo lo que pasó. No sé si en este momento tú tengas una relación o cualquier cosa, pero yo antes que nada, pues, lo he estado pensando bien y no sé si tú tuvieras la oportunidad y que me dijeras sinceramente si todavía sientes algo por mí o a pesar de estos casi 10 años que nos separamos, no sé qué tú pienses y si estarías dispuesta a regresar conmigo. Pero quiero que seas sincera, quiero que, o sea, si tienes una relación, pues dímelo. Y yo soy una persona, creo que ya adulta, lo voy a tomar en cuenta, no tengo por qué decirte algo.
6: Uh-huh.
7: ¿Qué piensas?
6: Pues es que, la verdad, no sé. Me sorprende tu... O sea, me sorprende lo que me estás diciendo.
7: ¿Pero por qué? O sea, ahora sí, pues...
6: Me sorprende porque pues, tú ya vivías con alguien allá.
7: Pues sí, pues, pero te digo, o sea, no se dieron las cosas, no nos entendimos. ¿Cómo?
6: ¿Tienes una niña?
7: Pues sí, yo tengo una niña... Igual como que la tengo contigo, ya sabes que lo mucho o poco nunca la he dejado a mi hija, les he mandado su dinero, pues pienso hacerle con ella, digo, pues, uh-huh. Eso no es un problema, ¿me entiendes?
6: Uh-huh.
7: El problema es ahora sé tú, si es que puedes, o sea, quiero uh-huh. que me digas, que seas sincera conmigo, si tienes una relación, pues para qué insisto, ¿me entiendes? Pero si se puede, pues ¿por qué no intentarlo? Ya somos unas personas maduras. Y pues, tanto tú como yo creo pues, que pensamos bien lo que queremos para nuestros hijos. Tú tienes a la niña, yo tengo a otra niña con esta mujer. Ahora sí, pues no te cuesta mucho decirme, sabes que sí, vamos a intentarlo, cualquier cosa. ¿Tú me entiendes?
6: Ajá, sí.
7: ¿Qué piensas tú?
6: Ay, pues es que de momento sí como que no sé qué decirte. Porque
7: pues, ya no.
6: yo me acostumbré a estar sola.
7: Por eso ya, yo sé que o sea, que ha pasado mucho tiempo y pues no sé si tú todavía sientes algo por mí, pues no hay problema. Lo demás no tiene caso, lo que haya pasado, si tú anduviste con alguien, por ejemplo, yo no le voy a hacer caso. O sea, ahora sí, como dice por ahí, lo pasado, no me voy a,
6: uh-huh.
7: a, ahora sí tú tienes algo, por eso te estoy preguntando, quiero que seas sincera conmigo, si tienes a alguien o algo que quieras decirme, cualquier cosa, pues yo lo voy a entender y te voy a agradecer que me hayas escuchado, como quieras. O sea, quiero que me digas si tengo alguna oportunidad. Yo sé que te sorprende lo que te estoy diciendo, pero así es, ¿me entiendes?
6: Pues sí, o sea, lo que es que me parece algo así como, no sé.
7: Pues sí, pues ahora sí tú no, ya este tiempo que he estado solo, tú no sabes las ganas que tengo de, ahora sí, de estar contigo, de besarte, acariciarte y volver a estar juntos otra vez, la verdad. Y pues, ahora sí, pues sabes que yo no te he olvidado. Nunca me he portado mal contigo. Siempre hemos hablado y todo, discutimos y todo, pero no pasa de ahí nada más.
6: No, pues sí, o sea, de eso, pues yo igual, o sea, no te he guardado ningún rencor ni nada, o sea, pero pues
7: vamos a hacerlo así como quieras, empezar una relación, olvídate de lo pasado. Soy un hombre nuevo y tú una mujer nueva que nos acabamos de conocer y empezamos una relación normal. Ya olvidado, pues ahora sí, pues ya tenemos la niña en común. Así pues ya nos damos cuenta, ¿eh? ¿Entiendes? Pero ahora sí, mira, yo me voy a quedar tranquilo si tú me dices, sabes que, pues sí, vamos a intentarlo, a ver qué pasa. Y si yo estoy dispuesto a irme para México.
6: ¿Y luego qué va a pasar con esa señora?
7: Mira, no lo pienses mucho, solamente dime si estás dispuesta a volver a intentarlo.
6: Pues es que me agarras así como que muy...
7: Por eso te digo, pues no te cuesta mucho decirme. No te cuesta mucho decirme, ¿sabes qué? Pues vamos a intentarlo y pues lo que pase, pues ahora sí. Yo estoy dispuesto en 1 o 2 meses irme para México y pues ahora sí buscar a ver qué hago allá en México contigo. ¿Te acuerdas que estando... tú me dijiste que me regresara algún día, que estaba enfermo de la cabeza, que me ibas a cuidar, ¿te acuerdas que me dijiste?
6: Sí.
7: Bueno, pues entonces yo sí quiero ver que o sea que a pesar del tiempo que estuvimos separados, pues creo que todavía sientes algo por mí. ¿Qué piensas?
6: No, pues sí, o sea, porque él es el papá de mi
7: hija. Pues hay que darnos otra oportunidad, o sea, no perdemos nada. No te cuesta nada decirme que sí.
6: Pero tu niña, o sea.
7: ¿Mi niña qué? Yo no me voy a descuidar de ella. O sea, pues, así como con Edric, yo no me he descuidado de ella. Digo, lo mucho o poco que le doy a mis hijas, pues se lo doy con gusto y todo. Ándale, dime que sí. ¿Tampoco no te gustaría volver a estar conmigo?
6: No, pues sí, pero...
7: Volver a sentir cualquier cosa.
1: ¡Oh, Dios! ¡Se le cortó al Pedro! ¡No puede ser! ¿Cómo habla? De lengua mi como un taco. Vamos a restablecer la comunicación. Ya la tiene la otra bien emocionada. Nada más no, pues estaría bien, ¿verdad? Pues estaría bien. Comunícate si quieres hacer tu bromita. Entra a mi portal elpandasambrano.com. ¡Pedrito!
7: Me cayó la llamada.
1: ¿Cómo que se te cayó la llamada? Pues ¿qué? ¿No la agarraste? ¿No la pegaste? ¿O cómo?
7: No sé qué pasó.
1: Oye, mi querido Pedro, déjame hacerte una observación. Creo que ahí la llevas bien. Pero hay un punto importante, porque ella quiere responder, quiere dialogar, quiere desplayarse, pero pues te encimas, hijo de Calimán.
7: Okay.
1: O sea, de lengua me como un taco, tienes mucho choro, sé que tienes muchas ganas, pero bueno, pues ahí te vas encimando.
7: Por eso le estaba diciendo, para que me dijera luego.
1: Por eso le estaba diciendo, sí, mira, sí. Le hiciste lo más complicado, mi estimado amigo, ya le hiciste el planteamiento que te dejaste con la mujer, que tienes la hija, que te vas a hacer cargo. Lo más difícil ya lo hiciste, nada más. Déjala hablar, hazle las preguntas correctas para que ella responda y veamos la situación. ¿Quieres tu bromita? Vía WhatsApp 553 Pandita. Las bromas están en este Casto Show.
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6: Bueno.
7: Sí, bueno. Oye, ¿sí? Se me cayó la llamada.
6: Ajá, sí, viste.
7: Se me cayó la llamada y no. Pues sí, estamos hablando, digo. Pues sí, dime algo, ¿tú qué piensas? Solo que más quiero es regresar contigo si tú me das la oportunidad. ¿Qué piensas?
6: No, pues que sí.
7: ¿Sí?
6: Pues sí.
7: Ok, ¿sabes? Entonces estás dispuesta a vivir otra vez conmigo. Fuera de cuando, cuando nos conocimos primera vez y todo. Bueno, pues...
6: Pues sí, ya no va a ser igual, pues ya estamos más viejitos.
7: Eso sí. Bueno, pues... Mira qué gusto le va, que le va a dar a la niña ahora que le digas que mañana es su cumpleaños, que le digas que vas a regresar con tu papá.
6: Ajá. No, pues sí, mi hijo se va a poner contento.
7: A ver, dime de qué te acuerdas de la primera vez cuando estuvimos juntos. ¿Te acuerdas cuando nos conocimos todo en el baile y todo? ¿Te acuerdas?
6: Sí.
7: Yo normalmente no los he olvidado. ¿Los has olvidado?
6: No, yo no.
7: ¿A poco no es bonito que batallamos mucho para conseguir nuestra hija?
6: Sí, no, pues sí. Sí,
7: es
6: que yo no podía.
7: A ver, dime, ¿de qué te acuerdas tú? A ver, dime, ¿de qué te acuerdas tú de nuestra relación para recordar juntos los momentos que pasamos juntos? Dime, ¿de qué te acuerdas?
6: A ver, pues, de... ¿Qué será?
7: Dime.
6: A ver, pues, es que son muchas cosas. Son muchos momentos.
7: Sí, yo sé que pasamos muchos momentos.
6: Pues, no sé si de los 3 años de la niña, que le hicieron su palmera.
7: ¿Te acuerdas de... ¿Te acuerdas dónde nos dimos el primer beso?
6: Sí, claro que sí.
7: A ver, ¿a dónde? ¿Qué?
6: A ver, ¿dónde? Ahí en la plazuela, ¿no?
7: Sí.
6: Sí, ¿verdad?
7: Ajá. Sí, ahí fue. Oh, qué bueno.
6: Y luego acá en el, ahí en el reloj.
7: Ajá. Oh, sí, te acuerdas. Sí, te acuerdas mucho. Oh. Fíjate que, pues ahora sí me tienes. La verdad, estoy muy, muy contento de que me hayas dicho que sí. Espero que tú también. Y que podamos,
1: Ahora no pasen, están en su casa. ¡Compadre, llegaron las chamaconas!
7: Sí.
1: ¿Qué les invito de tomar? ¿Qué quieren, mis niñas? ¿Qué? Hay de todo. Mira, tenemos agüita, tenemos alcoholito.
7: Oye.
1: ¿Qué les digo?
7: ¿Te no escuchas?
6: Sí.
7: Bueno, pues entonces, en eso quedamos, ¿ok?
6: Sí, claro que sí.
7: Yo llego a México en uno de esos 2 meses.
6: Ah, bien.
1: Pedro, carnal.
7: Sí, o sea... Sí,
1: me dicen
7: sí.
1: Que onda la Gloria y la Palmira, que están esperando.
7: No, no. Okay,
1: ya están listas.
7: Está,
1: no sé con quién hablas, pero ponte pilas, hijo.
7: Ya, ahorita voy, yo termino. Espérame.
1: Órale.
7: Entonces, ¿entonces me esperas?
6: Sí, claro que sí.
7: Ah, qué bueno, mira. Te voy a mandar dinero.
6: Ajá.
7: Para que quiero que mandes a hacer una playera. 2 playeras, una para ti y otra para mi hija. ¿Sabes que las imprimen ahí? No sé dónde las imprimen ahí, pero quiero que le pongas un letrero en las playeras de bienvenida. ¿Ok? Anota lo que le vas a poner.
6: A ver.
7: Pon atención a lo que le vas a poner, ¿ok?
6: Sí, está.
7: ¿Cómo se escucha el Panda Show? Que esto es una broma.
0: ¡A toda máquina!
1: Estás en las bromas del Panda Show. Es una broma de Pedro, del papá de tu chiquiringuilla. Déjame comentarte que también tu hija es cómplice de esta broma. Ahora le vas a tener que cumplir, Pedro. Oye, Marilu, una pregunta. Lo que confesaste, lo que dijiste después de la pregunta que te hizo este hijo de Calimán, y ojalá me lo puedas responder con honestidad. O sea, la respuesta de que sí, ¿fue honesta?
6: Sí, claro que sí.
1: ¿Neta te gustaría volverlo a intentar?
6: Claro que sí.
1: Ups, ¿no lo has olvidado?
6: No, para nada.
1: ¿No te lo has arrancado de ese corazoncillo?
6: No.
1: ¿Es neta?
6: ¿En serio?
1: Pedro. Pues mira, ahora sí que qué Pedro, compadre. O le cumples o me la dejas como estaba la hija de Calimán. Dile por qué la bromita, Pedro.
7: Sí, bueno, yo te hice esa broma, sabes que siempre nos hemos llevado bien a pesar de todo y quise darle un regalo a mi niña, sabes que mañana cumple años y qué mejor un regalo de una broma para mi niña. Ella ya sabía de esto, pero no te quiso decir nada. Incluso quería que te hiciera yo ella otra, pero no me pareció lo correcto, entonces quise hacerle esto y espero que la hayas disfrutado que mi hija se pase un feliz día.
1: Oye, carnal, pero el cumpleaños es de tu hija, ¿no? De tu ex. O sea, bien emocionada, te dio el sí. Incluso recuerdan hasta el primer beso cuando fue allí en la plazuela en el reloj. Como lo comentaste hace ratito, tu hija pues escuchará la repetición a través de Claro Música, fue tu cómplice, es su cumpleaños, pero bueno, pues en fin, mija, una bromita en familia, te mando un beso trompudita, ¿eh? Un beso con todo respeto.
6: Gracias, gracias.
1: Oye, la broma es de cumpleaños para tu hija, pero espero que no te vayas a enojar con Pedro, ¿eh?
6: No, claro que no, siempre ha sido así, bromista.
1: ¿Y queriendo? Despídase de su mujer.
7: Ah, bueno, pues.
1: ¿De su ex?
7: Disculpa por todo y ojalá que la pases bien mañana con mi hija. A ver, no sé qué es lo que vayan a hacer. Pero cuídate mucho, y nos vemos luego.
6: Sí, gracias.
1: Nos vemos, trompudita. Que tengas una muy buena noche. Mi querido Pedro, pues a mí la neta me dio pechito porque sigo escuchando muy ilusionada a tu exmujer. Sé que es una broma junto con tu hija, tú fuiste cómplice. Pero ay, sí se le nota que está muy, muy, muy, muy enamorada todavía de ti. Pero bueno, Pedrito, dime cómo se oye el Panda Show.
7: A toda máquina, pandita.
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2: Y era este martes, estoy con...

0: qué bromita para tu esposa después de 29 años.
1: Espero que sigan 30, no estoy seguro, pero...
0: Ah, vas a ver que sí.
1: Okay. Ella, de hecho, se ha reído mucho con las bromas del pan, entonces debe de aguantar la vara. Fíjate que hace 3 semanas, 20 días aproximadamente, 25, fuimos a bailar con unos compadritos a un lugar que se llama El Nahual, ahí en las pirámides de Teotihuacán. Uh-huh. Ahí entre la borrachera y entre las chelas, en la mesa de junto, estaba una mesa con muchachones y muchachonas, ¿no? Ahí cotorreando, empezamos a interactuar entre mesas y todo, y una muchachilla en general empezó a platicar conmigo, con nosotros, pues, por cuestiones políticas, pero pues, no sé si ya estaba tomadilla o no, pero se dirigía mucho a mí, se acercaba mucho a mí, y mi esposa pues empezó a levantar los ojos, ¿no?
0: Neta, se celó.
1: A cuidar sus. Es que estoy bien guapo. Debo de decirte.
0: Cálmate,
1: ¿no?
0: Baboso. pero más o menos, ¿como qué edad le llevabas a la morrita?
1: No, pues yo tengo 46, la morra sería unos 23, 24. Y la morra estaba con su esposo, igual, ella. Ahí
0: ¿por qué se puso celosa? Pues de que te veía muy.
1: No sé, te digo que es bien tóxica.
0: Bueno, ¿y luego?
1: El chiste es que la muchacha me dice: oye, dame tu teléfono, pásamelo. Y yo, pues, normal, se lo iba yo a pasar, cuando mi esposa me da un pinche chingadazo en las costillas y me dice que pito. Si se lo pasas, te madre, hijo de la chingada. Así me dijo.
0: Así.
1: Y pues, yo ya me dio pena no dárselo y le inventé un número falso. Y me dice la chava: déjate marco para que registres el mío. Y yo, como le había dado un número falso, le dije: no, es que mi teléfono está en el carro. Pero luego, ahí por redes, teníamos una amiga en común que no estaba ahí. Ajá. Resultó. Entonces ya agarró y nos salimos. Y mi esposa se medio enojó, pero no dijo nada. Y nos salimos y nos fuimos al bar que está junto. Pues los chavos todos se salieron toda la mesa y nos siguieron. Y ahí ya empezaron a cotorrear, según con mi esposa también, y ya se hicieron medio amigas, entre comillas. Y entonces ya le pidió el número a mi señora. Y ya mi señora le dio su número.
0: ¡Ah, qué poca abuela!
1: Entonces, ya de ahí pasó y ya, pues olvidamos el tema. Una semana después, vamos a un cumpleaños de mi compadre, con el que habíamos ido ese día. Uh-huh. Y ahí empezó el cabrón a bromearme a mí. ¡Ah, qué güey! La pinche chava se te lanzó bien gacho y la chingada. Pero estaba oyendo a mi esposa. Y le dije: no, pues no, así que... Yo no, mi único pecado es el guapo, ese es mi pecado. Y entonces ya agarró y mi señora dice: no, que a mí sin más que la chava era lesbiana, que quién te va a pelar a ti, que la chica. Y ahí empezamos, ha salido 2 o 3 veces en conversación, pero enojada ella, pues.
0: Entonces, oye, pero espérame, stop. Pero a tu esposa no le ha mandado mensaje porque ella se le dio el teléfono real.
1: Sí, que yo sepa no, porque ya me hubiera dicho.
0: Ok, bueno, y
1: luego... Luego, bueno, la broma consiste en que ahorita... porque uno de mis hijos trabaja, tiene un local de artesanías, él vende artesanías junto de mi tienda aquí en Chiconcuat, y aquí está conmigo. Entonces mi señora, pues siempre que se pasa a despedir de nuestro hijo, y le dice, en son de broma, ¿no? Ay, cuida a tu papá, échale un ojo a tu papá, si está de coqueto me avisas. Entonces, por eso, ahorita mi hijo le va a hablar: mamá, ¿qué quieres? Que mi papá estuvo platicando ya como media hora con una chava. Yo me acerqué ahí por donde la entrada de la tienda, que no me viera, y escucho que le dice que se conocieron en un antro hace unas semanas, y están hablando de política y no sé qué. Yo ya...
0: Oye, ¿pero tienes el nombre de la chava o no?

0: Laura, María, no sé, es irrelevante porque realmente ya estábamos con unas copas de más.
1: Ok.
0: Entonces, es más, si no se puede nombrar el nombre, pues que ni se nombre. Y entonces le va a decir, y mi papá, como yo entraba y salía, pues se dio cuenta que ya estaba yo encabronado, y lo que hizo la chava, se fue, pero se paró allá en la esquina. Y mi papá ya está bien en chinga cerrando la tienda.
1: Entonces, porque ya se va con...
0: La moto, ¿sí?
1: Okay, entonces lo que quieres es que ella piense que es esta chica.
0: Sí, sí, exacto.
1: Con la que te fuiste al baile en las pirámides. Sí, bueno, que exacto. Coincidieron más bien, ¿no?
0: Sí, exacto. Y entonces pues ya va, ya me va a decir mi esposa, espera, me deja de más. Que dice, no, mamá, si quieres yo como que voy para allá. Y le digo, papá, te habla de mamá. Y ahí me la va a pasar y ahí se va a soltar Troya.
1: Pero vas a tener que aceptarle. Y dice, sí, es la chica con la que ahí te acuerdas.
0: Sí,
1: y todo.
0: Primero voy a bien natural porque hoy le tocaba cita con el dentista. ¿Qué pasó, amor? ¿Cómo te fue con el dentista? Y ella me va a decir, oye, ¿por qué vas a dar? No, pues es tu vida. Es un celular que voy a comprar ya tu poco. Y pero ahorita regreso. No, pero no ibas. Y ahí ya voy a empezar a aceptarlo, pues.
1: Perfecto, pues, ¿cómo se llama tu hijo el que ejecuta la primera parte?
0: Mauricio.
1: Échamelo. Mauricio, buenas noches, Mauricio.
2: Buenas noches.
1: ¿Cómo estás, campeón?
2: Trabajándome duro, pandita, ¿tú qué tal?
1: Yo muy bien, a toda máquina, como todos los días. ¿Qué edad tienes, Mauricio?
2: Tenemos 24 años, pandita.
1: Oye, carnal, ¿y si es muy tóxica tu mamá, la neta?
2: Pues, ¿qué te voy a decir yo? sí, la neta es una buena jefa. Nos ha guiado bien.
1: Aquí no estamos diciendo si es buena jefa o mala jefa, sino si es tóxica o no.
2: Sí, es tóxica.
1: Bueno, pues entonces creo que ya está lista la bromita. ¿De quién fue la idea, tuya o de tu jefe?
2: No, de mi jefecito.
1: Bueno, pues ¿estás listo para ejecutar?
2: Así es, mi panda.
1: Órale, público, privado, llamada de tres. ¿Cómo le vamos a hacer, mi querido Mauricio?
2: Público, pandita.
1: Perfecto, pues ya está para que justifiques por si te pregunten. Directo desde el Panda Call Center, las bromas están en Azteca Show.
3: ¿Qué onda, mi panda? Desde aquí de Monterrey, Canadá, un saludo allá a la raza y a todos mis amigos mexicanos. Aquí en colombiano, un abrazo, cuídense. Que Dios los bendiga, chao. Muy bueno tu programa, güey.
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1: Listo, papá.
8: Bueno, mamita, ¿cómo estás?
9: ¿Quién es, Mauri?
8: Soy yo, Mauri. Es que me quedé sin pila y le pedí su número, su teléfono, apoyo para que te pudiera llamar.
9: Ah, sí, dime, ¿qué pasó?
8: ¿Ya se lo hice desde el listo, mami?
9: Ya, hijo.
8: Ah, bien. Mira, es que noto algo raro aquí en la tienda, mamá.
9: ¿Qué pasó?
8: Y pues la verdad te quiero llamar. Lo que pasa es que tienen como unos, ¿qué se dan? 45 minutos.
9: ¿Ah?
8: Llegó una muchacha aquí a la tienda de papá.
9: ¿Ajá?
8: Y pues, yo no me había dado cuenta. 45 minutos desde que yo me di cuenta, la verdad no me había dado cuenta porque pues yo estoy aquí haciendo mi aseo. Entonces, yo pues vi que estaban platicando y pues la chava estaba dentro de ahora sí que de la tienda.
9: No mames.
8: Y yo estoy entrando y saliendo, y digo, pues, ¿qué onda, no? Y mi papá como que ya se dio cuenta de mi molestia, pues, ¿de qué chingas están? Y pues yo ahí ves que soy medio orejón y pues me paro cerca de ahí del refri sentado y escucho. Ajá. Que están platicando de política, están platicando de dónde chingas se conocieron. Sí. Ay. Y pues yo ya mira, yo ya me saqué mucho de onda y pues. Ajá. Ya dije a mi papá, pues, ¿qué onda?
9: Ajá.
8: Y yo, no, y pues la chava y mi papá se dieron cuenta. O sea, yo, tú sabes que yo soy vivaracho para la vista. Y pues, ¿ah? Ya se fue la chava como hace unos 15 minutos.
9: Ajá.
8: Pero yo la seguí. Yo voy bajita la mano.
9: Sí.
8: Y pues está ahí en la esquina de Chamorro.
9: Ajá.
8: Ajá, una chava que conoció en Teotihuacán, es lo que escuché. Entonces,
9: papá.
8: Ajá. Entonces la chava está ahí, yo estoy aquí afuerita y la chava está ahí por el local verde de Chamorro.
9: Ajá.
8: Y mi papá ya está en chinga, está cerrando. Bueno, está metiendo, ya ves cómo cierra con reja.
9: Ah, no manches.
8: Entonces, sí, mamá, entonces pues yo la neta pues no, ¿qué onda, no? Yo no digo nada, mamá, pero pues.
9: No, hijo, gracias, porque ves que cómo hemos tenido problemas.
8: Ya se va, ¿crees que te lo pasé?
9: ¿A tu papá?
8: Sí, está por irse.
9: Pásamelo.
8: Sí.
10: Papá. Espérame, me llamó mi mamá.
8: Ven,
9: Valdo.
8: Bueno.
9: Oye, Valdo, ¿qué onda?
8: ¿Qué pasamos? ¿Con qué ya fuiste al dentista?
9: ¿Qué estás haciendo, imbécil? ¿Con quién te
8: pasamos?
9: ¿Con quién te vas, estúpido?
0: Amor, ¿qué pasó?
9: ¿Con quién te vas, imbécil?
5: ¡Oh, Dios!
0: ¿Eh? ¿A dónde voy? ¡Ay, voy a...!
9: ¡Hijo de la chingada! ¡Te vas con una puta vieja que tenías metida ahí!
0: Amor, voy a Texcoco a recoger un teléfono que me encargó el cochiloco. ¡Voy
9: a chingar a tu madre! ¡Estás estúpido!
0: ¿Pero por qué?
9: ¡Espérame ahí! ¡Espérame ahí! ¡Pinche imbécil! ¡Yo como pendeja! ¡Yo voy a ver!
0: ¿A qué no dices eso, María? ¿En serio? ¿Qué te pasa?
9: Yo voy a ir a ver, hijo de la chingada.
0: ¡Espérame! Yeah, a ver, ¿qué pasa? ¿No me estás siguiendo? ¿Qué
9: pasa? ¡Pendejo! ¡Espérame ahí! ¡Pinche estúpido!
5: ¡Mocos, güey!
0: ¿Qué? ¿María?
9: ¿Qué quieres?
0: Es que, mira, ¿qué te dijo Mauricio? ¿Qué?
9: ¡Che, puto!
0: Estaba, a ver.
9: ¡Pinche vieja!
0: A ver, ¿qué?
9: ¡A la tienda, hijo de la chingada!
5: ¡Oh, Dios!
0: A ver, te explico. ¿Me escuchas? ¿Me puedes escuchar? Te explico.
9: Sí, sí, te escucho, sí, te
0: bueno,
9: escucho.
0: Bueno, estaba yo...
9: Te está esperando en la esquina, la puta vieja. Te está esperando en la esquina.
0: ¿Me escuchas? Estoy aquí en la tienda. ¿Cuál es la esquina?
9: Ya,
0: ¿me escuchas?
9: Güey. Vas a cerrar con la reja y te vas a ir a ver con ella.
0: Que voy a tener un celular aquí en la esquina, Wicha.
9: ¡Estás pendejo!
0: Escúchame.
9: Tienes la cara de imbécil y ahorita voy a decir que estúpida.
0: Por eso, ¿me escuchas y te explico?
9: Sí, yo la voy a encarar porque ya no te vale que me hagas esto.
0: Es Laura, ¿no te acuerdas de Laura?
9: ¿Quién es Laura?
0: La pinche vieja esa que conocimos allá en Teotihuacán.
9: Ah, la que se pidió. Ahorita voy a verla. Espérame.
0: No, espérate, ya voy.
9: Yo... ¡Madre!
0: A ver, espérame, si es que déjame explicarte.
9: Más te vale caíste, pendejo.
0: Nuestra amiga, Wicha, si tú te diste tu teléfono, dice que ya te habló.
9: Pues sí, pásamela a la pendeja.
0: No, pásamela. Que ya te habló, dice.
9: ¿Cómo me
0: que
9: habló?
0: Te saludó y que te mandó WhatsApp. No, yo nomás llegó por casualidad.
9: No es cierto. No es cierto. ¿Por qué le diste tu teléfono?
0: Yo no le di mi teléfono. Si aquí pasó. Yo no le di. Tú me dijiste que no le tenía el teléfono.
9: Por eso andas aquí conmigo. Tarde o temprano la tenías que
0: hacer. Problemas, María. A ver, escúchame.
9: Que... me la ibas a hacer.
0: No, mi amor, yo te amo. Tú sabes que te amo. Mira, Wichita, ya no te voy a estar perdonando más teatros,
9: yo
0: más.
9: Yo tampoco, la neta. No,
0: amor,
9: te voy a encarar,
0: amor,
9: a la
0: escúchame.
9: Tienda. No te mueras de la maldita tienda porque te voy a encarar, la neta.
0: Yo, si te acuerdas que yo le di el niño equivocado, que hasta me regañaste. ¿No te acuerdas? Te hablo.
9: Ahí no te mueras de la puta tienda, estúpido.
0: Que no está en la tienda, que no hay nadie, nomás pasó y saludó. Pasó como cinco minutos.
9: Ahí en el chamorro, te la vas a ir a coger, pendejo.
5: ¡Mocos, güey!
0: Faltavos que no te escucho.
9: ¿Por qué le diste tu teléfono?
0: Que yo no le di, si tú se lo diste. Aquí pasó de casualidad.
9: Ay, no seas mamón. ¿Y por qué la metiste a la tienda?
0: ¡Qué pinche Mauricio! Que no, oye. Que yo no la metí adentro.
9: ¿Por qué la metiste? No entiendo. No la conoces siempre, ¿qué te pasa?
0: Quítale el altavoz, María. ¿Ya vienes en la camioneta?
9: Ya voy.
0: Espérate, ya voy para allá, voy para allá.
9: No vas, estás pendejo, yo voy a verte. Te la vas a llevar, te paras de pendejo.
0: No voy a llevar a ningún lado, entiéndeme.
9: No, gordo, por eso yo le conté a Mauri que teníamos un chingo de problemas.
0: Párate, que sí, que te digo la verdad.
9: Qué bueno que te puso atento, mijo, porque a mí la cara de imbécil no me vas a ver ya.
0: Pero déjame,
9: párate. Quiero encararte, quiero verte y quiero ver a esta maldita vieja.
0: Amor, escúchame. Te explico, párate, oríllate y te explico, ¿vale?
9: ¿Dónde estás?
0: Quita el altavoz porque no te escucho.
9: No puedo quitar el altavoz, no sé qué le hice al maldito teléfono.
0: Es que no te escucho, no te entiendo nada. Pero, güey, aguántate ya, déjame explicarte, tranquilízate. Si no es cierto, nada de eso es cierto. Yo no sé por qué piensas siempre cosas así
9: sí,
0: de mí.
9: Sí, ya es de perro, ya andas de perro, ¿desde cuándo? Ya no estás contento conmigo, ¿por qué no me dices?
0: Mira, ¿cómo andas de perro? ¿De qué hablas?
9: Ya para que ya no, ya estemos iguales.
0: Amorcito, yo te amo, tú sabes que te amo.
9: No, no es cierto, gordo, tú ya no me amas.
5: ¡Oh, Dios!
0: Mira, yo ya, la verdad ya me asaste. Siempre
9: la neta, ya no te amo para de ti, pero quiero
0: no,
9: ver.
0: No, mi amor, ¿por qué?
9: Estás ahí, te estás esperando con el chamorro, la pinche vieja. ¿Por qué
0: no,
9: la metes la cita? ¿Por qué la metes? Yo nunca te hago así, nada de eso.
0: Casa, ya estoy cerrando, voy para la casa, dame 5 minutos y ya lo arreglamos allá, ya, espérame 5 minutos.
9: No, porque ya te la hacía coger ya ahorita y seguro le dije
0: que ya
9: son, no
0: voy
9: me
0: para
9: esperes.
0: La casa,
9: no me esperes, te estaba esperando ahí con el chamorro la maldita vieja, y tú ibas a cerrar, es poca madre, gordo, te la tenías.
0: Y tan nomás nos vimos una vez y nomás platicamos, no pasó nada. En serio. No mames, Panita, márquenle.
1: Oye, tu mujer está fúrica.
0: ¿Cómo es, Panita?
1: Tú la sabías, tú lo sabías. Creo que 29 años de matrimonio era...
0: 29, panda.
1: Yo creo que ya pasaditos, ¿no? Está bien, qué forma de librarte de tu matrimonio con una broma.
0: ¡No, no, no! ¡Anda, no, por favor!
1: Oye, espérate, que la cierre Mauricio, ¿no? Pásame, Mauricio. Pásame, Mauricio.
0: Pásame,
1: ¡Mauricio! ¡Mauricio!
0: Espérame, espérame, ahí está. Sí, ya.
1: ¡Mauricio!
8: ¿Qué pasó, mi Zambrano?
1: Oye, te lo pregunté, tú lo contestaste, es tóxica, me dijiste sí, pero ya yo creo que es lo que le sigue.
8: No chingues, panda, la neta, mi jefa es una mujer bien brava, ya dos más o más.
1: Ok, mira, ya tu papá, obviamente, pues ya hizo su chamba, tú estás, pues tranquilo, ecuánime, fuiste el chivatón, pero eres el que vas a tranquilizar las cosas, porque tu mamá supuestamente ya va hecha la fregada a la tienda, compadre.
8: Sí, güey, no manches, me da miedo mi jefa cuando conduce.
1: Oye, entonces entras tú diciendo, oye, mamá, ¿qué pasó? Oye, pues, mi papá se enojó con... Sí, claro, entras, oye, tranquilate, pero ¿qué pasó con mi papá?
8: Madre, o sea,
1: porque
8: no
1: tú no pudiste darte cuenta bien de la conversación, ¿ok? Porque tu papá se alejó. Entonces dile, oye, ¿qué pasó? ¿Qué te dijo mi papá? No, no, pues esa mujer sigue ahí. Mi papá incluso ya volvió a abrir la tienda. Pero esa mujer no se va. Está ahí en el chamorro, en el chamarro. En esa cosa.
8: A ver, no, güey, no puedo decirle eso porque mi mamá se va a venir hecha la madre.
1: Bueno, entonces dile que ya se fue, que ya se fue. Que ya, tu papá ya volvió a abrir la tienda y que nada más hizo con la mano así como, vete, vete, que viene mi mujer, vete.
8: Se puso a media carretera y empezó a hacer señas.
1: Claro, exactamente, pero tú así como preguntón porque no entiendes bien qué es lo que está pasando, ¿ok?
8: Ok.
1: Listo, órale, va, marcamos, va. En caliente las bromas.
8: En caliente.
1: Sacas tu show.
11: Un saludo a los que escuchan el Panda Show, soy Diego Luna, pásenla bien, sean felices.
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1: Tú así tranquilo como entraste.
8: Sí, ya está.
9: ¿Qué pasa, hijito?
8: Madrecita, ¿qué haces?
9: Hijito, ya voy para allá con tu papá.
8: Mamita, pero relájate, porque oí nada más que gritaba a mi papá, que, o sea, que yo no entiendo, mamá, pero sea lo que sea.
9: Mira, hijito, ella desde cuándo está de cabrón, no sé, yo sé, ¿ves cómo ha cambiado, hijo? La verdad es que yo ya lo presentía esto.
8: No, mamita, no, mamita, no, tú tranquilízate, relájate. ¿Estás manejando? A ver, primero, a ver, ¿me escuchas, mami? ¿Estás manejando?
9: Estoy manejando, hijo.
8: ¿No estás manejando?
9: No se vale que sea así. Y siempre me hace bullying, siempre. O sea, yo ya la verdad, me quiero separarte.
8: Ella abrió la tienda nuevamente, mamá.
9: Me está engañando, o sea. Ahorita,
8: no, no, bien, escúchame. Escúchame. Escúchame, mamá. Mira, mi papá ya volvió a abrir la tienda. Yo lo que vi fue que se puso a media carretera y empezó a hacer señas allá donde estaba la morra esa. Y pues ella ya vi, agarró un taxi y se fue.
9: Para que te tranquilices.
8: Yo la verdad no sé ni quién sea, madrecita, pero solamente te quiero preguntar algo. ¿Te vas a relajar?
9: Sí.
8: ¿Cómo se oye el Panda Show?
5: A toda máquina.
1: Luisa, Luisa, estás de las bromas. Luisa, ya regrésate, mija. Fue una bromita de tu hijo y de tu viejo. Ay, Luisa, ¿sabían por dónde pegarte? ¿Cómo estás, muñeca? Luisa. Luisa. No, pues creo que ya colgó, compadre, pero no escucho
8: nada.
1: No,
8: no,
1: neta, a ver, vamos a volver a marcar. Le cayó como que cubetado de agua fría. ¿Quién entra, Mauricio o Ubaldo? ¿Quién entra?
13: Ubaldo.
1: A ver, vas, Ubaldo.
9: Bueno.
13: Amorcito precioso, ¿cómo estás, mi reinita? De toda la vida, mi amor, mi corazón.
9: Madre,
13: ¿qué tengo? Me debes 3,000 pesos, corazón. 3,000 pesotes.
1: A ver, espérate. ¿De dónde salieron los 3,000 pesos, tú?
13: Es que apostó. Ella es panda fan, panda. Ella es panda fan.
12: Pero a ver, platícame, ¿dónde vino la apuesta? ¿Cómo? Porque no sé.
13: Porque yo le dije, yo siempre que la escucho le dije, te voy a hacer una broma con el panda. Estás pendejo, yo ya conozco. Ya sabé que te la voy a hacer. No, no me la vas a hacer. ¿Cuánto apuestas? 3,000, cabrón, 3,000. Si te la hago y si no, tú me los pagas, órale.
12: Neta, Luis, o sea, Luisa, aparte del mal trago, del coraje, de la enchilada, de irte la fregada a agarrar la camioneta, ¿vas a tener que pagar 3,000 bolas?
14: No, más lo voy a pagar porque nunca cumple.
12: A ver, no te escucho, mija. ¿Puedes quitar tus manos libres? Porque creo que estás conectada en Bluetooth, ¿no? ¿O estás en Bluetooth?
14: No, de hecho, ya quité el altavoz. Ya no hay altavoz.
12: ¿Y no estás conectada en tu carro?
14: Sí, pero bueno, me voy a detener.
12: A ver, sí, no seas malita, estacionate, tranquila.
13: Conecta el Bluetooth, amor.
12: Oye, Ubaldo, ¿y de esos 3,000 cuánto me va a tocar a mí, compadre?
13: No, pandita, pues es para irme con Laurita.
12: No, es más, mira, que sean 1,000 para Mauricio porque la neta le hizo chido.
13: Ah, sí, 1,000 para Mauricio, sí.
12: 1,000 para ti y pues 1,000 para el pandita, ¿no?
13: No, espérate. Tengo otra idea mejor, pandita.
12: A ver.
13: 1,000 para Mauricio, 1,000 para mí y 1,000 para el hotelito para irme con Laurita.
12: Oye, pero en todos los casos yo salgo perdiendo. Pues no sé.
13: Pero con eso vas a tener más rating.
12: A ver, Luisa, ¿por qué comentaste que nunca ibas a caer en una broma?
14: Porque, bueno, conozco tu voz, de hecho.
12: Bueno,
14: pero
12: yo no participé.
14: De hecho, no me la hizo mi viejo, me la hizo ahora sí que mi muchacho.
12: No, fue una broma en familia, porque creo que también Ubaldo hizo bien. Digo, la participación de Mauricio fue fundamental porque se ve que, o sea, tu chiquillo es todo para ti, ¿verdad? Y aparte también me comentó Ubaldo, porque yo le preguntaba, oye, pues, ¿qué onda? ¿Le va a creer o no? Y decía, no, hombre, si lo tiene de mirón. ¿Sí le encargas al viejo a tu hijo?
14: Ajá, de hecho sí, yo confío mucho en mi muchacho, por eso, pues le creí.
12: Pero aparte tenían la coartada perfecta cuando se fueron al baile ahí por las pirámides, ¿no? Tenían la coartada perfecta, pero bueno, no solamente el coraje y la bromota, sino los 3,000 varos, Luisa.
14: Ay, qué horrible, qué vergüenza.
12: Oye,
14: pena,
12: ¿qué
14: pena
12: se siente caer en una bromita en el Panda Show?
14: Horrible, horrible, y más porque se ha portado medio culero mi viejo.
13: De verdad, siempre se ríe de las bromas, Panda, siempre está
12: escuchando. A ver, Luisa, pero mencionaste durante la trama que has tenido problemas con tu gordo. ¿Qué pasó? ¿Qué ha pasado?
14: Sí, pues te digo, es lo que te digo, que se ha portado medio culero y me tiene hasta la madre. A lo mejor
13: para
14: también
13: que me creyera, Panda.
12: ¿Y qué, de qué forma se ha portado Culey?
14: Por ejemplo, no me llevó al show de Oscar y no se la voy a perdonar.
12: ¿Y qué nada más por eso ser Culey? ¿Por qué no te llevó
14: sí,
12: un show?
14: Porque jalamos para todos lados, sí, ¿me entiendes? Jalamos y luego que no me lleve o algo, digo, no manches, hijo.
13: Pero me llevaron mis hijos el día del padre, Panda, ¿cómo? Ella no es padre.
14: Pero cuando fue el día de las madres, tú también veniste conmigo. O sea, hay que ser parejos.
12: O sea, que cuando no te lleva a un evento, a una presentación, a un espectáculo, o a algún lugar, entonces es Culey, Ubaldo.
14: Sí, es bien sí, para mí, sí.
12: Ah, no. Eso yo le llamo ser convenenciera. O sea, en lugar de que me digas, no, como hombre, como pareja, ha tenido este cambio, este comportamiento. No, es que no me llevó a una presentación.
14: Pues sí,
12: así
14: sí, me sentí mucho porque te digo que jalamos para todos lados juntos. Y luego, este día no me lleva, le digo, pues claro, el boleto, le digo, pues yo tengo para mi entrada. O sea, ni siquiera me preguntó, ¿sabes qué? Tú para tu entrada.
12: Oye, Luisa,
14: mala onda, porque jalamos para eso.
12: ¿Y cómo podrías calificar estos 29 años de matrimonio?
14: Ay, sí, sí, está chido, sí, sí, muy, muy padre. Pero pues como todos los matrimonios tenemos nuestras altas y nuestras bajas. Pero sí, ahí vamos.
12: Oye, y hablando de bajas, ¿cómo anda él? Bien, ¿no?
14: No, anda bueno, anda bien. Anda
12: o
14: bien.
12: También en eso se porta medio culebra.
14: No, está bien, es esto.
12: Que le dices, ándale, viejo, dame, dame, viejo, dame. No, y el otro no. Se hace, no, digo, no sé.
13: Me dicen el gañón, panda. Aquí todos me conocen como el garañón, ¿eh?
12: Oye, pues esta fue una bromita en familia, de verdad, estuvo chidísima. Y ¿saben qué? Aparte por ser panda fans y porque participó la familia, tanto para ti, Ubaldo, y tanto para ti, Luisa, les voy a dar 3 meses de Claro Música Plan Ilimitado para que descarguen la música, escuchen el On Demand, se diviertan con las bromas, escuchen toda la diversión que quieran, y va a ser para ustedes, ¿de acuerdo?
14: Sí, gracias.
12: ¿Y qué? ¿De los 3,000 pesos qué, Luis? Perdón, Ubaldo, ¿qué? Nada de nada para mí.
13: Sí, pandita, como vas a dar los 3 meses, te voy a mandar 50 varos. Tú nomás dame tu número de los 50.
12: Siempre soñé con 50 varos por una vez. Ya está. Familia preciosa, pandita, dígame cómo se
13: pandita,
12: oye el
13: pan. Espérame, pandita.
12: ¿Qué pasó?
13: A toda nada más deja de decir algo. Espérame, María, no te adelantes. Yo le hice la broma a mi esposa porque de verdad, pandita, he sido muy feliz todos estos años. La amo como no tienes idea. Esperamos que sean... Ya hicimos ella y yo tratos que quien se vaya primero, quien se vaya después, pero vamos a estar uno junto del otro. Y bueno, pues de verdad, ella es un poco tóxica. Después de 29 años me sigue celando, me sigue cuidando y yo lo agradezco, pandita. Y la amo. La amo.
12: Ay,
13: que
12: Dios.
13: Todo el mundo que la amo.
12: Ahora por mandilón me retracto de los 3 meses de Claro Música para ti. Se los vamos a dar a Mauricio, a tu hijo y a tu esposa, a ti por mandilón. Pelaste gallo. Barberazo. No, no es cierto, que disfruten 3 meses de Claro Música Plan Ilimitado. Ahora sí, dígame cómo se oye el Panda Show.
13: A toda máquina, pandita.
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2: Y esta noche estoy con Samantha. ¿Qué onda, trompudita? ¿Cómo estás?

0: Le he dicho, le voy a decir a Daniel que me enseñe a manejar estándar, porque nada más sabe automático.
1: Pues pásame a Samantha, aquí tengo al buen Ministerio Público, el licenciado Cerón. Licenciado, buenas noches, ¿cómo está usted?
2: Buenas noches, señor Zambrano, ¿cómo está?
1: Pues bien, aquí, con la detención de Samantha por tarima pendejo, que no sabe manejar.
2: Sí, caray, no, no
1: sé. A ver, ¿algún datito que necesite, licenciado, para esta bromita?
2: Nada más fue contra un poste, ¿no? Y ya es pérdida total del automóvil. Es lo que se le va a manejar, ¿no?
1: Sí. No, que chocó contra otro carro. Obviamente hubo el golpe, perdió el control. Aquí la situación no es tanto el golpe con el otro carro. O sea, al momento de chocar con el otro carro, pues se fregó el carrito rojo. Pero al momento de irse contra el poste, pues se terminó de fregar el auto. Por eso vamos a manejar pérdida total y aparte daños a la nación.
2: Ok. Sí,
1: ella no tiene licencia, el carro no tiene seguro, está en el corralón, y pues lo que hace el Ministerio Público, ¿no? Pues ahí prácticamente como informar.
2: Perfecto.
1: Pues vamos a pegarle, señores, en directo desde el Panda Go Center. Las bromitas están en el Panda Show.
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8: Hola.
9: Bueno, pa.
8: ¿Qué pasó, hija?
9: Hola, pa. Oye,
8: ¿este número de quién es?
9: Es que justamente eso quería platicar contigo. No te vayas a enojar, espera. Primero escúchame antes de que me digas algo, ¿sí?
8: No tengo
9: es
8: dinero,
9: que...
8: Una vez te lo
9: dije. No es de dinero. Es de que... Ay, es que no sé cómo decirte. Ok, ya. Es que agarré el carro, el G60. Sin permiso, fui al café por las llaves.
8: ¿Cuándo?
9: Y hoy. Y lo acabó.
8: ¿Quién pidió las llaves?
9: Pues nadie, yo fui por ella. Fui a hacer ahorita el café y saqué las llaves de la bodega. Y pero el problema es que ahorita Dani me estaba enseñando a manejar aquí, saliendo de su partida aquí en el bordo. Y le pedí a un carro, pero me estrellé contra un poste. Y pues no sé, todo se descuadriló el carro. Y pérdida total del carro. De hecho, el teléfono es del licenciado, que yo estoy aquí en el MP en La Perla, porque ya me quieren detener porque no traigo licencia.
8: ¿Y tú a coche agarraste?
9: El G60, el rojo.
8: ¿Y quién chingada madre te lo prestó? ¿Quién te dio autorización para que agarraras el coche?
9: Nadie, ya sé que nadie, pero el problema es que me quieren detener a mí porque no traigo ni licencia y pues le pegué a un poste y el carro está todo deshecho.
8: ¿Y Daniel dónde está?
9: Y pues es que no tiene seguro, me están diciendo que... Pues que ya, o sea,
8: ¿Daniel dónde está?
9: Aquí está Daniel.
8: ¿Y por qué se prestó para sacar el coche? ¿Quién es?
9: No, él no se prestó. O sea, él me dijo que no lo agarrara y que no, pero pues yo me decía, le dije, ay, sí, vamos a llevar. Y como veníamos aquí al partido donde traen los carros bonitos, pues yo por eso lo agarré.
8: A mí me vale madres, a mí no me interesa quién te prestó el coche. ¿Por qué chingada madre agarraste el coche?
9: Pues ya sé, que yo le dije a Daniel.
8: ¿Por qué te metiste al negocio a agarrarme las llaves?
9: Pues ya sé, pero es que yo tenía que hacer... Bueno, no, es que yo que... Ay, papá, ya.
8: No, papá, ya. ¿Quién chistaba más del que dio?
9: Bien, de hecho, Daniel no quería... No quería que lo agarrara y ya hasta ahorita se enojó conmigo, ya, todo.
8: No, Samantha, no, así no son las cosas, ¿eh? Yo en ningún momento te dejé, o en ningún momento. Pero esa pinche culpa es también de tu madre por darte chance de que el otro haya te prestado el coche.
3: ¡Oh, Dios!
9: Ya sé,
8: ¿y el coche dónde está?
9: Pues desecho, te pasa al licenciado para que hables con él.
8: ¿A mí para qué me vas a pasar al licenciado?
9: Pues porque me quieren, no, papá, me quieren llevar.
8: Ese es tu pedo.
9: No, papá, no, papá.
8: A mí me vale madre,
9: papá.
8: Tú resuélvelo, yo no te voy a dar
9: ningún problema. ¿Cómo lo voy a resolver yo si me quieren llevar?
8: Ese es tu problema, arréglalo con Daniel, para que agarren mis cosas. ¿Quién te dio permiso?
9: Ya el carro está aquí en el Ministerio Público.
8: A mí me vale gorro, a mí me das mi coche. ¿Quién chingada madre te dijo por qué agarras el rojo? Ese coche era para Nicolás. O sea,
9: ya
8: te lo dije la otra vez. Yo te lo dije la última vez que lo agarraron. El coche no prendió las luces, el coche ni lo agarro yo el coche porque no quiero que se maltrate el coche. Y ese coche no tiene por qué tener lo que agarrar. O sea, tú nada más por estar de presumida que ni son tus cosas ni de Daniel, yo no sé qué chingada.
9: Sí, papá, pero me quiere llevar ahorita, ¿me van a detener?
8: Y a mí me vale, resuélvelo tú con Daniel.

0: Ese es tu problema.
1: O sea, no me quieren dar ni lo del carro, fue daños a no sé qué cosa.
0: No, Samantha, no, eso no se vale. ¿Y dónde? ¿Qué te dicen? ¿Qué quieres?
1: De presentar la documentación del carro, porque hasta me están acusando de que no sé nada del carro, pero ese robo, papá.
0: ¿Qué es abogado? ¿Quién es ese chingado?
1: El licenciado, ¿te lo paso? ¿Para que hables con él?
0: ¿El licenciado de quién?
1: Pues de aquí, del MP.
0: A ver,
1: pásamelo. ¿No estás diciendo que me tiene detenida? Ay, uy, licenciado, ya le habla mi papá.
2: Sí, buenas noches, licenciado Cerón, Ministerio Público aquí de La Perla. Dígame. ¿Usted es el dueño del coche?
0: Sí, así
2: del,
0: es.
2: ¿Que el señorita esta Samantha venía manejando?
0: Sí, dígame.
2: Pues bueno, no sé qué, si ya le informó, está aquí detenida en el Ministerio Público de La Perla.
0: Sí, venía con compañeros. Cargos.
2: ¿Me permite?
0: Sí.
2: A ver, para empezar, venía en compañía de un hombre, de tal Daniel.
0: Sí, es su esposo.
2: Ok, perfecto. Venían manejando un auto, creo que de colección o algo así, un rojo, un alemán, sí. Es un modelo 91, por lo que me dicen.
0: Sí.
2: Entonces venían manejando, pero da la casualidad que la señorita venía y no trae licencia, no sabe manejar, y le pegan a un coche y posteriormente se impacta contra un poste y bueno, lo tira, ¿no? Entonces tenemos ahí daños a la nación, señor.
0: Uh-huh.
2: Y la imprudencia de que no trae licencia. Y para empezar, pues esto también, la ciudad no es una escuela de manejo, ¿verdad?
0: Claro.
2: Tiene mucho contra. Pero el auto, obviamente, pues quedó deshecho y lo tuvimos que llevar a lo que es el corralón.
0: Tapó el coche. Y que fue el que le estoy diciendo a su mamá, que tapó el coche, el rojo, y que ya le chocaron, pues por sus huevos lo agarró y lo tapó.
2: Sí, te escucho.
0: Ajá.
2: Sí, entonces, pues le digo, el asunto aquí es que hay daños a la nación, ya que tiraron el poste de luz. Y por reglamento, pues todo vehículo tiene que tener seguro también, porque es lo que vimos, hay una omisión ahí, no tiene seguro el auto.
0: Sí, lo que pasa es que el coche casi no lo usa, es un coche que...
2: ¿Qué? Eso es lo de menos, ¿no? Digo, independientemente, para poder circular, deben de tener seguro, ¿no? Eso ya será una omisión de ustedes o una irresponsabilidad más que se le puede sumar ahí al expediente, pero pues esa es la cuestión también, ¿no? Y la señorita aquí presente, pues está muy nerviosa. Y el auto, pues no se le puede entregar.
0: ¿Cuál es lo que procede?
2: La propiedad.
0: Ya te entendí, ¿cuál es lo que procede?
2: Sí, mira, aquí el auto no se le puede tampoco entregar hasta que usted acredite la propiedad. Necesitamos que se presente con todos los documentos, si es que los tienen. Porque también...
0: No es un coche ni robado, ni un coche.
2: Sí, digo, a mí no me interesa eso, ¿no? Digo, usted está para aquí presentar eso. Yo únicamente le estoy informando.
0: Lo que me comentas es que me dices que tengo que acreditar. Lógicamente, tengo que acreditar la propiedad del
2: automóvil. Sí, está perfecto. Usted venga, mira, a mí no me tiene que venir a estar gritando ni diciendo nada. Yo únicamente le estoy informando porque la señorita aquí está muy nerviosa, que me dice que usted es el propietario del coche.
0: Tu tono no me gusta de vos, o sea, yo creo que pues si sabes que está...
2: Mira, a mí no me interesa si le gusta mi tono o no. A nosotros no nos gusta que vengan aquí a tirar botes, a que la gente venga a tratar de agarrar las avenidas y las calles como si fueran escuela de manejo, ¿sale?
0: Uh-huh. Sí,
2: y al fin y al cabo, pues no es mi coche, es su coche, entonces, si usted... Tiene aquí la acreditación, perfecto, venga, se presenta y se lleva lo que queda de el vejestorio que está ahí en el corralón, ¿sale? Y si no quiere, pues agarra y los vende por partes.
0: ¿Perdón, no te escuché? ¿Del qué?
2: El vejestorio que está ahí en el corralón.
3: ¡Mocos, güey!
0: Está bien. Digo, es lo malo de no conocer, pues.
2: Exactamente, y usted si no conoce que hay que tener un seguro para poder circular, no conoce que hay que tener una licencia para poder andar manejando, entonces esa irresponsabilidad, usted a mí no me va a hablar de lo que conozco o no conozco, señor, ¿sí?
0: Por eso, yo no me estoy...
2: Usted está al igual que nosotros para cumplir la ley.
0: ¿Dónde me tengo que presentar para mandar presentar?
2: Ya le dije, en La Perla, estamos en La Perla.
0: Tú siendo una persona tan preparada, me hables así, sabiendo que tienes una mujer a un lado que estás nerviosa y que sabes que definitivamente...
2: Perfectamente, entonces atención, ¿no? Para eso tiene un esposo, ¿no? Estaba al lado de ella.
0: Sí, pues
2: enseñándole según a manejar.
0: Claro, sí, no, eso lo tengo más que entendido, nada más. Pues sí, dime dónde están, en qué parte de La Perla, yo te mando a mi abogado y problema, ahorita te arreglan el problema, nada más.
2: Perfecto, a mí no me venga a intimidar, ni me venga a decir que me va a traer a quien quiera. Usted sabe perfectamente lo que tiene que hacer.
0: ¿Por qué ha venido atando? Y que eso no es lo que incumbe, tú nada más bien me sabes.
2: Por eso, si quiere venir, yo nada más le estoy informando. A mí no me tiene por qué estar reclamando, porque a quien tiene que reclamarle es el responsable de su hija. ¿Sabe que no le da principio? ¿Sabe que ni se molesta en darle a usted clases de manejo o mandarle a una escuela? ¿Sí tendrá para su carrito que según muy bonito? y no puede ni siquiera pagarle una escuela de manejo.
0: Comprar hasta el coche que yo quiera, pero bueno.
2: Sí, yo creo que será, yo creo que escala, porque el que quedó ahí arrumbado, no, ¿eh?
0: Que algo lo que quiere.
2: También, mire, cómprate el carro que quiera, a mí no me interesa, yo tengo el mío, me puedo mover hasta el transporte, ¿sale?
0: ¿Qué parte de la Perla estás? Yo ahorita mando a mi abogado y que lo que tenga que pagar y lo que tenga que...
2: Sí, señor, manden aquí. A mí no me tiene que mandar a nadie, ¿sale? A quien tiene que mandar apoyo es a ellos, soy responsable.
0: Bájale un poquito tus rayitas, porque no sé quién eres y ojalá te pueda ver.
2: Exactamente, y yo tampoco sé quién es usted. Uno ahí macuarro que se siente mucho por tener un coche de colección o clásico, lo que sea, ¿no?
0: Eso sí no te importa, eso no te importa, porque yo creo que vale.
2: Exactamente, pues no le importa lo que yo sea, si soy naco, lo que usted quiera, mire, aquí yo estoy atendiendo ese turno.
0: La ingenuidad que tienes, no sabes ni de lo que estás hablando. Ese coche vale más que creo que el que tienes tú y tu gente y todo, ¿eh?
2: Pero mire, a la casualidad que mi coche está intacto y yo me puedo mover sin ningún problema. No está en el corralón, no está deshecho y no lo tengo que estar vendiendo por partes para recuperar algo de un muerto de hambre que me está gritando del otro lado del teléfono, ¿sale?
0: ¿Qué pasó, no, muerto de hambre? Te compro tu vida, o sea, tan simple, o sea.
2: Por favor, señor.
0: O sea, entonces no me
2: si no tuvo para un, si no tuvo para tramitar una licencia, si no tuvo para pagar una escuela de manejo, a mí qué va a comprar. A mí no me tiene que comprar, señor. A mí no me venga a intimidar con su dinero.
0: No, simplemente no me ofendas porque usted es agresivo, porque yo te estoy preguntando qué es lo que...
2: Yo le estoy informando. Desde el momento en el que le estoy informando, fui claro y ni siquiera tuve...
0: Para aprender a manejar eso, yo no lo sabía.
2: Y no es verdad.
0: Bueno, al final...
2: ¿Cómo chocó el coche? ¿O por qué dice su hija que no sabe manejar, no tiene licencia? ¿Todo me lo estoy inventando yo?
3: ¡Oh, Dios!
0: Sí, pero no me digas, eso lo tengo más que claro, más no me digas...
2: Pero es la verdad, señor. Si la verdad le duele a mí, eso a mí no me importa. Bueno, o sea, los hechos están ahí.
0: ¿Cuál es tu nombre, licenciado?
2: Ya le dije.
0: Por eso, vuelve a repetir.
2: En vez de comprarme una vida, cómprese unos oídos o cómprese jabón para lavarse las orejas.
0: No, simplemente... ¿Cuál es tu nombre?
2: Ya le dije, soy el licenciado Cerón.
0: No, ¿cuál es tu nombre? ¿En qué parte de la Perla? Ahorita voy para allá y espero encontrarte personas para que
2: me digan las cosas
0: personalmente, y podemos arreglarlo de la manera que tú quieras. Esperamos que...
2: Ah, ¿me está amenazando? ¿Me está amenazando?
0: No, no es amenaza.
2: ¿Se cree muy, influyente o qué?
0: No,
2: ¿a quién quiere intimidar, señor? Por favor.
0: Nadie,
2: ¿a quién quiere intimidar? Dígame.
0: Conocemos mucha gente, pero tampoco...
2: Qué bueno que conozco mucha gente, señor. Yo también no estoy presumiendo, ni estoy tratando de intimidar, ni pasarme las leyes por el arco del triunfo, ¿sale?
0: Que mi hija agarró la avenida para vender. Eso aquí no te importa.
2: Entonces, ¿qué hizo? ¿Entonces qué hizo? ¿Agarró la avenida para agarrar a los... ¿Jugaron los carritos chocones o qué?
0: ¿Cuáles son los...?
2: ¿No tenía para ir a la feria o qué?
0: Eso no te preocupes, de eso yo me encargo. De eso yo me encargo y que vayan...
2: Digo, también... Digo,
0: pásenme a mí,
2: sea responsable, sea responsable.
0: Ahorita
2: está perfecto, se la paso. Digo, bien responsable. A ver si les paga ahí por lo menos un curso.
0: No, yo les pago... Te pago hasta tu vida, te lo dije.
3: ¡Ay, no mami, Blue!
2: No va a pagar ni calzones, ha de poder comprar...
0: Pobres,
2: no, con,
0: pobres,
2: con su carrito todo chido, bueno. Seguro de esos que le pone fibra de vidrio, ya siente que trae una navesota.
0: Y más ese carro, pero bueno, es
2: un vegetorio ahí.
0: Pero bueno, lo entiendo también.
2: El carro que quiera, señor, yo me puedo mover sin problema, ¿sale?
0: Comunícame con mi hija, por favor.
2: Le pasa al marido, a ver, señor.
0: Oye, Dani, ¿qué pedo, güey?
4: No, discúlpeme, señor.
0: No, discúlpeme, madre. O sea, ¿por qué hacen eso, Daniel? ¿Por qué agarran mis cosas?
3: Ay,
0: no, yo lo sé. Daniel. O sea, yo lo sé. De por sí yo tengo pedos contigo. No te quiero volver a ver en mi casa, ¿eh?
3: ¡Mocos, güey!
0: No digo, ni a ti ni a Samantha. Se olvidan de un peso. Mañana me traen el coche.
4: No, no, sí, discúlpeme, señor.
0: Y yo nada más te lo digo. Yo les iba a ayudar porque iba a comprar el departamento. Ahora ni madre, no te quiero ver ni aquí, Tamar, Daniel.
3: ¿Pero por qué, papá? ¿Pero entonces qué hago?
0: No, pues resuélvelo.
3: ¿Cómo lo voy a resolver? ¿Cómo se pone, licenciado?
0: Yo no tengo por qué resolver, si menos ver un cabrón que me habla así como que con muchos huevos. ¿Quién es ese güey que ese tal licenciado? Tómale una foto y para que me lo enseñe tan ratito que vaya. Voy a mandar ahorita al...
3: Pues es que no me deja ni agarrar mi celular. Me quitaron el celular también.
0: Tómenle una foto y me dices de dónde es ese licenciado. O te le voy a hablar a...
3: Ministerio Público en turno. Pero pues, así se portó conmigo, bien grosero también.
0: Que todo está diciendo que por qué te dejo manejar en una que no te doy para la licencia. Que no sé qué... Porque tú eres una...
3: Sé que se necesita acreditar la propiedad del vehículo.
0: Eso no es problema, ese que yo llevo los papeles ahorita. Sí los tengo. Simplemente es por qué chingada madre. ¿Dónde está Daniel?
3: Aquí está.
0: No, Daniel, eso no se hace, Daniel. Pásame a Daniel.
3: Sí,
1: disculpa.
0: Bueno, oye, ¿qué desmadre? Resuélvele el pedo tú. Es porque tengo toda aquella puta vida resolverle los problemas a ustedes. O no son problemas de ustedes como pareja. Ahorita no. Yo agarré y resolverles el problema, Daniel. Aparte, no, sacan un pan que le dan en la madre, Daniel. De verdad, de verdad, la otra vez te lo dije. No te quiero volver a ver. A mí se olvidan de mí, Daniel, Tú y Samantha, y la única que me preocupa es la niña, pero a ustedes les vale madre.
4: No, sí, discúlpenme, yo sé. Yo lo sé, ya nos dijeron del carro, que es pérdida total.
0: Entonces, ¿por qué no lo resuelven?
4: Ya sí, ya lo sé. Discúlpenme.
0: No, discúlpenme, no, resuélvelo. Yo porque tengo que mandar a mi gente, porque tengo que pagar.
4: Es que ya ves, sí, ya ve cómo es Amanda, de que pues me dijo que le enseñara.
0: No, mi madre, no tenía por qué sacarle. ¿Para qué se metieron al negocio a sacar mis llaves de los coches? ¿Para qué se metieron?
4: ¿Y por
0: qué
4: sacaron el rojo?
0: ¿Y por qué sacaron el rojo? No se sabe que era para Nicolás. O sea, sí. A ver, ahora qué pinche cara le van a dar al niño y decirle que el coche está descompuesto y todo, madre. A ver, ese coche ni lo agarro yo. ¿Sabes que ni lo agarra ese coche?
4: No, discúlpeme, en serio.
0: No, discúlpeme, mi madre. Ahora lo resuelven. Y mañana quiero el aquí.
5: ¡Oh, Dios!
0: Yo les iba a ayudar con un departamento porque yo ya con lo del departamento.
4: Sí, está
0: entonces,
4: bien.
0: Resuélvelo. Pásalo, Samantha. No quiero saber nada de ti.
1: Bueno.
0: ¿Qué vas a hacer entonces?
1: Pues no sé, necesito que me ayudes, papá.
0: No, yo no te voy a ayudar, ahí nos vemos, ahí es tu pedo, ahí vemos, arregla, si quieres venir con los papeles, ahí nos vemos.
1: Papá, pero espera, escucha, no, escucha. ¿Papá? ¿Papá?
6: ¡Uy, tu papá está fúrico y bien calientito! ¿Cómo al pandafán le estamos dando una rastriza? Oye, licenciado Cerón, lo hiciste calentar bien gacho, papá.
2: Sí, calentó con lo de agarrar la ciudad como escuela de manejo.
6: Oye, pero se siente muy influyente, ¿no? ¿Qué onda con tu jefe,
2: me Samantha? Todo,
6: Oye, ¿qué onda? ¿Cómo cerramos la broma, Samantha? A ver, dime. Oye, te quería comprar tu vida, compadre. ¿Qué? ¿Le compro su vida? Oye, Daniel le tiene como un poco de miedito a su suegro, ¿no, Samantha?
4: Es que mi suegro sabe que yo nunca agarro sus cosas sin que se las pida.
6: Ay, ay, oye, ¿y a poco cada vez que agarras las cosas de su hija se las pides? Ay, señores, pues vamos a ver qué sucede. Esto se pone interesante. En este lunes 24 de enero del 2022, escuchas el Panda Show a través de la mejor FM y Claro Música. ¿Cómo va a reaccionar? ¿Contestará la llamada? Entérate después de la pausa. Oye, ¿no crees que ya le esté llamando tu papá a alguien acá, el influyente?
1: Pues yo creo que a su abogado y amigos que tiene aquí en el Estado de México.
6: Híjole, con el influyentito. Bueno, pues yo creo que la tenemos que cerrar muy sencilla. Te colgó el teléfono con el mismo tonito. Oye, papá, pues me colgaste el teléfono. Ya Daniel se enojó conmigo. Tengo este problema. Estoy bien apenada. ¿Me vas a perdonar, papá? Ya, esperas que te conteste. Le dices, oye, papá, ve cómo la vas a terminar. El licenciado me está pidiendo que te pregunte algo. Te va a decir, ¿qué quieres, canijo? Que cómo se oye el Panda Show. ¿Ok? Y a ver cómo se nos pone el papá, señores. Marcamos. Las bromas están en este Casto Show.
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6: Va.
1: Bueno, ma, ¿qué pasó, Samantha?
4: No, nada más, espérame.
1: No, ya fue. Puros pinches pedos me metes con tu padre. ¿Qué chingados tuviste que ir a sacarlo de la llave?
4: Pásame, ya sé, pero espérame, pásame a mi papá, ya es urgente.
1: No, ya me tienes hasta la madre, ahí te lo voy a pasar.
5: ¡Mocos, güey!
0: ¿Qué pasó?
4: Oye, pa, es que ya hasta Daniel se enojó conmigo, ya... O sea, ya ahorita quiere tratar de solucionar esto, pero no podemos. Pero antes de eso me está preguntando el licenciado que te pregunte una cosa.
0: ¿Y quién es? Rápido, porque falta para hablarle a Sandoval que vaya para allá.
4: ¿Qué? ¿Cómo se escucha el Panda Show?
9: a toda máquina.

0: espérate. Ya no digas. A ver, Carlos. Carlos, no me digas las domingueras porque estás a través de la mejor FM, 43 estaciones de radio a través de Claro Música. Oye, ¿sabías, Amandra, por dónde pegarte? ¿Qué calentada te diste, mi rey? No manches.
1: No, es que no es la primera vez que me lo hace, que hace lo que ella quiere, entonces... Pues sí, hija de su chingada madre, sí me lo
0: pregunto. ¿Qué es muy maleducado, qué onda?
1: Sí, me ha hecho cada cosa que me ha visto mi suerte a su mamá y a mí. Entonces, pues ya.
0: ¿Cómo? Por ejemplo, ¿qué ha hecho? ¿Qué ha hecho? ¿Qué ha hecho? Aparte de hacer bromas, ¿qué te ha hecho?
1: Puta, pues, ¿qué no me ha hecho mejor? ¿Qué no me ha hecho? Se ha ponido a hacer, se ha puesto a hacer fiestas en mis negocios sin saber nosotros. Pues ha hecho muchas cosas, pero bueno.
0: Bueno, Carlos, aquí queda como experiencia que no solamente hay que traer hijos al mundo, hay que educarlos.
2: No, ¡mocos, güey!
1: Claro, la hija, pero... No.
0: Pero bueno, tu hija ya está crecidita, creo que tiene 29 años, ¿no? Ya está crecidita, ¿no?
1: Sí, ya está crecidita, pero no dejan de dar preocupaciones los locanditas.
0: Oye, Carlitos, bueno, pues tu hija nos dijo que nos escuchabas, por eso es que el licenciado Cariño, que es parte del equipo del Panda Show, entró al quite. Licenciado Cariño, ¿algo que quiera decirle al señor Carlos?
3: No, digo, señores, vaqueras solapando y fractoras que nada se agarran la ciudad para andar ahí como si fuera escuela de manejo.
1: Y una disputa, perdón, pero sí.
3: Yo prende uno. ¿Cuánto vale mi vida? ¿Me la va a comprar o qué?
1: Sí, claro.
3: A ver, dígame, ¿qué ando de oferta?
0: Te la bañaste, Carlos, con esa frase de te compro tu vida.
1: Lo más curioso es que ofendía que mi carcacha de coche pues me dio mi ego, este panita.
0: Eso no lo dijo Samantha, no lo dijo en realidad. Oye, esa frase te la voy a volar para las bromas de te compro tu vida. Esa
1: amigos así
0: vamos
1: vacilando y todo. Digo, yo te compro tu vida. ¿Cuánto cuesta tu vida? Ponle, dime cuánto cuesta, te pago tu vida. No creo que cueste mucho, les digo.
0: Patita. Fíjate que yo he aplicado en algunas, digo, últimamente no, pero una de las frases que traía en una de las bromas es me falta vida para gastarme mi dinero. Pero esa de te compro tu vida está matón en realidad. Samantha, dile por qué le hiciste la bromita a tu papá. Adelante.
4: Ay, papi, nada más para decirles que los queremos mucho y es una bromita para que ahorita que van a celebrar su boda.
1: Sí, mamita, ni a la fiesta vas a ir, cabrona, ¿eh? Ni a la fiesta vas a ir. Pero bueno, es un placer saludarte, Patita.
0: El placer es mío también, pues apoyó Daniel, pero se ve que Daniel te tiene un miedo, pero...
1: Siempre admirando tu programa y es una gran persona y tú para las groserías, pero pues sí, pues me pegaron el miedo y no, eso no lo aguanto, pero bueno, también te...
0: Nos traías como locos apretando el delay, pero un placer hacerte la bromita. Así que, Samantha, Daniel, Carlitos, díganme, ¿cómo se oye el Panda Show?
2: ¡A toda máquina!
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Fui lavaplatos, mesero y cocinero, peón y albañil, ayudante de mecánica, un mil usos cualquiera.

En cuanto llegamos a la dirección, me dijo que lo esperara y corrió a buscarla. 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

0: pasar, ¿no? Ya decirle que, pues sí, tuve una aventura, ¿no?
1: Ok, ¿cuánto tiempo llevas con Nora?
0: Yo con Nora tengo 5 meses. 5 meses y
1: poquitito.
0: Digamos, nosotros estamos aquí en Monterrey, pero yo soy originario de la Ciudad de México. Entonces, lo que yo le quería decir así como que no, pues es que pues cuando fui a la Ciudad de México tuve un acercamiento con mi exnovia y... Pues,
1: ¿y hace cuánto tiempo veniste a la Ciudad de México?
0: Esto fue en enero.
1: No, sí, ya tiene un rato, sí, yo creo que no. O puedes decirle, en caso que esta chica, si quieres mencionarla en la historia, que fue a Monterrey, fue a ver algo, pues no sé, de paseo, de trabajo o algo. Y ahí, pues tú sabes, ¿no? Pues enseñándole la ciudad, pues también hubo un acercamiento. De hecho, también le puedes aumentar, todo está perfecto en tu historia, que ya se cumplió un mes, que no se te quite eso, que de hecho ella te habló y te dijo, oye, pues qué onda, pues con quién te has metido, y que ella te habló de los síntomas. Entonces, prácticamente tú tienes que comentárselo a Nora, independientemente de revelar ahí tu travesura, es que si ella no ha tenido también esos síntomas.
0: Claro, claro.
1: Y ahí cuadramos todo. Muy bien, perfecto. Estás en Monterrey. ¿Prefieres que hagamos llamadita de tres? ¿Sabes hacerlo? ¿O quieres un número privado?
0: No, sí, puedo hacer yo la llamada.
1: Bueno, pues échale muchas ganas. Cuando se hace llamada de tres, vas de principio a fin. Así que cuando se te acabe el choro, pues tendrás que decirle cómo se oye el Panda Show. ¿Estás listo?
0: Listo, muy bien.
1: Vámonos, marcamos, las bromas están en este que es tu show.
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1: Espero que no se vaya a zambrar.
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0: ¿Hola?
6: Bueno.
0: Hola, ¿qué tal? Oye, perdón que no
6: te
0: conté, es que voy llegando a mi casa, ¿no?
6: Ajá.
0: ¿Cómo estás? ¿Cómo te va?
6: Bien, ¿no?
0: Oye, es que te quería comentar algo, no sé si estás en tu cuarto, ¿estás solita?
6: Sí, aquí estoy sola.
0: Okay. Bueno, es que, pues, no sé, no, como que no, yo no me atrevía a decírtelo en persona, pero pues siento que con teléfono sí podría decírtelo como que más fácil, ¿no? No sé si pues me puedes escuchar decir. Pues la verdad estoy un poquito preocupado, ¿sabes?
6: ¿Sí?
0: ¿Sí? Bueno, lo que pasa es que, pues no sé, hace como un mes estuve sintiendo como que mucha comezón, como que sentía como que los testículos un poco más inflamados, no sé. Entonces fui al doctor, todo, y él me recomendó unos medicamentos y unas pomadas. Entonces, pues la verdad, yo no te había comentado nada.
6: ¿Y por qué?
0: Pues no sé, me daba pena y a la vez, pues no sé cómo lo fueras a tomar tú, ¿verdad?
6: Pues no.
0: El caso es que el médico me mandó que lo tomara, ese tratamiento me lo tomara un mes, pero que si en ese mes pues persistían los síntomas, que me iba a tener que hacer yo unos estudios, pero que pues lo más seguro que era algo más delicado.
6: ¿Por qué no me habías dicho?
0: Pues no sé, que yo me daba miedo y así. Entonces pues ya la verdad ya me está preocupando más, y

0: unos medicamentos y una pomada. Entonces, pues, la verdad, no, yo no te había comentado nada.
1: ¿Y por qué?
0: Pues no sé, me daba pena y a la vez, pues, no sé cómo lo fueras a tomar tú, ¿verdad?
1: Pues, ¿no?
0: El caso es que el médico me mandó que lo tomara, ese tratamiento me lo tomara un mes, pero que si en ese mes, pues, persistían los síntomas, que me iba a tener que hacer yo unos estudios, pero que, pues, lo más seguro que era algo más delicado.
1: Porque no me habías dicho.
0: Pues no sé, te digo, me daba miedo y así. Entonces, pues ya la verdad ya me está preocupando más. Y pues el día de mañana te digo, voy a ir, me voy a mandar unos estudios, pero sí me dice así como que es algo grave tal vez. Entonces, pues te quería comentar, pues para saber si tú no habías sentido algún síntoma. Lo que yo tenía era así como que de repente sentía un olor medio fuerte, ¿no? Sentía como una coloración media rojiza y pues como un fluido que me salía medio amarillento y pues un poco de dolor al eyacular.
2: ¡Ay!
0: Y pues bueno, te digo que tengo que venir mañana, no sé si tú puedas también acompañarme porque es algo muy, no sé, si estoy muy preocupado, ¿verdad?
1: ¿Por qué?
0: Pues
1: ¿qué quieres o no?
0: Pues mañana temprano antes de entrar.
1: ¿Cómo habrás hecho?
0: Sí, ¿cómo ves?
1: Pues un día fue contando.
0: Pero bueno, antes de decidir con esto, pues quisiera como pues confesarte algo, ¿no? Y más que nada es por eso que estoy como que arrepentido y todo eso.
1: ¿Cómo?
0: Uh-huh. Pues estuve con alguien más.
1: ¿El tiempo que has estado conmigo?
0: Pues hace poco. Sí, como un mes y medio fue que tuve eso con esta persona. Entonces ahora pues sí necesito que tú me digas qué es lo que estás sintiendo, que si tienes algún síntoma de verdad, no lo sé. Lo que quiero decir es eso, ¿no? Que, pues para empezar, una disculpa, ¿no? Por haberme metido con esta persona y no haber tenido yo la precaución, ¿no? De usar.
1: No, no,
0: no,
1: no, no, no, no, no, no, no, no, no, no, no, no, no, no, ya, por favor, ya, no, me busques, ya le dije a mi hermano, yo no quiero ver aquí, o sea, por favor.
0: Oye, pero pues no le digas a tu hermano, esto es en serio, ¿verdad?
1: No, yo le dije, o sea, no pienses en mí, o sea, nunca has pensado en mí, o sea, ¿qué pedo contigo? Te di todo, o sea, no sé, ¿qué más querías, neta?
0: Pero espérame, tenemos que primero checar si tú no has tenido algún síntoma, algo, necesito que me digas.
1: ¿Para qué sabes?
0: Pues tengo que saber, tenemos que checar.
1: Mira, si quieres checar, neta, vente para acá y ahorita vamos a tener. Hay urgencias y nos pueden hacer estudios de todo aquí, planeta.
0: Pero pues sabes que estoy cansado, igual te digo, sería el día de mañana.
1: Y a mí me vale, ¿verdad? Tengo un chingo de trabajo y a poco voy a tener en la cabeza todos estos temas, planeta.
0: Por favor.
1: No, Juan, por favor, neta. Qué puta madre, neta.
0: No, mentes, no, de verdad, perdóname, ¿sí? Yo quiero estar contigo.
1: Ah, entonces yo también voy a hacer lo mismo. Ya le dije a mi hermano, o sea, mañana ni te pares en Maracuyá, ni en Cumbres, ni en ningún lado, o sea, neta. O sea, solo llévame las cosas que te llevaste, que te regalé. No te lo voy a regalar, las quiero de vuelta.
2: ¡Mocos, güey!
0: No, por favor, tenemos que...
1: No, eso no tiene solución. O sea, yo estaba planeando hacer un futuro contigo y casarnos, tener un bebé. O sea, íbamos a irnos allá a la carretera a vivir solos un mes, dos meses. O sea, neta.
0: Yo sé que tenemos todos esos planes y podemos seguirlo haciendo. Tenemos
1: no,
0: que...
1: yo no quiero ver nada. ¿Por qué usted que quiero estar con alguien, no? ¿Crees que voy a tener la confianza todavía? No, no soy pendeja y la neta.
0: Ah, no, por favor. Oye.
1: ¿Qué?
0: Nora.
1: ¿Qué?
0: Mañana vamos, por favor, ¿sí? Ya tengo la cita para los dos.
1: Ajá, sí, claro.
0: Por favor, ¿es de verdad?
1: No, yo mañana entro a las 8. Yo no voy a perder mi tiempo contigo, la neta. Me perdí mucho, creo.
0: No es tiempo perdido.
1: Sí, es tiempo perdido porque... Es tiempo perdido.

0: es cuando tu pareja se acuesta con alguien más. Y al chile no te faltaba nada. Eres un pendejo, neta.
1: ¡Mocos, güey!
2: Discúlpame,
0: no. No te ves, pues para mí me vale ver. No te quiero ver y al chile no me estás molestando.
2: Oye, Nora.
0: ¿Qué?
2: Es que mañana tenemos que ir allá, ¿sí?
0: No, ya no quiero verte, neta. Yo arreglo mis pedos y tú arreglo los pedos.
2: No, no lo hagas, por favor.
0: No, y lo bueno que pues en las redes sociales de tu familia. Te voy a quemar con toda tu familia y ya se lo voy a decir a tu hermano y a tu mamá.
2: ¿Qué le vas a decir? ¿Cómo crees?
0: Pues, o sea, que yo estoy contigo tanto tiempo como lo traté, nunca tuve, y hasta me pegaste. No, ya sabes, yo voy a ser un pinche pedo. Que me pegaste es una enfermedad estúpida.
2: Pero seguro hay cura, de verdad. Solo dime que si has sentido algún síntoma, algún...
0: Pues a lo mejor hay cura, pero para la infidelidad no hay cura.
2: Sí, la hay también, yo te amo.
0: No la hay. Si amaras a alguien o si supieras lo que es amor, no engañarías a la persona.
2: Solo fue una vez. No vuelvas a pasar con...
0: A mí eso no me importa, la verdad.
2: Por favor, perdóname. Yo quiero estar contigo.
0: Yo no.
2: Bueno.
0: Por favor, deja de hablarme, ¿sí?
2: Ok, pero mañana sí voy a ir, ¿ok?
0: ¿A qué horas?
2: Pues a la hora que me tocó. ¿Y sabes qué? ¿Qué te voy a preguntar? ¿A qué horas? A las 12.
0: ¿A qué hora? ¿Por qué a las 12?
2: Pues a esa hora me pusieron.
0: Ok.
2: ¿Y sabes qué te voy a preguntar?
0: ¿Qué?
2: ¿Cómo se escucha el Panda Show?
1: ¡A toda máquina!
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4: ¡No, estás en las bromitas del Panda Show!
2: ¿Bueno?
4: ¡No es cierto, Norilla! ¡Hola, Nora! ¡Ya estás chiqui, chiqui! ¡No, espérate! ¡No cuelgues, muñeca! ¡No cuelgues! ¡No cuelgues! Soquito, Loki, fuertes declaraciones. ¿Pero a quién vas a mandar a la chingada, él o a mí? ¿O a todos?
2: Panda.
4: No manches, nos mandó a chingar a nuestra madre, pero no sé si a ti o a mí o a todos, Samuel. Oye, fuertes declaraciones, ¿eh? Oye, ¿qué onda con lo de vivir en la carretera por 2 meses? ¿Que iban a vender lagartijas o qué?
2: Sí, lo que pasa es que van a abrir ella es chef, y van a abrir un restaurante en la carretera nacional de acá de Monterrey.
4: Ajá.
2: Entonces, su jefa le va a rentar un departamento por el tiempo que va a estar acá ella.
4: Ah, entonces, okay.
2: Y vamos a estar ahí. Bueno, vamos a estar ahí.
4: Bueno, oye, pero aparte, sí. Perdí el tiempo contigo y cuando te dijo, no, es que al chile no sé por qué me engañaste, porque conmigo no te faltaba nada. Fuertes declaraciones. ¿A qué se refirió con eso?
2: Pues en sí, pues sí, sí tenemos una muy buena relación. Pues en todos los ámbitos, ¿no?
4: Sí, creo que sí lo dio a entender. Voy a marcarle de una línea de México. Ojalá conteste, porque sí terminó todo el asunto. O sea que todo te cumple cuando le dices, oye, chaparrita, se me antoja, como es chef, se me antoja así, embarradito y todo.
2: Ah, claro que sí.
4: Ojalá nos conteste. Norita, estás en el Panda Show. ¿Por qué nos colgaste? ¿Por qué nos mandaste a la chingada?
0: Porque son unos pendejos, pinche programa naco de la verga.
2: Oye.
0: No.
4: Chale, mira. Naco sí. De la verga no.
1: Pues también. Es que...
4: Ok, vamos a hacer una cosa. Haz llamadita de tres, nosotros marcamos desde nuestra línea. Me voy a quedar calladito, para que le digas por qué le hiciste la broma y cuando siente el momento entro otra vez, ¿ok? Así que, viene llamadita de tres. Ahí le debe de contestar, escuchas el Panda Show.
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4: ¿Me contesta, no? Sí, claro. Sí, nos contestó de línea de México.
0: ¿Qué quieres?
2: ¿Qué onda? Pues no, sabes que me gusta un buen programa, todo eso. Pues creí que era como que quería hacer algo especial, ¿no? Por lo que va a pasar mañana, de que vamos a entrar. Y pues digo, no, no te pongas así, ¿no?
0: No, nomás agárrate.
2: Oye, ¿por qué?
4: No manches, te mandó al te colgó. Oye, ¿qué va a pasar mañana? ¿Qué dijo? ¿Quién sabe qué va a pasar mañana?
2: Sí, lo que pasa es que, pues, yo, como te comentaba al principio, trabajo en su plataforma. Ajá. Y pues yo, ella me comentó que no quería entrar a trabajar por lo mismo de que como le iban a mandar al otro municipio, hasta Santiago.
4: Ah, ya, entonces ya no te va a recomendar.
2: Ya sí,
4: porque ya me dijo, te que dijo no, nada más aguántate. Chale, no. ¿Estás muy lejos de donde vive o no?
2: Sí, sí estamos, estoy como a una hora de donde vive ella.
4: Cabrón, bueno, pues más al ratón o mañana, pues cómprale una florecita, compadre, porque se puso punky la amiga regia y nos mandó. Ay, no. Pero, hasta pero no nos bajó de nacos, pero pues sí, la neta sí, ¿para qué decimos lo contrario? Samuelito, no. Dime allá en Monterrey cómo se oye el Panda Show.
2: A toda máquina.
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0: también que lo dice.
1: Pues del padrastro, o sea, espérame, entonces estamos hablando que sería, o bueno, lo que piensa tu mamá de la pareja de la mamá de Cecilia.
0: Ajá.
1: ¿Y por qué tu mamá piensa eso? ¿Nada más porque el padrastro es güero y tú prieto?
0: No, y aparte ahorita se tatuó el nombre del padrastro. Entonces imagínate, pues más.
1: Chale. Oye, ¿y al niño Ángel tú lo registraste y todo?
0: Sí, el niño tiene mis apellidos. De hecho, ella tiene otro niño. Pero okay. Él no lo tengo con mis apellidos. No, más tengo a mi hijo amigo.
1: Bueno, porque no es tuyo, ¿no?
0: Ajá, exacto.
1: ¿Y de qué se trata la bromita pa' Gloria?
0: Es que le quiero decir porque de hecho ahorita mande mensaje.
1: Ajá.
0: Y de que como en la tarde vi a ella, entonces yo le dije a mamá que pues que quería, que la iba a ver y que pues al rato le marcaba.
1: Ok.
0: Entonces mi broma es decirle a mamá que pues la verdad yo le hice la prueba de ADN, pues que salió negativa, o sea que no soy el papá de él. Uh-huh. Pero pues que aún así yo voy a estar respondiendo con él y que pues ya me regrese con ella. Que es ahí, híjole, donde se va a enchilar porque pues mi mamá la odia.
1: A ver, ¿cómo se llama la mamá de Cecilia?
0: María Guadalupe.
1: María Guadalupe. ¿Y el padrastro en cuestión?
0: Jorge.
1: Okay. ¿Qué edad tiene Cecilia?
0: Tiene 27 años.
1: Okay, ya está grandecita. ¿Y el mentado Jorge? ¿Tu ex suegro postizo?
0: 70.
1: Ah, 70 años, o sea que ya es un tipo mayor.
0: Sí, o sea, tiene 60 y se acaba de pensionar, entonces, pues mi mamá de verdad no se lleva ni con la mamá de ella, ni con el padrastro, con nadie, o sea, los odia de verdad.
1: Ay, carnal. Bueno, mira, la broma que estás proponiendo, la que me estás pidiendo, es hablarle a Gloria a tu mamá para decirle que te citaste con, o te citó esta Cecilia. Resulta que Angelillo, tu pequeño de 2 años, no es tuyo, pero que vas a regresar con ella. ¿Estamos de acuerdo?
0: Ajá, exacto.
1: Es que yo te quiero proponer otra. No sé si se pueda.
0: A ver.
1: Digo, si quieres. Misma situación, Cecilia te manda a llamar, reúnen. Pero resulta que te topas con la sorpresa de que Jorge y María Guadalupe ya se separaron. Y tú, ¿eso qué le puede importar a tu mamá? Pero ahí te están diciendo y te están enfrentando donde Cecilia te está diciendo que Ángel no es tu hijo, que es de Jorge, que Jorge y Cecilia ya están juntos, ya Jorge se separó de la mamá y te están pidiendo que le van a cambiar los apellidos. Porque, pues, no es tu hijo.
0: Ah, sí fue detrás. De hecho, sí, yo creo que sí, porque de verdad que esta mujer, yo por ella cambié muchas cosas. Entonces, mi mamá sí me va a creer porque sabe que todo le comento yo a ella. Antes de tomar yo una decisión, sabe que yo le hablo a ella.
1: Oye, ¿y Jorge, el papá o el padrastro de Cecilia y Gloria, tu mamá, se conocen?
0: Muy poco. Ellos no conversaron mucho. De hecho, tiene tu voz, o sea... Sí, es así como que una voz grave y así.
1: A ver, espérate, yo no me estoy ofreciendo ser Jorge, ya me estás embarrando, ¿eh? O sea, no, ¿quién dijo que yo voy a ser Jorge?
0: Estaría bien, porque tú ya tienes la experiencia y todo, panda.
1: Pues mándame un beso y puede ser, si me convences, posiblemente pueda echarle a mano. ¡Ay, espérate! Luis, estamos ya en el Día de los Enamorados, por favor. Amistad y amor.
0: No creo.
1: Luis, por favor, dame por favor mi Día de Enamorados, mándame un beso,
0: híjole,
1: por favor.
0: No, porque por ahí anda escuchando un amigo que es de esos y pues no vaya a confundir también.
1: Ay, entonces no puedo ser un tipo llamado Jorge de 70 años porque me estás despreciando, hermano. Ahora, si me mandarías un beso, pues yo te podría decir.

0: Ay,
1: ay,
0: no,
1: pues
0: ándale.
1: es que estamos ya en el amor, entonces, pues, sabes, pues, dime, ay, yo también tengo mi corazoncito, Luis, entonces, si yo quieres que le eche ganitas, aparte, sea un tipo de 70 años y te reclame y que angelito es mío, entonces, pídemelo, porque no es fácil, o sea, yo tengo que meterme en un papel de un ruco, pero también, pues, dime algo bonito, así, beso. ¿Me mandas beso? Lo hago, si no me mandas beso, no, no.
0: Ya.
2: Cha-cha-cha-cha.
3: ¿Empiezas la broma tú o la empiezo yo, carnal?
0: No, yo la empiezo.
3: Bueno, entonces, nada más un favorcito. Te pido un tono de decepción, un tono de tristeza. Sí, oye, ma, pues estoy acá con Cecilia. De verdad, creo que tenías razón. Es una mujer que no vale la pena. Me estoy topando con la sorpresa de que la señora María Guadalupe y Jorge ya se separaron. ¿Tú crees? Primero la noticia. Y pues lo que tú pensabas era verdad. Pues estoy con Cecilia, me dice que Ángel no es mi hijo, está Jorge, me está pidiendo que le quite los zapidos. Yo voy a empezar a dar el color y a partir de ahí a improvisar, ¿ok?
0: Va.
3: Listo, marcamos en directo desde el Panda Goose Center. Las bromas están en este que es tu show.
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1: ¿Bueno?
2: ¿Bueno?
1: ¿Quién habla?
2: Yo, Luisma.
1: Ay, ¿qué pasó esto?
2: ¿Qué pasó, ma? ¿Qué haces?
1: Bueno, aquí, haciéndome patakiur.
2: Ah, está bien. Pues, ¿qué crees? Que ves que te dije que en la tarde iba a ver a Cecilia.
1: Ajá.
2: Entonces, la verdad, ya no regresé a trabajar. Ya,
3: ya está dormido.
2: Me quedé un rato con ella.
3: Ya está dormido.
2: Y pues, la verdad, ahorita estoy aquí en la casa. De hecho...
3: No está del otro lado. ¿Cómo?
2: Bueno, no estoy acá en Valle.
3: Ya le expliqué.
2: Sino que estoy en la casa de don Jorge. Aquí por clan estoy. Porque lo que pasa es de que Mari y Jorge ya se separaron.
1: Ah, sí.
2: Porque es que sí es difícil, ma, y pues tenías razón. La verdad, Ángel no es mi hijo. Te mentí de que no le haya hecho la prueba, si te la hice. De hecho, por eso sí te da esta Cecilia y pues por eso se separaron. Ves que te había dicho que ella se tatuó tu nombre. Entonces, pues ahorita estoy aquí porque estamos hablando de que Jorge y Cecilia quieren que yo ya no, que el Ángel ya no tenga los apellidos, que ya los míos, ya quieren ahora poner los apellidos de Jorge. Entonces, pues estamos aquí, es algo difícil, mi papá no me contesta el teléfono y no sé qué hacer, aquí no tengo a nadie, yo estoy solo y aquí está esta Cecilia, aquí está Ángel, está Jesús y está Jorge. Entonces, Mari, no sé qué onda, la neta no lo he visto, pero Jorge, pues aquí está con Cecilia. Entonces, me gustaría que un poquito hablaras porque la verdad no sé qué hacer, más. O sea, tenía razón, pues no es mi hijo, pero pues tú sabes el cariño que le tengo a él.
1: Sí, hijo, y el cariño no va a cambiar ni se va a acabar, solamente son cosas que ahora sí se tienen que tratar como adultos. Qué pena que yo no pueda estar allá, créeme que me gustaría, y no por ir a echar bronca ni nada, simplemente con toda la educación y la finísima cultura que yo tengo, no se valía que hicieran esto, no se valía que te mintiera, sobre todo ella, ¿no? Que, híjoles, o sea, jugar con un bebecito, con el amor, el cariño. Esa parte me duele mucho porque, no sé, algo muy en el fondo de mi ser me daba que no tenía que encariñarme con él. A lo mejor fui muy seca con él, a lo mejor no lo buscaba, no lo sé, pero...
2: Pero más es que tú sabes cuánto lo quería.
3: Por favor.
1: Mi amor, sí, pero...
2: Dale los apellidos.
1: Luis, yo creo que es el momento de que demuestres este valor, esta fuerza. Tú eres muy fuerte y solamente el hecho de que le quites un apellido y esto, nunca vas a dejar de quererlo ni de amarlo. Entonces, creo que es lo más conveniente. Tú ahora no lo entiendes porque tú dices, no, es que es mi hijo. Tu hijo puede ser de nombre, tu hijo puede ser de sentimiento, tu hijo puede ser de corazón. Muchas veces hay padres que tienen, hay hijos que tienen los apellidos de sus padres y ni siquiera los ven, mi amor. Entonces, solamente queda cordialmente en que en algún momento te dejen verlo.
3: Ya hablé con mi compadre, muy sencillo, es firmar un documento para cambiar los apellidos. No es tu hijo, espérame. Vamos a hacer las cosas sencillas, Luis.
2: No, espérame tantito, estoy hablando con mamá.
3: Pero esto lo tenemos que resolver tú y yo. ¿Tu mamá qué tiene que ver?
2: Bueno, pues es que ella es la que ha estado conmigo.
3: A ver, compórtate como un hombre.
2: Pues es que soy hombre, ¿quieres que te enseñe a ser hombre?
3: No, a ver, no seas violento, ¿sí? Por eso Cecilia te dejó. Porque aparte de todo eres inmaduro, todo con mamita.
2: Inmaduro, todo con inmaduro, mamita. Inmaduro, hasta les pagué todo a ustedes. Me vieron la cara.
3: Se te agradece. Se te agradece y todo lo que hiciste por Ángel, pero no es tu hijo, es mi hijo. Carajo, haz las cosas sencillas.
2: Te esperas tantito, estoy hablando con mamá, te esperas a ti entonces.
3: Habla, caí con la sirvienta.
1: Ah. A ver, Luis, no entiendo y por qué expresarse despectivamente de mí, ¿qué le pasa? O sea, ¿por qué esa expresión? Pero bueno, ¿sabes qué?
2: A ver, ¿en qué plan se están poniendo, mamá? Ese es el plan que ahorita Por eso te estoy marcando, porque a mi papá también le estuve marque y marque, a Gerardo, a Diana, le estuve marque y marque y jamás me contestaron.
1: Pues entonces ya, agarra, date vuelta y vete de ahí, Luis.
2: Pues sí, mamá, pero los papeles, ¿qué onda? Además, yo no pienso dejar al güero. Mira, nada más dime, ¿lo vas a apoyar en esto? Y si no, pues nada más para no estarte molestando entonces.
1: Sí, te voy a apoyar, Luis, claro que te voy a apoyar, pero...
2: Además, ¿qué haces, Jorge? Pues obviamente van a cambiar los papeles, yo ya no lo voy a ver como un señor. Es el papá.
1: A ver, pásame
2: de
1: a Cecilia.
2: ¿Eh?
1: Pásame a Cecilia.
2: Pues Cecilia hasta salió con los niños, pues ahorita me quedé con este Jorge por lo mismo.
1: Ay, Luis.
2: Los niños, ¿qué cosas van a tener que ver esto? Pues le estoy diciendo que esta Guadalupe pues ya está en su casa, que ellos se separaron, los niños están aquí. ¿Qué necesidad tengo? Nada más dime, ¿me vas a estar apoyando sí o no?
1: Sí, te voy a apoyar, Luis, pero tampoco para que te pongas en este plan conmigo.
2: Mira, lo mejor es que me olvide entonces de Ángel. Tú sabes qué es lo que he pasado, tú sabes qué onda, tú sabes desde el año pasado cómo estuve. Ahorita que tú ya querías hacer esto, y ahorita que tienes, pues te estoy dando la pauta para que me ayudes. No me quieres ayudar, está bien, no me ayudes.
1: Sí te voy a ayudar, pero ¿cómo te ayudo?
2: Mira, en primera, me doy de topes porque tú tenías razón de que Ángel no es mi hijo. Tú tenías la razón. Ajá. Es lo que más me duele, ¿no?
1: Pues quítale los apellidos, Luis. Hasta te va a beneficiar
2: así. Ay,
1: okay. A ver, deja que Diana le marque a tu papá desde aquí.
2: Mira, esto yo no tengo el apoyo de mi papá o no lo puedo localizar, no sé ni dónde esté, no lo sé.
1: Por eso, a ver, dime, ¿cómo quieres que yo te apoye? Dime cómo quieres que yo te apoye.
2: Pues vamos a solucionar, ayúdame a solucionar esto, ¿qué hago?
1: Pues quítale los apellidos al niño. Y si en algún momento luego te dejan verlo como un amigo, no sé. Si en algún momento te dejan verlo, bueno, pues entonces ya lo verás después, Luis. Pero
2: entonces, ¿qué dices? Pues firmo el papel, no firmo el papel.
1: No firmes nada ahorita,
2: O solo que, no sé, digo, tú tienes muchos contactos, un abogado, algo, ¿no? Porque tú sabes que acá, pues, yo sé que mi papá también tiene los contactos de abogados, pero ahorita necesito moverme para, pues, ahora sí que asesorarme, ma.
1: Sí, Luis, pero ahorita en este momento no puedo contactarme rápido con las personas. Mañana, si quieres, lo hacemos. Ahorita... Vete, salte de ahí. No firmes absolutamente nada. No escribas absolutamente nada. Y y ya mañana, si quieres voy para allá. Y si también tu papá está también, vamos. O sea, Luis, solo no estás. Nunca has estado solo. Y te creíste de esa mujer que, Luis, bueno,
3: aquí vale. Está el papel para que firmes, donde cedes los derechos de solamente el apellido. Aquí está.
2: No, no te voy a
3: firmar
2: nada.
3: Donde Cecilia y yo tenemos la prueba de ADN. Tan
1: a
3: sencillo
1: ver,
3: como que
1: no firmes. Entiendo una cosa. Tú dices que tú le mandaste a hacer la prueba, ¿sí?
2: Sí.
1: Tú le mandaste a hacer la prueba. El chiste es que el señor tiene un papel que ya te va quiere que firmes para que todos los derechos de los apellidos. O sea, no
2: entiendo. Cecilia y yo lo pagamos. Porque yo también le dije a Cecilia. Entonces Cecilia estaba muy segura de sí misma, después su mamá se entera, por eso es de que se paró con este Jorge, porque su mamá se entera, y tú sabes que Ángel se parece un poquito a Jorge, entonces ahí fue donde valió. Entonces ahorita ellos me están diciendo que pues ya valió con esta Guadalupe, que ellos van a hacer su vida, pero pues que necesito que le firme. Entonces no te voy a firmar nada, Jorge, no te voy a firmar nada, de una vez te lo digo, no te voy a firmar nada. Hasta que yo vaya con un abogado, con ustedes, y veamos qué onda. Mi mamá es la que va a estar conmigo.
3: Ya mi abogado está enterado de toda la situación. Y si no lo
2: pues
3: firmas
2: sí,
3: por las buenas, abogado, o no por las malas.
1: No, y a ver, es que ni siquiera te estás negando a firmar. O sea, finalmente...
3: Dile a esa señora que no se meta. Es un asunto.
2: A ver, es mi mamá y se me va a meter en lo
3: bueno,
2: que
3: estás
2: yo...
3: estás aquí. A ver, veniste a ver a Cecilia... Ella decidió que lo arregláramos tú y yo. ¿Qué tienes que meter a tu madre?
2: Tú tienes a tu abogado. Yo no tengo abogado. Yo tengo que estarme respondiendo con mi familia.
3: Es que eres un chamaquete inmaduro. Es uno de los problemas.
2: Híjole, ¿inmaduro?
3: ¿No quieres que le arregle todo con tu mami?
1: inmaduro, porque inmaduro un señor que se mete con la hija de su pareja, no hombre, pues qué madurez la de usted, seguramente.
3: Por favor,
1: ¿no?
3: Usted no se meta, no se meta.
1: Pues claro que sí me meto, porque aparte
3: no
1: es una persona corriente,
3: meta.
1: Corriente, o sea.
3: No se meta.
1: No,
3: un asunto entre Cecilia, su hijo y yo.
1: No,
3: y si
1: no.
3: Yo me dejé con María Guadalupe y Cecilia me dio a Ángel, es un asunto de nosotros. No se meta.
1: ¡Qué horror!
3: Me extraña tanto que Luis esté hablándole a su mamita para preguntarle qué hace. Me extraña tanto. Pero bueno, Luis, lo vamos a ver directamente con el abogado. Yo nada más,
1: ay,
3: ya
1: sí.
3: ya que tu mamita anda de metiche, pues que me responda cómo se oye el Panda Show, que es una broma.
0: ¡A toda máquina!

0: hiciste una broma de tu hijito porque como te quiere mucho y aparte de que eres la mamá y es el día de los enamorados y de todo, te quiso hacer esta bromita. Titi.
1: Ay, no, es que de verdad, qué bromita.
0: Oye,
1: no,
0: Gloria, pero de verdad una sobreprotección con tu hijo, ¿qué pasó tú? Ya es grandecito, ya trabaja, ya es papá. Fracaso en el amor, sí, bueno, pues un tema que no nos vamos a meter. Pero luego, mamá, ¿qué hago? Y tú diciéndole, ¿qué tiene que hacer, Gloria? No manches.
1: Oye, ¿entonces qué hago? Le digo, la vez al ruedo, ¿cómo? Bueno, no, siempre voy a estar ahí cuando mis hijos me necesiten y a lo mejor no soy la persona que tiene las super palancas y todo y los contactos, pero siempre voy a estar apoyándolos, bueno, en lo que ellos necesiten.
0: Yo tengo la super palanca, cuando quieras, pues puedo echarte la mano. Oye, Gloria, una preguntilla. ¿Es verdad que Cecilia sí fue muy mala onda con él en el sentido de la traición y todo?
1: Sí, de hecho, mi hijo estaba casado, tenía su esposa y...
2: Mamá, no, no, eso no.
1: Y luego ella se metió...
2: Mamá, no, se están escuchando mucho.
0: Oye, esto ya parece una broma boomer. Mamá, no digas eso. Oye,
1: bueno,
0: entonces...
1: Pues es que sí, o sea... A ver, para Gloria, mí es una persona que no vale la pena. No,
0: a ver, cuéntame el chisme. Entonces, ¿tu hijo estaba felizmente casado?
1: Mi hijo estaba felizmente casado con su esposa. Solamente duraron un año.
0: Ave María Santísima.
1: Digo, yo no le echo la culpa del todo a ella, ¿no? Nadie entra sin que dejen abierta la puerta. Y este cabrón le
0: entiendo,
1: la puerta.
0: Entiendo, pero digamos, estaba casado, conoció a Cecilia y Cecilia se le metió como el mo. A tal forma que dejó a la esposa.
1: Sí, y que para mí ella siempre va a ser...

0: Oye, esto ya parece una broma, boomer. Mamá, no. Mamá, no digas eso. Oye,
1: bueno,
0: entonces...
1: Pues sí, o sea... A ver, para Gloria, mí es una persona que no vale la pena. No,
0: a ver, cuéntame el chisme. Entonces, ¿tu hijo estaba felizmente casado?
1: Mi hijo estaba felizmente casado con su esposa. Solamente duraron un año.
0: Ave María Santísima.
1: Digo, yo no le echo la culpa del todo a ella, ¿no? Nadie entra sin que dejen abierta la puerta. Y este cabrón le
0: entiendo,
1: la puerta.
0: Entiendo, pero digamos, estaba casado, conoció a Cecilia y Cecilia se le metió como el mo, a tal forma que dejó a la esposa.
1: Sí. Y que para mí ella siempre va a ser mi nuera. La quiero mucho, la respeto mucho y siempre va a haber un cariño para ella.
0: Pero para que veas, Luis, cómo siempre el mal se regresa, porque quiero suponer, digo, a lo mejor estoy mal, pero con tu esposa, no me digas el nombre, pero digamos tú la traicionaste con Cecilia, por lo que tú seas, ¿no? Estaban mal, lo que quieras. Pero entonces después se te regresó el karma y Cecilia te traicionó a ti.
2: ¡No, güey!
3: Sí, así es. Sí, se me regresó. Entonces, pues sí, como dice mamá, y por eso pues, me caí mal. Pues
1: todo en esta vida, aunque sean mis hijos, todo en esta vida se paga. Nadie se ve en esta vida sin pagar.
0: Entonces, chale, oye, ¿y con tu esposa? Porque bueno, creo que te casaste con ella. ¿Tuviste hijos?
3: No.
0: No, solamente Ángel con Cecilia.
3: Ajá, solamente
0: bueno,
3: él.
0: Pero... que no es tu hijo, es de Jorge, ya lo escuchamos.
3: Solamente. Esta broma, Panda, pues te la hago saber porque pues mi mamá tiene como que sus dudas. Ella se molestó cuando le dije que no le vamos a hacer nada. Pero pues es que, ma, ¿me entiendes? Él es Ángel, es mi hijo y aunque tengas tus dudas, siempre va a ser mi hijo. Entonces, quiero que lo quieras, así como el nieto que es y el único nieto que tiene.
1: Siempre lo voy a querer y aunque solamente lo he visto como 4 veces, 5 veces, pues hay un sentimiento para con él. No te puedo decir que lo quiero, lo amo, lo adoro, porque casi no lo veo. Y no puedes querer a alguien que no ves. Entonces... lo que tú decidas, hijo, siempre los voy a respetar y he respetado tu decisión y... ¡ay, cabrón, me asustaste!
0: Oye, Ceci, me comenta Luis que tú le has comentado, por eso se hizo esta broma, que piensas que Ángel, tu nieto, no es tu nieto. Pero, ¿solamente es porque salió prietito? O hay algo, porque siempre las madres y la mujer tienen ese instinto, que es la neta. ¿Tú qué intuyes? ¿Por qué piensas que no es tu nieto Ángel, que no es hijo de Luis? ¿Por qué?
1: Porque esta muchacha, cuando empezó a andar con mi hijo, pues tenía varias relaciones con otras personas, digamos otras dos o tres relaciones más.
0: ¡Órale!
1: Entonces,
0: órale.
1: Pues yo la verdad por eso lo dudo. El niño sí se parece a Luis, ¿verdad? Sí, es como cuando Luis era chiquito, el niño es güerito, entonces no es prietito. Pero pero mi hijo sí es prieto.
0: Y el niño es güerito. Oh, niño por eso, es mi hijo. Pero entonces nada más tú supones porque, digamos... que esta Cecilia es de chancla libre, ¿no? Nada más. Pero no es porque tú pienses a lo mejor ese instinto que dice, no, este no es tu hijo.
1: Es el instinto y es el antecedente de ella, ¿no? Después yo la investigué, después yo supe qué clase de persona era. Digo, finalmente madre, ¿no? Y aunque él decidió de todos modos dejar la relación con su esposa, pues... fuimos a hablar con los papás de Cecilia para que hicieran bien las cosas, ya que ya la habían regado.
0: ¡Y qué papelito,
1: La verdad, yo siempre me he arrepentido de haber hecho porque no estuvo bien. Porque no estuvo bien y aparte las cosas no se hacían así. Y se lo dije a ella. De hecho, mi nuera cayó en una depresión muy, muy fuerte. Yo traté de apoyarla todo y yo fui al trabajo de mi hijo y los enfrenté, tanto a Luis con ella, con Cecilia, y sí le dije a ella, déjalo, él tiene una familia, no te metas donde no eres bien recibida, por favor, déjalo.
0: ¿Y qué te dijo, Cecilia? ¿Qué te dijo?
1: Nada, de hecho Luis era la que me aventaba.
0: Lo notamos en esta bromita, lo notamos.
1: Vete mamá, no te metas. Yo a ella le jalé el cabello y le dije, o sea, no te metas. Pero, pues no lo entendió.

0: Y al cabo del tiempo, gracias a Dios, mi nuera, su primer esposo de Luis, encontró un chico que la verdad la quiere mucho, la respeta mucho, y yo estoy feliz por parte de ella. Estoy feliz y ella en algún momento me decía, es que Luis ya se separó, si no pues no puedo regresar con él. Y dije, no, por favor, tú estás bien ahí donde estás, quédate
1: donde estás. ¿A ti te hubiera gustado que tu nuera, porque creo que aún la sientes así, hubiera regresado con Luis?
0: No.
1: ¿Tan mala leche es tu hijo?
0: No, es que sea mala leche, pero yo sí tengo la firme convicción y la idea de que el que lo hace una vez, lo hace dos veces. Entonces, es mi hijo, los quiero mucho, los amo, pero pues también no, creo que ella es una buena mujer y no merece que alguien juegue con él.
1: O sea que lo inmaduro y lo picaflor nunca se le va a quitar.
0: Creo que por ahí no traen herencia de su papá.
1: No, hombre, me cae que esta historia está mejor que la Rosa de Guadalupe. No manches. Pero bueno, Gloria, feliz día. Una bromita de Luis. Así que, familia, díganme, ¿cómo se oye el Panda Show?
2: A toda máquina.
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0: Oye, ¿y tienes más hermanos?
1: Sí, tengo una. Ese es el problema. Como que siempre he estado como súper pendiente de mi hermana y a mí me deja como un ladito. Y ya mejor como que ni le digo nada.
0: Bueno, ¿tu marido cómo se llama?
1: Mi marido se llama Eric.
0: Y mencionaste que tiene una relación buena, pero no tan buena, pero X, pero lo protege. ¿Cómo es eso?
1: Ok. Cuando yo me junté, tenía 18 recién cumpliditos. Y pues como que mi mamá sí le agarró coraje. Pero en automático, o sea, cuando vio la foto con Miguel, luego fue como de, pues, ¿qué pedo? O sea, se supone que estás con tu marido, ¿no? Así no. Como de, no lo quiero, me quedé gordo, te llevaste a mi hija, pero pues lo cuido porque la relación es así. Como que siempre ha sido mi mamá como que te casas y ahí te quedas hasta que la muerte se pare, ¿ves?
0: Órale, oye, entonces la idea de la bromita es llamarle y decirle qué a Guadalupe, Diana.
1: Decirle que lo que pasa es que también le marqué a mi hermana y mi hermana es como súper comunicativa.
0: Ajá.
1: Y le dije que mi amigo me invitó justamente como a esta hora ayer a Veracruz. Mi amigo se fue con unos amigos y me dijo, paso por ti. Y le dije, no, pues nomás estoy con mi esposo y así. Y entonces le dije a mi hermana, oye, igual y mi amigo regresa. Y me dijo, ah, sí, me avisas. Entonces seguro ahorita ya le dijo. Pero yo con la familia de mi esposo no me llevo muy bien, que digamos. O sea, ni bien ni mal, pero prefiero evitarlo. Entonces, hoy justamente se el cumpleaños de mi cuñada y la broma es que pues mi esposo se fue con el cumpleaños de mi cuñada, pero cuando mi esposo regresa o cuando ya viene para acá, quedó de marcarme y yo no le contesto, yo en el sol, y ya en ese entonces pues yo le marqué a mi mamá. Pues ya le dije que, como ya había visto la foto, pues yo me junté muy chiquita.
0: Y te fuiste con el otro.
1: Exacto. Pues me da a conocer más cosas, me voy a ir por lo menos ahorita a la playa. Vamos a poner por ahí un negocio.
0: Me late. Oye, ¿participa tu esposo Eric?
1: Sí.
0: A ver, échamelo, vamos a hacerle en dos partes. La primera, donde Eric le está llamando a tu mamá para preguntar, pues que si no estás tú con ella o si no te ha hablado, porque pues, como bien lo dijiste en tu planteamiento, pues no estás en la casa y el teléfono, pues puro buzón y buzón. A ver, échamelo.
1: La situación aquí es que mi marido no puede estar en mi casa porque mi casa a donde está de mis papás son como 5 minutos. Entonces, por eso es la temática de que él está con mi suegra en el cumpleaños de mi cuñada y así.
0: Ah, bueno, entonces hacemos lo mismo. Es que qué bueno que me dices que viene muy cerca. Entonces, que está él en casa de tus suegros, pero que te llama y que no contestas, que manda buzón.
1: Ajá.
0: Que te anda buscando. Ok, comunícame. Va. ¿Cómo se llama tu marido? Ah, dijiste Eric, ¿verdad? Échamelo.
1: Eric, ajá.
0: ¡Eric, a los leones!
2: Bueno.
0: ¿Qué onda, campeón?
2: ¿Qué onda, pandita?
0: ¿Qué haces?
2: Pues aquí, mira, descansando un ratito.
0: Ah, qué rico, ya entiendo lo de la dormidita.
2: No, oye, yo soy bien fan tuyo, pandita.
0: Ay, qué lindo eres, mándame un beso, ándale, mándame un beso.
2: Pues no, la verdad no.
0: Ay, pero mándame un beso, ya... no seas así, Eric.
2: Ya llevo un ratito escuchándote con el padre Aguacate, con las bromas del número disparado.
0: Ay, qué amor, pero no, mándame el beso. A ver, no me digas, no me digas más, mándame un beso, por favor.
2: A ver, ahí te va.
0: Mándamelo. Ay, qué beso tan aguado, el muá. Oye, a ver, pues vámonos entonces con la primera llamadita. Creo que la relación con tu suegra es buena, pero no es tan buena. Eso no importa, tú vas a estar en casa de tus papás, según entendía Diana, ¿no? Y
2: sí.
0: Vas a hablar muy normal, muy natural, perdón, señora, ¿no está por ahí su hija? Te va a decir que no, porque pues es que le estoy marcando y desde la tarde, y pues me manda buzón, y pues estoy en casa de mis papás, me voy a quedar muy tarde, o voy a llegar mañana, no sé, lo que quieras inventarle, y dices, bueno, pues nada más quería saber eso, ahí si pues, le marca o algo, le dices que me llame. Eso sería todo, ¿ok?
2: Ok, pandita.
0: Listo, vamos, le damos, señores, las bromas. En el Panda Show.
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7: Bueno.
2: Bueno.
7: Bueno, ¿quién habla?
2: Señora Lupita, buenas noches.
7: Ah, buenas noches.
2: Oiga, habla Eric.
5: Sí.
2: Oiga, doña Lupita, ¿no está por ahí Diana ya con ustedes?
5: No.
2: Es que, ¿qué cree? Que ya le marqué varias veces, pero no me contesta su celular.
5: ¿A dónde había ido?
2: No, no sé. Yo me vine acá con mi hermana a su fiesta. Bueno, acá con mi mamá.
5: Mira, ahorita le voy a decir a Lady que le marque. Yo ahorita, que se hable, ¿no?
2: Sí, porque ya le marqué varias veces, pero no me contesta.
5: Solo que se haya dormido.
2: Sí, pero porque yo me vine acá con mis papás, estoy con mi hermana porque fue su cumpleaños. Y ¿qué cree que no me contesta? Ya le marqué varias veces, pero no sé dónde ande.
5: Ajá.
2: No, me contesta a mí. ¿No les ha marcado ustedes?
5: No. No, desde a mediodía que le habló a Lady, no le ha marcado.
2: Ah, bueno, sí, porque ya le marqué varias veces, pero no me contesta, no sé dónde ande.
5: Sí, yo ahorita lo digo.
2: Bueno, ok, doña Lupita, gracias.
5: Sí.
0: Le van a llamar por teléfono, Eric, no manches.
2: Ya le dije, pandita.
0: Oye, ¿a quién dijo que le iba a decir que le llamaran? ¿A quién?
2: A
0: le
2: voy a decir. Lady.
0: Oye, hablas bien chistoso, hablas como el, fíjate qué suave.

0: Ok, comunícame por favor a Diana. Viene Diana.
1: A ver, este pandita, te la paso.
0: Comunícamela. Dianita, tenemos el terreno puesto. Creo que hay antecedentes. ¿Quién es el supuesto amigo con el cual te fuiste a Veracruz?
2: Ah, es un compañero de trabajo.
0: ¿Y qué tipo de cosita te dedicas, Diana?
2: Somos ambos, o sea, mi amigo y yo somos todólogos en una pulquería.
0: ¡Ah, qué padre! ¡Qué lugar tan divertido! ¡Pulquería! ¡Oh, Dios!
2: No te imaginas.
0: ¿Y de qué venden curaditos?
2: Ay, pues tenemos de todo un poquito. El más rico que tenemos ahorita, el de vino tinto, tenemos de cacao, de mazapán, de piña colada. Tenemos uno que nosotros le llamamos sangre de conejo y los más básicos, así como de...
0: ¿De pues, qué es el sangre de conejo, tú?
2: Es de tuna roja, pandita.
0: Wow, échame uno de mamey, ¿no? A los cuates.
2: No, de ese no hay.
0: ¿No hay de mamey? ¿No hay curadito mamey? No, pues entonces esa pulquería no es buena, mija. ¿De guayabita y curadito de guayaba?
2: A lo mejor sí, que crees que tiene poquito que yo empecé a hacer los curados, entonces todavía no sé hacer ese que tú me pides.
0: A ver,
2: pero
0: Diana,
2: pues igual y después ya aprendí.
0: ¿Tú haces? ¿Y cómo se hace un curado de pulque? A ver, instruyenos.
2: Ah, pues, por ejemplo, nosotros hacemos molemos un poquito del ingrediente de lo que va a ser el curado. Por ejemplo, en este caso, no sé, de mazapán. Uh-huh. Molemos un poquito de mazapán con agua miel, que es el primer líquido que se extrae del maguey. Uh-huh. Lo molemos y después lo manteamos. Lo pasamos con una manta de cielo hacia el pulque. Y pues ya el pulque se mezcla y ya se mantiene el sabor para mantener así como todos los sabores y que no se adultere con azúcar, ni con azúcar, ni se corte. Y cuando se corta, las bacterias no se reproducen bien y te da chorro, entonces mejor.
0: Wow. O sea que llegas a tu casa oliendo a pulque todo el tiempo.
2: Ajá, sí, algo así.
0: ¿Y no se le antoja a tu marido Eric y luego quiere agarrarte chupetadas? Puede ser, ¿no? Bueno, pues vámonos a la otra parte. ¿Cómo se llama el chico con el que supuestamente vio la foto y todo el rollo?
2: Miguel.
0: Ok, Miguel. ¿Qué vamos a manejar? ¿Que te fuiste a Veracruz? ¿Que ya no regresas? ¿Que te fuiste un permisito? ¿Qué onda?
2: Que ya no regreso, o sea, que le prestaron por allá un departamento, que pues que nos vamos para allá, vamos a ver, a probar suerte por allá pues con mi amigo, ya no con mi esposo, y que bueno, me despida de él.
0: Entonces la idea es la siguiente, mamá, oye, pues nada más hablo de decirte que ya dejé a Eric. Dejaste el teléfono, eso es bien importante que le digas, dejaste el teléfono, dejaste todo, vas a probar suerte y ya estás en Veracruz. ¿Cuándo fue la última vez que hablaste con mamá?
2: Directamente con mi mamá, hace como un día, yo creo.
0: Ah, perfecto, entonces sí, es creíble que estás en Veracruz.
2: Ajá, y con mi hermana pues hablé, pero le dije, hablé como a las 2 de la tarde... Pero le dije que probablemente mi amigo regresaba por mí.
0: Perfecto, entonces para darte el color y librarlo del número, pues yo me voy a hacer pasar por Miguel. Así como muy rápido, señora, le comunico así, ¿te parece?
2: Ajá. Punto importante, Miguel es un poquito bisexual, pero más homosexual. Entonces sí habla un poquito, o sea, no tan, pero sí un poquitito más agudo.
0: Más agudo, o sea, ¿y más amanerado así o no?
2: Ándale, así, perfecto.
0: ¿Así? ¿Así quieres? Ok, perfecto.
2: Sí, así.
0: Pues listo, marcamos las bromas en el Panda Show.
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0: Bueno.
1: Sí, pero puedo pasar así, padres. Sí, bueno.
0: Bueno.
1: Señora sí. Guadalupe, habla Miguel. Le voy a comunicar a Diana. Sí, ya contestó tu mami, por fin, porque estaba ocupado y ocupado.
0: Ok, hola, mami.
2: Hola, hija.
0: ¿Cómo está, mami?
2: ¿Dónde andas?
0: Ay, mami.
2: ¿Cómo que hay, mami?
0: Pues sí.
2: ¿Dónde estás, chuparra?
0: ¿Y eso por qué ya? ¿Quién le marcó? ¿Quién le preguntó?
2: Eric.
0: Ah, ¿qué le dijo?
2: Que dónde estaba, chica.
0: Ah,
2: que no le contesto. Me acaba de marcar hace ratito. Cierra, hijo. Me acaba de marcar y me dijo que...

0: Nunca le importa.
1: Que no le marcaba. Yo le dije, pues a lo mejor está durmiendo.
2: No, mami, es que no estoy en la casa, mami. Eric se fue a ver a los cumpleaños de Susana. Hoy es su cumpleaños y pues ya ve que no me llevo bien ahorita últimamente como por allá.
1: Sí, me dijo. ¿Y me dijo,
2: ¿por qué no fuiste con él? No, ya sabe que para evitar broncas con aquella familia, mejor así, cada quien por su ladito.
1: Ay, ¿por qué? Mira,
2: pues la verdad es que...
1: Hablar
2: no, mami, pues la verdad es que... Pues ya dejé a Eric.
1: Ahorita dejamos eso. Quiero hablar contigo.
2: No, mami, es que yo ya dejé a Eric. Yo ya ando en Veracruz. Pues es que no sé si Lady le dijo, pero Miguel pues se fue a Veracruz ayer, me invitó y ya fue, pues hoy le dije que si pasaba por mí, pasó por mí, pues ya andamos por Veracruz. Ahorita en lo que Eric se fue, pues ya andamos llegando.
1: ¿Y cuándo llegan?
0: Dile a tu mami que no se preocupe, que vamos a estar acá un año más o menos, o dos, o tres.
2: Ese era cinco. Como el favor que le quería pedir. Usted sabe que... Usted y yo no nos hemos llevado así como tan bien como para tenernos confianza. Entonces, pues quería pedirle un favorzote. Mire, usted sabe que yo me junté muy chiquita y, no tuve oportunidad de conocer muchas cosas, de conocer la vida. Y no me gustan las despedidas tampoco. Entonces quería pedirle de favor que si me podía despedir de mi papá, que si me podía despedir de mi esposo, de mi hermana, de mi tío, del gordito. Y pues la verdad es que es como, esta llamada es como para despedirme de ustedes. Yo me voy a quedar acá un ratito en Veracruz, voy a probar suerte con Miguel y pues a ver qué Dios dice, mami. Yo creo que Eric, pues si no, el teléfono se quedó en la casa. Entonces no le voy a contestar, Eric no tiene el número de teléfono de Miguel, va a subir allá a la casa para ver si estoy, para ver si ustedes no me están escondiendo y cosas así. Entonces mejor pues que si sube usted de vida.
1: Sí, mamita, ¿cómo? Pero mira, te pasa tu parte, hija, él también quiere hablar contigo, hija. Yo sé que estás desesperada.
2: No, mami, ya ves, es que por eso nunca le confío nada.
0: ¡Oh, Dios! Bueno, sí,
1: no le... Pero...
0: Dile que estamos bien y todo. Señora, habla Miguel, mire, no se preocupe, ya tenemos un lugar, pues, un departamentito acá en Veracruz, queremos vivir un poquito la vida loca, ¿verdad? No se preocupe, sabe que tiene muchos problemas con Eric, entonces, estamos bien, ella lo que quería era avisarle, ¿verdad?, para que después no se preocupe, ¿sí? Pero vamos a estar bien, vamos a tener trabajo, ¿sí? Dígame.
1: Sí, que estén en comunicación conmigo, más que nada, ¿sí?
0: Ay, casi no le escucho, señora Lupita, es que, mire, pongo el teléfono, mire, escuche, están las gaviotas, estamos felices y todo acá en Veracruz. ¿Me habla un poquito fuerte, por favor? ¿Me decía?
1: Sí, mira, quiero que estemos en comunicación, que no se distancien, vaya.
0: Ay, no, mire, este es mi número telefónico, sí lo tiene registrado. Lo que pasa es que su hija Diana no se trajo el teléfono porque ya ve que Eric es algo tóxico. Usted lo conoce bien, sí, es bastante tóxico y así como retrógrada, así medio fuchi-fuchi. Entonces, este es mi teléfono, no se preocupe, nosotros nos la vamos a pasar bien, vamos, como dijo Ricky Martin, vamos a vivir la vida loca, vamos a estar en el mar, vamos a buscar una pulquería por acá para hacer pulque de mamey, pulque de pescado, también vamos a hacer pulque de molusco de loma, vamos a hacer pulque de todo lo que podamos, pero de verdad estamos muy felices por acá, no se preocupe, doña Lupita. Yo espero que apoye a su hija. De todas maneras, no se preocupe porque ustedes casi ni se hablan, ¿o sí?
1: Sí. Quiere hablar mi hija con ella, tantito, nada más.
0: Sí, claro, aquí está. Lo que pasa es que yo quería hablar con usted para que supiera, estamos bien, estamos felices acá en Veracruz. Están las gaviotas, está el mar, el viento maravilloso. Ay, no sabe qué divino, porque a veces la ciudad, usted sabe que ya está fuchi, ¿no? Tráfico, ruido, ay, está de locos. Pero, en fin, aquí se la comunico, le mando besos.
1: Sí, gracias.
0: Contigo. Dice que si ya le dije que me cualquier cosa me le tu teléfono, pero que no se lo dé a Eric, porque si no lo cambia.
1: No. Pero que estemos en comunicación. ¿Sí?
2: Sí, mami. Sí, mami, vamos a andar en comunicación. Usted no se preocupe, ya sabe que siempre, de todos modos, todas las mañanas les marco. Y digo, ahorita últimamente, pues porque vivíamos más cerquita, ¿no? Pero, pues ahorita es un, yo como le decía hace rato, es como una despedida.
0: Un barco va.
2: Ya usted le dice a mi papá que lo quiero mucho, que pues esperemos que nos vaya bien. Entonces, pues ya dependiendo de cómo nos vaya, nos vamos a regresar. Yo creo que vamos a regresar con mucha, mucha suerte. Vamos a regresar ya, pues yo creo que ya con una vida diferente, ¿no? Ya nada más.
1: Sí, mija,
2: pues ese era el favor que yo le pedía, ¿no? Yo nunca me he abierto bien con usted. Ya ve que salió la foto y luego me empezó a decir, no, pues ya lo conoces, no sé qué. Pues sí, usted sabe que ya nos conocíamos desde cuando trabajaba con su papá, con Manuel. Entonces, sí. Digo, últimamente nos hemos llevado un poquito mejor, mucho mejor, diría yo. Entonces, sí, no soy ninguna niña.
0: ¡Ya viste el delfín! ¡Wow! ¡Se ve maravilloso!
2: Sí, no soy ninguna niña. Yo ya, pues, desde hace 2 años ya me salí de la casa.
1: Bueno,
2: vamos a seguir en comunicación. Bueno,
1: loca,
2: ¿qué pasó?
1: ¿Qué pasó, gordita?
2: Nada, Ley, pues estaba platicando con mi mamá. ¿Me la pasas, por fin?
1: Ah, bueno.
3: Bueno. ¿Qué pasó?
2: No, papi, pásame a mi mamá, por favor.
3: ¿Y yo soy tonto o qué?
2: No, pero es que estaba hablando con ella.
1: Mami.
2: Mami. Mande.
1: Bueno.
2: Mande.
1: Mami, hablas por tu papi.
2: No, mami, no puedo. No puedo, mami. Yo por eso le marcaba a usted. Usted me despide de mi papá. Que en cuanto pueda, en cuanto ya nos esté yendo mejor por allá. Usted sabe que pues es un lugar diferente, las cosas cambian, la economía cambia. Pues en cuanto tengamos un poquito de dinero, tengamos un poquito de estabilidad, pues él igual tiene que venir a ver a Liz, tiene que venir a ver a Manuel.
0: Se ve. Ay, tenemos que subirnos a un velero.
1: Sí, ¿es Miguel hijo de Manuel Barbosa?
2: Sí, pues sí, es Miguel, mami, ya ve que vio la foto el viernes.
1: Sí.
2: Pero pues yo no tengo ni el corazón ni la cara para decirle a Eric, son 2 años, y hemos pasado buenas, malas y de todo, entonces yo no me puedo despedir de él y tampoco de ustedes, ya sabe que soy bien mala con las despedidas.
1: Sí.
2: Entonces, pues yo por eso le decía, nunca me he abierto con usted, solo por esta vez, y pues sí, quería decirle que me despida del gordito, que me lo pide mucho, que le diga a mi papá que también lo quiero mucho, que si
0: ay,
2: no quiero hablar con él es porque no quiero.
1: Sí, mija, pero quiero decir unas palabras a papi.
2: No, mami, no puedo. Mira, voy a terminar llorando. Yo nada más.
1: No, mami, escúchalo, hija, si no te va a molestar.
2: No,
1: mami, escúchalo, hija.
2: No, no quiero, no puedo, mamá, voy a terminar llorando y usted lo sabe.
1: A ver, no, mija, dime, tranquila, hija, pero escucha a tu papi, mija.
2: A ver, pásemelo, pues.
1: Sí. No, pero esto está en línea, porque luego se corta, ¿sí?
2: Nada más que hables un poquito más fuerte, porque no los escucho.
3: ¿Qué pasó, hija?
2: Pues nada, papi, quería pedirle una cosita. Pues antes que todo quería agradecerle todo lo que ha hecho por mí. Yo sé que a pesar de que hace 2 años pues ya no estoy con ustedes tan directamente como lo estaba antes, quería darle las gracias porque pues a pesar de todo siempre ha estado pendiente, siempre ha visto por mí, siempre ha dicho pues que primero fijas antes que usted. Y pero pues quería pedirle que dos cosas. Una, la primera es que se me cuide mucho, que cuide mucho a mi gordito, a mi hermana, a mi mamá. Me voy con Miguel, con el hijo de Manuel, nos vamos a Veracruz un rato. Y la segunda cosa que le quería pedir era pues que si le podía decir a Eric. Usted sabe que a mí no me gustan las despedidas.
0: Estamos en Veracruz.
2: Buenas o malas.
0: Cerebro acá con smog.
2: Buenas o malas, siempre he estado firme con Eric. Nunca me ha interesado todo lo de, pues si tenemos, si no tenemos. Usted sabe que somos mujeres. Usted dice mujeres de trabajo, entonces, pues a eso voy. A eso voy, a eso vengo a trabajar.

0: primero es que se me cuide mucho, que cuide mucho a mi gordito, a mi hermana, a mi mamá. Me voy con Miguel, con el hijo de Manuel, nos vamos a Veracruz un rato. Y la segunda cosa que le quería pedir era pues que si le podía decir a Eric. Usted sabe que a mí no me gustan las despedidas. No,
1: vamos
0: y
1: a ir, estamos en Veracruz.
0: Buenas o malas. El
1: cerebro acá con smog.
0: Buenas o malas, siempre he estado firme con Eric. Nunca me ha interesado todo lo de pues si tenemos, si no tenemos. Usted sabe que somos mujeres. Usted dice mujeres de trabajo, entonces pues a eso voy. A eso voy, a eso vengo. Vengo a trabajar acá, vamos a probar suerte. En cuanto tengamos un varito, regresamos. Y pues ya sabe que igual este Miguel pues tiene que venir a ver a Manuel, tiene que venir a ver a Liz, a sus hermanos. Entonces, pues eso es lo que quería decirle, que muchas gracias y que si le podía decir a Eric.
2: Tú sabes que yo con él no tengo nada que ver porque él no me dio la cara como lo tenía que ver. Creo que lo más importante ahora, creo que lo más importante era que tú me hubieras dicho los planes que tenías, ¿no?
0: Pues sí, sí, yo los sé, pues sí, y me disculpo pues sí, mira, por
2: tú
0: eso.
2: Tú te vas. Así tú muy fregona te vas, valiéndote cocos, dejas a todo el mundo entero. No tuviste el valor siquiera para decirle, ¿sabes qué, Eric? Ya no te quiero, ya a la goma. ¿A dónde quedó la Diana que supuestamente tenía yo como hija?
0: Pues es que, o sea, si yo se los hubiera dicho, no me hubieran dejado. Sí, usted sabe que Eric, usted con derecho fue a hacer las cosas bien. Entonces, pues usted me hubiera dicho, oye, pues a lo mejor sí están pasando momentos difíciles. Y usted como el conservador que es, me hubiera dicho, pues así pasa a veces. Tú así no. Lo quisiste, a ver, ya estás ahí.
1: Allá les avisaste, tu papá ya está ruco y ya sabes que piensa bien, pero como anciano.
0: No, pues.
2: Oye, lo que dices, hijo de su puta madre. ¿Y con ese te vas? ¿Con ese hijo de su pinche madre te vas, Diana? Juro que te mando a buscar, Diana. ¿Dónde estás?
0: Pues es que ya estamos en Veracruz, bueno, papá. Vino de hacer mira, a mí Eric se fue a...
1: Ay, dile al ruquito que no se altere. Le va a hacer daño.
2: Bueno, mira que se calme el hijo de su pinche madre, porque juro que lo busco. Mañana voy y hago lo posible con Manuel para buscarlo.
3: ¡Oh, Dios!
0: Ya ves, papá. Por eso es que justamente por pero eso es que no quería decir a usted.
1: Por eso dejamos de la Ciudad de México, porque el cerebro les va a altera, ruquito.
0: Mira, es que por eso, justamente por eso no le quería decir a usted.
2: Mira, Diana, al final de cuentas, tú me lo dijiste una vez, yo no me voy a, con todo el alma, me duele, te juro que me duele, hija. Tú sabes que yo siempre luché porque mi familia fuera lo mejor. Yo me estuve a punto de hacer tantas cosas.
1: Oiga, ancianito, ¿no quiere ver gaviotas? Lo invitamos a Veracruz.
2: Mira, cabrón, juro que te voy a encontrar, cabrón. Te lo aseguro.
0: Papá, es que ¿tienes? No, cálmese. Por eso no le quería decir nada. Por eso mira, no le quería hablar con mi mamá.
2: Por eso, o sea, agarras a tus pendejos, hija.
3: ¡Oh, Dios!
0: No, papi, pero mire. No, está bien, usted sabe que a mí no me gusta mira, despedirme de
2: mira, Diana,
0: gente.
2: Mira, Diana, creo que el vato ese ya sabe a lo que le tira, ya sabe lo que es. Yo nunca lo he conocido, no sé ni qué madre. La forma en que me está hablando, tú sabes que no es la correcta. ¿Ok?
1: Ahí a tu papá se pero le va a quedar la dentadura postiza. Dile que ya se calme.
2: Lo peor es eso. Tú dices que te vas a quedar ya con él. Diana.
0: No, pues, es que ahorita nada más vamos a ver, pues, cómo nos va por allá. O sea, usted sabe que pues yo me junté muy chiquita, igual me faltaron muchísimas cosas por conocer.
2: Mira,
0: acá Eric no, en la puntería no siempre ha estado mira. Como de... Acá Eric siempre en la puntería ha estado como de tóxico, como de quién te trae, qué haces, por qué tal, por qué a estas horas, por qué tan temprano, por qué no te
2: a mí sola, no me vengas con ¿sí? ese tipo de chingaderas, Diana. Porque esa fue la vida que tú escogiste. Bien claro te lo dije. Te faltaba mucho por aprender. A ti ya te andaba. Ya sí. querías desaparecer de mí. Ya
0: no,
2: aquí el único malo es ti. Siempre he sido yo. Porque cuando tienes cosas importantes, hablas con tu hermana, hablas con tu mamá. ¿Sabes qué, mija?
0: No,
2: que Diosito
0: papá,
2: te bendiga. Que Diosito te cuide y te bendiga. Te proteja donde quiera que andes. Y si cuando vengas ya no me encuentras, hija, solamente acuérdate de mí.
1: Ay, ¿vale? Sí, ya aparece la Rosa de Guadalupe. Ay, empieza el...
2: ¡Tu chingada puta perra madre, maldito!
1: Ay, qué horror con... Ay, con tu papá y me espantó.
0: Es que escúchese, papi. Por eso no más quiere hablar con mi mamá.
1: Ay.
2: Sale, hija, sale. Ven y ya ni te acuerdes. Ya estuve, ¿sabes? Téndote.
1: Ay, ¿qué pasa con tu papá? Ay, hija, no. ¿Pero por qué se alteró tan...
0: Bueno.

0: y yo nada más.
1: El viento de aquí del mar, así.
2: Y pensé ¿sabes por qué que no quería que hablara mi papá, mami?
1: Había sentido que
2: salía. Yo quiero cambiar, yo ya, yo ya no estoy en. Tócate yo ya no estoy en Acapulco, ya mi vida va a cambiar. Ay. Ya, pues yo voy a conocer más gente, voy a tener más oportunidades acá. Pues nos va a ir mejor. Y si me va bien a mí, nos va a ir bien a todos.
0: Ay, que me va el mimis, que me va.
2: No estuvo bien lo que me estuvo diciendo a tu papá. Pues es que por eso no quería que me lo pasara. Es que pero, a ver. No, hija, pero también tenías que escucharlo. No, sí, pero es que, a ver. Por eso yo nunca le cuento nada. Ya ves, ese es el problema. Yo cuando le digo algo, usted va y se lo dice a mi hermana. Usted va y se lo dice a mi papá. Y si puede, se lo dice a sus hermanas.
1: Yo no sé por qué tu papá se alteró horrible.
2: Órale, hija. Bueno. Dime.
3: Bueno.
2: ¿Qué pasó? ¿Qué pasó?
3: Creo que así como tenías que haber hablado con mi mamá, pues tenías que haber hablado con mi papá, ¿no?
2: Pues sí, pero es que por eso
3: ya hablara con mi mamá. Principio. Pues sí, flaca. Pero ¿qué tiene que le cuente a mi papá? ¿Qué tiene que le cuente, que me cuente a mí? Somos tu familia. Eres lo único que tienes. Somos los únicos que te ha apoyado desde un principio, flaca. Se te dijo, y tú estabas sabedora de que nadie aquí quería a Eric. Nadie. Tú te decidiste ir así porque quisiste, bueno. Pero en ese momento que tú te decides ir, creo que la decisión es tuya. Pero tenías que haberle avisado, por lo menos, a los que te dieron la vida, que fueron mis padres, que por ellos estás aquí, flaca. Si tú decides dejarte de él, qué bueno. Yo no te digo ni bendito sea Dios ni lo que sea. Qué bueno. Solo tú vives de eso. Solo tú sabes por qué quisiste dar ese paso. ¿Sale?
2: Pues sí, pero mira, al final era la única forma en la que yo podía vivirme con mi mamá. Yo quería vivirme con ella, quería platicarle algo como muy confidencial. Pero ve cómo me sale mi mamá, o sea, ya te dijo a ti, ya le dijo a mi papá, o sea, yo quiero cambiar.
3: A ver.
2: De que yo no esté en Acapulco, que yo no esté
3: a ver.
2: Es un cambio para mí. Yo ya quiero cambiar, tú sabes que me faltan muchísimas cosas por vivir.
3: Bueno, flaca, sí.
2: Mira, al final, mi papá siempre han estado más pendiente de ti que de mí. O sea, yo siempre he sido como una persona
3: claro
2: más
3: que
2: independiente
3: no,
2: a eso. Entonces,
3: claro
2: yo sé que
3: no,
2: mi papá en específico, sí se ha preocupado por mí, sí tal. Pero mi mamá no era la forma en la que yo le estaba pidiendo un favor, uno, que me despidiera de ustedes, y dos, que le dijera a Eric que se cuiden muchísimo, que los quiero con todo mi corazón, pero pues me voy a probar suerte, a ver qué pasa.
1: Ay, Diana, qué familia, ¿eh? Ay, qué horror.
2: Pásame a mi mamá, Ley, por fin.
3: Échale muchas tardes, flaca.
2: Gracias, Ley, cuídate mucho. Igual, de todos modos, voy a seguir marcándote todos los días, hablando contigo todos los días, con mi gordito, con mi tío. Cuídame mucho a mis papás, por favor.
3: Hija.
2: Sí. Mami.
3: Hija, yo les digo. ¿Qué?
2: Mami, cuídese mucho.
3: Dios te bendiga y te perdone por lo que haces.
2: Papi.
3: ¿De mí?
2: Ey, papi.
3: De mí no vuelves a saber nada jamás.
2: Papi.
3: De mí no
2: papá.
3: Vuelves a saber nada. Que
1: me el metiche otra vez. Estaba primero la mamá, bueno. Lu, y el metiche otra vez, de metido.
2: Mande. Papá, mire, espero que me entienda.
3: Sí.
2: Papi, bueno.
3: ¿En qué parte de Veracruz estás? Bueno.
2: Hola.
3: Te estoy escuchando.
2: Mami,
3: te estoy
2: hola.
3: Escuchando, sí.
2: Mañana que esté más tranquila, mamá. Nada más, pues te voy a mandar un mensajito y le voy a preguntar: ¿cómo sigue el Panda Show? ¡Que es una broma!
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0: Es una broma de Diana, está en el Panda Show.
1: Mami, estoy aquí con el periquito, estoy en mi camita, no se preocupe.
0: Oye, también tu papá por metiche bromita, tu hermana está llorando.
2: Oye, pinche Toño, te pasaste de madres.
0: Ahora, ¿quién es? ¿Quién está ahí?
1: Mi papá.
0: Yo ya estoy perdido. Ah, ¿cómo se llama tu papá?
1: Agustín.
0: Don Agustín, habla Miguel, ¿cómo está, don Ruco?
2: ¿Qué pasó, Toño?
0: Oiga, se dio una santa calentada.
2: Mira, Toño, lo que pasa es que, mira, acabamos de... Bueno, traigo unas broncas yo diferentes, no tienes nadie que saberlo, pero... Pues bueno, sí me calentó, y también se puso muy mal. Pues no, no, la verdad es que las cosas son difíciles. Y la verdad, Toño, es que... no sé si lo escuchaste bien. Ellas son mis hijas, es lo único que tengo. La verdad, lo único que tengo. Ellas saben que es lo único que tengo, pero bueno, en fin, ellas saben.
0: A ver, vamos a poner las cosas como son, mi querido Agustín, te explico. Lo que pasa es que Dianita quiso hacerle una broma, en este caso a Guadalupe, porque creo que ahí la situación entre la familia de Eric, la situación con Eric, un poquito la separación, ella se siente desplazada, que siente que quieren un poquito más a su hija, la distancia con la mamá, pues quiso tener esta bromita para este acercamiento,
2: mira,
0: diciendo que se iba,
2: Toño,
0: con un tal Miguel. ¿Qué pasó?
2: Mira, Antonio, mira, la verdad, Antonio, es de que, como lo escuchaste, en realidad existe una distancia, pero es una distancia que ella misma ha tomado. Es una distancia que ella ha puesto, porque nosotros siempre trato. Fíjate que yo soy la persona que siempre trato de buscarla. Ella, como dice, se fue desde muy pequeña, así como broma, dicen que yo vivo de los bichos, dicen que entre broma y broma la verdad se asoma. Ella...
0: Y yo también, como la Rosa de Guadalupe, que te enchilaste con el vientecito.
2: Mira, yo no conozco, fíjate que ahorita...
0: Como más idiota, te calentaste. Perdón, sigue.
2: Porque lo que pasa es que, pues sí, la verdad, yo a mis hijas las adoro, hasta el momento, ni la misma Rosa de Guadalupe las ha podido tocar. Entonces, la verdad es que de todo corazón las adoro, las quiero, son lo único que tengo. Y a lo mejor sí, como dices, ¿no? Sí me calenté porque, pues, realmente, pues, ¿cómo te diré? Sí, ¿no? Es lo único que tengo, la distancia que ella interpuso, pues ella la puso, ella fue quien la puso.
0: Pero bueno, yo espero que esta bromita, mi querido Agustín, porque sí se nota, de acuerdo ya durante el desarrollo de la broma, que hay un poquito como de resentimiento familiar. No vamos a señalar quién con quién,
2: mira, lo saben. No,
0: pero que esto sirva, ¿no?
2: No sé, Contreras, no hay un resentimiento familiar como tal. Diana es la única que se ha alejado, porque realmente se ha alejado. Si de bromas a bromas se trata, ¿cómo te lo comento?
0: Pues
2: yo cuando la busco no está, pero cuando ella necesita su padre y su madre y su hermana tienen que estar. Entonces no se me hace justo para
0: ella. O sea, ¿es convenciera? Sí, es malo, Diana, es malo, ¿eh?
1: Es un poquito.
2: Entonces, pues la verdad sí me ardió mucho.
0: No, si no nos dicen, no nos damos cuenta.
2: Soy de las personas que no estallan tanto. Ahorita lo peor de todo es de que... Bueno, Diana, te agradezco la broma que hiciste. Pero ¿sabes en cuánto voy a reventar ahorita en la esquina? Son fanáticos del programa.
0: A ver, ¿pero qué es eso de que reventar en la esquina? No te entendí, más claro.
2: No, es cuestión de Diana creo que sí debe saberlo.
0: No, pero explíquelo, nosotros no lo sabemos.
2: Pues es mejor así. Pero bueno, de antemano mil disculpas por las exhortaciones a las cuales me fui. Porque pues, la verdad sí, así como, créanme lo que...
0: Ay, Agustín, te reventé con lo más sencillo. Oye, Agustín, ¿qué es esto? ¿Qué es esto?
2: ¿Eh? No sé.
0: El vientecito de la Rosa de Guadalupe.
2: No, ¿qué te crees? Que ahí sí te quedé mal, porque como no, como yo no soy fanático.
3: No, pues yo tampoco, hermano, pero con eso te diste una santa enchilada.
2: No, prende lo que las...
0: Bueno, entre otras cosas.
2: Fueron las tonterías de Ruco y eso, y la verdad es que dije, bueno, por Ruco, pues yo no conozco al tipo ese. La verdad es que yo no conozco al compañero de misa.
0: Es que nadie entendí, yo iba a participar, pero me fui metiendo. Oye, Diana, dile a tu papi y a tu familia que está escuchando, ¿por qué la bromita que no le has dicho?
1: Pues, la bromita se la hice para que confíen en mí. Iba directo a mi mamá, porque pues luego se fue sobre Miguel, sobre la foto que vio. Pero, pues nada, igual quería romper un poquito el hielo, que nos teníamos ahí como el resentimiento que tenían ahí, pues, porque ya me había juntado, porque a veces no les hablo. Pero pues eso, reafirmar la relación, que estemos chidos de nuevo, como siempre. Y que pues hay cosas, o sea, que no se note, que no se ve.
2: Tú lo sabes, mira, y lo sabes de corazón, que es parte de lo único que tengo. Tu hermana no es más ni menos que tú. Siempre las ando buscando, al igual por las dos. ¿Sí? O sea, tú dices, es que tenemos un resentimiento. No sé en qué momento marcas un resentimiento tú. Pero
1: no,
2: claro,
1: no, yo hablaba de la relación con mami, porque ya sabe que siempre hemos estado así como súper diferentes.
2: Si la broma era para tu madre, ¿para qué chingados me metes a mí?
1: No, usted lo metió.
0: Ya que haces curaditos de mango y de tuna y de todo eso, ¿por qué no te avientas un curado de resentimiento? Te quedaría chido. Ay, familia, familia preciosa. Es más, don Agustín, ¿me permite hacerle un obsequio a usted y a su familia?
2: Mientras no vaya a ser, bueno, ¿qué sería?
0: Bueno, ¿me permite o no?
2: Sí, pues.
0: Bueno. Digo, porque realmente lo escucho con mucho sentimiento, posiblemente algunas controversias en la familia. 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
2: Que no. A ver, pues no me convences, deja mejor te invito. Mejor yo te voy a dar mi regalo.
0: No, espérate, no me vaya a lurar, espérate. Pero es que todavía no te estoy diciendo qué consiste, don Agustín. A ver, ¿conoce la aplicación de Claro Música? ¿Tiene un teléfono inteligente o no? Porque a lo mejor tiene una cascarita.
2: Tengo una Catarina.
0: Úchale. ¿Y su esposa? No, pues ni vos tiene. No, pues no. ¿Y su hija? ¿Y su hija? ¿La más querida?
2: Bien, gracias a Dios.
0: ¿Ella sí tiene un teléfono chido o no?
2: Pues, de los que se traban a cada rato, pero sí.
0: Oh, bueno, ¿y tú sí tienes teléfono donde descargar Claro Música, Diana, o no?
1: Sí, yo lo tengo descargado, pandita.
0: Ah, mira, qué chido. Bueno, para ti y para tu hermana, porque tus papás están muy tarima pendejoros, según me escucho.
2: 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Mejor teléfono tiene.
0: Y así pueden escuchar, descargar música, aparte escucharnos sin censura. Y lo más chido, mi querido Agustín, escuchar bromas en On Demand, las bromas que tú quieras. Y ahí podrás escuchar cómo te pusiste loco con él.
2: A mí lo que me reventó fue cuando me lo del bote ese, pero bueno, en fin, ya.
0: En fin, familia, les mando un abrazo y ahí me avientan un pulque de resentimiento. Díganme cómo se oye el Panda Show.
2: ¡A toda máquina! ¡No se la acaban! 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
1: Bueno.

0: de intensa actividad sexual. Todo parece indicar que tienes un embarazo. ¿Por qué no ha llegado tu periodo?
1: No, todavía no.
0: ¿Y ya te hiciste una prueba?
1: No.
0: Pero psicológica, mija, porque... Ok, ¿y con quién vives, Pao?
1: Con mis papás.
0: Bueno, ¿y de qué se trata la broma para Kevin?
1: Pues de que mi papá quiere, bueno, ya se enteró y que quiere hablar con él y que quiere que ahorita venga por mí y por mis cosas.
0: ¡Hijo de la chingamos! Ok, ¿cómo se llama tu papi?
1: Lucio.
0: Supongo que Lucio y Kevin no se conocen.
1: No.
0: Ok, él nunca te ha pedido, tú le has dicho, refiriéndome a la situación del noviazgo, cuando empezaron, oye, quiero que conozcas a mis papás, algo así.
1: No.
0: No, ¿y él tampoco te lo ha pedido?
1: No, es bueno, sus papás de Kevin sí me conocen, pero de hecho, o sea, no era como una relación abierta.
0: ¿Y tú por qué sí conoces a sus papás y él no a tus papás?
1: Porque mi papá no me da permiso de tener novio. Bueno, mi mamá sí con mi papá, no. Y sus papás de él, porque fui a una fiesta a su casa, entonces me conocieron ahí.
0: ¿Y por qué tu papá no te da permiso de tener novio?
1: Porque no sé, es muy... muy así.
0: Y mira, por ser muy así, es posible que estés hasta en Barcelona, mija. Ojalá no. Y si estás embarazada, ¿cómo crees que reaccione Lucio, tu papá?
1: No, pues súper peor.
0: No manches, si está canijo, mija. Oye, por entonces, Lucio, platícame de tu papá, qué edad tiene, cómo se comporta, cómo quieres el personaje del papá de Lucio, etcétera.
1: No, pues mi papá es un carácter muy fuerte. De hecho, él no es muy como de pueblo, muy cerrado, muy reservado.
0: Uh-huh. ¿Edad?
1: Entonces, no, si él se llegase a enterar, sí es un desastre.
0: Bueno, entonces vamos a interpretar esto. ¿Edad de tu papá?
1: Es 53 años.
0: ¿A qué se dedica tu papá? ¿Es obrero? ¿Es empleado? ¿Tiene su negocio?
1: Empleado.
0: Empleado, ok, entonces de carácter fuerte, rígido, cabrón, por lo que más o menos entiende. Ok, entonces, ¿a qué horas hablaste hoy con Kevin o a qué horas se vieron?
1: No nos hemos visto, pero de hecho le mandé mensaje y le puse que quería hablar con él, que era urgente. Y me dijo que sí, y no, que me marcara, pero todavía no me marca.
0: Muy bien, dime quién es tu familia, es tu papá Lucio, eres tú, tu mami también.
1: Mi mamá, Alejandra.
0: Ok, ¿y Kevin sabe que Alejandra, tu mami, está enterada de que son novios?
1: Sí, sí, de hecho, él sabe que mi mamá sí está enterada de que probablemente estoy embarazada.
0: Ok, perfecto. Para manejar esa información, tengo más hijos, aparte de la enfermera que no es enfermera, que se supone que sabe cuestiones de cómo cuidarse, pero no.
1: Sí, cuatro hijas mayores, pero no, ya están casadas.
0: ¿Cuatro hijas aparte de ti?
1: Sí.
0: Ok, cuatro hijas. ¿Y alguna salió embarazada?
1: Sí, la mayoría. Okay. Bueno, sí, todos creo.
0: ¿Todas salieron embarazadas?
1: Sí.
0: ¡Oh, Dios! ¡Muta madre! Pues a tu papá no le ha servido nada ser cabrón. Ok, ¿han platicado ese tema, Kevin y tú?
1: Sí.
0: Ok, muy bien, perfecto. En escala de 1 a 10, ¿qué tan heavy me quieres?
1: 10.
0: ¿10? Ok, sí. Perfecto, pues empiezo yo la bromita, hago el planteamiento. ¿Dónde se conocieron ustedes?
1: En la escuela.
0: En la escuela, entonces le voy a decir que te sentiste mal, que se armó la rebambaramba, que te hicimos unos análisis, saliste embarazada, al fin que hoy. ¿A qué horas le mandaste el mensaje? ¿Hace cuánto tiempo? ¿Una hora, dos horas, tres horas?
1: Media hora, pero hace como dos horas más o menos le dije que me sentía mal.
0: Ok, muy bien, perfecto, marcamos. En directo desde el Panda Good Center, las bromas están en el Panda Show.
2: Hola pandita, un saludo acá desde Aguascalientes, atentamente, El Angustias, perrón tu programa, buenas bromas pandita, saludos a todos los que nos escuchan, desde acá desde Aguascalientes, saluditos panda.
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0: Que no, Paola, no chingues. ¿Cuántas veces te lo advertí estudiando enfermería? Bueno.
7: Sí, bueno.
0: Bueno, Habla Lucio, Kevin.
4: Sí, bueno.
0: ¿Quién habla?
4: Yo, ¿por qué?
0: ¿Tú eres Kevin?
4: Sí, sí.
0: Ah, contigo quiero hablar, cabrón. Habla el papá de Paola, Lucio. A ver, dime, ¿qué son esas fregaderas de que embarazaste a mi hija?
4: ¿Salió eso?
0: ¿Cómo que salió eso? ¿Qué me quieres decir con que salió eso? ¿Se puso mal, Paola? Hablé con mi esposa Alejandra. La llevamos, le hicimos la prueba, sí, porque tenía comportamientos muy extraños y resulta que está embarazada.
7: ¡Oh,
0: ahora
7: Dios!
0: Ya me dijo mi esposa que sabía que tú y mi hija tenían una relación, ya enfrenté a mi hija y yo le digo, oye, ¿entonces para qué chingados estás estudiando enfermería? Yo se lo advertí. ¿Cómo es posible y quién eres tú? Me está diciendo que llevan 6 meses. ¿Por qué nunca viniste a la casa a pedir permiso? ¿Quién chingada madre eres tú?
7: ¡Oh, Dios!
0: Eso es lo que quiero saber. ¿Quién eres?
4: 6 meses.
0: Eso me dijo que llevaban 6 meses. ¿Llevan 6 meses de novios o no? ¿O quién chingados está mintiendo? ¿Mi esposa? ¿Paola? ¿Tú?
4: ¿6 meses?
0: ¿Entonces cuánto tiempo llevas de relación con mi hija?
4: No sabré decirle.
0: ¡Ah! ¿No sabes cuánto tiempo llevas con mi hija? ¡Paola, cuánto tiempo llevas con este hijo de la chingada!
1: Poquito.
0: ¿Poquito? ¿Poquito ya te llevó a la cama? ¿Poquito ya estás embarazada?
1: Sí.
0: ¿Me vas a decir quién eres o no, cabrón?
4: Sí.
0: ¿Entonces quién eres? Quiero saber quién eres. ¿Por qué si te llevaste a mi hija a la cama, no utilizaste protección? No, es que Paola, igual que tu exnovio, bien pendejos, pero ya te lo dije, habla con este hijo de la chingada, te me vas de la casa hoy, ahorita, no me importa la hora. Habla con él.
1: Ok. No.
4: Bueno.
1: Pues me llevaron a hacer la prueba y salió positivo.
4: Bueno, es que, ¿cuánto llevas? ¿No sabes?
1: Todavía no me dicen cuánto tengo, pero pues tú y yo sabemos cuánto.
4: Pues porque resulta que, bueno, estaba hablando ahorita con mi mamá allá abajo y me dijo, ay, bueno, mi mamá cree mucho en esas cosas de los horóscopos y todo eso, y resulta que alguien de la familia estaba embarazada y luego volteé a verme a mí y me dijo, ¿qué pasa, Kevin? Y me dio la fecha, o sea, no fue la fecha de esta, o sea, no fue este sábado.
1: Pues, por eso mira, yo no sé ahorita lo que estoy diciendo, mi papá habló conmigo y ya pues me dijo que no tiene de otra que vinieras por mí ahorita.
4: Sí, me das unos minutos para hablar con mi mamá y ahorita me regresa la llamada.
1: Pues es que, ¿ves que te dije que me sentía mal, no?
4: Sí.
1: Pues ya me llevó mi papá al hospital porque ya me iba a caer. Y como antes, pues ya sabes, me sentía un poquito mal, me llevó al hospital y me hicieron rápido una prueba de sangre y pues salió que estaba embarazada. Y como me llevó mi papá y mi mamá, pues no pudo hacer nada a mi mamá para decirle que no era cierto. Y pues ya mi papá me dijo que quede bien y ya pues le tuve que decir.
4: ¿Estás en tu casa ya ahorita?
1: Y pues tú habla con mi papá, porque él está cerrado a que quiere que vengas por mí ahorita.
4: Permíteme, tantito, dame unos 10 minutos, ¿vale?
1: Pues ahorita me estaba pidiendo que,
0: Paola,
1: que hable con...
0: Yo quiero suponer que ese muchacho tiene familia. ¿Tiene familia? ¿Con quién vive? Es que tú y tu madre no dicen nada. Es que, bueno.
4: Sí, bueno.
0: A ver, de verdad yo no entiendo ni una chingada de esto. Lo único que sé es que mi hija salió positivo, se descubrió, yo jamás le permití que tuviera novio y ahora resulta que tú eres el novio. Yo le pregunté a Paola, ¿cuánto tiempo llevas con este cabrón? 6 meses. ¿Te pregunto a ti? No, lo desconoces. A ver, vámonos por partes. ¿Eres el novio de mi hija, sí o no?
4: Sí.
0: ¿Cuánto tiempo llevas?
4: Sí, 5 o 6 meses.
0: ¿Tuviste intimidad con mi hija?
4: Sí.
0: ¿Te protegiste?
4: No.
0: ¿Y estás consciente que cuando uno tiene sexualidad sin protección puede quedar embarazado?
4: Sí, entiendo.
0: Ok, ¿qué piensas hacer?
4: Voy a hablar con mi mamá ahorita.
0: ¿Con quién vives?
4: Con mi mamá.
0: ¿Y con quién más?
4: Y bueno, no es mi papá biológico, pero es mi padrastro.
0: ¿Y tu mamá ya sabe que coges sin condón?
4: Apenas hace rato estábamos platicando de eso.
0: ¿Qué estaban platicando?
4: Resulta que, bueno, me comentó la situación así y me dijo que alguien de la familia estaba embarazado.
0: ¿Y cómo? ¿Tu mamá es bruja o cómo te comentó que alguien estaba embarazada? No entiendo. Explícame.
4: Me dijo que en su horóscopo le salió algo parecido así y le dije sí. Y volteé a verlo y le dije, no, pues yo no. Pero es lo que le digo a Paola. ¿Cuánto tiempo lleva? Porque apenas, no tiene mucho.
0: A ver, es que eso precisamente es lo que yo quiero saber. Eso es lo que yo quiero saber, muchacho. Yo no sabía ni de tu existencia. Por eso hace rato te pregunté quién chingada madre eres. Porque no sé, no estás en el mapa de la familia. Ahora sé que Paola me mintió, que mi mujer fue su cómplice y que tiene novio. Muy bien. ¿Cuánto tiene de embarazo? No sé. ¿Qué pasó? Cuando yo llegué precisamente a trabajar, ella se empezó a sentir mal, se desvaneció, se puso pálida, en chinga la llevamos al doctor y resulta que la revisaron, me dijo, ¿sabe qué? Vamos a hacer una prueba de embarazo y resulta que es positivo. ¿Cuánto es? No sé. Mañana la vamos a llevar a un laboratorio a hacer un estudio de sangre para que nos determinen cuánto tiempo debe de embarazo. Ahora, eso me llega a preguntarte, muy sencillo, ¿hace cuánto tiempo cogiste con mi hija? ¡Hagamos cuentas! ¿O cuántas veces han cogido sin condón? Dime cuándo fue la primera, cuándo fue la última. Hace 5 días. ¿Esa fue la última? ¿Y la primera?
4: Hace una semana.
0: ¿Y la pasada?
4: Ya, no, solo fueron 2.
0: Ay, hijo de la chingada, 2 meses y sin condón, no puede ser, cabrón. De verdad, es que es lo que pasa ahora con la pinche juventud, todo a pelo. ¿Qué no te enseñaron en la escuela temas de sexualidad? Hay que enfundarse, cabrón. ¿Tanta pinche enfermedad que hay? Es que, de verdad, inconsciencia. Que porque el coito interrumpido y que no se siente igual. Quiero hablar con tu mamá.
4: Sí, sí.
0: Y mira, lo que vamos a hacer es que, mira, para que no haya malos entendidos, te voy a comunicar con mi hija. Habla con tu mamá y quiero que vengan hoy mismo. Hoy mismo. No me importa la hora. Me vas a decir, señor, ya es tarde todo. Yo se lo advertí a Paola y aquí está ella. Porque tú sabes que tengo 4 hijas, o no sé si sepas, o me vale una chingada si sabes que tengo más hijas o no. ¿Sí? Pero yo se lo dije

0: conciencia.
1: Que porque el coito interrumpido y que no se siente igual. Quiero hablar con tu mamá.
2: Sí, sí.
1: Y mira, lo que vamos a hacer es que, mira, para que no haya malos entendidos, te voy a comunicar con mi hija. Habla con tu mamá y quiero que vengan hoy mismo. Hoy mismo, no me importa la hora. Me vas a decir, señor, ya es tarde todo. Yo se lo advertí a Paola y aquí está ella. Porque tú sabes que tengo cuatro hijas, o no sé si sepas, o me vale una chingada si sabes que tengo más hijas o no, ¿sí? Pero yo se lo dije ya desde hace muchos años. Se lo dije, a ver, Paola. Las cosas esas, incluso está estudiando enfermería, ya está a punto de terminar. Y de verdad me caga que salga con esas pendejadas. Bueno, ya, tan grandes, quieren coger muy bien, pero cuídense, chingado. Ahora estás destruyendo no solamente tu vida, sino la de mi hija. ¿Y qué van a hacer con el crío? ¿Dejárselo a tu mamá? ¿A mi esposa? O sea, son chingaderas. ¿A qué te dedicas? ¿De qué vives?
2: Acabo de terminar la prepa.
1: Hazme el favor. ¿Trabajas? ¿Qué haces?
2: No trabajo. Acabo de terminar la prepa. Estoy esperando mis papeles.
1: ¡Puta madre! Chamaco, caguengue, idiota. Híjole, no puede ser. Ay, pues Paola ya estaba a terminar la enfermería. De verdad, yo no sé qué te vio, pero bueno. Entonces, ¿en cuánto tiempo llegas? Supongo que sabes dónde vivimos, acá en Chalco.
2: No.
1: Bueno, te voy a pasar con mi hija. Ahorita hablas con la bruja de tu mamá, la que interpreta los horóscopos. Y hasta sabe tu mamá que va a ser abuela, imagínate. O sea, voy a tener hasta una bruja en la familia. Paola, dale la dirección que venga, pero hoy mismo. Y que venga con la suegra porque no quiero malos entendidos. Yo quería hablar ahorita con la señora, pero ni nos conocemos. Que venga aquí a su pobre casa. ¡Pero ahorita! ¿Entendiste?
3: Sí, pa.
1: Ahorita es ahorita, por una chingada.
3: Sí. Bueno.
2: ¿Podrías mandarme la ubicación o algo así?
3: Sí, ahorita te la mando.
2: Vale.
3: Sí, o sea, ¿pero qué vamos a hacer? O sea,
2: voy a hablar con mi mamá a ver si tengo el apoyo de ella y si no, ya tendré que ver qué.
3: O sea, ¿cómo está mi papá ahorita en tu plan? O sea, ¿qué te va a decir tu mamá?
2: Ay, no sé, a lo mejor me corra de una vez ahorita.
3: Sí, ya, no sé, necesito una respuesta rápido. ¿Cómo? Yo necesito que me haga la ubicación y pues no sé, necesito que me des una respuesta porque mi papá aquí se me está poniendo en un plan súper pesado y también con mi mamá.
2: Sí, dame 10 minutos.
3: Te voy a mandar la ubicación y ahí te vas a ir con mi mamá.
4: ¡A toda máquina!

0: Instituto Javier.
1: No, espérate. No mames tú, ¿pa' qué andas parchando sin condón, güey? O sea, el que no mames eres. Oye, Kevin, de verdad se te soltó el estómago, ¿verdad?
0: Me dolió el ego.
1: No manches, perdón, yo jugué el papel que Paola me pidió porque creo que te ha comentado que tiene un papá estricto, cabrón, etcétera, etcétera. Paola, dile por qué la broma, Kevin.
2: Ah, pues porque me la quería hacer a mí.
1: ¿Aneta? ¿Qué te dijo?
2: Sí, a mí me dijo Javi que él primero me la quería hacer a mí, pero como no contestó, pues se chingó.
1: Y gacho, carnal. Oye, quiero ver, el papá te pregunta cuánto tiempo llevan, porque tú me dijiste, Paola, que 6 meses. Llevo no, 6 meses.
0: No,
1: tú me dijiste, llevo 6 meses, pero hace un mes que le estamos dando. Eso dijiste. ¿O no?
2: No, poquito.
1: Ah, bueno, mañana chequen la repetición para que vean cómo está la situación. Pero bueno, entonces, a ver, las cuentas como que no daban, porque según Kevin, pues hace 5 días y hace 2 semanas, pues ¿cómo vas a estar embarazada tú?
2: Oye, para decir eso.
1: Oye, Kevin, ¿y te la mamaste con lo de, oye, no, es que mi mamá vio en su horóscopo?
0: No, es que justamente mi mamá me comentó hace apenas, no tenía mucho antes. Bueno, iba a cenar.
1: ¿Y luego?
0: Y me empezó a decir, y la verdad, pues yo soy, bueno, yo me declaré ateo hace un tiempo y pues no creo en nada de estas cosas. Pero me dijo, ella es que...
1: ¿Ni en el condón?
0: Mi horóscopo.

0: que este y que el otro. Yo le dije, no mames, ¿cómo? O sea, es imposible, ¿no? Y ahorita cuando me marcaron, dije, no mames, este, ajá, no me la podía creer, me tengo que decirlo, ¿no?
1: Oye, pero aquí la realidad es que a Paola no le ha llegado su periodo. Y si tu mamá lo leyó en el horóscopo, igual y si están embarazados, güey. Esto fue una broma, pero pues no sabemos. Ya ves que tu mamá es Madame Susu. Oye, y si neta están embarazados, ¿qué van a hacer?
0: No sé, mande.
1: Oye, vamos a hacer la broma. Vamos a hacerle la broma a tu mamá de que está embarazada. Paola, ¿ya la conoce, no? ¿Ya la conoce o no? Sí, en la fiesta me dijiste. ¿Le hacemos la broma a tu mamá o qué, este, Kevin? ¿O no aguanta? No, yo creo que te da frío. Oye, Paola, este, y Kevin, pues les mando un abrazo. Ojalá no estén embarazados. Lo digo en buena onda porque sí se oyen bastante tarimapendécuaros. Pero, pues, por ese sustito, Kevin, y aparte porque tu mamá, pues, creen los horóscopos. 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Así que, Paola y Kevin, díganme, ¿cómo se oye el Panda Show?
2: A toda máquina.
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1: Arroba, quiero una broma. Y esta noche estoy con Jonathan y lo saludo. Jonathan, estás al aire.
2: Hola, ¿qué tal, pandita?
1: ¿Cómo andas, papá?
2: Bien, bien, bien. Está aquí chambeando todavía.
1: ¿En serio? ¿En qué trabajas?
2: Transbordando gente.
1: ¿Transportando gente? Pues, órale, qué chido.
2: ¿Cómo
1: órale? Súbale, súbale, hay lugares. ¿Y para quién la bromita, Jonathan?
2: Para mi hermana.
1: ¿Cómo se llama?
2: Susana.
1: Ok, ¿y qué bromita para Susi?
2: Mira, le voy a decir que yo traigo una camioneta para 13 pasajeros y pero traigo, las placas son particulares, no son de servicio público.
1: Entonces, ¿estás haciendo servicio público con unas placas particulares?
2: Sí, se puede decir.
1: Uy, está penadísimo.
2: No lo traigo como combi, pero sí para una empresa. Entonces, es lo que estoy haciendo. Entonces, pues me revisaron que no tengo las placas adecuadas. Tengo el seguro, pues no cubre algo para los pasajeros que traigo, solamente es para particulares. Y en ese momento, pues yo les digo, ¿sabes qué? ¿Qué onda, poli, tírame el paro? Yo soy policía.
1: ¿Fuiste policía?
2: Ajá, bueno, fui cadete.
1: A ver, ¿en qué año fuiste cadete?
2: En ese año, hace como unos 6 meses, 7.
1: Ok, ¿y por qué no llegaste a ser policía? ¿Qué pasó?
2: La verdad ya no me agradó mucho. Ya no me gustó mucho el estar ahí por el arriesgo y todo eso. Y me ofrecieron este trabajo y la verdad me va mucho mejor.
1: Ok, ¿tu hermana sabe que fuiste cadete?
2: Sí, sí lo sabe.
1: Entonces, ¿y tienes algún tipo de identificación que acredite eso?
2: Así es, tengo una credencial que dice servidor público, pero pues yo ya estoy dado de baja. Entonces, pues por ahí quiero que vaya la onda de que cómo me estoy identificando con esa credencial.
1: Ok, entonces, a ver, hay muchos delitos por perseguir. Uno, presentando una credencial que no corresponde. Dos, placas particulares haciendo servicio público.
2: Así es.
1: Tres, ¿qué te parece licencia vencida? ¿Te parece?
2: Es que no tiene mucho que la saqué, entonces sí, sí sabes.
1: Ok, borramos licencia vencida. El tema del seguro, como lo mencionaste, pues obviamente es para un servicio particular, no para un servicio público. Aquí la situación es que está penadísimo y aparte también el vehículo tiene que irse a corralón, ¿ok?
2: Corralón, y yo por presentar documento falso, que es la credencial, pues merezco cárcel, no alcanzo fianza, pues voy directo al botellón.
1: ¿Qué edad tienes?
2: 25 años.
1: ¿Dónde están pasando los hechos, carnal?
2: Aquí en el Ángel de la Independencia, en Reforma.
1: Ah, en Reforma. ¿Esto a qué alcaldía pertenece?
2: Reforma. Es la Cuauhtémoc.
1: En la Cuauhtémito. Órale, ¿y ella dónde está ahorita?
2: Ella está en Tlanepantla, es el Tenayo. Tenayo.
1: ¿Ella ya es casada?
2: Es casada.
1: Bueno, ¿y por qué quieres hacerle esta broma a tu carnala?
2: Pues porque siento que, bueno, ella es la que cuando le marco, pues siempre está al pendiente de mí, es la que por cualquier cosa pues me está marcando, cómo vas en el trabajo.
1: ¿Quién vives, Jonathan?
2: Ella es un terreno grande y son dos casas. Entonces ella está en una casa y yo sé, es el mismo terreno.
1: Vivo con mi hermana, viven en el mismo lugar.
2: Así es.
1: Dices tu hermana, tus abuelos, ¿quién más?
2: Mi esposa, mi hija, mi sobrino.
1: Bueno, entonces uno de los argumentos, porque creo que de forma natural sería que hablaras con tu esposa. Y no quieres notificarle a ella porque no quieres preocuparla sobre esta situación.
2: No, probablemente va a estar ahí. Porque como casi siempre estamos ahí juntos o tomando café o así.
1: Ok, pero entonces, justifícalo, porfa. Justifícalo para que no se le agarraron. ¿Por qué no le hablas a tu esposa? Ok.
2: Perfecto. Ok.
1: Pues vámonos a la broma. Entonces empieza con la explicación. Vámonos con Melquiades. Después entras tú. Después, obviamente, el Hernández, que va a ser el gacho, ¿vale?
2: Ya está. Aquí va.
1: Vámonos, señores, en directo desde el Panda Go Center. Las bromas están en el Panda Show.
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1: Sale, papito. Vamos.
2: Está.
1: Listo, estamos con todo.
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9: Bueno.
10: Buenas noches.
5: ¿Sí? Me presento, oficial Melquiades, mi placa es la 8404530-4, escrito a la delegación Cuauhtémoc. Mire, teniendo detenido al señor Jonathan, que trabaja en una, para transportar...
6: ¿Por qué?
5: Personal a una importante empresa, estamos aquí en Reforma en Monterrey. Mire, le informo, el señor Jonathan está entrando, pues, una identificación falsa, está haciendo servicio con placas particulares. El seguro de su unidad móvil, una unidad móvil blanca, no está habilitado para transportar pasajeros, además está presentando el documento vencido y nos está pidiendo hacer una llamada a un familiar. ¿Con quién tengo el gusto?
6: Con su hermana.
5: Su hermana. Permítame, se lo voy a comunicar porque él está pidiendo una llamada, se le está permitiendo por derecho, ¿verdad? Permítame ahorita. ¡Joder!
9: Bueno.
5: Perdón,
9: ¿sí? Bueno.
6: ¿Qué pasó, flaco? ¿Qué hay que hacer?
9: ¿Qué pasó, gorda? No, pues es que me agarraron. Me agarraron con la gente. Que no puedo, que la camioneta es para transportar puro servicio particular.
6: Ajá.
9: Entonces ya bajaron a la gente, ya se llevaron a la... Ya se la llevaron en otra camioneta, pero me tienen aquí que se quieren llevar la camioneta al corralón. Le mostré pues mi licencia, dice que no, que pues es para particular. Entonces el seguro pues tampoco cubre eso. Pues ya le dije al policía que pues, me tirara a paro, pero ya revisaron la credencial que traigo y pues, dicen que no, que yo estoy dando de baja en la policía que porque ando mostrando esos documentos. Entonces
6: ajá,
9: dice que no, que eso está penadísimo y que me quieren clavar por traer esa credencial.
6: ¿Y hasta como, dónde estás?
9: Aquí me agarraron en el Ángel.
6: ¿En el Ángel?
9: Ajá. Pero no más, llegaron un montón de patrullas, como si hubiera hecho algo.
6: No mames.
9: Algo muy malo, sí. Pues aquí me tienen bien atorado.
6: Ay.
9: De hecho, la camioneta ya la tienen allá. La están revisando.
6: Pero ¿a dónde? Dime que ¿a dónde te alcanzo? Ahí, ¿a dónde te alcanzo?
9: ¿Cómo?
6: ¿A dónde te alcanzamos?
9: Es que no sé ni a dónde me van a llevar.
6: Pásame
9: el oficial. A ver, se la paso tantito, oficial, por favor.
5: ¿Cómo no?
6: Hola.
5: Bueno. Señorita, sí, dígame, oficial, ¿me qué haces? 8404531-4, dígame.
6: Una pregunta, ¿no hay forma que nos eche la mano?
5: ¿Perdón?
6: No hay forma que nos eche la mano.
5: Ay, señorita, mire, ¿qué le puedo decir? Por favor, no repite la frase porque recuerde que todo esto se graba, ¿verdad?
6: Sí.
5: Vamos a hablar así como que...
6: Sí, en clave, ¿no?
5: Exacto, o sea, en clave, ¿no? Mire, Jonathan parece una persona trabajadora, ¿no? Trabajadora, sí, claro. Tiene su camionetita, dice que es independiente. De hecho, pues creo que es colega, participó creo también trabajando en algo de seguridad, nos dice. Mire jefa, aquí hay varios delitos. El principal pues es que estaba transportando pasajeros con placas particulares. Y eso es una multota, ¿no? Lo tendríamos que llevar hasta la camioneta. El seguro del auto, porque pues al transportar gente, transporta almas, transporta pues personas y sin seguro. ¿A dónde va a aparecer? Ajá. Entonces, la camioneta está dada de alta como particular, o sea, no es para servicio público. Ahí van dos situaciones. Ajá. Y la otra, pues, por ahí traía una identificación ya caducada y pues él no es, ¿verdad? O sea, sí es, pero no es, o sea, porque nunca ejerció, ¿verdad? Que ese, pues, es un delito menor. Entonces aquí lo que procede es que pues, se le llame a la grúa para que se lleve la camioneta, que la va a llevar al corralón. Obviamente eso implica un gasto y pues también pérdida de varios días de su trabajo, y me dice que pues él ahorita pues de eso depende, ¿no? Y pues nosotros presentarlo en la alcaldía de aquí de Cuauhtémoc. Entonces yo a usted lo escucho muy amable, muy... ¿A qué se dedica, señorita?
6: Soy asistente médico.
5: Ah, usted es asistente médico, fíjese nada más. Mire, le voy a llamar a mi jefe. se va al comandante Hernández. Por favor, te lo pido, no le vaya a hablar como a mí, ¿verdad?
10: Ok, sí.
5: No le voy a repetir lo que usted me dijo, no le vaya a hablar como a mí. Tenga mucho cuidado en lo que pide y cómo lo pide. Hay un viejo refrán que dice que en el pedir está el dar, señorita. Es muy joven usted. ¿Qué edad tiene? Dicen que a una mujer no se le pregunta su edad, pero ¿qué edad tiene?
10: Sí, tengo 33 años.
5: 30, no, yo ya estoy cincuentón, pero discúlpeme, señorita. Tenga mucho cuidado, ten mucho cuidado. Ten mucho cuidado con lo que hablas con mi jefe, él es muy estricto. Ajá, enfócate a lo que vas, ajá. Ya que usted se desenvuelve en la medicina, pues háblele, no es que en clave, ¿verdad?
10: Claro.
5: Dígale, tengo un buen remedio, así se me ocurre, ¿no? Ajá. Tengo para el padecimiento. No vaya a irse directo porque él es muy, muy estricto. Yo, en consideración a su actividad, ya que el muchacho es un joven trabajador, este morenito delgadillo, ¿verdad? Muy, sí. Muy atento también, además que trae mal su documentación. No sea directa, por favor. El comandante Hernández le va a atender. Tampoco vaya usted a usar un mal vocabulario.
11: ¡Muévase!
5: Y estrecho, ¿verdad? Él es muy estricto, muy fuerte, muy rudo. Tiene más de 30 años en la policía y, bueno, ya se imaginará. Usted tranquila, señorita, y felicidades por su actividad, ¿eh? Permítame, por favor. ¡Comandante!
11: ¡Que se mueva, que se mueva!
5: ¡Comandante!
11: ¿Qué pasó?
5: Aquí está el familiar de este joven Jonathan, quiere platicar con usted.
11: ¿Y a mí qué me importa?
5: Se le da la atención.
11: A ver.
12: Hernández, buenas noches.
13: Hola, buenas noches.
12: ¿Quién habla? ¿Con quién tengo el gusto?
13: Hola, mire, soy Susana.
12: Ah, yo estoy al cargo de esta situación y de este operativo. Dígame.
13: Ok, no, pues nada más hablo porque pues estoy preocupada por mi hermano y...
12: ¿Quién es su hermano?
13: Jonathan, te dijo que es Jonathan.
12: Ah, el de la camioneta blanca. Bueno.
13: Sí, es él.
12: A ver, ¿está hablando conmigo o está hablando con alguien más? ¿Para qué pidió hablar conmigo?
14: Hola, amigo, buenas noches, ¿qué onda? Soy su cuñado.
12: A ver,
14: ¿cuál es el motivo, amigo?
12: A ver, uno de mis oficiales me pidió hablar aquí con una persona, dígame usted quién es.
14: Sí, yo soy su cuñado, dígame, ¿cuál es el motivo?
12: Porque, a ver, yo no tengo por qué estar hablando con nadie ni dar explicación, ni mucho menos. A mí es que a mi subordinado... A ver, cállese los hijos, estoy hablando, carajo.
14: A mí no hable, sí.
12: Ni yo tampoco, ni yo tampoco, a ver. Tráigase a Jonathan. A ver, ven para acá, papito.
14: Pásamelo.
12: A ver, la oficial Melquiades estuvo hablando, creo que al parecer con tu hermana. Aquí hay una tercera persona. A ver, arréglame esto, papito, ¿eh? Arréglalo.
14: Bueno, ¿qué pasó?
13: ¿Qué pasa?
14: ¿Qué le dijeron? Es que ya está bien enojado.
13: ¿Eh?
12: Yo no puedo, yo voy a hablar con él.
14: Loco. Oye, hijo, sí, es que, ¿qué pasó, pa?
15: A ver, tranquilo, hijo.
14: Pues no sé qué le dijeron.
15: ¿En dónde
14: estaba
15: está,
14: arreglando, hijo? Pero ya se puso bien, otra vez puso bien loco que no, que
15: no,
14: primero,
15: ¿y
14: para qué pido la atención?
15: Y me está llamando, hijo. Dime si tú no has cometido ningún delito, ¿por qué te detuvieron?
14: No, pues porque me empezaron a revisar. Estaban revisando aquí en El Ángel, estaban revisando la camioneta y dicen que por qué traigo gente, que a ver, que demuestre. Y le digo, no, pues es que vengo con la familia, ya voy para casa. No, y a ver, y ya se dieron cuenta pues que traigo personal. De hecho, el personal ya se lo llevaron, nada más me tienen aquí a mí.
15: ¿Te lo llevaron al personal quién?
14: En otra camioneta.
15: Ah, en otra camioneta, ok. ¿Y pero a ti no te tienen por qué detener?
14: Sí, ya le dije, pero pues se puso bien loco. De hecho, salí que también había sido parejita, pero no, pues salió peor. Que ya se dieron cuenta que estoy dando de baja y vieron la credencial.
15: Ajá. Sí, pero no está diciendo que estás activo, ni mucho menos, ¿no? A final de cuentas, el problema con la camioneta no es contigo, hijo.
14: Pues sí, luego como tengo las placas particulares y que estoy haciendo de servicio público, dije, pero ya les dije, ¿no?
15: Espérame, ¿Ya se dieron cuenta que estás haciendo servicio público, por ejemplo? ¿O que ellos son de tránsito?
14: Sí.
15: Bueno, ya se dieron cuenta que estás haciendo servicio público, ¿ok? Ya se dieron cuenta que estás haciendo servicio público en una particular. Hasta aquí no te tienen por qué detener, hijo. A último, se llevan...
12: ¿Cómo está tu familiar? ¿Lo está aceptando? ¿Saben que estás haciendo servicio público en una particular, carajo?
15: No, güey, está bien grosero, hijo. Es que pone bien loco, que tampoco tienen por qué hablarnos mal, hijo, si no cometiste ningún delito.
12: Hola, de mentirosos, esto viene ya desde la cuna.
15: Bueno, yo me estaba arreglando.
12: Todas las mentiras, las mamás, desde la familia.
15: A ver, hijo, ya te estás arreglando, ¿para qué llaman a la familia?
16: Porque ya estaba arreglando mi hermana.
15: A ver, Johnny, tú tranquilízate y no te espantes, hijo, si no estás haciendo nada. Lo peor es que se puedan llevar la camioneta, ¿ok?
16: Pásame tantito a Susi.
15: Ah, bueno. No seas güey, hijo, no te espantes.
17: Bueno.
16: ¿Qué pasó, gorda?
17: ¿Qué pasó?
16: Es que ya no sé qué pedo.
17: ¿Por qué?
16: Pues sí, porque es que ya estabas arreglando, pero no sé con quién hablando, se puso bien loco el señor.
17: Pues sí, porque dicen que a ti no le tienen por qué llevar. Me hablaste y ya bajé yo en su cabra, mi tío.
16: Arréglate tantito, ¿no? Nada más para que te pasen los brazos. A ver, oficial, ¿se la paso, por favor?
12: ¿Pero qué me va a estar pasando? Bueno.
17: Bueno.
12: ¿A quién me comunicó?
17: Ah, es mi marido.
12: A ver, ¿qué quiere? Platíqueme.
17: Nada más quiero saber por qué lo está deteniendo. Si
12: bueno, ya realmente... se lo dijeron, ya se lo dijo su hermano, ya se lo dijo como subordinado.
17: Ok, lo que tendría que hacer en este
12: con placas
17: caso
12: particulares, sería... haciendo un servicio público, estamos esperando la grúa, se va a remitir directamente a lo que es la Cuauhtémoc y el juez decidirá. Punto. ¿Qué más quiere?
16: Quieren que te sigan hablando así,
12: que
17: ok.
12: ¿Qué más quiere?
16: Que no nos grite, señor.
12: ¡Cállese! ¡Usted no estoy hablando con usted, carajo!
16: No, chingada madre, yo sí estoy hablando.
18: ¡Oh, Dios!
16: No,
18: pues,
12: ¡cállese!
16: No, ¿por qué me voy a callar?
12: Porque yo digo, porque soy la autoridad, carajo.
16: Pues se da la autoridad allá. No es ni jefe ni nada.
12: Y usted tampoco, no tengo por qué dar explicaciones. Vaya al baño y meta la cabeza ahí, a la letrina y jálele, carajo. Se mete lo que no le importa.
16: No diga pendejada. No diga pendejada.
12: ¿Pero cuál es su problema? ¿Cuál es su problema? ¿Cuál es su problema? A ver, ¿por qué no viene? Y lo que me está diciendo lo dice en su cara. Estamos aquí en la Cuauhtémoc. ¿Por qué no viene? ¡Sus pantalones! ¡Carajo!
16: ¿Y por qué usted se dirige a hablar con las mujeres?
12: Porque soy la autoridad, carajo. A mí no me la pusieron. A mí me pidieron que hablara.
16: ¿Que le pidieron que hablara?
12: Mi subordinado estaba hablando.
16: ¿Sí me entiendes?
12: Con la señora esa, con la pasguata esa, que no sabe ni quién quiere.
16: Yo tomé
12: el teléfono porque me lo pidió Melquiades, por eso.
16: Con su puta madre. Pasguata su puta madre. No sabe ni con quién se está metiendo.
12: Y dice que uno hace el abuso de autoridad, carajo. ¿Eh? Me lleva.
16: Pasguata su puta madre.
12: Pero respóndeme una cosa, Pasguato. Dígame cómo se oye el Panda Show, que es una broma de...
19: ¡A toda máquina! ¡Fue broma!
12: ¡Se encendió! Oye, ¿quién es él, Jonathan?
16: No, es que yo no contaba que yo estaba mi familia. Entonces, el que está hablando ya no es mi cuñado. Primero fue mi cuñado y otro ya es mi tío.
18: O sea, que fue una broma para toda la familia. ¡Mira!
12: Están en el Panda Show.
16: Bueno.
17: Ay, tus mamadas. O sea, la pinche boca tengo seca, tus putas mamadas. Váyanse a la verga todos ustedes. Los del programa y tú váyanse a la verga.
12: ¡No!
16: Jonathan,
1: ¿ya viste a dónde nos mandaron? Oye, como te comentaba, fue una chuza tremenda.
16: No, es que se armó, pero con toda la familia. No me la voy a tomar.
1: Yo no sé, pero creo que escuché a dos caballeros diferentes.
16: Sí,
1: lo que sí, que cuando dije, oye, que la pasguata se prendí. Ok, vas tú.
16: Bueno,
1: todavía no contestan.
16: Y ya no va a querer contestar. No, ya no me va a querer contestar. Bueno.
17: ¿Qué pasa?
16: Ya, guarda.
17: Vaya,
16: una pequeña bromita.
17: Ah, no mames, te pasas de pendejo. Yo ya estaba dormida, güey.
16: No, sabes mamada. Que te amo, gorda, sabes que te amo.
17: No, chinguen a su madre, pinche programa de mierda.
12: ¡Oh, espérate!
17: Programa de mierda. Me voy a sacar algo y...
1: Gracias, también saludos para ti, te queremos, ¿eh? Bueno,
16: creo que... No, ya valió madre. Estoy bien enojada.
1: Oye, pero tu hermana se escuchaba tranquila, ecuánime. bien, educada, tratando de arreglar. Lo que pasa que después hubo presión familiar, efectivamente.
14: No, es que como estaban todos, pero yo no sospeché que estuvieran todos, yo no me la quería agarrar a ella sola.
1: No, pero yo no creí que de su boquita salieran esas declaraciones.
14: Ya no me van a querer recibir en la casa.
1: Cuando llegues a tu casa, cambia tus placas y también haz el sillón cama porque creo que no vas a poder llegar. Jonathan, estuvo tu bromita. Dime cómo se oye el Panda Show.
14: A toda máquina.

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0: pues para ver cómo ir tanteando el terreno, ¿no?
1: Okay. ¿Y qué mensajes le mandó?
0: Ah, pues la verdad sí le mandó unos mensajes muy atrevidos.
1: Ah, ¿más o menos en qué tono?
0: Ah, pues bastante subiditos de tono, así como de que si quería intentar tener algo con él y así.
1: ¿Y cómo reaccionó Julieta a esos mensajes?
0: Ah, pues le dijo que no sabía muy bien, que lo iba a pensar, pero a mí me mandó mensaje que si nos podíamos ver para platicar de algo y así.
1: ¡Órale! Oye, entonces la broma es referente a un trío íntimo, sexual, no un trío musical. Es que como vienen de la banda de guerra... Ok. Oye, ¿participa William en la broma?
0: Sí.
1: ¿Y la idea es de él, por lo que me platicas?
0: Sí, la idea es de él.
1: ¿Cuánto tiempo llevan de matrimonio William y tú?
0: 6 años y medio.
1: Oye, ¿por qué no justificas el cumpleaños de William o un aniversario de ustedes para que sea el match por el cual ustedes quieren, en este caso tú o él, o no sé cómo lo vayan a plantear, que quieren experimentar este trío con ella? O sea, no nada más así porque sí. No sé, ¿qué viene más próximo, el cumpleaños o el aniversario?
0: De hecho, el próximo martes es cumpleaños de mi esposo.
1: ¡Ahí está! ¡Está hecha la machaca! ¡Para que veas cómo soy adivino! Entonces, pues hay que planear para que este próximo viernes o el fin de semana, como su cumpleaños es el martes, pues él ha estado inquieto, aparte le llama la atención Julieta, y qué mejor interactuar en un rico, delicioso, sensual y sexual trío. ¿Quién va a empezar la broma, William o tú?
0: Yo le empezaría.
1: Ok, ¿estás lista, chaparrita?
0: Sí, claro.
1: Vamos a ver cómo reacciona Julieta, ¿acepta o no? Las bromas están en el Panda Show.
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1: Seria, ¿es seria, neutral? Buen planteamiento. Okay.
0: Bueno. Bueno, hola, ¿eres Julie?
6: Sí.
0: Hola, soy yo.
6: Hola, es que no tengo el número registrado.
0: sí, es que estoy marcando de otro. Bueno, este es el número de mi mamá, ya es que te comenté que tenía también el chip de mi mamá.
6: Ah, ok.
0: Y es este.
6: Ah, vale.
0: Sí. ¿Qué pasó? Dije, ¿qué era lo que me querías comentar?
6: ¿Andas sola?
0: Sí, pues le estoy marcando.
6: Hola, okay. Mira, la neta, no quiero que te lo tomes a mal, pero el William la semana pasada, y ahí tengo las capturas. La neta, yo pensé que era broma, te los voy a empezar a mandar para que lo veas. ¿Sí tienes internet?
0: Sí.
6: Ah, pero ahorita. La semana pasada creo que sí. Bueno, cuando te dije que...
0: Bueno, pero... Ajá, pero ¿qué fue lo que te dijo?
6: O sea, prácticamente me dijo así de... Vamos a hacer un trío, pero primero prueba conmigo y después metemos a Diana. Así prácticamente me lo dijo. Pero yo pensé que primero me lo dijo en broma. Y él terminó así de... No, es en serio, que no sé qué, piénsalo. Yo, ¿de qué?
0: Bueno, ¿te puedo hacer una pregunta?
6: Sí, dime.
0: ¿Y qué pensaste sobre eso?
6: Ay, no sé por qué. O sea, no pensé nada.
0: Es que, bueno, para eso es la llamada. Bueno, no sé si te acuerdas que dentro de la siguiente semana es cumple de Willy.
6: Ajá.
0: Y pues, no sé, bueno, últimamente hemos estado platicando de algunas cosillas y así. Y pues él me comentó que una fantasía sexual de él pues era tener un trío y así. Y pues, de hecho, sí sabía que él te comentó.
6: Ah, ok, porque me había espantado, porque ¿qué? ¿Cómo me pide eso? Que no sé qué, y así de, no mames.
0: No, sí, es que, bueno, el martes es su cumpleaños y pues le quiero dar gusto, o sea, entonces pues por eso es la llamada también. Sí sabía de ese mensaje y pues también por eso te quería dar tiempo para que lo pensaras.
6: Ah, ay, cuando
0: dije,
6: no, sabía que tú sabías.
0: No, sí, por eso, o sea, como todo, o sea, sí sabía que me ibas a decir el sábado y el domingo, pero pues quería a lo mejor que lo pensaras un poquito más y así.
6: Ah, ok.
0: Sí, es que sí me espanté, porque me dije, ¿qué pedo? ¿Cómo me pide eso? Y ya después, pasé, pero, o sea... Sí, de hecho, la idea sería que pues, tú primero interactuaras con él, así, un jugueteo previo, y ya después yo me uniera con ustedes.
6: Ah, no sé, eso sí necesita pensarlo.
0: Pues, ¿qué necesitarías pensarlo? Digo, pues, hemos pasado muchas cosas, pero tú sabes a lo que me refiero, ¿no?
6: Sí. Es que te digo que eso es principal, pues, así, no, ¿cómo? ¿Por qué te pide eso?
0: Pues que tengo mucha confianza, ¿no? Y pues realmente no pensé en nadie más, porque dije, pues para qué otra persona, pues si ella es mi amiga, yo tengo mucha confianza. O sea, incluso con las preguntas, ¿no? Pues básicamente pues tú me dijiste qué era lo que sabías hacer y todo eso.
6: Ajá.
0: Y pues no sé, me gusta mucho la idea de que fueras tú y todo eso, pues, como ese cumpleaños, pues, ajá, quiero darle el gustito y así.
6: Ajá.
0: Y pues, te digo, te tengo confianza porque, pues, sobre todo porque pues ahorita me contaste, ¿no? Lo que te dijo, sí, que realmente yo ya sabía.
6: Ajá.
0: Pero que será por eso mismo.
6: Ah, no manches. No, es que te juro que sí me sacó un chingo de onda y dije, primero voy a hablar con el bullying. Pero voy a decirle, no voy a creer que voy a hacer eso. Pensando que tú no sabías.
0: No, ok, a ver, vamos. Les agradezco por su primera opción, lo voy a pensar, la verdad. Porque me sentiría muy rara. Contéstame una cosilla.
6: Ajá.
0: No te voy a juzgar, o sea, ni nada. Bueno, o sea, no sé si también te acuerdas de la pregunta que te hice esa vez que estábamos jugando.
6: Sí.
0: Y tú me respondiste que, pues, aparte de esa otra persona,
6: ajá,
0: pues también con mi marido, ¿no?
6: Ok, ajá.
0: Pues entonces, ¿qué tendrías que pensar?
6: Ay, no sé, mamá. Es que sí, me sentiría rara.
0: ¿Por qué? O sea, ¿te gusta Willy?
6: No, no, pero sería así como de no más. O sea, a pesar de que sabes, como que diría, no mames, estoy cogiendo con el Willy. No, no, así por lo menos, no, o sea, no me imagino.
0: O sea, no. Es que, bueno, mira, la verdad me gustaría una respuesta ahorita, porque pues, o sea, te digo, porque sí sabía, pero... te di un, uh-huh, poquito de tiempo, de hecho, o sea, por eso te di largas cuando me dijiste que saliéramos y todo eso, porque, uh-huh, dije, bueno, a lo mejor sí va a tener un poquito más de tiempo para pensar si sí o no.
6: No manches, mamá. Ok, a ver.
0: Sí, ¿quieres ahorita ya la respuesta? Pues es que, mira, además, pues, o sea, somos, pues, adultos, ¿no?, por así decirlo.
6: Sí. Y,
0: pues, sería, pues, sexo consensuado, o sea, tú aceptarías... Me dejo hacer el cumpleaños de mi marido, un gustito, obviamente yo. Él, uh-huh, también está de acuerdo.
6: Ok. ¿Y cuándo se empezaría eso?
0: Sí, pues bueno, o sea, ya sabes que a mí me gusta complacerlo y pues, qué mejor persona que tú. Tú eres mi amiga, ya llevamos tiempo conociendo, ¿no? Eres de muy, mucha confianza.
6: Uh-huh.
0: Él me está escuchando, pero está aquí, que te lo comunico, ¿vale?
6: Okay.
4: Bueno.
6: Bueno.
4: ¿Qué pasa, Julieta?
6: ¿Qué onda?
4: Sí, por eso, ¿qué onda?
6: Estoy bien sacada de pedo, pero ¿qué pasó?
4: ¿O por qué? Digo, no es nada malo. Además, pues, así como tú dices que eres muy experimentada, pues a ver si es cierto.
6: En muchas cosas todavía no ubico bien. Pues o sea, sí, pero... que no es nada malo. Pero sí, es como, para mí se me hace raro porque es así de, ay.
4: Pero, ¿por qué raro? Digo, mira, la verdad, desde mucho antes, a mí se me ha antojado, digo, tu cuerpo, todo. Digo, pues no estaría mal. Además, ya no así. Una vez pedo, pues se lo conté, dije, sí, alguien más que me daría, pues serías tú.
6: Sí. Ay, no manches, que no sé qué pensar ahorita.
4: No, pues es que sí, pues es que. Diana, mi esposa, pues ya lo sabe, que tenemos una comunicación muy abierta y, uh-huh, y pues estaría chido, pues tú y yo empezar, ya después ella se uniera.
6: Estaría interesante y no lo voy a negar, pero no lo sé, esperen.
4: Pues mira, ya te lo igual, como te lo había mencionado, pues ya mi esposa, digo, de agarrar a cualquier chava, pues mejor que a ti, pues, mira, uno. Ella es su amiga de ella y te tiene súper confianza. Dos, uh-huh, pues la verdad es que sí estás rica. Digo, sí te daría. y tres, pues estaría chido, ¿no? Pues mira, la verdad no sé, pero pues me imagino que haciendo orales, los vas a hacer muy ricos, ¿no? ¿O me equivoco?
7: ¡Oh, Dios!
8: No, no va a ser orales.
4: Mira, ahorita Diana se acaba de alejar porque fue al baño rápido. Y que la verdad, digo, aquí entre nos, pues sí me gustaría, no sé, después del día, ¿qué tal? Tú y yo algo. Pues digo, no estaría mal, es como te digo. O sea, es tu amiga, nos tenemos confianza, también le conociste a mí, pues también pues no estaría mal.
6: Pues, ok, igual. No es un no, pero es un tal vez, o sea, sí, sí lo haría.
4: Pero igual, pues bueno, mira, como te lo dijo mi esposa, digo, pues es nada más puro sexo, nada más, ya. Nada más es eso. Y pues, digo, has de gemir rico, ¿no?
6: No sé qué responder a eso.
4: Digo, o sea, realmente poniéndonos en contexto y todo, o sea, ya está. Estaría bueno, digo, tocar tu pie, irte besando, una y otra nalgadilla. Digo, y que grites mi nombre.
6: Ok.
4: Y pues, también, si tú quieres, te dejas, pues también te puedo hacer un oral como nadie te lo ha hecho.
6: ¿Cuándo se haría eso o qué? A ver, ¿cómo estaría el plan?
4: Pues mira, o sea, alguien ya me lo acaba de confiar y todo, pues bueno, no sé, el martes, pasamos por ti, nos vamos al hotel, digo, nos ponemos a tomar y pues yo empezaré a hacer un oral, tú igual, y quería que estuviera sentada. Y que poco a poco te quitaré la ropa. Y tú igual. Y cuando yo te esté haciendo un oral, pues Diana entre, tú le ves el pecho, todo. Y se empiecen a besar igual ustedes.
6: Creo que.
4: Digo, o sea, imagínatelo. Ajá. Imagínatelo, el jacuzzi, unas copitas, mi esposa. O sea, ¿nunca has besado a una mujer?
6: Sí.
7: ¡Oh, Dios!
4: Y pues ahí está, digo, mi esposa besa muy rico. Y creo que sería una buena combinación entre tú y yo y ella.
6: Maldita sea, que está bien.
4: Pues sí, mira, yo te lo voy a decir así en claro. O sea, yo con Diana, o sea, Diana para mí es todo, mi esposa es todo. Pero yo sí te traigo un chingo de edad. No sabes cuánto deseo va a terminar dentro de ti. Pero, o sea, tú dime, o sea, yo ya te dije qué es lo que me gusta de ti. A ver, tú dime qué parte de mí te gusta, ¿ok? Digo, para que vayamos poniéndome en sintonía esto, ¿no? Ya estamos grandes, yo creo que no nos andamos con juegos, nos ponemos las cartas sobre la mesa. Y dime, o sea, ¿qué te gusta de mí, ok?
6: Es que no sé qué pensar, o sea, esto me agarraron así en cinco sentidos, ni siquiera sé qué pensar. O sea, te digo, no es un no, es un tal vez.
4: Pues sí, o sea, yo sé que eres aventado y todo, pero pues tú dime, o sea, o lo hacemos tú. Más de una pregunta sería, ¿cómo quieres que lo hicieran? ¿Con condón o a capela? Así solo.
6: ¿Me dan más tiempo?
4: No. Dices que ¿por qué? Bueno, ¿para qué más tiempo? Digo, si este está más caliente que nada. Digo, ya no está limpia, yo también. ¿Tú también o no?
6: Es que te juro que ahorita me agarraron en cinco. O sea, ni siquiera sé qué pensar. O sea, te digo, sí lo haría, pero no, o sea, todavía no tengo ese chip de que haría ese trío. O sea, no tengo ese chip.
4: Pues sí, mira, uno, primero, o sea, ya estás grande, dos, te deja también que tu cuerpo hable, digo, si quieres sabor, ¿por qué no se lo dejas?
6: Maldita sea, que está bien.
4: Y además es como, te digo, esto es de sentir, pues, ya has besado a una mujer, no le vería nada de distinto. Entonces, digo, no sé si te guste o no, eso no importa, pero pues estaría rico que yo te estuviera arriba y tú meneándote igual, mi esposa besándome mientras.
7: ¡Oh, sí! No sé, ¡oh, sí, así!
4: Tú piénsalo, mira, o sea,
6: o sea, neta, ajá.
4: Te doy ahorita en lo que acaba la llamada para que lo pienses, porque, pues, digo, mi esposa se esforzó en hacer sorpresa, yo te traigo ganas, digo, no soy un superhombre en la cama, pero soy un superamante. Y pues, digo, no perderías nada, incluso ganaría.
6: Sí.
4: Y hasta vas a querer repetir, y sin ella.
6: También.
4: Pero a ver, dime entonces, yo ya te dije qué es lo que me gusta de ti, tú dime a ver qué te gusta de mí. Digo, yo ya te dije que me gusta, no sé, tus nalgas, tus pechos. Digo, has de sentir muy rico. Ahora tú dime.
0: No, espera, es que tengo el chip, tengo otro chip. No, espera. No puedo.
4: Pero, es que a ver, ¿por qué dudas? Dime por qué dudas.
0: Porque todavía... Ay, no sé qué pensar. Son muchas cosas.
4: Mira, uno, ya habías dicho que sí. Y no sé por qué ahora te estás deprimiendo a todo eso.
0: Sí.
4: Entonces, digo, deja que tu cuerpo hable también. ¿O a poco de canción imaginarse no te mojas?
0: Es que, mira, ahorita estoy en otro plan. Bueno, otro chip de no, o sea, ahorita soy así, estoy en mi casita, soy niña bien, pero no sé, o sea, no, son muchas cosas que pasan en mi mente.
4: Pues mira,
0: o sea, y hablo ya muy independientemente de Eric, o sea.
4: Mira, bueno, ya, mira, pero no eres tan envuelto, o sea, ¿es un sí o un no?
0: Un sí, vamos a ver, un sí.
4: No, o sea, no le des tanta vuelta de energía, ¿o no?
0: Es un sí.
7: ¡Oh, Dios!
4: Okay. Es un sí, perfecto. O sea, nosotros también nos encanta esa idea. Más a mí.
0: Tú vas a salir ganón.
4: Pues sí, pues bueno. Ya digo, mira, pero pues, me quedo pendiente a lo que te gusta de mí, que lo veas. Sí. Ya es para que te pongas de acuerdo con ella, ¿no?
0: Ajá.
4: Hola.
0: Bueno. Hola. Oli. Oye, pero muchas... ¿Eo? A ver, ¿qué pasó? Estoy bien sacada de pedo. Bueno, pues ya me comentó que tu respuesta fue un sí.
4: Ajá. Okay.
0: Pues en verdad, muchas gracias. Este va a ser un súper excelente regalo y pues creo que lo vamos a pasar muy rico, ¿no? Okay, sí. Nada, me avisan a qué horas.
8: Obviamente
0: estaba planeando llevar pues un vinito o tal vez... Un tequilita, ¿no? Que es lo que yo sé que a ti te pone un poquito más cachonda. Pues sí, un tequilita, estamos con los shows. Ya cuando yo vea que ya empezaste pues, a calentarte un poquito, pues empezamos el jugueteo.
8: Va. Pero, sí. No, o sea, yo nomás tengo esa pregunta, o sea, ¿sería en la tarde o sería de quedarnos toda una noche?
0: Pues probablemente sería quedarnos una noche. Ahí va a ser el problema, porque no sé si me dejan. Bueno, obviamente no les voy a decir que voy a ir a hacer eso, pero no sé qué les diría. Bueno, pero entonces ya sabes cómo va a estar, ¿no? Tú primero estarías con Willy, tal vez tú haciéndole unas chupaditas, lloviendo, calentándome, tal vez tocándome.
7: ¡Oh, Dios!
0: Y ya cuando vea que ustedes ya están muy preparados, me uniría. Ok, sí. Y ya después, pues empezaríamos tú y yo a tocarnos, a besarnos. Tal vez un poquito, pues, y metiendo manos, quepando, ¿no? ¿Sí?
7: ¡Ay!
0: Ok, sí. A mí me encanta mucho que me besen los senos. Me encantaría que me chuparan el pezón.
8: Ok.
0: Sí, mientras yo te toco y entre sonidos digo tu nombre.
8: Vale.
0: ¿A ti qué te gusta que te haga?
8: Yo creo que sería de todo, o sea, de todo.
0: ¿Alguna vez has hecho tijeras?
8: No.
0: Sería mi primera vez, yo creo. Bueno, pues... Yo sé que te va a gustar mucho.
8: Ok. Está muy fuerte ese pelo.
0: ¿Y si quieres aguantarle a mi marido unos ocho palos?
8: Ajá.
0: ¿Sí?
8: Sí.
0: ¿Por qué no?
8: Perfecto. Yo creo que sí. O sea, yo apenas sí haría todo. O sea, pa. Yo creo que ya no me preocuparía tanto.
0: Ay. A mí, no sabes, tan solo de escuchar y todo eso, ya ando bien caliente.
8: Está bien, nos voy a calentar a los dos.
0: Sí, espero que ya llegue el próximo martes para hacer el amor los tres.
8: ¡Ay, no!
0: No sabes, qué rico.
8: ¿En qué momento voy a hacer esto?
0: Pero me interesa, ¿por qué no?
8: Sí, sí, sí. Lo haría.
0: Perfecto. Entonces, bueno, mañana te hablo para decirte en qué hotel será.
8: Ok, sí. Sí. Más que nada porque necesito ver qué excusa le voy a decir a mis papás.
0: Okay.
8: Ya, pues me voy a una... Me invitaron a una fiesta y ya. Me quedo ahí, no sé.
0: Tal vez le pida el favor a Emma. Ya ves que con él te dejan salir mucho.
8: Sí, también. Pues también sería cuestión de decirle.
0: ¿Cómo te gustaría que fuéramos vestidos?
9: ¿Cómo así le antoja? Ajá, ¿te gustaría que me pusiera lencería o tal vez un disfraz? ¿Te gustaría que nos disfrazáramos o qué es lo que te gustaría ver?
6: Oh, ¿qué lencería? No voy a ser tan exigente.
9: ¿Tienes alguna fantasía o algo así, algo que quieras que nosotros te cumplamos?
6: Creo que por el momento no. O sea, ahorita no. O sea, bueno, así de que lo tenga así planeado, de que ay, si los dos que me agarren y me pongan así, no. Pero sí les puedo decir en el momento.
9: Ok, a mí me gustaría llevar fresas, chocolate, chantilly. ¿Te gustaría que se fuera chantilly?
7: ¡Oh, sí! ¡Oh, sí, así!
9: Sí, chocolate. Que entre los dos te lo lamiéramos.
6: Sí,
9: ¿por qué no? Un chantilly también. ¿Y qué tal ponerte chantilly en la raza y entre los dos quitar tres? A mí me encantaría hacerlo.
6: Adelante. Mira, te digo, ese día a lo mejor me voy a hacer como muñequita, o sea, me pueden hacer deshacer. Menos por el chiquito, pero de ahí adelante me pueden hacer y deshacer.
9: ¿Te gustaría utilizar algún juguetito o algo así? ¿Como el de la foto?
6: No, lo que me la semana.
9: A mí sobre todo me encantaría estar preparando unos juguetitos para ese día. Y me encantaría que, bueno, te di uno con Arnis y me encantaría que te lo usaras conmigo.
6: Ok,
9: está bien. Lo voy a hacer.
6: Sí.
9: Ahora sí que, como tú dices, estar empalada. Que tú me estás dando por un lado y mi marido por otro.
6: ¡Hala!
9: ¿Pues sí?
6: ¿Eh? ¿Por qué no? Igual yo te lo haría y ahí al revés. ¿Eh?
7: ¡Oh, Dios!
9: Sí, me parece perfecto escuchar eso.
6: Mira, sí voy dispuesta a todo, la neta. Sí voy dispuesta a todo. Pero me tengo que cambiar ahorita mi chip. Porque ando bloqueada.
9: Yo sé que cuando llegue ese día vas a estar muy emocionada y muy caliente.
6: Sí, ándale. También nos quedamos imaginando cosas.
9: Este mismo día. ¿Y también te animarías a darnos el chiquito?
6: No, ay, sí, no. A ese sí le saco mucho.
9: ¿Qué?
6: No sé, nunca lo he intentado y la última vez que lo quise intentar me dolió mucho y fue así de no.
9: No. Pues, tenía pensado también ponerte chocolate y que me lo dieras a mí. Digo, dijiste que serías como una muñequita que podíamos hacer y deshacer contigo.
6: Sí, o sea, mientras no me meta nada, todo está bien. En el chiquito, o sea, mientras no lo metan ni nada, todo está bien.
9: Bueno, quiero darte un beso negro, besarte ahí y sacarte todo el chocolate.
6: Ay. Dios, me desearía. Me había dicho tantas cosas.
9: Es que la verdad ya me pusiste muy cachonda. ¿Tú no tendrías ningún problema en chupármelo?
7: ¡Oh, Dios!
9: No, creo que no. ¿Qué sabor te gustaría que le pusieran a chupines? ¿Fresa o chocolate? Yo preferiría un cereza.
6: Ah, también. Pero interesante.
9: ¿Alguna vez has chupado una panochita?
6: No, pero lo podría hacer.
7: ¡Oh,
6: en
7: Dios!
6: Sí, no tendría problema porque sería de como me gustaría que a mí me la picara, pero estaría haciendo. No tendría problema porque yo lo haría como a mí me gustaría, aunque me lo hiciera.
9: Ay, qué rico. ¿Estás sola?
6: Sí,
9: ¿por qué?
6: Sí, porque me gustó que hace un poquito.
9: Mira, estamos en nuestra habitación y yo ya empecé.
6: Ah, creo que entra. Sí, yo sí estoy sola.
9: ¿Qué me tocas conmigo?
6: ¿Lo estás haciendo?
9: Yo sí lo estoy haciendo.
6: Espérame tantito, yo tengo que hacer todavía unas cosas. Pero sí lo haría contigo.
9: ¿Y si tocarías el bolsito conmigo?
6: Sí, ¿por qué no? Ay, qué rico, Yuli. Dime, ¿en qué momento estamos haciendo esto?
9: Dime, haciendo más cosas, por favor.
6: No sé, ¿qué quieres saber?
9: Me pone muy cachón de escucharte.
6: No sé qué decirle que los prenda.
9: Dime cosas.
6: Porque los que ya están más tendidos.
9: Ayúdame a venirme.
6: Estoy tocando.
9: ¿Ya ando? Dime cosas sucias. No tengas miedo, yo soy lo cachón de que eres.
10: Es que los dos están bien pinches cantantes, maldita sea. Déjame pensar. Porque mira, o sea, me imagino esa noche así. Vamos a plantearlo y a ver más o menos si... Si te ayudan. Más, ¿por qué no? Porque mi idea, o sea, si es contigo, sería obviamente besarte, pasar todas mis manos en tu cuerpo, apretarte los pechos y... Realmente no tendría problema con hacerte un oral y te estaría manoseando, no sé, nalgadas a lo mejor. Ajá, tiene un pan. Ah, ¿sabes qué? Una mordida en el muslo. O estás en el muslo.
11: Ah, qué más.
10: Sí. Sí. ¿Qué más sería? Hace el tijerazo, porque no, no tanto tijerazo. A mí me gustaría que me enseñara.
11: Ajá, sí, no puedes, por favor.
10: De ahí, besarte el cuello, las ponerte en el pecho, besar tus piernas.
11: Ay, sí, qué mal. Sí, Yuri, tienes una rica panochita. Ay,
10: qué rica panochita. Me gusta tu concha.
11: Ah. Sigue, Yuri. Qué buen bollo tiene.
10: No sé, deja de pinto. No pinto tan rápido.
11: Nunca había hecho esto.
10: La vuelta y te estaría rasguñando la espalda.
11: Nunca había hecho esto, pero qué rico. Y así estoy ahorita que me espera el próximo martes.
10: Todo te quiero.
11: No te escucho.
10: La espalda, una mordida en la nalga. Estar suave y bajando de los hombros a tus nalgas.
11: ¿Tú también te estás tocando como yo?
10: Sí.
7: ¡Oh, Dios!
11: ¿Qué son los hábitos que estás, amiga?
10: Ya ves, yo soy de carrera larga, así que a lo mejor esto lo llega a terminar y está con la mamá que tenga con él, pero de ahí en fuera contigo lo estoy disfrutando.
11: ¿Estás muy mojadita?
10: Sí.
11: Sí. Acércate el teléfono a tu voz, yo quiero escuchar.
10: ¿Qué quieres que escuche?
11: Déjame escuchar.
10: ¿Qué tienes que escuchar?
11: ¿Qué tan mujerita estás? Acércate a tu bollito.
10: ¿Lo escuchaste?
11: Hay algo un poquito más.
10: Estoy como sabes, la recién cortada.
11: Sí, sí, sí, Yuri. Ahora tú escucha cómo estoy de mojadita. Escucha.
10: Oh,
11: no
10: mames. Escucha. Oh, estoy enojada.
11: Así me tiene. Ahora hazlo tú, por favor.
10: Que no sé si se escuche.
11: ¿Mande?
10: No sé si se escuche.
11: Hazme, por favor. Te propongo algo.
10: ¿Pero?
11: Vamos a terminar juntas.
10: ¿O terminemos entonces?
11: Hay que llegar juntos al orgasmo, ¿estás de acuerdo?
10: Sí.
11: ¿Tú cómo vas con tu esfuerzo para que llegue? ¿Cuánto te falta, amiga? ¿Qué te digo?
10: ¿Qué te puedo decir?
11: Me voy a escuchar cómo gimes, por favor. Dime para mí.
10: Ok.
11: Y escuché cómo termina. Grita mi nombre, Yuri.
7: Oh, sí, oh, sí, así. Más
11: fuerte. Siento lo mismo que tú, ¿qué te sientes? Oh, vente conmigo, yo me llegué. Lléname la boquita de ti. Báñame, por favor. ¿Sabes que quiero gritarte?
10: ¿Qué?
11: ¿Cómo se oye el Panda Show?
7: ¡A toda máquina!

0: No lo puedo creer, es una bromita de Diana y de William. Híjole, no sé quién quiere empezar a decirle por qué la broma, Julieta. Yo creo que tú, ¿no, Diana? A ver, pero un favor, primero váyanse a lavar las manos, por favor. Lávense las manos. Oye, Julieta.
1: Mande.
0: ¿Cómo le haces? Échate otros gimiditos, ¿no? La neta, sí. Oye, pero te acercaste a la bocina y se escucharon unos fluidos extraños. Bueno, pues adelante, Diana y William.
1: Hola, mi.
0: ¿Qué? ¿A quién se le cortó? No manches, ya colgó Julieta. Oye, se mancharon, no manches, con la broma. Oye, pero aparte bien prendida. Me pueden hacer lo que quieran. Yo me entrego todo, pero menos por el chiquito. Chale, no manches, vamos a marcarle. Oye, 4 años de amistad, ¿no, Diana?
1: Sí, bueno, yo con ella y mi marido creo que llevaba un poco más.
0: O sea que ya es de antaño. Con sí, razón. Pero al principio como que risa y risa. A ver, va. Espero que conteste. No manches, ya no va a contestar. Yo pensé que lo había agarrado bien. O al menos eso nos transmitió.
2: Buzón de voz. La llamada se cobrará al terminar.
0: William, llama a Morgan. O a lo mejor, digo, oigan, ¿creen que alcanzó a terminar? ¿O fue en el mero clímax y a lo mejor fue al baño a terminar?
1: Yo creo que fue la
3: fue al baño.
0: No manches, me dije que qué broma. Se la bañaron, me cae. A ver, mándele un mensajito. ¿Quién de los dos? Mándele un mensajito. Dile, amiga, contesta, fue una broma.
2: Buzón de voz.
0: Dile, amiga, fue una broma, pero te la vamos a cumplir. Sí, vamos a respetar tu chiquito y te la vamos a cumplir. Le vamos a dar con Toño. A ver, mándele el mensaje.
1: Ya se lo mandé, a ver si contesta.
0: ¿No puedes ver si ya lo vio?
1: Ya le llegaron, pero no los han visto.
0: ¡Chale! Hay de dos, o se fue al baño a terminar, o se fue a lavar las manos, o no sé qué. A ver, vamos a marcar. ¿Quién va a entrar primero de los dos?
1: Tal vez.
0: Ok, vas tú primero, Diana.

0: buzón de voz.
1: Chingues, hombre. ¿No tenemos otro teléfono, el de su casa?
0: No.
1: ¿Es el 21?
0: Sí.
1: Ay, mira, contestan igualito. No, sí. Oye, pero qué chingón, ¿eh? Los dos ahí se conectaron y bien que le hicieron la broma, ¿eh?
2: Es que ya llevábamos tiempo igual planeándola.
0: Usted, Marco,
2: y un rato escuchándote a ti, pandita, pues se pegó.
1: Qué buena onda, pues nos manda buzón, carnal. Después de Marque y Marque, nos manda buzón, que se me hace que llama Morgan el asunto.
2: Es que se me hace por no haber llegado, yo creo.
1: Claro. Oye, pero bien cachurri la Julieta, ¿eh? O sea, bien que entre broma y broma, nerviosita, como que no, pero después se dejó ir como gorda en tobogán. Chanclas de pichón. Pero bueno, pues, yo quería hablar con ella.
0: Buzón de voz.
2: Yo creo que ya no contesta.
1: Pero para mí como que se apenó porque ya ven que hasta dijo, no, no, ya contestó muy normal. Y al final, pues, Mamorgan. Diana, William, díganme cómo se oye el Panda Show.
3: A toda máquina.
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2: Mientras tanto, vámonos hasta Acapulco, donde estamos a través de la

0: acompaña va a estar dormido y una ex le va a hablar, pero es una ex con la que ya trae pique. Entonces va a hablar ella, le va a decir, oye, pues ¿qué crees? Que me quiero quedar yo con él, que vamos a intentarlo de nuevo. Entonces entro yo y ya le digo, oye, pues ¿sabes qué? Que pues, entonces está así y yo creo que ahí la dejamos y me voy a quedar con la de acá.
1: No manches, oye, pero si lleva 7 años con Jessica, ¿esta ex hace cuánto tiempo fue?
0: No, pues esta ex igual, es de esas que vienen y se van, pues.
1: En un momento de darse tiempecillo de ruptura, ahí anduviste con... ¿Con quién supuestamente es esta ex?
0: Con Daphne.
1: ¿Y por qué dices que Daphne y Jessica tienen sus picones?
0: Híjoles, porque se conocen, ya han hablado, bueno, por mensaje, pues, y no se caen muy bien, que digamos.
1: ¡Ándale! ¿Y Daphne participa?
0: Daphne no, la Daphne real, va a hablar mi tía, pero va a ser como de Daphne.
1: ¡Ah, tu tía! ¡Órale! Sí. ¿Y cómo se llama tu tía, carnal?
0: Bárbara.
1: A ver, entonces, a ver si te entiendo bien. Bárbara, que va a jugar el papel de Daphne, está en Acapulco contigo, ¿estamos de acuerdo?
0: Ajá.
1: Entonces, están romanceando, están ahorita en cuatro paredes, le da la información que ustedes se pongan de acuerdo, pero resulta que tú estás en el baño, y ella aprovecha para hablar por teléfono, ¿no?
0: Exacto.
1: Y después confirmas cuando tú supuestamente salgas del baño. ¿Y qué va a pasar después? ¿Qué le vas a decir?
0: Pues ya se van a empezar a pelear seguramente, pero yo le voy a decir que me voy a quedar con Daphne. Y que nuestros planes ya vayan.
1: Oye, ¿y cuáles son los problemas frecuentes que tienen Jessica y tú?
0: Pues los problemas frecuentes, pues es que igual nos hemos dejado muchas veces, pero siempre regresamos. Y pues ahorita la distancia, pandita, porque pues imagínate.
1: Ok, entonces le dices la distancia, ¿hay problemas entre familias o se llevan bien?
0: Híjole, pues no, nos llevamos bien.
1: ¿Sus papás no te hacen el fuchi?
0: No, todo bien.
1: ¿Tus papás no le hacen el fuchi a ella?
0: No, menos, la quieren mucho, pandita.
1: ¿Celosa, tóxica?
0: Un poquito celosa, tóxica no.
1: Bueno, entonces esos tienen que ser tus argumentos. Mira, entre tus celos y la distancia, y bueno, pues me buscó Daphne, incluso pues, ella vino acá a Acapulco, y pues nos queremos dar otra oportunidad, y pues ya caminaste, mija. A la siguiente ventanilla. Deja saludo a Bárbara. Hola, Bárbara, buenas noches.
2: Hola, buenas noches.
1: ¿Cómo estás, Barbarita?
2: Muy bien, aquí prestándome para mi sobrino.
1: ¿Cómo es que te convenció el patán arquitecto Tarimapindécuaro de César convencerte, Bárbara?
2: Pues mira, así como convencerme, en realidad yo no sé decir esto. La verdad es que lo quiero mucho, entonces pues bueno, hay que ayudarlo.
1: ¿Y tú conoces a la tal Jessica?
2: Sí, muy poco, pero sí tengo el gusto de conocer a Jessica.
1: Ok, ¿cómo te cae, la neta?
2: Bien, la verdad es que es súper linda. Entonces,
1: ¿sí la ves como para que sea la mamá de tus sobrinos o no?
2: Sí,
1: no,
2: esperando esa broma, no nos vayan a colgar. Estoy esperando.
1: Bueno, creo que entonces ya ustedes se pusieron de acuerdo en el tema. Tú estás en Acapulco, aunque por lo que entiendo también eres de la Ciudad de México. Estás en una noche placentera, de fin de semana, vas de fin de semana, estar con César, incluso él entró al baño porque acaban de tener... ¿No? Aquí el motivo por el cual creo yo le tienes que estar hablando es que César ya te prometió que iba a hablar con Jessica, pero no lo ha hecho. Ok, entonces tú por eso estás hablando, le das toda la información, regresamos, nos reencontramos, tú ahorita darás detalles, César, te lo estoy diciendo, va a ser mío o es mío, y cuando metamos el efecto de la puertita, mija, así este efectito, dices, mira, pues va saliendo del baño, y tú, ¿con quién hablas, César? Dices, ¿con quién hablas? Y ella tiene que decir... Con Jessica, tú me dijiste que ibas a hablar con ella, no lo has hecho, lo hice yo, mi amor, ten, habla con ella, y ahí es donde entras tú, y Dios nos agarre confesados.
0: ¿Okay?
1: Detalle, César, para Bárbara.
0: para Bárbara, pues ya hablamos antes y ya estamos entonados.
1: ¿Alguna duda que tengas, Barbarita?
2: No, hasta ahora no, nada.
1: Bueno, pues a partir de este momento eres Dafne, así que en directo desde el Panda Go Center, las bromas están ñaca ñaca en el Panda Show.

0: broma por WhatsApp. 553-726-3482.
1: Bueno, Bárbara.
2: Oh, trompuda.
3: Bueno, hola, perdón, ¿eres Jessica?
4: Sí, ¿quién habla?
3: Hola, Jessica, pensé que no te iba a volver a hablar, soy Dafne.
4: ¿Dafne?
3: Sí, no sé por qué le sigues hablando y mandando mensajes a César.
4: Ah, a ver, creo que no estoy entendiendo cómo.
3: Pues nada, o sea, estoy con César en Acapulco, se acaba de meter al baño y estoy viendo sus mensajes y tiene mensajes tuyos. O sea, ¿qué onda? Habíamos quedado que creo que ya, ¿no? Hasta aquí todo. Yo estoy tratando de intentar otra vez con César, me invitó a Acapulco y pues veo mensajes tuyos súper melosos y eso. O sea, ¿qué onda?
4: Perdón, es que me parece extraño porque pues yo no sabía. Ah, caray. Pues es que está muy raro, ¿no?
3: No sé qué te hace raro.
4: Pues, sí, o sea, sí me han mandado mensajes, pero pues yo no sabía que estaba contigo o que estaban intentando algo. Pues no lo sabía.
3: O sea, los mensajes que te han mandado son claros que conmigo César. O sea, esa parte no entiendo por qué no la puedes entender. O sea, César me invitó a Acapulco, lo estamos volviendo a intentar y veo mensajes tuyos y se me hace... O sea, ¿qué onda contigo?
4: Ajá, pero pues, es que, o sea, yo no se los mandé, o sea, yo no inicié nada. Yo no, o sea, yo no lo busqué.
3: Él me comentó que ya te iba a dejar las cosas en claro, pues no sé por qué no lo ha hecho, la verdad.
4: Ajá, pues está súper bien, o sea, de verdad está bien. Pero entonces, ¿por qué, o sea, él no te dijo las cosas bien o por qué no es claro, no? Creo que quien tendría que decirle algo es a él y no a mí.
3: O sea, pues es que yo soy súper frontal y la neta es que el mensaje es tuyo y la neta es que no me está gustando absolutamente nada que le sigas mandando también tú y le sigas contestando. Se me ha súper bajo esto.
4: Pero yo pensé que estaba soltero. Yo pensé que, o sea, él me dijo yo ya terminé mi relación que tenía con Sara y por eso te estoy buscando, por eso te mando mensajes. Y yo dije, bueno, pues creo que no tiene nada de malo, ¿no?
3: Pues yo lo habíamos aclarado, según yo ya sabías que estaba conmigo, ya sabías.
4: No, ¿y yo cómo iba a saber eso?
3: Pues porque él había dicho, o sea, ella estaba conmigo, me invitó a Acapulco, o sea, obviamente me prefiere a mí.
4: Ah, sí, o sea, yo eso no tengo problema, pero...
3: No entiendo, o sea, por qué dice, entonces ahí, pues, ya sabías que César estaba conmigo.
4: No, yo no sabía, que él tenía una relación, o sea, te repito, él me dijo que ya había terminado con la chica con la que andaba hace un tiempo.
3: Sí, yo me llamo Jessica. Me llamo Dafne, perdóname. O sea, estoy hablando contigo y la verdad es que estoy súper enojada, no sé qué hacer. Quiero, o sea, de verdad, estoy súper enojada. No entiendo por qué Jessica sigues molestando a César. No entiendo por qué esto está parando así, por qué tengo que hablar contigo, por qué tenemos que volver a hablar nosotras, que no tenemos más que hablar, y por qué no están las cosas claras contigo.
4: Pero, o sea, creo que aquí hay que entender varias cosas. Te repito, yo no sabía... De esto que tú me estás contando, César en ningún momento me lo comentó y yo no tendría forma de saberlo porque pues no lo tengo en redes sociales, o sea, el único contacto que tenemos pues realmente es por WhatsApp y eso igual es reciente porque pues hace poco que me marcó y lo agregué y pues ya comenzamos a platicar, pero o sea, él en ningún momento me dijo que estaba en una relación o que estaba intentando algo, o sea, nada. Entonces, ¿por qué me reclamas a mí o por qué piensas que yo tengo la culpa cuando yo no tengo nada que ver?
3: Creo, o sea, porque sí. Imagínate mi papel, o sea, yo estoy aquí, estoy con él, acabamos de estar juntos, así literal juntos, y de repente empiezo a ver celular y todos los mensajes, y veo que estás tú, que sigues tú molestando a César y diciéndole cosas a César, pues me molesta mucho.
5: Ay, mi amor, qué rico. Ya me hacía falta un bañito. ¿Con quién estás hablando, mi amor?
3: ¿Quién es Jay?
5: ¿Por qué, mi amor? ¿Qué pasó?
3: Porque estoy hablando con Jessica, o sea, no es posible que no hayas podido hablar con ella.
5: Pero, no, a ver, espérame, ¿qué pasó? ¿Pero por qué estás hablando con ella?
3: Habla con ella tú, entonces explícale, ¿qué onda?
5: Híjoles, bueno.
4: Bueno.
5: Bueno, hola, ¿cómo estás?
4: Es que no entiendo.
5: Pues mira, pues sí, ahorita, pues le dije a Dafne si quería venir y pues vino y pues tú sabes que Dafne, pues hemos estado hablando y tal desde hace mucho y pues estamos viendo...
4: Espera, a mí que no sabía eso. Nunca me habías dicho eso.
5: Sí, no, bueno, pues la idea era que no te enteraras, ¿verdad? Pero Pero ya te habló. Pero pues mira, la verdad es que yo no quería que te enteraras así. Tú sabes que pues, tú y yo teníamos un par de cosas pendientes. Pero pues mira, la verdad es que Dafne y yo pues vamos a intentarlo otra vez. Estamos viendo qué onda.
1: ¡Oh, Dios!
5: Y pues sí, la verdad es que pues, tenía que decírtelo. Te digo, no quería que te enteraras así, pero pues ya te habló.
4: A ver, espérame, es que creo que no estoy entendiendo. Entonces, ¿qué fue todo lo que me hiciste hace unos días? ¿Qué fueron esos poemas que me acabas de mandar? O sea, los que platicamos días pasados, o sea, no entiendo.
5: Mira, Jake, está muy cañón, pues que te lo diga por aquí. Te digo, en un par de semanas voy a ir para allá. Y pues ahí nos vemos y platicamos, ¿no?
4: No, yo no tengo nada que platicar,
5: olvídalo. Y pues mira, pues esos poemas que te escribí, pues o sea, sí eran realidad, pero también esto, ¿no? O sea, sí, yo a Dafne la quiero mucho y pues te digo, vamos a ver qué onda. Pero pues contigo te digo, voy a ir en 2 semanas y ahí nos vemos y platicamos, ¿no?
4: No, yo creo que eso no es necesario. Mira, o sea, creo que tú me conoces y creo que sabes que yo no tendría problema con que tú te quisieras acercar a mí como amigos o no, a lo mejor y no, pero creo que si tú me hubieras dicho que querías estar con una persona, con Dafne en este caso, o sea, está bien que pues que tú
5: querías
4: estar por tu felicidad, o sea, lo que no entiendo es por qué me buscas en un plan diciéndome cosas y ahorita es lo mismo que pasó con Sara, o sea, ¿por qué haces esto? ¿Por qué me haces esto?
5: No, mira, o sea, todo tiene explicación. Te digo, nada más, dame chance que nos veamos y ahí platicamos y te explico todo. Va,
4: No, de verdad no hay problema. O sea, si tú estás bien con tu pareja, quieres intentar algo con nadie más, está bien, ya. Pero, ¿sabes qué? Entonces, en ese caso, ya no me busques, porque yo no fui la que te estuve buscando. Tú fuiste el que me mandabas mensajes, el que me contactabas.
5: Pues es que la verdad, tú sabes.
4: De verdad, ya, mejor déjame en paz.
5: Mira, Jex, espérame, mira, todo tiene una explicación, creo que ahorita está muy cañón, yo estoy acá, tú estás allá, estamos un poco lejos, y pues mira, la verdad es que Dafne vino, ¿no? O sea, yo le comenté...
4: Está bien, pero entonces, ¿por qué me buscas?
5: Es que Dafne, yo no sé por qué le marcaste, si ya habíamos hablado...
3: Mensajes que te está rogando y eso a mí no me
5: parece. Sí, amor, pero es que me hubieras dicho que le hablabas, ¿para qué agarras mi teléfono, Dafne?
3: Porque sí, porque te llega, porque estaba viendo los mensajes, sigue ella en tu vida y yo pensé que ya le habías dicho que preferías quedarte contigo.
5: No, pues es que, o sea, sí hemos estado hablando, pero pues es que también tú sabes, Daf, o sea, que estaba entre la espada y la pared.
3: Bueno, aclárale, por favor, que vas a quedarte conmigo, que estás conmigo y que me prefieres a mí, que por favor ya no te busques.
4: Pues sí, de verdad, César, si me estás escuchando y si me estás escuchando, Dafne, de verdad yo no lo digo por una cuestión de querer quedar mal con alguien o querer meter cizaña, pero yo no estaría con un hombre que no sabe lo que quiere, que le miente a otras personas, que es infiel, es mentiroso. Entonces, o sea, si Dafne decide quedarse contigo, adelante, pero yo que ya pensaría muy bien las cosas, porque ya no estamos en edad para estar desperdiciando tiempo con personas que no merecen nuestra atención, nuestro cariño y nuestro tiempo. Entonces,
5: no, bueno, o sea, tampoco le digas que,
4: a ti. Pues es la verdad.
5: Mira,
4: no te ha servido de nada ir al psicólogo, entonces.
1: ¡Oh, Dios!
4: No ha servido de nada.
5: Espérame, mira, te digo, dame oportunidad. Ahorita voy a hablar con Dafne y la próxima semana que vaya a la ciudad lo arreglamos todo, ¿va?
4: No, o sea, habla con ella y arreglen su situación, de verdad. Que ella esté segura que yo no me voy a entrometer en lo de ustedes. Yo no te voy a buscar. O sea, que ella esté segura, porque yo no quiero problemas más adelante. Entonces, si te vas a quedar con ella, que ella esté 100% segura de que por mí no va a fallar la relación de usted.
5: Espérame.
4: Eso queda en tus manos y conmigo no tienes nada que arreglar, no te preocupes.
5: No, Jack, o sea, espérame, déjame decirte una cosa, ¿sí? Por favor. ¿Cómo se escucha el Panda Show? Que esto es una broma. A todos.

0: con el psicólogo, no te ha servido, ¿qué tranza, güey?
1: No, no, sí me ha servido, sí me ha servido, por eso me río en lugar de llorar.
0: Salieron los trapitos al sol. ¿Cómo estás, chiquitilla Jessica? Estás en el Panda Show, ¿nos has escuchado?
2: Sí.
0: Bueno, pues en este momento César está allá en Acapulco escuchando la mejor 100.1. Tú puedes prenderla a tu radio, estamos a través de la 97.7, también en la aplicación de Claro Música. Dile por qué la bromita, César, a tu noviecita.
1: Pues mira, Jake, la verdad es que tú sabes que yo te amo, tú sabes que nunca te haría algo así, a Daphne ya ni siquiera hace años que no la veo. Entonces, pues tú sabes todo lo que te he dicho, todo lo que hemos estado platicando y todos los planes. Son de verdad, ¿verdad? Solo quería hacerte una broma para que sepas que no he dejado de pensar en ti y que, pues, es la verdad, ¿no?
0: Oye, ¿sabes quién la jugó el papel de Daphne? ¿Jessica?
2: No, no sé.
0: ¿Y tú la conoces? ¿No le identificaste la voz?
2: No.
0: Es la tía Bárbara. ¡Bárbara! Ajá. ¡Allí está Jessica! ¡Salúdala!
2: Yes. ¡Qué horror,
0: Jess!
2: ¡Sabes que te quiero!
0: Oye, que por cierto, ya la andabas de vacation. Yo soy Jessica y la otra... No, o sea, tú eres Jessica, pero yo soy Bárbara. O sea, ¿cómo eres tarima? Lo bueno es que ya estaba enganchada, ¿eh?
2: Un besote, Jess. Ah, sí, gracias.
0: Oye, ¿verdad que no te vas a enojar con César, con tu novio?
2: No.
0: Es que te ríes así como diciendo. Sí,
1: ahorita me
0: bueno.
1: Las va a pagar.
0: Ay, sí, como. Bueno, sabemos que es un tarado, por eso va el psicólogo.
1: ¿Qué pasó, palita?
0: No. ¿Dije algo que pensé? No, ¿sí? 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Tú, Cesarín, sigue escuchando la 100.1 allá en Acapulco. Así que díganme, por favor, ¿cómo se oye el Panda Show?
1: A toda máquina, pandita. Panda Show.

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0: pues me cachó el mensaje y...
1: Oye, para entender más o menos en qué tono, qué decía ese mensaje que te mandó tu compañera.
0: Decía, hola, mi amor. Y así cosas.
1: ¿Qué, te da pena o qué onda?
0: Pues sí, porque... Pues sí, ¿no? Porque, bueno, yo raro que me hablen así, ¿no?
1: Ok, bueno, ¿y cómo se llama esta chica del trabajo?
0: Mariana, se llama okay. Mariana.
1: Bueno, entonces le debes llamarle y decirle que a Itzel.
0: Que pues ya lo pensé bien, que la verdad, que pues los mensajes y lo que yo le he dicho que no, pues la verdad sí, todo es verdad. Y que pues mis papás quieren que yo esté con ella y que es mejor que yo esté con ella. Y sí, pues que decida de una vez si ella... Y bueno, mi esposa o ellos.
1: Que eso te dijo tu papá. Oye, ajá, ¿y cómo es la relación entre familias? ¿Tú cómo te llevas con tus suegros? ¿Qué? ¿Dije algo mal o qué?
0: No, pero pues fíjate que como que no, bueno, entre familia como que han chocado mucho.
1: Ah, ok. ¿Y te tratan bien tus suegros o no?
0: Con mi suegra y mi cuñada y ya con toda mi familia, no congeniamos.
1: Entonces ahí están los elementos. Existe esta mujer que es Mariana, no hay buen entendimiento, no te quiere en tu familia, tus papás no la aceptan a ella, no están casados, tienen un hijo, que es mejor que cada quien se vaya por su camino, pero pues tú te vas a hacer responsable de tu hijo, ¿te parece?
0: Va.
1: Y es más, sí. Desde esta noche no llegas, por eso le estás hablando. 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
1: A ver cómo se ponen los guamazos, mi rey, ¿eh?
0: No manches.
1: Se van a poner chido. Ya está llamando.
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0: Bueno. Hola.
7: Sí, ¿qué pasa?
0: ¿Qué estás haciendo?
7: ¿De dónde me estás marcando?
0: De un número de aquí de... De aquí de mis papás.
7: Ah, ¿qué quieres?
0: ¿Qué estás haciendo?
7: Ay, pues en la casa trabajando tú.
0: Pues igual, bueno, trabajando, pero es que tengo algo que decirte.
7: ¿Qué pasó?
0: Pues hace rato, una vez que me marcaron que se quería trabajar.
7: Ajá.
0: Y pues bueno, la verdad, pues no fue así. Fui a hablar con mis papás y arreglar un problema.
7: ¿Por qué? ¿Qué pasó?
0: ¿Te acuerdas de todos los mensajes que me llegaban de Mariana y así?
7: Ajá.
0: Pues la neta sí es neta, sí anduve con ella y mis papás lo supieron, tú sabías que ellos supieron de eso.
8: ¡Oh, Dios!
0: Ah, y pues igual así como me dicen, no, pues es que hay mala relación entre nosotros, con ella, esta vez que no nos habla, pues ya lo pensé bien, pero y además todos los problemas que hemos tenido, ¿no?
7: Ajá.
0: Y yo, pues igual te digo, no me llevo con tu mamá, así. Uh-huh. Y pues quiero estar con ella.
7: ¿Vete a la verga, es en serio?
0: Sí, sí.
7: ¿Entonces dónde vergas estuviste?
0: Pues estuve con ella, estuve con mis papás.
7: ¿En dónde putas estás?
0: Pues estoy acá.
7: Mira, voy a ir para la puta esquina.
0: ¿Eh?
7: Y me la vas a pagar.
0: ¿Pero por qué? No te estoy diciendo la verdad.
7: No, güey, pues ven, dímelo en mi jeta. ¿Qué putas mamadas son esas?
0: Oye.
7: ¿Qué?
0: Cálmate, relájate.
7: Nel, voy para allá.
0: Pues si no estoy allá.
7: ¿Entonces dónde estás?
0: Estoy con mis papás.
7: Pues por eso, voy para allá.
0: ¿Pero a qué vas a ir? ¿Vas a cocinar más problemas? Mejor yo mañana
7: no,
0: voy.
7: No voy a ir allá, solamente te voy a esperar en la esquina.
0: ¿Pero para qué? Todo te estoy hablando, todo te estoy diciendo lo que
7: no,
0: es,
7: a mí no me sirve de que me lo digas aquí.
0: Te digo, te estoy diciendo bien y te pones toda loca.
7: Por eso te veo en la esquina, voy para allá.
0: Pero que no estoy allá en la esquina.
7: ¿Entonces dónde estás?
0: Es que ya te estoy hablando es porque ya no voy a llegar.
7: O sea, no mames, ¿no? ¿Es que por puto teléfono te traes a decirme estas mamadas?
8: ¡Oh, pero, Dios!
0: Pero por eso traté de arreglarlo en la mañana. Pero
7: ¿qué trataste
0: pues,
7: de arreglar?
0: Pues fui a hablar con mis papás porque igual me dijeron que sí, que si tú o ellos.
7: O sea, en esta tienes... No mames.
0: ¿Eh?
7: ¿Qué poca madre tienes en serio? ¿Por qué no me lo dices en mi jeta? No, a mí díganle en mi jeta, ¿por qué me lo dices así?
0: No, pues espera, pero eso, o sea, tenemos que hablar, pero de Yael, tenemos que saber que, bueno, quedar con él, qué vamos a hacer con él.
7: O sea, me estás diciendo que hace tiempo que pasó esto y ahorita vienes con
0: tu tío
7: y
0: diciéndote
7: siempre, ¿no?
0: Pero, o sea, es que a veces es mejor arreglarlo, es mejor de que...
7: Por eso, y me vienes a hablar por puto teléfono, por otro pinche número en vez de encima de mi jeta.
0: Ya lo, y si te lo digo de frente, ve cómo te pones.
7: Creo que ya te entendí lo que me estás diciendo.
0: ¿Qué estás diciendo?
7: Me estás diciendo que la prefieres allí, que te vas a quedar con ella, ¿es eso?
0: Pues sí.
7: O sea, que sigues hablando con ella, sigues hablando con ella y te vas a quedar con ella.
0: Claro, sí, la verdad, sí.
7: Por eso, a ver, venme y dímelo a mi jefa, porque a mí no es por teléfono, no me sirve que me digas todas esas estupideces. Entonces, ¿en dónde estuviste cuando te fuiste?
0: Bueno, estoy con Mariana y luego la paso.
7: ¿Es neta lo que me estás diciendo?
0: Te estoy hablando, por eso te estoy diciendo las cosas.
7: Pero como, ¿por qué puta me estás hablando de otro pinche teléfono y no tienes los huevos de decirme en mi cara?
8: ¡Mocos, güey!
0: Porque me estás poniendo, y así, por teléfono, me estás insultando ahora de frente.
7: No te estoy insultando, solo te estoy diciendo porque qué pedo con esto.
0: ¿Qué importa, Itzel? ¿Qué importa? Si ya sabes que esto ya se está pudriendo, la
7: okay.
0: Neta.
7: ¿Mm? Pero pues se dicen las cosas de frente y de huevos. A mí no me sirve todas estas mamadas. Estoy haciendo ni ese pinche teatro pendejo.
0: Pero por eso tú creo que tú ya te habías dado cuenta más o menos de todos los mensajes que me llegaban y así, ¿no?
7: ¿De cuál puto? Yo ni siquiera había dado cuenta de todo eso.
0: A ver. En 7 años que llevamos, siempre nos la pasamos peleando. Siempre.
7: A ver, güey, me estás diciendo todo esto como para quedar bien y la persona que te está escuchando quedes así como de ay, bien chinga. ¿O cómo?
0: No, pero... ya sabes que siempre es así. Ya sabes que si tienes una cosa es otra cosa.
7: Por eso, pero no, ni siquiera tienes huevo de pararte enfrente de mí y decirme lo que pasa.
8: ¡Oh, Dios!
0: Sí, también lo puedo hacer, pero hoy no voy a llegar.
7: ¿Y entonces
0: hoy
7: en dónde
0: no voy
7: estás?
0: A llegar a la casa y mañana temprano hablamos.
7: No mames, no tengas tan poca madre. Pero está chida, me hubiera gustado que me lo dijeras en mi jeta.
0: Pero si ya vi que era así.
7: ¿Ya
0: frente.
7: Vi qué, güey? Nunca tuviste los putos huevos de decirme en mi cara, nunca.
8: ¡Locos,
0: ya
8: güey!
0: Ni modo, ya pasó y te dijo, y como tú dijiste, es mejor estar así, cada quien por su lado, ¿no? Y si ya no me siento cómodo, pues...
7: ¿Pero por qué? Entonces, no mames, te está saliendo de aquí recién, mañana te salen a todo y no me lo pudiste haber dicho.
0: Sí, lo nuestro ya fue.
7: Ok.
0: Tus papás, tu mamá no me quiere, mis papás no te aceptan y siempre los
7: niños
0: no
7: vas a estar a ellos. No digas putas estupideces.
0: Oye, a ver, dime por qué deberíamos estar juntos, a ver.
7: Bueno, no, tampoco no te voy a forzar, güey, pero está chido, eso me lo hubieras dicho en mi cara.
0: ¿Por qué me gritas? ¿Por qué te alteras?
7: No sé, porque me molesta la forma en que lo estás haciendo, solo por eso.
0: Y si ya viste, nunca se va a arreglar eso en tu casa, ni con mis papás, ni con nada, y es mejor así.
7: ¿Está chido, sí?
0: Te digo, ella pues ya sabes, sí, la neta haciéndolo con ella y pasando con ella ahorita.
7: No,
0: y
7: mami.
0: Sigue hablando y pues seguimos hablando, incluso unos mismos.
7: ¿Qué poca madre, en serio?
0: Y la vez que fue ella a ver a mis papás, pues porque yo la llevé.
7: Órale.
0: Yo la llevé y pues me dijeron que si ellos o tú.
7: Va.
0: ¿Te molesta?
7: No me molesta que me da la pinche cara de estúpida. Es eso, que nunca hayas tenido huevos de decirme, sabes que se acabó y después de hacer tu caladero.
0: Pues por eso te lo estoy diciendo, ¿no?
7: Está bien.
0: Ya sabes que en persona nunca podemos hablar.
7: Ajá.
0: Siempre te enciendes.
7: No, nunca has tenido huevos para decirme las cosas de frente.
8: ¡Mocos, güey!
7: Ahorita no te hagas la puta víctima ni me cagas acá. Nunca has tenido los huevos de decirle los brazos como tal.
0: Pero, mira, con Gael vamos a hacerlo bien. Vamos a quedar bien con él y como te dije, vamos a cargar con él y yo no, ya sabes que...
7: Sí, de huevos vamos a
0: hablar
7: con él y le dices cuáles son tus mayores importancias. Y ya, y por mí no hay pedo, está chido que me lo hayas dicho a ti. Pero hubiera gustado que mínimo te llegara los huevos.
0: Madura, Excel.
7: El que debe de madurar eres tú, eres hombre, tienes huevos. ¿Por qué nunca me lo dijiste en mi jeta?
0: Ya sabía, creo que ya sabía. Yo pues siempre mamadas. Te decía que no. Te decía
7: pero
0: que
7: está
0: no,
7: chido.
0: Pero ya sabía. ¿No?
7: Está chido,
0: las
7: sí.
0: Cosas. ¿No?
7: Sí. Entonces mañana te veo acá, ¿no?
0: Pero, pues, ¿cómo vamos a quedar? Necesito que, ¿cómo vamos a quedar con Yael?
7: Güey, no te siquiera te importa, pero pues sí, adelante, está bien.
0: Si no, nos tenemos que hablar con él.
7: Sí, y se lo vas a decir, ¿no?
0: Bueno, y además si hablar con él nunca entendería las cosas, mejor.
7: No, exactamente, nunca entendería.
0: Ajá.
7: Que es vas a hacer esto.
0: Mejor así, cada, es como la otra vez, cada quien por su lado y ya.
7: ¿Va?
0: ¿Va?
7: Sí, está chido. Nada más me avisas a qué vas a pasar.
0: Pues temprano, voy a pasar temprano para hablar con él, bueno, contigo.
7: Va.
0: Porque necesito ir a trabajar allá.
7: Está bien.
0: Entonces, yo creo que ya él tendrá que conocer a mis papás ya.
7: No, esto es más. Ya ustedes van a seguir como
0: estábamos. No, él tiene que conocer a Yael ya.
7: No me interesa.
0: ¿Quieres ver que sí?
7: Y nos aventamos de la bronca que quieras aventarte.
4: ¿En neta?
7: ¿Por eso, en serio? ¿Por otra vieja y ahorita me vienes con eso?
4: Mire, que la neta sí, sí me cansa, me duele lo que está pasando, pero ando siendo la culpa, ¿no?
7: No me involucres a mí en tus estupideces, ¿va? No me metas a mí.
4: La relación
7: mira, solamente mantén firme tu decisión. ¿Por qué lo hiciste? ¿Y por qué me estás dejando? ¿Y por qué? Y hasta ahí. Hasta ahí, neta, que ya. Hasta ahí.
4: Pero además, tú sabes que hasta la intimidad estamos mal. ¿Eh?
7: Ahora se resulta que ni con eso estaba satisfecho.
4: Y es que necesito probar más. ¿Sí?
7: Ok, pruébalo adelante, sin pedos. Así sé que se termina todo.
4: Y, es otra, y escucha, y no es otra vieja, ¿eh? Su nombre se llama Mariana.
7: No me interesa, como ni siquiera me interesa nada. Simplemente ya lo dijiste y está bien. Está chido.
4: Itzel.
7: ¿Qué?
4: Oye, por cierto, Mariana me preguntó algo que te dijera.
7: ¿Qué?
4: Que cómo se oye el Panda Show. Pues es una broma.
8: ¡A toda máquina!
7: ¡Ay, eres un estúpido!
1: Sí, Itzel, es un estúpido, pero tú eres una tóxica, o sea, no manches. ¿Quién de los dos? ¿Él o yo, Itzel? ¿Quién de los dos se va a la chingada? ¿Noé o yo? ¡Ah, yo también!
8: ¡Mocos, güey!
1: ¿Pero yo qué hice, Itzel?
7: ¡No,
1: oye, Itzel, ¿te gustó tu bromita que te hizo tu maridito, Noé? ¿No? Oye, pero luego acá pegando golpes bajos, vete la otra. Oye, ¿qué tan mal está la relación? O hasta donde yo entiendo, ¿no? ¿Sí?
7: No, casi no.
1: Pues digo, porque lo diste no. Por perdido, doblaste las manos bien rápido.
7: No, ya.
1: Noé, dile no, por qué le hiciste la bromita a tu esposita.
4: Pues creo que ya faltaba hacerte una broma flaca y pues...
7: Ay, qué chingona broma.
4: Espérate, pero pues es que para dejarte que no tengo nada que ver con ella, nada, con nadie. Te quiero mucho a ti.
1: No,
7: pinche mensa, no.
1: Cosito.
4: Es una panda, ella es una chava muy fría y ella dice que a la chingada todo.
1: Neta, es muy, muy fría.
4: Ella no anda con rodeos, ya te lo dije.
1: Oye, sí. Cuando le mencionaste que ya estaba mal, ¿también es que es muy fría?
7: No, mami.
1: Itzel dice, no mames, como diciendo, ¿qué quemón? Oye, Itzel, ¿y al menos en la intimidad sí están bien o no?
7: Ay, pues no sé,
1: te pregunto a ti, no a él.
7: Pues yo pensé que sí.
1: ¿Sí? ¿Sigue sintiendo maripositas ahí en el cuscurruy? ¿O no?
7: Sí,
1: pero te llevó al extremo. Pues ahí estuvo la bromita, Itzel, así que Noé, dile a tu esposita cómo se oye el Panda Show.
4: A toda máquina, Panda. 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
1: ¿Qué onda, Osvaldo? Buenas noches, ¿cómo estás, carnal?
2: Todo bien, panda, todo bien.
1: Eso, como debe de ser, ¿qué tal? ¿Ya preparado para el fin de semana?
2: Ya listo.
1: ¿Qué onda, Osvaldo? ¿Para quién la bromita?
2: Para mi hermana.
1: ¿Cómo se llama tu hermana?
2: Miriam.
1: ¿Y qué bromita para la chancluda?
2: Pues le quiero hacer la broma del Poseidón, panda.
1: Ándale, ¿y eso cómo? ¿Por qué? Platícamelo todo. ¿Por qué la agresividad?
2: Mira, te voy a explicar todo el contexto así como muy rápido.
1: Platícame todo el chisme, ¿cómo está?
2: Mira, nosotros conocimos a una señora por medio de mi hermana. Esta señora era vecina de mi hermana, pero ella pues la conocían porque era como medium, como un rollo así, ¿no?
1: ¿Medium tarima pendejo arum o qué tipo de medium?
2: Algo así, como espiritito, un show de esos, ¿no?
1: Ok.
2: Entonces, mi hermana la conoció porque mi sobrino, el hijo de mi hermana, pues veía a un tío que ya había muerto. Entonces, a mi hermana le recomendaron que fuera con ella, que porque me iba a ayudar y todo este rollo. Entonces, en mi casa, pues nadie creía en esas cosas, ¿no? Hasta que esta señora empezó a hablar con mi sobrino, con mi hermana, y pues les empezó a decir como que cosas que sí nos sacaron de onda. Y yo fui a una limpia que le hicieron a la casa de mi hermana, esta señora.
1: ¿Y por qué? ¿Qué tu hermana no la limpiaba o por qué necesitaba una limpia?
2: No, una limpia de estas como espiritual, ¿no?
1: ¿Y qué encontraron después de la limpia? ¿Cuál fue tu experiencia?
2: Pues mira, la verdad es que yo no creía, yo ni quería ir siquiera. Resulta que ya estando ahí, pues sí, empezó a hacer ahí como que un aire dentro de la casa con las ventanas cerradas y cosas así medio extrañas que yo vi, ¿no? Ahí sí nadie me contó. Entonces resulta que a partir de ahí esta señora pues de repente como que iba gente de la familia como a preguntarle cosas y todo. Y como la señora no cobra, pues iban ahí y pues la señora les decía cosas y estos le creían y la verdad es que sí eran cosas que iban pasando, ¿no? Entonces, pues a raíz de eso, yo una vez la visité porque mi hermana ahí ve y ahí vos, ¿no? ¿Y qué crees que sí? Según me dijo que yo tenía ahí como que unos espíritus que siempre andaban conmigo y que me cuidaban, pero que eran malos y que yo era muy sensible como a como que cuando pasaba por un panteón se me pegaron muertos, cosas de ese tipo, ¿no?
1: ¡Ay, claro!
2: Entonces, ahora yo traigo un taxi de aplicación. Y mi hermana y yo hemos sido siempre como muy unidos. Entonces, cada que hay como algún problema o algo me pasa en cuanto a una cuestión medio rara, primero le hablo a ella para ver cómo se lo comentamos a mi mamá, porque mi mamá siempre ha sido una señora muy preocupona. Y entonces, siempre hablo primero con ella y ella me dice, vamos, hay que hacer esto, aquello. Y si mi mamá no se entera, pues mucho mejor. Ya, si le tenemos que contar las cosas, pues ya le decimos. Entonces, esta vez yo descargué una imagen de una Ouija y se la mandé a ella.
1: Ay, mi querido Osvaldo, ¿qué? Y luego.
2: Y le dije.
1: Lo que mira, hace la ociosidad, me cae. Ajá.
2: Y que mira, y me dice, ¿qué es eso? Me digo, me lo dejaron aquí en el carro. ¿Quién te lo dejó? Le digo, pues es que un pasajero subió unas cosas y todo. Le digo, pero pues ya cuando revisé estaba la caja con la tabla esta. Me dice, no inventes. Y me dice, ¿por qué no le preguntas a la señora esta, a la que te comenté hace
1: claro,
2: un rato?
1: Claro, la medium.
2: Sí. Y le digo, pues le voy a mandar un mensaje a ver qué me dice. Y me dice, ¿qué piensas hacer? Pues no sé, le digo, igual y la tiro, no sé si la tenga que quemar o igual y me echo un jueguito, le dije yo jugando, ¿no?
1: Y dice, no, me echo un jueguito.
2: Y me dice, no inventes sus preguntas, le digo, pues le voy a escribir, a ver qué me dice. Entonces, eso yo se lo dije como a las 6 de la tarde del martes.
1: Ok.
2: Me marca y me dice, oye, ¿qué pasó? Ay, se me olvidó preguntarle. Le digo, pero ahí la tengo. Le digo, aquí está en la casa.
1: Y está bien bonita, ¿no?
2: Le digo, aquí la tengo. Le dice, ¿qué le vas a hacer? Le digo, pues no sé. Le digo, déjale, mando mensaje y a ver, depende de lo que me diga esta señora. Pues ya, es lo que voy a hacer. Entonces, pues ya de ahí surge la idea y decirle que pues a lo mejor por curiosidad, estando ya aquí en la casa con mi novia, pues empezamos a moverle ahí y la tabla se movió y ya como que a partir de ahí, pues todo el día de ayer yo me empecé a sentir como medio raro, ya para amanecer hoy tuve pesadillas y cosas de ese tipo, de que ella pues vea que pues por andar agarrando la tabla, ya a lo mejor algo de ahí se liberó y es lo que me está...
1: ¡No manches! Vamos a poner a temblar a tu hermana, hermano. Esta broma es chida, pero es una broma complicada porque vamos a tener que trabajar en conjunto varias cosas. Pero a ver, aquí la idea, por lo que te entiendo, es que tú decidiste jugar a la cuija, utilizaste, jugaste y están pasando ciertas cosas, ¿no?
2: Ajá.
1: Ahora, dime una cosa, ¿hay un antecedente, algún tío, algún abuelo, algún familiar que en un tiempo mediano se haya ido de nosotros?
2: Sí, mira, ahí también entra esta señora. Falleció un tío muy cercano. Ese tío vivió con nosotros muchos años.
1: Okay, ¿y cómo se llama el tío?
2: Se llama Rubén.
1: Ok.
2: A ese tío es al que te digo que mi sobrino según lo veía. Uh-huh. Entonces, cuando yo fui a lo de la limpia, esta señora supuestamente nos permitió hablar con ese tío. ¿Y qué crees que a partir de ahí pues todos quedaron como bien sorprendidos? Porque la señora pues mencionaba palabras que mencionaba mi tío. O sea, pues nadie le contó, ¿no? Ella nos lo describió y todo. Y crees que hablamos con mi tío a través de la señora. Entonces, a raíz de eso fue que la señora vio a mi sobrino e hizo la limpia de la casa de mi hermana.
1: Ok, todo empieza a amarrar. A ver, ¿y este Rubén fue, en paz descanse, fue cercano con Miriam?
2: Sí, fue cercano de toda mi familia.
1: Entonces ya tengo la broma, compadre. Fíjate cómo le vamos a hacer. O sea, tú le vas a tener primero que hacer la narrativa, que dentro de la curiosidad y que jugaste con la tablita y todo el asunto, ¿ok? Pero le vas a comentar que posteriormente has sentido cosas extrañas y que de repente te ha empezado a llamar, pues prácticamente la tabla, pero que han pasado cosas tan extrañas que tu tío ha hablado contigo.
2: Y le dices que Rubén...
1: Claro, por supuesto. O sea, haz en cuenta, vamos a manejar como que la tabla te embrujó, compadre, ¿ok? Ajá. Ahí es donde tienes que empezar a manejar toda la historia y decirle, oye, ¿sabes qué? Es que Rubén me pide hablar contigo y está como metiéndose en mi cuerpo. La verdad es que no sé qué hacer. Te voy a pedir que me grabes un diálogo y vamos a empezar a mover toda tu voz para que Rubén hable con Miriam. Pero para esto vas a tener que utilizar un diálogo, pues, creíble, que crea Miriam que está hablando con Rubén o que Rubén quiere hablar con Miriam. ¿Sí me entiendes?
2: Sí. Mira, ¿sabes qué? Entonces, en este diálogo, si quieres, podemos meter mi abuelita, ya murió, que era tía, es mamá de ese tío, y decirle, oye, es que ¿qué crees que Rubén quiere hablar con Miriam? Le decíamos el carnal, es más conocido como el carnal.
1: Ajá.
2: El carnal quiere hablar conmigo porque está viendo ahí a mi abuela y mi abuela quiere decirle algo a mi mamá, pero quieren hablar contigo primero o algo así, no sé, ¿cómo ves?
1: Bueno, así que te voy a pedir que me grabes tres diálogos diferentes para poder empezar a utilizar esto y ahí vendrá lo difícil, hermano, porque yo voy a utilizar entre lo que grabas y de repente vas a tener que entrar en directo. Así que va a ser una chamba bien cañona, pero si amarra, va a ser un bromón. ¿Estás listo?
2: Sí, y mira, ¿sabes qué? También estaba pensando que en eso que yo me siento raro, mi novia está aquí conmigo. Ella a lo mejor me puede decir así como que en el momento que está la voz rara o algo, oye, Osva, ¿qué pasó? ¿Qué tiene? O algo así, no sé, que se escuchara por ahí.
1: Claro, pero bueno, ella obviamente, pues nos vas a tener que poner bien truchas, porque en el momento que yo reproduzco la voz, ella va a tener que estar diciendo cosas. O sea, es una broma, que cuando la escuchas en el radio es padrísimo, pero ahorita que la hacemos tú y yo vas a ver que es bien complicado, hermano. ¿Ok? Así que viene el primer diálogo, grábame diálogos diferentes, así que adelante, échale, Osvaldo.
2: ¿Qué pasó, hermana? ¿Cómo estás? ¿Qué crees que ves lo de que te conté de la Ouija? Pues me he estado sintiendo así como un poco extraño porque pues nos dio curiosidad y empezamos a destaparle, como que le quisimos ahí jugar con ella y cuando la agarré se empezó a mover, pero ¿qué crees que el que como que se comunicó ahí fue el carnal? Y de repente como que como que me da nervio, me da así como que sudo, como que me pongo medio calientito de la cara, así, es muy raro, pero ¿qué pasó? Es que soy el carnal, necesito platicar contigo, porque están ocurriendo cosas donde yo estoy que me están avisando que va a ocurrir otra cosa por donde ustedes están. Necesito platicar contigo. Y lo hice a través de este medio porque no había otro.
1: Ok, perfecto. Ahora, suelte información muy de familia, muy personal, algo que solamente ella sepa, algo que ustedes sepan, algo que venga del carnal. Empieza a hablar sobre detalles.
2: Hija, de verdad necesito platicar contigo. Aquí conmigo también está Manuelita. Tu mamá no ha dejado de llorar. Ella sigue sintiendo un poco de culpa, pero yo ya les dije que ella pues no tuvo nada que ver. Ya era mi tiempo, yo me tenía que ir. Entonces necesito platicar contigo porque hay cosas. Se viene la cirugía de tu mamá, eso yo lo sé. Por eso no se preocupen, que yo por aquí los voy a estar cuidando. Pero es algo delicado. Sé que tu papá también está un poquito mal, pero yo les voy a ayudar con todo eso. Por favor, necesito platicar contigo.
1: ¿Esto se va a poner? Pues vamos a pegarle, señores, se pone interesante. En directo desde el Pandacool Center, las bromas están... 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
8: Bueno.
2: ¿Qué pasó?
8: ¿Qué pasó, hijo?
2: ¿Cómo estás?
8: Bien, ¿y tú?
2: Pues más o menos.
8: ¿Por qué? ¿Qué pasó?
2: No te espantes. Es que, ¿qué crees que... ¿Ves que te dije de la cosa que me dejaron en el carro?
8: Ajá.
2: No manches, la abrimos.
8: Cabrón. Ajá.
2: Y no manches, pues es que... Como que se puso medio raro porque... Pues la abrí con la Lili. Y la agarré. Así como que, ay, no manches, no creo que se mueva. Pues es una tablita, así, no.
8: Ajá, bien chiquita.
2: Sí, ves que trae como una cosita ahí de plástico.
8: Ajá.
2: No manches, que se empieza a mover esa madre.
8: Machín.
2: Se empezó a mover así, pero...
8: Machín.
2: Pues yo ni le ponía nada más, hasta con una mano que le ponía encima se movía sola.
8: Ajá.
2: Y pues no manches, ¿qué crees que pues como que no me he sentido bien, así de... Pues de ayer que empecé con esa cosa. No le vayas a decir a mi mamá, ¿eh?
8: Ajá.
2: No te estoy contando a ti ahorita para ver qué, porque pues no manches, empecé a soñar así como pesadillas, así medio raras. Y entre eso, pues de repente, entre esos sueños, así como que, y de pronto salía el carnal.
8: Ay, no manches.
2: Pero eran pesadillas así como muy, muy extrañas.
8: Ajá.
2: Y pues no manches, de repente, pues hace un rato llegué a la casa y pues ya aquí estaba Lili y todo. Y ella fue la que me dijo, oye, no manches, dice, como que huele raro, dice, aquí la casa, dice, huele a basura. Pues pensábamos que era así como de las popó del perro, de Lucas. Ajá. Pero no, así no manches, como que huele feo.
8: Ajá.
2: Y yo así como que en el día, la neta, no me he sentido bien. Me salí a chambear y todo, pero pues de repente así como que me da escalofrío, como no
8: manches, güey, sabiendo lo que traes y lo que pasa, güey, te aventaste a agarrar esa madre, güey.
2: No manches, mira, me siento así como bien raro de repente. Manches, hasta siento así como ganas de chillar. En la tarde hablé con Lili por teléfono y me decía que tenía.
8: Ajá.
2: Y no manches, siento así bien feo. De repente, nada más como que a la mente se me viene el carnal y nada más así, pues de abrir esa madre. La neta, pues no sé, le mandé mensaje a la señora, pero no me respondió, ves que luego tarda y no manches, pues hasta que llegué así en Lucas, luego de repente nada más está ladre y está así como, máximo, no, ya estoy así como bien desesperado, así siento, pues sí siento gacho.
8: ¿Y qué quieres que haga? ¿Quieres venir para acá a la casa? Vente para acá a la casa, ya no te quedes en tu casa, güey.
9: Pues me he estado sintiendo así como un poco extraño porque pues nos dio curiosidad y...
10: Empezamos a destaparle, como que le quisimos ahí jugar con ella, y cuando la agarré se empezó a mover, pero ¿qué crees que el que...?
2: Como que se comunicó y fue el carnal y de repente como que sí. Ay, no sé, como que me da nervio, me da así como que sudo, como que me pongo medio... medio calientito de la cara, así, es muy raro, pero...
8: ¿Quién eres?
10: Bueno... Te paso junto a suyo, carnal. Necesito platicar contigo.
2: ¡Maldición! Ya, la neta, se me quería.
8: ¿Y Lili dónde está?
2: ¡Opa! Aquí está, pero de repente me habla y...
8: A ver, pásamela.
5: ¿Bueno?
8: Hola.
5: Hola, Miriam.
8: ¿Qué pasó, Lili? ¿Cómo están?
5: Ay, mire, es que no sé qué tiene este Osvaldo. Desde la tarde estaba así como bien intenso y me hablaba. Estaba, Osvaldo, estoy trabajando, no te puedo contestar.
8: Ajá.
5: Y ya se lo tocó por mí a casa de mi mamá.
8: Ajá.
5: Pero la verdad es que la cara que tiene no es de él. La tiene muy fea. No es su semblante.
8: Ajá.
5: No sé qué hacer. No sé si llevarlo con mi mamá, con tu mamá. No sé.
8: ¿Es en serio que jugaron eso?
5: Es que yo le dije, Osva, mira, mejor vamos a tirar eso y ya. No sé con qué intención te la hayan dejado. No sé.
8: Claro.
5: Pero ya ves cómo es tu hermano. Se pone bien grosero, bien impertinente. Y ahorita no sé qué tiene, no sé qué hacer. La presión la tiene bien. Desde hace rato que llegamos le dije que si quería ir al doctor.
8: Ajá.
5: Pero no sé qué hacer. No es como algo normal en él.
8: Ajá.
5: O sea, no quiero hablarle a tu mamá ni nada. Y ajá, hace rato me dijo, no, yo estoy bien. Pero la verdad es que no está bien, entonces no sé qué hago.
8: Era lo que le decía, quieren venir para acá a la casa, quieren, no sé, tú dime qué quieres, que cómo te puedo ayudar, qué puedo hacer, Lili. Ustedes, o sea, tú dime, sí, más
5: yo
8: bien.
5: Yo le pregunto algo y él me responde, pero me responde incoherencia. Y repite mucho las cosas, le digo, eso ya me lo dijiste, Osvaldo, y él está como... No sé, estoy como muy espantada.
8: Sí, que...
5: Y mira, la cosa esa, la verdad es que yo ya la bajé ahí donde metí el carro, pero pues también sé que eso no puede seguir estando aquí.
8: Uh-huh. Ay, Dios mío, es que si él sabe lo que trae y sabe lo que está pasando, ¿por qué jugaron a esto?
5: De verdad. Es que de verdad que fue él, o sea, yo creo que le dio como mucha curiosidad, o no sé. Yo la verdad solamente lo estaba viendo, pero hasta se metió a ver así como en internet cómo empezar ese tipo de cosas y así. No sé si quemarla, no sé si llevarlo al doctor.
8: Pues es que el doctor no creo que te diga nada, Lili, el doctor, o sea... ¿Y la señora no te contesta? ¿Si le marcas?
5: No, ¿qué crees? Que ya le mandé mensaje, pero no.
8: ¿Pero si le marcas?
5: No, creo que me responda, nunca nos ha respondido las llamadas. No sé si... Ay, es que no sé si rezarle, no sé si prenderle la veladora.
8: Tranquila, Lili, tranquila. ¿Quieres que vaya para allá?
5: Claro, está como recostado, pero ni el perro se le quiere acercar. No sé, a ver, tú dile, a ver qué te puede decir, porque yo ya no sé qué hacerle.
8: Tranquila, ¿quieres que...? Es que no sé dónde vives, voy para allá y...
5: Sí, mira, a ver, tengo palo, a ver si tú puedes hablar con él y que te diga otra cosa que la que me ha dicho a mí.
8: A ver, pásame.
7: ¿Qué pasó, hermana? ¿Cómo estás? ¿Qué crees que ves lo de que te conté de la... de la ouija?
8: Ajá.
7: Pues me he estado sintiendo así como un poco extraño porque... Pues me he estado sintiendo así como un poco extraño porque... Pues me he estado sintiendo así como un poco extraño porque... Pues nos dio curiosidad y empezamos a destaparle, como que le quisimos ahí jugar con ella. Y cuando la agarré se empezó a mover, pero ¿qué crees que el que... como que se comunicó ahí fue el carnal?
8: ¿Y qué te dijo?
7: Como que se comunicó ahí fue el carnal. Y de repente como que se... Ay, no sé, como que me da...
8: ¿Quieres llorar?
7: Me da nervio, me da así como que sudo, como que me pongo medio...
8: ¿Quieres llorar?
7: Ay, es que no manches.
8: Llora, si quieres llorar, llora.
7: Es que quiero llorar, pero no puedo. Como que, no manches, que... Yo siento que el carnal está aquí.
8: Uh-huh.
7: Pero no manches, como que siento que él me dice cosas así...
8: Pero él te está protegiendo nuevamente.
7: Pues no sé, pero
2: pues de repente te digo que no manches, yo hablé con la niña en la tarde, yo le hablé y me decía, ¿qué tienes? Digo, nada, yo estoy bien. No, ¿qué tienes? Y te digo que ya trabajé un rato y todo, está, llegué hace un ratito y ya, te digo que me dijo, no, que huele feo aquí. Esa madre que...
8: Voy para tu casa, hijo, pero dime dónde vives. Te hablas. ¿Qué
2: pasó, Cintla? Soy el carnal.
8: ¿Y qué quieres?
2: Necesito platicar contigo.
8: Dime qué quieres, ¿en qué te puedo ayudar?
10: Porque están ocurriendo cosas donde yo estoy, que me están avisando que va a ocurrir otra cosa por donde ustedes están.
8: ¿Y qué va a pasar?
10: Necesito platicar contigo.
8: Por eso dime, yo estoy aquí escuchando, que dime qué quieres.
10: Y lo hice a través de
2: este medio porque no había otro.
8: Pero dime qué quieres, en qué te puedo ayudar y dejan pasar a Oswald.
10: Necesito platicar contigo.
8: Por eso dime qué quieres.
2: ¿Qué pasó, Escucla? Soy el carnal.
8: Dime, ¿qué pasa?
2: Necesito platicar contigo.
8: Aquí te estoy escuchando, dime.
2: Y lo hice a través de este medio porque no había otro.
8: Ok, te estoy escuchando, dime qué pasa.
2: Hija, de verdad necesito platicar contigo.
8: Te estoy escuchando, dime, carnal, ¿qué pasa?
2: Hija, de verdad necesito platicar contigo.
8: ¿Qué pasa? Dime qué pasa.
2: Aquí conmigo también está Manuelita.
10: Tu mamá no ha dejado de llorar.
2: Ella sigue sintiendo
10: un poco de culpa.
8: Pero déjalo en paz, él no tiene nada que ver en esto.
10: Hija, de verdad necesito platicar contigo. Ella sigue sintiendo un poco de culpa. Pero yo ya les dije que ella pues no tuvo nada que ver. Ya era mi tiempo, yo me tenía que ir.
8: Pero déjalo en paz, él no tiene nada que ver con esto.
10: Entonces necesito platicar contigo porque hay cosas. Se viene la cirugía de tu mamá. Eso yo lo sé. Por eso no se preocupen, que yo por aquí los voy a estar cuidando, que yo por aquí los voy a estar cuidando, que yo por aquí los voy a estar cuidando, que yo por aquí los voy a estar cuidando, que yo por aquí los voy a estar cuidando, que yo por aquí los voy a estar cuidando.
8: Pásame a Lili, por favor.
10: Es que tu papá también está un poquito mal.
8: Pásame a Lili.
10: Pero yo les voy a ayudar con todo eso. Por favor, necesito platicar contigo.
8: Quiero hablar con Oswald, déjame hablar con
2: Oswald. Ya, la neta.
8: ¿Y Lili dónde está?
2: Aquí está, pero de repente me habla y...
11: Ay, mira, yo ya no sé qué hacer. No sé si salirme, no sé si dejarlo aquí. Está muy mal.
8: Dime cómo llegar a tu casa, Lili. No sé cómo llegar a tu casa.
11: Mira, es que estoy aquí por el metro Azteca. Estoy como a unas 5 calles.
8: Ok, ahorita voy a... ¿Me traes que estoy estando ahí? ¿Te marco o qué hago? Dime.
11: Sí. O sea, yo estoy aquí en la ventana porque me da mucho miedo verlo.
8: ¿Tu papá, tu mamá no pueden acercarse contigo mientras, por favor?
11: Y luego... ¿Qué?
8: ¿Cómo?
11: Y ahorita me está vomitando sangre.
8: Por favor, Lili, márcale a tu mamá y a tu papá y que vayan contigo. Y ahorita yo voy para allá.
11: ¡Ay! Es lo peor de todo.
8: Por favor, Lili, márcale a tu papá y a tu mamá y ahorita yo voy para allá.
11: ¿Sabes qué es lo peor de todo?
8: ¿Qué?
11: ¿Cómo se escucha el Panda Show, Lili?
1: ¡Miriam, estás de las bromitas!

0: Hola, Miriam. Osvaldo, a ver. Habla con tu hermana, tú.
1: ¡Oh, Dios!
2: Oye. Ya. No manches, negro. ¿Sabes cómo se pone Fer, güey? No mames.
3: Ya. No te enojes, aquí está ahí. Una bromita del Panda Show.
2: Te pasas de cabrón, güey. Y sabes que con esto de lo que pasa aquí, güey, no mames.
3: ¿A qué le dices a la Fer?
2: Ay, güey, pues te estamos oyendo, güey.
4: Porque están ocurriendo cosas donde yo estoy que me están avisando que va a ocurrir otra cosa.
3: No, que es nada más una bromita. Que te rieras un ratito.
0: Es una broma del carro. Oye, pero está llorando como la Magdalena, no manches. Soquito Loki, Osvaldo. Te lo dije, ¿estás seguro de la broma? Oye. Me encanta porque, o sea, del diálogo que grabaste, ya viste cómo íbamos reproduciendo, parando, y ella contestando y hablando con el carnal. ¿Qué quieres, carnal?
3: Es mi sobrina la que está...
0: Que déjame comentarte que la reacción que tuvo al final, yo pensé que iba a llegar un momento en que se iba a poner loca porque supuestamente estaba hablando con el tal Rubén, ¿no? Tú te estabas poniendo mal, Miriam le narró el escenario... Ella estaba muy tranquila, pero la presión, la tensión, ahorita la sacó hasta el final. Señores, las bromas están en esta Casto Show.
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2: ¿Qué pasó?
3: Ya no te enojes.
2: No, güey, pero ¿sabes qué pedo con ese rollo? Y tú sabes lo que pasa aquí en la casa, güey. No.
3: A ver, pásame a la Fer.
2: No, déjala, güey, ahorita meta.
3: Ya, para decirle que nada más fue una broma.
2: Llorando.
0: Pues
2: sí, güey, pero ya, ¿vale? Cuídate mucho.
0: Ah,
3: manda.
0: Bye. Ya. Oye, Miriam, ¿vale? Miriam, soy el Panda. ¿Qué? ¿Cómo estás? Buenas noches.
2: Ay, bien encabronada, güey, así es que déjame entrar.
0: Pero, ¿por qué te enojas conmigo? Pues yo nada más ayudé a tu hermano a hacer la chile. ¡Oh, Dios! Hombre, pues otra rayita al tigre. ¿Quién está bien enojada conmigo? Ay, Dios mío, no manches, terminó súper enchilada y definitivamente tu sobrina llorando y como dices, escuchando la bromita por detrás, con razón de repente escuchaba ruidos extraños, escuchaba así cosas como... Pero tu hermana hablando con el carnal, en fin. Osvaldo, dime cómo se oye el Panda Show.
3: Toda máquina. Panda Show.